0: La verdad que es lindo. La gente sí ya preguntaba de qué manera podría hacerlo.
1: Claro.
0: Yo después creo que va a depender de cada comunidad, del querer organizarse y querer ver dónde y en qué lugar y dónde sería posible y dónde sería más conveniente, ¿no? Pero ya surgieron algunos puntos o lugares donde
1: los jóvenes... Creo que en la avenida 9 de Julio me parece que es una posibilidad importante.
0: Bueno, los jóvenes y familia, por ejemplo, sería el tema ahí.
1: Sí,
0: el
1: sí.
0: Otro más popular sería en Luján.
1: En Luján. Después sería Córdoba la otra. Bueno, sí. Igualmente no hay nada confirmado por ahora el itinerario.
0: Sí.
1: Por ahí no descartamos, ¿por qué no visita la zona?
0: Ojalá.
1: León 14, ¿qué ojalá. Hizo usted, padre?
0: Hoy sería hermoso poder recibirlo.
1: Juan Pablo II había venido a Corrientes.
0: Sí.
1: ¿Se acuerda que dio una misa, creo que en la 3 de abril? Había dado
0: en la 3 de abril. En la 3 de abril.
1: Fue, bueno, multitudinario. A todos nos quedó un poquito, no sé si es una espina, padre, pero que no nos haya visitado Francisco, digamos, allí un pequeño rasgo de tristeza, ¿o no?
0: El deseo en la gente siempre estuvo presente, sí, y en todos nosotros, sí, sí. Digamos, ¿no? En el pueblo de Dios, todos nosotros como miembros hubiésemos deseado una visita de él. No se pudo dar. Yo creo que no sé si hay alguien que esté en condiciones de decir por qué sí o por qué no. Evidentemente hubo inconveniente y creo que se lo llevó en el corazón a la tumba, sí, sí, digamos, sí, sí. Pero a su vez trae vida, porque creo que la muerte de Francisco también significó, de algún modo, reconocer su presencia en medio de nosotros de una manera serena, que creo que también nos hacía falta como país, como pueblo de Dios. Y la verdad que sí, hubiese sido lindo, pero creo que... Y nadie es reemplazable en esto, pero creo que la visita de León tiene también ese deseo de aquello que Francisco quisiera haber realizado. Y eso también tiene un gusto, un sabor lindo, nos va a dejar un buen sabor, me parece.
1: Es como que nos visite Francisco, ¿no es cierto?
0: Claro.
1: Sí. Hace tan poco que nos dejó físicamente, no así espiritualmente, pero Francisco como que fortaleció a la Iglesia Católica, padre, ¿no es cierto? A nivel mundial, digo, no solo a los argentinos.
0: Sí.
1: Por todos, por sus mensajes, por sus recorridas, por su testimonio, en fin, por un montón de cosas.
0: Sí, como usted dice, no, y como usted dice, a todos.
1: Sí.
0: A todos. Es decir, creo que traspasó la línea del católico medio, el que va a misa, digamos, ¿no? O sea, creo que fue a aquellos que estaban alejados. E incluso al que no tiene fe. Yo creo que cuestiona a alguien que con su vida uno puede estar más cerca, más lejos, más de acuerdo, menos de acuerdo, pero un testimonio coherente que hoy en el mundo es lindo verlo, y más en una persona anciana, como él se reconocía ya en el último tiempo.
1: Exactamente,
0: ¿no?
1: Exactamente.
0: Y creo que esa necesidad de que alguien nos aglutine, que sea expresión de comunión, dice mucho para el ser humano. Y creo que eso lo percibió la gente.
1: ¿Usted cree, padre, que viene León 14, una de sus primeras visitas a hacer aquí en la región, en Uruguay, Perú? Tiene mucho que ver que él estuvo mucho tiempo en Perú, ¿no es cierto? También, sí. Y conoce al latinoamericano o al sudamericano. Sí. Y bueno, el argentino también, seguramente, pero en línea general tuvo mucho que ver eso también, su vínculo con Sudamérica.
0: Por supuesto, la experiencia.
1: A pesar de que él es Estados Unidos, ¿no es cierto? Pero Sudamérica en sí, digo.
0: Sí, pero. Hay un dato muy llamativo. El día que él asume, él se dirige a todo el pueblo de Dios desde el balcón de San Pedro y opta por hablar después de hablar en italiano, opta por hablar en castellano. Yo creo que dice de la cercanía del corazón de él con el pueblo de Perú que le tocó pastorear. Primero como agustino, como sacerdote, y después como obispo. En una zona muy postergada, más bien olvidada de Perú, y ese testimonio creo que hace que él quiera regresar ahora para hacerse presente. Seguro. En medio de su gente y en Sudamérica. Seguro. Particularmente. Yo creo que es una persona que evidentemente vibra también con el corazón latino.
1: Totalmente, totalmente. Padre, ¿estuvo cuántos años en Roma estudiando? No, nos contaba recién.
0: Estuve cerca de 5 años estudiando en Roma.
1: ¿De qué año a qué año?
0: Estuve a fines del 2019 hasta fines del 2024.
1: ¿Tuvo contacto directo con Francisco entonces?
0: Bueno, tuve la posibilidad de estar con él, que nos recibiera como colegio junto a otros sacerdotes de Latinoamérica en dos o tres oportunidades. ¿Y
1: estaba estudiando, perdone?
0: Yo estuve estudiando teología dogmática, lo específico en antropología teológica, el tema de la vulnerabilidad estuve trabajando.
1: Está bien. ¿Y cuál fue el mensaje que sintió cuando estuvo con Francisco así en a nivel grupal, digamos? Y particular también, ¿cómo
0: sí.
1: qué sintió?
0: Primero la cercanía de alguien que se mostraba como pastor. Uh-huh. Y como padre también. O sea, quería dejar siempre un mensaje para nosotros como estudiantes en ese momento, que es un tiempo pasajero, no es todo el tiempo. Y entonces creo que esa experiencia de poder no olvidar las raíces que nos decía, para poder devolverle al pueblo de Dios lo que uno recibe gratuitamente en la iglesia, creo que esto marcó un poquito. Y es por nivel personal, anécdotas que han surgido desde que te envío un paquete de yerba y dulce de leche a tu casa.
1: Qué bárbaro.
0: O sea, es un signo.
1: A pesar de que ocupaba el lugar más importante, la iglesia católica, padre, era uno más, Francisco. Ese siempre dio la sensación de ser uno más, de no perder sus raíces, su trabajo pastoral allí en Buenos Aires, sí. Y nada de eso, digamos. Sí. Y usted dice, bueno, le mandaban yerba, dulce de leche, imagínese.
0: Sí.
1: Era uno más.
0: De una simple conversación a que pasa de un chiste, pasó a ser algo concreto.
1: Qué bueno.
0: ¿Te falta yerba? Pues te voy a mandar.
1: Qué bueno.
0: Digo que usted marcó recién alguien que estaba muy ocupado en el alto lugar de servicio, uh-huh. ¿no? Y de prestigio, y que haga cosas cotidianas. Bueno, yo creo que eso es lo que nos falta de los lugares que son bien altos, no perder contacto con la realidad.
1: Exactamente.
0: Y esto es un signo de las personas que están cerca del otro.
1: Exactamente. Cuando uno pierde la realidad, padre, pierde absolutamente todo. Y más aquellos que tienen poder de decisión.
0: Sí. ¿Mm? Sí.
1: Usted está en la zona oeste, ¿no es cierto?
0: Sí.
1: Está en la zona oeste, Monseñor de Carlo, Monseñor Villa del Oeste, Villa Enrique,
0: Villa Marín,
1: exactamente. ¿Cómo es su trabajo allí, padre? Coméntenos un poquito.
0: Bien,
1: ahí día a día.
0: Un día a día tenemos cinco comunidades, nuestra parroquia, uh-huh. San José Obrero, y la verdad que es animar la vida de la catequesis, la vida de transmitir la fe en ese proceso de los niños y de los adolescentes, que es lo que más aglutina, uh-huh. y después todo el esfuerzo de los laicos para permanecer como un signo visible de Dios en medio de lo cotidiano. Uh-huh. Yo creo que es esta la gran tarea que tenemos como diocesanos, como curas diocesanos, junto al pueblo de Dios. Uh-huh. La gente que en lo diario hace presente y descubre el misterio de Dios en estas tareas, desde visitar al enfermo, desde abrir el templo, desde esperar a alguien, de acoger a alguien, el servicio de Cáritas, y bueno, yo creo que todas estas tareas en orden a hacer presente el misterio del reino entre nosotros.
1: Seguro.
0: Y ahí se desarrolla lo nuestro, digamos, ¿no? Desde la misa, desde la celebración de la palabra con diáconos permanentes, y todo el servicio de los laicos que es arduo, porque sin ellos y sin familias y jóvenes comprometidos, el servicio no da abasto, no alcanza.
1: ¿Qué es lo que más hoy pide la gente, padre, cuando habla con usted, qué sé yo, qué es lo que más le preocupa?
0: Bien, en ese sentido, la experiencia o la necesidad de sentirse escuchados es uno lo que uno percibe. Después de la escucha, cuando vienen a buscar a un sacerdote, uh-huh. o cuando buscan algún consejo dentro del espacio de lo que es la vida de la iglesia, la necesidad de conectar su realidad con Dios, uh-huh. en una experiencia comunitaria. Uh-huh. Hay una necesidad de Dios que en la diaria a veces se pierde la posibilidad, uh-huh. de encontrarse y descubrir que Dios anima, sana, alienta, construye espacios de comunión. Bueno, yo creo que la gente necesita redescubrir esa verdad en su corazón, la conoce, la intuye, pero está dispersa.
1: Está bien. Antes se decía mucho, padre, antes de Francisco, de su pontificado, se decía como que la gente se alejó un poco de la iglesia. ¿Usted lo ve así? ¿Cómo lo ve ahora la iglesia y a la gente, digamos? Porque siempre, por allí, cuando la situación del país no es buena, la gente se suele volcar un poco más seguramente a las iglesias y a pedir y fundamentalmente. ¿Esto es un poco así, padre, lo que se ha vivido y lo que se está viviendo ahora o no?
0: Bien, en este sentido yo creo que hemos vivido distintas etapas. Hay momentos donde la gente ha tomado distancia por distintas circunstancias. Creo que la experiencia de lo individual nos atraviesa todo como cultura, claro, digamos, ¿no? Claro. Entonces esa experiencia de aislamiento, de alejamiento, está presente, ¿no? Pero después también esa misma gente frente a una realidad de dolor, no necesariamente tiene que ser una realidad adversa, pero una realidad de dolor lo vuelve a reencontrar. Y es importante ahí que la comunidad pueda acoger. Uh-huh. Entonces, yo creo que cuando se puede ofrecer a Dios, la gente lo percibe.
1: Está bien.
0: Y ahí sí que vuelve.
1: Está bien, está bien. Padre, le agradecemos muchísimo su visita. Este ha sido un gusto hablar con usted. Seguramente vamos a estar en contacto, bueno, porque a medida que se va acercando la fecha, habrá que ver que por allí el León nos visita, ¿no es cierto?, en esta parte, por allí, ¿quién le dice? Todavía no está nada confirmado, pero bueno, la esperanza es lo único que se pierde, sino seguramente mucha gente va a ir donde esté León 14.
0: Donde esté, por supuesto que sí.
1: Muchísimas gracias.
0: A usted.
1: Muy amable.
0: Muy amable.
1: El padre Juan Marcelo Leonardi, de la parroquia San José Obrero, pasó aquí por el Informativo Federal, edición central. Hacemos la pausa, y ya estamos de vuelta.

0: ¿Es la táctica que preparamos?
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0: Muy bien, nuevo tramo, nos metemos lleno en el caso Loan. Hoy creo que fue la audiencia número 12, ¿no es cierto?
1: Sí.
0: De este juicio, largo juicio, con testimonios nuevamente importantes. Bueno, todos los juicios o todos los testimonios son importantes, pero hoy hubo palabras realmente trascendentes.
1: Sí, sobre todo respecto a una persona, uh-huh, sí, que es conocido como el falso yanqui o el americano, que en algún momento había brindado una cierta hipótesis de que la desaparición del niño estaba ligado al narcotráfico. Sobre esto se refirió el fiscal federal Schaeffer, hablando en exclusiva

Soria vino a la provincia de Corrientes y quiso implantar una teoría del caso que tiene que ver con que esto estaba vinculado al narcotráfico, pero bien lo investigaron.

0: incógnita, y ojalá hoy nos cuente también el día que llegó, cómo llegó, por qué llegó. O sea, sería bueno que todos ustedes escuchen eso.
1: ¿No? O sea, ¿es un hombre solitario que llegó para hacer algo?
0: En principio sería eso, pero...

0: custodia prestada por prefectura, ¿no? Uh-huh. La custodia no está para informar qué están haciendo esas personas internamente. O sea, es decir, una vez que se enteraron que estas personas estaban haciendo lo que ustedes saben y que hoy se salió a la luz, la jueza que ordenó justamente el allanamiento de ese hotel y justamente ahí se pudo develar que estas personas lo que estaban haciendo. Pero aclaro, que estas personas estén custodiadas no quiere decir que la prefectura tenga obligación de hacer informes de qué hacen los custodiados. A ver, si vos tenés custodia, se supone que la persona, la fuerza policial que te custodia, vos no tiene que estar contando qué hace vos de tu vida, ¿no?
1: Pero en síntesis, Soria entonces, ¿qué vino?
0: Y bueno, a entorpecer la causa. Es decir, si uno planta una teoría del caso y planta una historia que tiene que ver con narcotráfico, no lo es entorpecer la causa. O sea, lo que hace es dificultar la investigación. Es decir, le dificultó al juez, en este caso a la jueza Poserpenso y a los fiscales de la primera instancia, ¿no?
2: ¿Conformidad con la presencia del doctor Belforte hoy?
0: Sí, por supuesto.

0: Bueno, seguimos con más testimonios, Guido.
1: Exactamente, otro de los que habló es uno de los abogados defensores, en este caso el abogado defensor de Alan Cañete, quien se refirió a la situación de su defendido, donde la fiscalía lo acusa de obstaculizar la investigación, y al mismo tiempo la defensa misma niega que haya existido esto, así que escuchamos al abogado, que es de nombre Martín Liero.
2: En un momento tal con la familia, quiere saber el papá, la mamá, sus hermanos, sus primos y toda su familia, qué pasó con Loan Danilo Peña, y eso es lo que quiere esta defensa también, y mi asistido que vino por eso, porque ya está cansado que le digan que obstaculiza, acá está, lo quieren la Lancañina aclarar algo, está acá, vino presencial, por si el fiscal lo requiere, acá va a estar. Entonces que deje ese discurso el fiscal de que las defensas, o sino que personalice, tal defensa está obstaculizando, la defensa de Alan Cañete no. Y si no, que vaya y diga, sin más de una oportunidad, no le dije que cuente conmigo para lo que necesite, que yo estaba acá para colaborar, no estoy para obstaculizar. Si a él le molesta que no sepa hacer preguntas y que yo se la objete, es mi trabajo de abogado defensor. Claro. Si, que aprenda de su colega que tiene al lado, de la doctora Tamara Porciel, que es excelente como indaga, es excelente. Me encanta como pregunta, me encanta, concreta, directa. Él empieza a dar vuelta, no sé si porque se pone nervioso, porque si no está a la altura, si no está a la altura, que la deje a su colega que demasiado bien viene haciendo las cosas, pero que no diga que venimos a entorpecer cuando estoy objetando que es un derecho, porque si yo estaría mal, me hubiesen sancionado por objetar. ¿Se entiende? Yo objeto a una pregunta mal formulada. Listo.
3: ¿De qué se lo acusa a Alan? Para que la gente entienda.
2: Bueno, Alan está, entre otras cosas, acusado de privación ilegal de la libertad, encubrimiento, falsificación de títulos de honor y estafa. Hasta este punto, ya dos delitos, ya lo vieron todos ustedes que están en las audiencias, la privación ilegal de la libertad no existe, ya no la menciona ni siquiera el fiscal, y la estafa ya lo dijo el viceintendente, que fueron contratados. Ahora, si el intendente no acusó de dónde sacó los fondos, no hay que desviar. Eso es un problema administrativo del intendente, con la intendencia, con su concejal, que tendrá que aclarar él o no, problema de él. Acá es el tema, que hubo un servicio, el servicio se prestó, el servicio se facturó, se pagó y no hubo ningún tipo de arduo de engaño en la contratación del servicio, nada más.

0: pone ahora la participación del americano.
1: Sí, ¿no? Exactamente, este falso yanqui, de esta persona que recién escuchábamos al fiscal, que no se sabe de dónde apareció, que tuvo charlas con testigos, con menores de edad. Bueno, él habló, pero también pidió garantías para poder declarar.
2: Ahora le pregunto, ¿va a declarar?
3: Sí, voy a declarar.
2: Bueno, lo escuchamos.
3: Quiero hacer una salvedad a mi declaración. Voy a tratar de declarar en reiteradas oportunidades, si el tribunal me lo permite. El día de hoy no voy a aceptar, y pido disculpas a la fiscalía de la querella, no voy a aceptar preguntas de ellos. Sí, el tribunal. No es mi intención cumplir acá un rol de víctima. Considero que las únicas víctimas de este caso es Loan, la familia de Loan, los imputados que son inocentes y que están presos o no presos. Pero sí quiero comentarle a este tribunal que las condiciones...

0: carcelarias que ya habían sido motivo de información a este tribunal se ven empeoradas en este momento, y el fin de semana
1: le voy a interrumpir en este momento, doctor. Si usted va a manifestar respecto del incidente que ya este tribunal tiene conocimiento, ya se han tomado todas las medidas y se le ha dado las instrucciones a la U7 para que tome todos los recaudos y resuelva esa situación.
0: Le agradezco.
1: Así que no.
0: Quería
1: limítese a este hecho que estamos investigando.
0: No, por eso quería aclararlo en anticipación y sin faltar el respeto al tribunal, ni a la fiscalía, ni a la querella. Quería declarar esto porque ya sé que es una causa paralela que se tramita en la Fiscalía del Chaco. Me es muy difícil venir a declarar en condiciones psicológicas y físicas cuando mi integridad física está en riesgo, y más aún cuando en mi declaración voy a poner al descubierto situaciones que están en ese expediente como documentación adulterada de fuerzas de seguridad de la Nación, como así también falsedades de la resolución 588 de la jueza Poser Penso. Entonces, quiero integrar al tribunal en que mi integridad física está corriendo riesgo y les agradezco el momento este que me dan para explicar esta situación. No significa que yo no vaya a declarar, estoy por declarar o esta semana, mañana o la próxima semana, por eso si quieren, perdón que los mire, pero si quieren preparar las preguntas a la fiscalía, yo voy a responder absolutamente todas las preguntas que la fiscalía o la querella tenga para mí, pero quería expresar este hecho porque es una situación que, imagínense, que me podría haber sacado un ojo, ustedes están al tanto, y espero que se hayan librado los elementos correspondientes para que la U7 tome los recaudos necesarios para que podamos vivir por lo menos en tranquilidad y sin ninguna agresión física hacia nuestras personas.
1: Bueno,
0: nada más por hoy.
1: Eso nada más.
0: Sí, no, y les pido disculpas si es una molestia.
1: ¿No va a responder preguntas hoy?
0: No, hoy no.
1: Bueno, muy bien. ¿Puede retirarse?
0: Gracias, su señoría.

0: Bueno, voy a leer la palabra entonces del americano.
1: No dijo nada.
0: O el yankee no quiso dar muchas precisiones. Pidió garantías.
1: Sí, se refirió a su situación carcelaria aquí en la U7 y pidió garantías sobre eso y pidió disculpas a la fiscalía y demás para por no responder preguntas, pero que estará dispuesto a declarar 2-3 veces las veces que haga falta.
0: Porque había
1: siempre y cuando le cubran.
0: Había una expectativa de que pudiera decir algo, porque él pidió hablar. Recordemos que todos los imputados en cualquier momento pueden pedir hablar, testificar. En ese sentido, bueno, obviamente hay una apertura, pero bueno, está establecido obviamente en el código y demás. Bueno, cuando se pidió hablar el yankee o el americano, como quieran llamarlo, muchos pensaron que iba a dar datos o aportar datos importantes, digamos,
1: en cuanto a la... Se iba a referir a la causa
0: a la causa o algo por el estilo. Bueno, no dio muchas precisiones. Hoy también declaró un vecino de 9 de julio y un perito en el día de hoy. Y mañana va a continuar las audiencias, sería mañana la audiencia número 13
1: de este
0: juicio por el caso de Loan Peña. Nos vamos a un caso que también nos había conmovido absolutamente a todo y tiene que ver con esta falsa médica que sigue detenida en Presidencia Roque Sáenz Peña. Aseguran sus abogados que todavía no puede declarar. Hay 3 causas en su contra, o 3 causas que se le imputan, y hoy la Fiscalía volvió a suspender su declaración.
1: Sí, exactamente, y todavía está entonces en veremos su palabra. En su momento no quiso, ahora quiere, pero se ha vuelto a suspender su declaración por parte de la decisión de la Fiscalía, así que bueno, vemos cómo está este caso.
2: Ella se encuentra detenida, para el día de hoy estaba programada una audiencia para que ella declare, y a último momento la Fiscalía, media hora antes de que se realice la audiencia, nos avisó de manera sorpresiva de que se decretó la suspensión. Asimismo la Fiscalía tampoco nos reprogramó la audiencia, así que en el día de la fecha nosotros vamos a estar efectuando un nuevo pedido para que inmediatamente le tomen declaración, porque ella quiere declarar lo más antes posible.
3: ¿Esta declaración de hoy era pedido de ella por parte de ustedes o la Fiscalía la citó a declarar?
2: Nosotros solicitamos el 3 de julio que ella amplíe su declaración en todas las causas que tiene, y la Fiscalía emitió este decreto, si mal no recuerdo, el 15 de julio, en el que no nos contestó el escrito en el que nosotros pedimos la declaración de ella, sino que fijó una audiencia para ampliación de declaración de ella para notificarle una modificación, una readecuación en el hecho que le están imputando en la causa de que se inició por la denuncia del doctor Horacio Inúbila, que va conexa con la de la muerte de Lorenzo Blanco. Por lo tanto, es como que indirectamente nos contestaron, pero en realidad esta audiencia era para notificarle una readecuación, pero ella iba a aprovechar justamente para ya declarar tal como nosotros lo habíamos solicitado.
3: ¿Y esto de que ella pueda declarar es un derecho que tiene la misma?
2: Sí, todo imputado tiene derecho a declarar cuantas veces considere necesario. Asimismo también tiene justamente la declaración del imputado es el medio de defensa por antonomasia que tiene toda persona inmiscuida en un proceso penal, y a partir de su declaración nosotros vamos a pedir una evacuación de citas, es decir, ella va a brindar datos por los cuales nosotros vamos a solicitar medidas probatorias al fiscal para justamente también poder sostener que lo que ella menciona en su declaración es cierto, es veraz.
3: ¿Y ella hoy cómo se encuentra?
2: Ella hoy se encuentra preocupada por su situación, debido a que, sobre todo por cómo se están dando, se están tramitando sus causas. Todas se están tramitando por separado, es decir, se le dictaron 3 prisiones preventivas en diferentes causas, por las cuales, por ejemplo, prácticamente ahora mucho sentido, por todos los recursos que nosotros presentamos de apelaciones, si logramos resultados positivos en esta audiencia que tenemos, prácticamente ella va a seguir detenida pese a lograr resultados positivos. Entonces, acá lo lógico hubiera sido que la Fiscalía, desde entrada, hubiera unificado todas las causas. Como te repito, es tedioso, ¿viste?, la manera en que la está tramitando la Fiscalía a las causas, porque las tramita por separado, cuando todas las causas deberían ser unificadas, porque estaríamos ante un concurso real, directamente unificar todo en un mismo expediente para que justamente sea una sola prisión preventiva la que sea dictada, sea una sola vez en la que ella tenga que presentarse a declarar y declarar por todas las acusaciones que tiene. Pero acá, sin embargo, por ejemplo, se le iba a tomar declaración por una causa hoy y no sabíamos si le iban a permitir por las otras dos, que ella también quiere declarar. Iba a tener que quedar a la espera de que le fijen en las otras dos también, cuando puede declarar todo de una sola vez y evitar estar evitar todo esto también, trabajo a toda la policía que tiene que hacer todo un despliegue cada vez que tiene que trasladarla a la fiscalía, mejoraría mucho el trabajo de todos en este caso.

0: Bueno, ya se viene el Pollo Porcel y todo el equipo, Marlene Prado Lima, y bueno, un equipo realmente de gente joven.
1: De gente joven, bueno. Sí, sí.
0: ¿El Pollo cuántos años tiene?
1: Debe tener 10 más que yo, che.
0: Ah, un poco más contemporáneo a mí que a usted, digamos.
1: Sí, unos 43, 44 capaz.
0: Por ahí no.
1: No es que yo tenga 33, 34, yo tengo 35.
0: Claro. Bueno, un saludo grande a todo el equipo. A todo el equipo Somos Uno ahí. Ya vamos a estar con su programa ahí. Bueno, muy divertido. Tienen preguntas, algunos desafíos y demás. Así, bueno, tiene un gran equipo. Bueno, un saludo grande a Luis Linares, sí, a todo el equipo allí de Somos Uno, a Karen también, obviamente están allí comandando el multimedios estatal, y bueno, que trabajamos en forma conjunta, así que bueno, ya vamos a estar allí conectándonos con ellos. ¿Tenemos la quiniela o no, Ivo? Vamos a estar con la quiniela, el sorteo nocturno, ante la despedida.
1: Ahí está la quiniela, el 80.
0: Ahí está, 2880. 80, el 8, decía.
1: El 8, solito el 8.
0: La bocha.
1: La bocha, mire usted, la bocha.
0: Tampoco.
1: Justo nosotros, ¿no?
0: Todo tiene que ver con todo. Con nosotros y con el número de la quiniela.
1: O con el fútbol, ¿viste? Ganó Boca. Me vuelvo a utilizar esta corbata como cábala.
0: Ganó Boca. 1-0.
1: Me la puse hoy, ganó Boquita. Cada vez que juegue Boca, la usaré. Y está jugando el Inter Miami. La Messi. Noticia tiene que ver con que volvió a jugar Messi postmundial.
0: El titular.
1: Sí, van 45 minutos, Messi ya hizo 2 goles y 1 asistencia.
0: Muy bien, Messi no pierde.
1: Exactamente, es dinámica.
0: Su competitividad.
1: Exactamente, es lo que ya nos sorprende, pero sigue sorprendiendo.
0: Sí, sí, sí.
1: ¿Sí? Un día más en la oficina para Lionel Messi, 4-1 gana. En 45 minutos el Inter Miami.
0: Muy bien, toda la información deportiva, 2880, el primer premio de la quiniela nocturna de Lotería Chaqueña, y siendo las 21:37, nos vamos, Guido.
1: Querido. Nos vamos.
0: Les damos el pase al Pollo Porcel y a todo el equipo.
1: Exactamente.
0: Será hasta mañana, de que descansen, y muchas gracias.

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1: Es la hora 21:38.
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5: Es la hora 22, 3 minutos.
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2: Es la hora 23, 2 minutos.
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2: Es la hora 03 minutos.
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1: Es la hora 1:01.
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1: Es la hora 2:01.
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1: 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Es la hora 3 en punto.
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1: Es la hora 4 en punto.
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5: Es la hora 5:03.
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1: Es la hora 6:03.
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1: Es la hora 6:31.
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gustaría que la gente, la bien intencionada, que ni sospecha lo que somos, viera el corazón de nuestra paisanada. Porque mi gente guarda el canto adentro de su alma ensimismada. Y aunque le baste y sobre una acordeona para lucirlo en la musiqueada, no canta casi. Porque le es más fácil expresarse en el baile, sin palabras. Total, ya sabe bien los cuatro rumbos por donde agarra el canto de su alma. La mujer, madre, novia o compañera, la patria chica amada, la fe en Dios y la Virgen y los santos, y esa su dignidad, que es todo o nada. 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Después vino la moda y procuraron quitarnos esa traza, esta forma de ser de antigua hombría que tenemos de bota o de alpargata. No nos pidan entonces mucha labia con la lengua arrancada. Primero fue el silencio, luego el grito, y si Dios quiere, pronto la palabra. Ellos vienen con todo y son de afuera.

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3: Es la hora 7:02.
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1: Es la hora 7:31.
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1: Vasito. Así que tío, te llama el Campiriño.
2: Sí, pues.
1: ¿Y por qué te llama el Campiriño, cha?
2: Me llaman el Campiriño porque visto como quiero. 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Unos bordados prolijos en juego en mi campera. 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
1: Es la hora 8:02.
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1: Es la hora 8:31.
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0: Muy, pero muy buenos días. Bienvenidos. Estamos comenzando esta jornada de jueves ya, Sibila. Estamos ahícito el fin de semana.
1: Sí, ya está. Y olorcito a fin de semana. Hola, ¿qué tal? ¿Cómo están?
0: ¿Cómo muy, es pero el muy buen día. El olor a fin de semana.
1: Ese olor a paz, tranquilidad, a dormir, qué sé yo, a no hacer nada.
0: ¿Qué estás tomando con el mate?
1: No, ayer me estrellé contra un paquete de pimienta. Estoy toda brotada.
0: Ah.
1: Pero no, bien, viste que el olorcito a fin de semana es gustito a fin de...
0: Sí.
1: Hay olores, por
0: más
1: ejemplo,
0: cuando está fresca la mañana como hoy.
1: No, está fresca.
0: Está fresquito, sí. Hay un colibrí sobrevolando. Bueno, 19 grados 4 decimos la temperatura actual en la ciudad de Resistencia. El cielo está algo nublado, dice el servicio meteorológico.
1: Allá.
0: Acá no está nublado.
1: Sí.
0: Pero bueno, capaz en la zona del aeropuerto, sí, viste que
1: allá hay tres nubes.
0: Bueno, es algo. Sería. Hay una alerta vigente por tormentas y una por viento fuerte.
1: ¿Viste? Por eso después no te andamos creyendo nada.
0: Bueno, esto.
1: ¿Para cuándo?
0: Para esta noche.
1: Ah, vale.
0: Es lo que indica el servicio meteorológico, es decir, la mañana y la siesta va a estar fantásticamente espléndido. Y hacia la tardecita noche se puede llegar a complicar el asunto.
1: Claro, y ahí es donde cambia el viento, el tiempo.
0: Sí, hay pronósticos de tormentas fuertes para esta noche.
1: Okay.
0: Así es que estar atentos. Y también hay una alerta vigente por vientos fuertes que podrían complicar también ráfagas de entre 40 a 60 kilómetros por hora e incluso algunas que pueden superar los 90 kilómetros por hora.
1: ¡Apa la lapa! No me asustes.
0: Vientos del sector sur.
1: Clavar bien.
0: Es lo que está anticipando el servicio meteorológico. Tenemos una humedad del 97%. Mañana viernes se espera mínima de 10 grados, máxima de 19 con cielo parcialmente nublado. Y para el día sábado también, mínima de 10, máxima de 20. Un lindo fin de semana vamos a tener con mañanitas frescas y mediodías más cálidos. Pero máxima de 20. Así es que bueno. Me gusta. Bien otoñal más que de invierno. Pero bueno, es lo que nos depara el futuro en materia climática. Bueno, varios temas que vamos a estar desarrollando en el día de hoy. Hoy hay sesión en el Senado. Finalmente se ha retirado el capítulo de la extranjerización de tierras, ¿no? Esto que había generado mucho revuelo, finalmente parece ser que gobernadores aliados le dijeron, bueno, no, hasta acá te acompañamos, en esta no. En esta no. Bueno, ¿qué es lo que hizo el gobierno? Decidió retirar, ¿por qué? Porque si retira el proyecto después a futuro se puede tratar de vuelta, ¿no? Si se logra el consenso necesario. En cambio, si se vota y da negativo, no se puede tratar por un año. Así es que lo que han hecho es retirar directamente. Bueno, esto generó un cimbronazo puertas adentro de la Casa Rosada. Hay malestar y pases de factura, dice titulado Infobae.
1: ¿Quién contra quién? Contame.
0: Bueno, la postura oficial de la Casa Rosada es culpar a Victoria Villarruel.
1: Ah, de todo tiene la culpa.
0: Pero por debajo se lanzan dardos y buscan responsables por la derrota. Bullrich, Strusenegger y los Menem en la mira. Dice esta nota que Struminger, periodista, Menem. ¿Por qué te toca?
1: Yo no me toqué nada.
0: El obligado retiro del capítulo de la reforma de la ley de tierras que quería impulsar Milei tuvo que dejar atrás en el camino hacia el recinto generó una andanada de pases de facturas cruzadas en el gobierno. La postura oficial en Casa Rosada fue apuntar contra Victoria Villarruel, ¿no? Y exculpar a Bullrich. Son negociaciones, puede pasar, dijeron cerca del presidente. Sin embargo, por debajo, corrían ayer los cuestionamientos mutuos entre campamentos políticos de La Libertad Avanza. La jefa de los libertarios en el Senado no salió indemne. Tampoco el autor del proyecto, Federico Strusenegger, que también es apuntado por su rol en el conflicto con los prácticos que dejó decenas de buques frenados en los puertos, ¿no? Bueno, y los principales asesores de Karina Milei también están en la mira, que es la dupla de los Menem. Esta vez los Menem no se lanzaron contra Caputo. El asesor se encuentra cada vez menos involucrado por decisión de Karina Milei en las negociaciones en el Congreso. En cambio, culparon a Bullrich por venderle, entre comillas, a la cúpula que estaban los votos y cuando no era así. No solo en la mesa política dos días antes de la sesión, sino desde la semana previa. Demasiado confiada, demasiada antelación deslizaron para con Bullrich, aparentemente no sabe porotear, dijeron, ¿no? Bueno, si Bullrich no sabe porotear, estamos en el horno, ¿no? Porque me parece que es una de las que más conoce la actividad dentro del Senado. Así que bueno, veremos qué es lo que ocurre. En la sesión, hoy hay sesión, hoy es la sesión en el Senado.
1: Andan igual poco tolerantes, ¿no?
0: Sí, sí, sí. La verdad que sí, bueno, contra, sabemos que contra Villarroel le vienen apuntando hace rato. Así que bueno, esto es lo que ha dejado la ley de extranjerización, que hasta el muchos se han opuesto, ¿no?, a que se apruebe este proyecto que prevé ampliar el márgenes de tierras que pueda adquirir un extranjero en la República Argentina. Bueno, estos jugadores de la selección también se han manifestado en algunas redes sociales, como Licha Martínez. Así que bueno, finalmente esto quedó desarticulado. Por otro lado, siguen las repercusiones de este anuncio que se ha hecho ayer de la visita del Papa. Hay reuniones en cuanto a operativos de seguridad.
1: Qué tole, tole, qué despelote, ¿no? Porque algo que tiene que ser re lindo ya se está, ya está generando.
0: ¿Por qué? ¿Qué, qué pasó?
1: Parece que Axel queda medio corrido de la situación. Parece que lo van a arreglar con los Macri ahí en la ciudad.
0: Sí.
1: Y después, bueno, saltó el gobernador de
0: Buenos Aires.
1: No, el de Córdoba.
0: Ajá.
1: Que dice que bueno, que él ya tiene diálogo con la avanzada de León. Y bueno, el que quedó muy afuera es Axel
0: sí. Kicillof, claro, bueno, pero Luján es provincia de Buenos Aires.
1: Bueno, en algún momento se van a tener que sentar a hablar. En algún momento me van a tener que llamar, dijo.
0: Y claro, claro. Así es que bueno, ayer escuchaba que el operativo de seguridad que ya hace tiempo está personal del Vaticano, de la Guardia Suiza puntualmente, y de lo que es la custodia del Papa, haciendo bueno algunas tareas de inteligencia, principalmente viendo lugares como zonas seguras, zonas de escape y hospitales, obviamente ante una eventual emergencia. Algo habíamos comentado acá la semana antepasada, creo, ¿no?, que se estaban analizando lugares, de que ya había venido una avanzada y que iba a llegar otra.
1: Claro, que ahí se descartó River.
0: Claro, que se descartó.
1: Todos pensábamos River, sí, que lo iba a hacer ahí.
0: Ayer escuchaba también que River no se descarta por completo porque aparentemente el Papa León quiere tener un encuentro con los jóvenes argentinos y podría ser River el lugar. Pero bueno, la avanzada no visitó River, por eso es que se decía que estaba descartado. Pero bueno,
1: porque cuando estuvo Juan Pablo se había celebrado la Jornada de la Juventud acá en Argentina.
0: Claro, la primera.
1: A lo mejor él quiere recordar un poco eso.
0: Probablemente. Así es que bueno, todavía, de todas formas no está definido, ¿no?, la agenda, que seguramente lo iremos conociendo con el correr de los meses. Por otro lado, contarles que ganó Boca.
1: No, me digas.
0: 1-0.
1: Bueno, goleó.
0: El ruso Azcacíbar.
1: ¿Quién?
0: Dios sabrá quién es este señor. Ajá. Bueno, pero le ganó 1-0 a Estudiantes en la cancha de Huracán por el torneo clausura.
1: Mira qué bien.
0: ¿Estás contenta?
1: Mira, estoy.
0: Hay que defender equipos argentinos.
1: Sí, Huracán también es argentino.
0: Ah, los dos son argentinos.
1: Sí. mira qué alegría. Puf, una cañita voladora fue.
0: ¿River cuándo juega?
1: No sé. ¿Qué te molesta?
0: El sábado, dicen acá, me dice la producción.
1: Sí, venimos mal. Si ganaron estos, tenemos que meterle por lo menos.
0: Juega con Tigre arriba.
1: Tigre. Si no le ganamos, sí, a Tigre.
0: Está último arriba.
1: Déjame contar.
0: Bueno, eso en materia deportiva. Por otro lado, vamos a hablar de.
1: Lo único bueno que tiene Boca, ¿sabes qué es?
0: ¿Qué?
1: Pared. Ya.
0: Qué bárbaro.
1: Sí, bueno. qué bárbaro. Qué bárbaro. Es una barbaridad. Sí, es una barbaridad.
0: Bueno, hay buenas noticias para Sáenz Peña porque parece que ya el agua está llegando. Los domicilios. Hace como una semana, dos semanas, están por cumplirse. sin agua en San Espeña 10 días, ¿no? Las cisternas de San Espeña ya están cargadas, según informó la empresa SAMEP, tras la intervención realizada en el segundo acueducto del interior y tras la recuperación progresiva del sistema. SAMEP informó que las cisternas de San Espeña ya alcanzaron los niveles necesarios para iniciar la distribución del agua potable hacia la ciudad y las localidades abastecidas por esta infraestructura. De esta manera, la empresa señaló que comenzó el abastecimiento de los distintos sectores de la ciudad termal y de manera gradual al resto de las localidades que reciben el servicio a través del segundo acueducto del interior. No obstante, la normalización será progresiva a medida que se recuperen las presiones y los niveles de reserva en toda la red, dijo el presidente de la empresa SAMEP, que confirmó entonces que ya se está normalizando el servicio. Por otro lado, caso Loan, hoy declara el forense que detectó rastros en los vehículos de Pérez y Caillaba. El médico veterinario Mario Rosillo, el jefe del equipo de odorología forense que detectó rastros en los vehículos de Pérez y Caillaba, va a exponer sobre la pericia en el auto y la camioneta del matrimonio acusado. Este hombre, médico veterinario Rosillo, va a ser uno de los testigos que prestará declaración en la audiencia prevista para el día de hoy. Y por otra parte, también va a declarar integrantes de la policía, ¿no? Que van a pasar hoy por el banquillo de los testigos en el juicio, que va a comenzar cerca de las 9:30, como está previsto. Así es que ya vamos a estar contándoles también algunos detalles.
1: ¿Ayer sí terminó bien o se agarraron?
0: Sí, sí, terminó bien, terminó bien. Declaró el americano, no dijo mucho, pero dijo que va a seguir declarando en las próximas audiencias.
1: Eso es amenaza.
0: Sí, bueno.
1: Para mí sí, yo lo tomo conmigo.
0: Él dijo que su integridad está en peligro, ¿no? Bueno, las 8 de la mañana, 56 minutos, nos metemos de lleno en el caso de Álvarez. Estamos hablando de este joven que fue asesinado por su novia. Estamos en vivo en la Fiscalía con Juan Alba. Juan, buen día.
2: ¿Qué tal? Buenos días, Guillermo, para vos y buen día para todos. Con información de último momento desde aquí de Fiscalía, porque a las 10 de la mañana va a ser trasladada hasta este lugar Victoria Canteros, la joven que se encuentra detenida por la muerte de Julián Álvarez. Llega a Fiscalía a aportar la contraseña del celular de la víctima que se entregó el día de ayer por la tarde. Victoria Canteros va a ser trasladada entonces en principio a las 10 de la mañana nuevamente aquí a Fiscalía. No es en carácter de declaración, simplemente por ahora va a aportar entonces la contraseña del celular de la propia víctima, que recordarán ustedes estuvo en poder de la familia de Victoria al menos 2 días. En estos momentos, le digo, se está preparando un operativo de traslado hasta aquí, hasta Fiscalía, para tanto la llegada y nos imaginamos también la salida de la joven. Esta es la imagen de cómo amaneció hoy la sede de Fiscalía aquí por la avenida 9 de Julio con el traslado. Reiteramos, confirmamos que a las 10 de la mañana Victoria Canteros entonces va a estar nuevamente aquí en la Fiscalía. Nos dijo el abogado Lucas Bosch, que es el abogado representante defensor de Victoria, que llega entonces para aportar por ahora tan solo la contraseña de este celular, dispositivo móvil que le pertenece a la víctima y que tendría también pruebas importantes para aportar en esta causa, equipo.
0: Bueno, novedad entonces, ¿no? Estas vallas que hasta ayer no estaban, Juan.
2: Sí, las vallas y el operativo, es decir, los efectivos policiales, el día de ayer no estaban y ahora esta es la imagen, otro panorama totalmente diferente. Las vallas y los efectivos policiales están en el ingreso a el garage de la Fiscalía, es decir, el resto de la vereda está liberada, pero bueno, acá por supuesto la gente va a tener que cruzar a la vereda enfrente o directamente por la calle, por la avenida, poder cruzar, porque la vereda se encuentra cortada en el ingreso al garage de la Fiscalía. Entonces, como vos decías, Guillermo, es otra imagen en comparación de la del día de ayer. Y además también refuerzan la seguridad por posible presencia o no de los familiares de la víctima el día, y amigos también, porque el día de ayer les agarró de sorpresa a la policía la llegada de los amigos, que vinieron de manera pacífica, pero de igual manera se ha montado también este operativo policial el día de hoy. Lo que buscan con esto es que los vehículos, los patrulleros más que nada, que trasladan en este caso sería a Victoria, sea lo más rápido posible y que los medios de comunicación no se pongan, por ejemplo, enfrente con las cámaras a querer registrar, o que intentemos ingresar hasta la puerta del garage para también tener la imagen cuando baja del patrullero.
0: Bueno, así está la Fiscalía en Avenida 9 de Julio. ¿El tránsito está normal, Juan?
2: Sí, la Avenida 9 de Julio, el tránsito normal, seguramente cuando comience el traslado hasta este lugar de la móvil policial que traslada, por ejemplo, en este caso creemos a Victoria, se suele cortar para que ingrese el vehículo y después se vuelve nuevamente a liberar. Pero el tránsito acá en la Avenida 9 de Julio, totalmente normal, no hay complicaciones, así que circular por la Avenida 9 de Julio no habría problema, pero por supuesto que cuando esté llegando el patrullero hasta este punto, ahí sí se corta unos minutitos hasta que ingrese y después se vuelve a habilitar. Y acá, por ejemplo, en la vereda, suponemos que este vallado va a estar hasta que termine el traslado de esta joven. Después ya creo yo que liberarían, porque si no la gente va a tener que caminar directamente por la calle. Propia avenida.
0: Claro.
2: Claro, por la calle. Pero estaría instalado. Tan solo por el tiempo que lleve trasladar hasta aquí a Victoria Cantero.
0: Bien, ella está detenida en la comisaría undécima, ¿no? ¿Sigue allí?
2: Comisaría undécima, presta colaboración el patrullero de la comisaría quinta en los traslados de Victoria. Sí, ella se encuentra alojada en la comisaría undécima, entonces, de aquí de la ciudad de Resistencia. Mucha expectativa, porque cuando llegamos nosotros al lugar era la pregunta de que si solicitó o no ella ser trasladada, porque suponíamos nosotros quiere declarar, porque también nos sorprendió este movimiento policial. Y ahí es donde, chequeando la información, tratando de buscar datos, nos informaron que sí, que va a ser trasladada. A las 10 de la mañana está citada hasta este lugar, pero para aportar entonces el dato de la contraseña del celular de Julián. Algo también que generó polémica es ese celular que fue entregado por Esther, la mamá de Victoria, cuando vino a prestar declaraciones, siendo que el abogado defensor de Victoria había manifestado que ellos ya le notificaron a la fiscal Ana González de Pache dónde estaba el celular y aparentemente nunca fueron a buscarlo.
0: Ah, bueno. Pero la fiscal había dicho en la conferencia de prensa el martes a la mañana de que el celular lo había entregado la joven. ¿Hasta ese entonces, sí, entonces la fiscal no tenía en sus manos el celular?
2: No tenía. Cuando la fiscal Ana González de Pache habló en la conferencia de prensa, no tenía el celular en su poder. Y tampoco entregó Victoria el celular, como lo dijo la fiscal. Quien entrega el celular es Esther, la mamá de Victoria, pero recién al otro día y a la tarde cuando presta declaraciones aquí en Fiscalía. Lo que dice el abogado defensor, el doctor Lucas Bosch: nosotros el lunes al mediodía le informamos a la Fiscalía que el dispositivo móvil de Julián estaba en la casa de Victoria. Desde el lunes, que es cuando se le informa a la Fiscalía, hasta el martes a la tarde, nadie fue a buscar el celular de esa casa. Nadie solicitó tampoco que lo traigan en caso de que no van a ir a buscar. Recién cuando Esther, la mamá de Victoria, viene a declarar en Fiscalía, traen el dispositivo celular y ahí escuchan encima que la fiscal dice que no sabían dónde estaba el celular. Ahí es en donde el doctor Bosch dice: pero si yo informé dónde estaba el celular, que estaba en la casa de Victoria, acá está el celular. Y ahí se hace oficialmente la entrega de este dispositivo, que según dice el doctor Bosch, se lo entrega apagado a la fiscal y que ellos nunca tuvieran el acceso, es decir, descartando de que, por ejemplo, la familia de Victoria haya tenido acceso al celular de Julián, pero que Victoria sabía la contraseña, sí, porque de hecho el propio Julián dice que ella prácticamente le manejaba las redes sociales.
0: Sí, me habían dicho que ambos sabían las contraseñas, él la contraseña de ella y ella la contraseña de él, ¿no? Eso es por lo menos lo que me habían comentado. Pero bueno, la verdad que me sorprende este dato que vos aportás, Juan, de que al momento de la conferencia la fiscal había asegurado, creo que tenemos el, no sé si podemos pasar, chicos, alguien en el control. Bueno, concentrémonos, por favor. El momento en el que la fiscal asegura que
2: ahí está, está el equipo, está ingresando, perdón, ahí está ingresando Victoria, perdón. Ingresó rápidamente el móvil, estaba agachada, no nos dimos cuenta. Acaba entonces de ingresar Victoria Escantero a Fiscalía. De esta manera es el traslado de esta joven y acaba entonces de ser trasladada Victoria Canteros aquí a la sede de Fiscalía, algo que estábamos anticipando. De esta manera entonces, reiteramos, ya está Victoria Canteros. En principio viene a aportar el dato de la contraseña del celular de Julián. Es por lo menos la información que tenemos hasta ahora, pero reiteramos, fue rapidísimo con un móvil policial. No alcancé a ver de qué comisaría es la que, pero se suponemos que es la comisaría quinta. Acaban entonces de trasladar a Victoria Canteros. Venía, por supuesto, en la parte de atrás, sentada. La agacharon justo cuando llegaba aquí hasta esta parte. Y allí entonces ya se encuentra el móvil en el interior del garage de la Fiscalía con Victoria Canteros. Allí suponemos que en instantes va a bajar y va a ingresar directamente hacia el edificio, sí.
1: Pregunto, Juan, ¿por qué tanto despliegue policial? ¿Hubo algún tipo de amenaza? ¿Por qué tanto despliegue? ¿A qué le tienen miedo? Porque hasta ahora no me enteré de que alguien la haya amenazado o que alguien haya intentado hacerle algo a esta chica.
2: No, por lo menos no tenemos registro de que haya amenaza contra Victoria. El despliegue policial entendemos, lo voy a ser sincero, el último traslado de Victoria que se realizó aquí en Fiscalía, nosotros hemos hablado con el jefe de la policía por el trato que hubo específicamente con nuestro equipo por parte de la seguridad que tiene aquí la Fiscalía. Entonces yo entiendo a que se debe eso, a que se ha reforzado para que directamente eso es porque no vemos a los efectivos policiales que están de seguridad siempre en Fiscalía, es otro el ahora los encargados de este traslado. Ellos alegan a que es por nuestra propia seguridad de que la móvil cuando sale directamente del garage no choque a ningún periodista ni a ningún camarógrafo.
1: Bueno, pero estos tienen escudos. Entiendo. Estas personas,
2: sí, acá directamente escudo. Ya es el escudo con otra, es una fuerza que directamente va al choque. Por eso digo, uh-huh. Entiendo yo que es para que
0: ordenar el ingreso y el egreso.
2: Exactamente, ordenar el ingreso y la salida también, porque eso se da a la salida. Pero el último, la última salida de Victoria Canteros desde acá de Fiscalía, no estaban estos efectivos policiales, eran otros quienes directamente fueron a agredir a nuestro camarógrafo, y entonces ahí fue donde nosotros pedimos un poco más de control a la hora del trabajo de estos efectivos policiales, y ahora ya ha cambiado totalmente el dispositivo del traslado de esta joven.
0: Claro, quienes habitualmente hacen la custodia de Fiscalía no saben, desconocen el procedimiento para ordenar este tipo de situaciones. Uh-huh. Esta gente sí se prepara para eso, ¿no? Con escudos y con elementos que tienen para poder ordenar la situación y que no pase a mayores. No van a agredir a un camarógrafo, esta gente te va a empujar con el escudo, pero no te va a pegar, ni te va a agarrar del brazo, ni te va como a tapar la cámara como sí ha ocurrido la anterior vez, Juan.
2: Sí, por eso digo, entiendo yo que estos efectivos policiales están más preparados para este dispositivo que quienes habitualmente estaban acá en Fiscalía. Hemos hablado con el propio jefe de la policía, el comisario Fernando Romero, quien nos aseguró justamente que iba a haber cambios en estos trabajos, porque la idea es que todos podamos trabajar, tanto por supuesto los efectivos policiales como nosotros. Ellos lo que hacen es, por ejemplo, ahí ve ustedes, están saliendo de ese móvil que es el que acaba de trasladar a Victoria, y cuando la sacan, que les ya la tienen que volver a alojar en la comisaría undécima, sale de esta misma manera el móvil, y lo que ellos evitan es que los camarógrafos quieran amontonarse sobre la móvil, tratando por supuesto de registrar la imagen de la detenida. Entonces ahí es donde la policía comienza directamente a empujar, a tumbar a los camarógrafos, casi siempre. Y ahora yo entiendo que con el personal con escudos acá eso no va a ocurrir, y las vallas también.
0: Bueno, estamos a la espera entonces de novedades en este caso. Acaba de llegar la imputada acusada de homicidio agravado por el vínculo. Estamos hablando de Victoria Cantero, esta joven que está en boca de todos, ¿no? Es un caso que ha generado una conmoción tremendo.
1: ¿Es imposible que ella pueda esperar el juicio en libertad?
0: No, imposible no, pero es difícil. Habrá que ver qué adopta la fiscal, qué temperamento adopta el fiscal. Se analiza riesgo de fuga, entorpecimiento de la investigación para dictar una preventiva. ¿Qué pasa? Acá tenés un caso muy complejo, no porque sea difícil la investigación, porque me parece que está bastante claro qué es lo que ocurrió, sino por lo que ha trascendido, lo mediático del caso, ¿no? Yo creo que no va a ser bien visto que la liberen ante el juicio, ¿no? Y además por el tipo de delito. Estamos hablando de un delito sumamente grave que tiene una sola pena, que es la de prisión perpetua en caso de que se haya culpable. Así que yo estoy casi seguro de que va a haber un dictado de prisión preventiva. De hecho, algo ayer anticipó Juan, la hermana, ¿no? De que la fiscal le había dicho que iba a seguir detenida hasta el juicio.
2: Sí, la fiscal Ana González de Paz se le aseguró a la hermana de que Victoria va a estar detenida hasta la hora del juicio, que no va a salir a las calles de la ciudad de Resistencia, a menos que sea por una diligencia judicial. Fue directamente lo que le manifestó la fiscal a Leticia, la hermana de Julián, que se reunió después de que ellos habían pedido el apartamiento de la fiscal directamente de la causa. Tuvo también una reunión acá en fiscalía y salió conforme la hermana de Julián. Dijo que estaba contenta con esas palabras específicamente, donde la fiscal le aseguró que Victoria va a estar entonces detenida hasta que el jurado popular sea el que decida cuál sea la decisión, ¿no? Pero que Victoria hasta ese proceso va a estar detenida, prácticamente le aseguró la fiscal.
0: Bueno, ahí hay una, técnicamente, no sé si a la defensa le va a gustar eso que hizo la fiscal, ¿no? No podés adelantar el criterio a ninguna de las partes, sí. ¿No? No sé si la defensa ha hablado de esto. Hablando de la defensa, Juan, el doctor Molero quedó fuera de la causa.
2: El doctor Molero dio un paso al costado en la defensa de Victoria Canteros. Descubrió el día de ayer por la tarde que uno de sus amigos, estamos hablando de uno de los amigos de este abogado, era familiar de Julián. Entonces ahí entendió él que era mejor, según dijo, por su ética profesional, dar un paso al costado. Sigue defendiendo en este caso a Victoria el doctor Lucas Bosch, otro también de los abogados que formaba y que forma en realidad parte de el estudio jurídico del doctor Molero, pero en este caso es el Lucas Bosch por ahora el único defensor entonces de Victoria Cantero. Perdón que estoy mirando todo el tiempo al costado, pero estamos expectantes a ver si llega, por cierto, Lucas Bosch, porque si ya llegó Victoria, entendemos nosotros también que su abogado defensor estaría llegando en cualquier momento aquí a la sede de fiscalía.
0: Bueno, Juan, quedamos atentos. Muchas gracias. Hacemos pausa, ya volvemos.

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0: 9:27, volvemos con nuestro compañero Juan Alba. Adelante, Juan.
1: Guillermo, muchísimas gracias. Y en este caso, para seguir hablando sobre el caso de Julián Álvarez, este crimen que la verdad que está conmocionando al país. En este caso, la palabra del procurador, el doctor Jorge Canteros, que ayer estuvo reunido con la familia de Julián, donde se tomó la decisión de incorporar al doctor Martín Bogado a la causa, que por cierto ya comenzaron las primeras diligencias que pidió el doctor Martín Bogado. Se está realizando en estos momentos en el barrio de Julián una inspección. Están recorriendo y hablando con los vecinos, la justicia, buscando más información que pueda aportar, por supuesto, a esta causa que está conmocionando a esta hora. Doctor, gracias por su tiempo, tenga usted buen día. Bueno, una reunión que fue importante para la familia, porque estaban disconforme por el actuar de la fiscal Ana González de Pache, pero que salieron contentos de esta reunión.
2: Bueno, buen día, un gusto saludarlo, buen día, doctor Arrieta, buen día, Alejandro, ¿está, no? Un gusto saludarlos y, por supuesto, a la audiencia de Norte Grande Federal. Esto en realidad fue así. El doctor Arregín manifestó públicamente que él no estaba de acuerdo con las manifestaciones que tuvo la doctora Ana González de Pache respecto de los momentos previos al hecho, ¿verdad? Él me manifestó lo mismo a mí, me manifestó que la doctora Pache se habría excedido en sus manifestaciones, y eso fue lo que y que eso daba pie a un argumento defensivo. Bueno, son interpretaciones, yo no lo veo así, pero lo que sí quiero aclarar es que el doctor Martín Bogado no fue designado por nosotros para conformar un equipo fiscal, sino que por una resolución de la Procuración General de vieja data, cada vez que se produce un hecho de estas características que amerita un juicio por jurado, corresponde de inicio la intervención de un fiscal de cámara. Y las causas se reparten entre los cuatro fiscales de cámara. Le tocó al doctor Bogado por orden. O sea, yo no lo designé, le tocaba intervenir a él. Vale la pena aclarar eso, porque son los cuatro fiscales de cámara los que van al juicio por jurado, ¿verdad? Los que llevan la representación del Ministerio Público Fiscal al juicio por jurado, y esta vez le tocaba justamente actuar al doctor Juan Martín Bogado, que tiene mucha experiencia, que ya trabajó en la causa Cecilia Strisowski, ¿verdad? Pero fue nada más que una coincidencia, porque le pudo haber

0: pizzería, hacía, tenía otro negocio, vivía para trabajar. Vinieron las dos hermanas, los cuñados y la mamá con el doctor Arregín. Hablamos por espacio de casi una hora. La verdad es que se fueron contentos. La mamá estaba lagrimeando, pero contenida. Me dijo que confiaba en nosotros. Le expliqué cuál es el procedimiento de la investigación penal preparatoria, lo que significa una investigación penal preparatoria, la acumulación de pruebas. Le expliqué que esto recién está empezando, que todavía no tenemos el informe de autopsia, que falta el informe del Instituto Médico Forense respecto a los estudios toxicológicos y anatomopatológicos. ¿Verdad que esto recién se está iniciando? Porque de verdad no escucho por ahí comentarios de cuántas puñaladas y que nadie sabe eso, porque hasta que no tengamos el informe de la doctora Lamparelli, que es la directora del Instituto Médico Forense, no sabemos realmente. Creo que la fiscal no sabe, y mucho menos nosotros que no llevamos la investigación. Pero la gente, de verdad, los familiares de Julián se fueron conformes, confiados en el trabajo en equipo que se va a hacer. Le dije que cuente con todo el apoyo de la Procuración General. Le hice conocer lo de la ley de víctimas. Le dije que tenemos la obligación de darle información y de brindarle asistencia. Le dije que hicieron lo que corresponde, constituirse como querellantes a través de un letrado, que es un hombre con experiencia, que no es la primera vez que trabaja como querellante particular en estas causas. Así que de verdad que se fueron satisfechos y con el tremendo dolor que están pasando.
1: Doctor, lo conecto con el piso, allí está Guillermo Rieto, entonces, y Alejandra, los escucha equipo.
0: Hola Alejandra, buen día. Hola doctor, ¿cómo estás? ¿Cómo le va?
2: ¿Qué tal doctor? ¿Cómo le va? Buen día, gracias por su tiempo. Le quería preguntar esto último que usted mencionaba, el tema de la autopsia. Tengo entendido que estaban aguardando la historia clínica de este joven para poder concluir o avanzar en el resultado final de autopsia. Claro. ¿Cómo se está trabajando?
0: Doctor, lo que pasa es que de verdad los estudios toxicológicos y los anatomopatológicos se demoran por lo menos, me explicó la doctora Lamparelli, ¿verdad? Por lo menos una semana. Así que recién tendríamos el informe final de autopsia terminado para miércoles o jueves de la semana próxima, ¿verdad? Y entonces yo no creo que se pueda hacer un adelanto de la autopsia, porque para determinar de qué manera ingresó el cuchillo al cuerpo, qué órganos destrozó, ¿verdad? Pero evidentemente si fue una sola puñalada, lo que no sabemos si fueron una o dos o tres, la verdad no lo sabe la fiscal, no lo sé yo, porque no hay informe todavía de autopsia, pero de ahí va a surgir con claridad qué órganos destrozó, porque ayer yo tomé conocimiento por la mamá de Julián, que yo no sabía tampoco eso, que él dejó de existir casi 2 horas y media después que ingresó al hospital Perrando. O sea, él estuvo con vida aproximadamente 2 horas y media.
2: Sí, había sido, creo que llegó a ser intervenido quirúrgicamente, ¿no? Doctor, el informe que hace la policía, tengo entendido, a la persona que hoy está detenida, ¿eso ya fue incorporado o no?
0: Y las actuaciones policiales, usted sabe, doctor, que no tienen valor, ¿verdad? Todo lo que se diga en sede policial, si no es ratificado en sede judicial, no tiene ningún valor. O sea, cualquier manifestación de un testigo, de un imputado, de una víctima, suponiendo que la víctima haya podido decir algo en sede policial, no tiene ningún valor, porque según nuestro código lo que vale es lo que se dice en sede judicial.
2: No, hablaba del examen que hace medicina policial, digo, porque, bueno, estuvo allí también en duda y se le consultó a la fiscal respecto a si esta joven, la chica, tenía algunas lesiones en su cuerpo o no, porque el abogado defensor dijo que tenía algunas lesiones.
0: Yo sé que la doctora Ana González de Pache la hizo.

0: hizo examinar de inmediato y entiendo que fue examinada por nuestro médico, por el médico forense, por, que pertenece al Instituto Médico Forense del Poder Judicial, pero no tengo conocimiento del resultado de ese examen.
1: Okay.
0: Y no le quiero decir algo que yo no conozco.
1: Entiendo. Y le quería consultar también qué se estila en este tipo de casos respecto a pericias psiquiátricas o psicológicas, si es a pedido de la fiscalía o siempre se hace este tipo de exámenes.
0: El fiscal, doctor, el fiscal tiene facultades para pedir las pruebas que quiera, si hace falta una pericia psiquiátrica, psicológica, la doctora Pache tiene todas las facultades, digo ella, como directora del proceso, como fiscal de investigación, pero recordemos que a partir de ayer que se sumó el señor fiscal de Cámara, el doctor Juan Martín Bogado, él como autoridad superior, puede ser el director también, el director del proceso, ¿verdad? Porque él tiene mayor jerarquía que la doctora Pache.
1: Claro. La última.
0: Y es quien va a representar al Ministerio Público en el juicio por jurado. Esta causa sí o sí va a juicio por jurado y es por eso que hice la aclaración que yo no conformé un equipo fiscal, sino que le tocaba intervenir en razón de la asignación de causas, le tocaba intervenir al doctor Juan Martín Bogado.
1: Claro, claro. Y que ha llevado mucha tranquilidad, hay que decirlo. La figura del doctor Bogado es indiscutible.
0: Sí,
1: y la doctora Pache también.
0: Se fueron conformes. La doctora Pache tiene mucha experiencia, años de fiscal, es uno de los fiscales que atiende a la prensa, que informa el trámite de las causas. De verdad, así que también el doctor Arregín se fue conforme después de la reunión que tuvo ayer conmigo. Usted sabe que yo, por el canal de ustedes, en horas de la siesta, lo escuché al doctor Arregín, que estaba molesto por este tema, y lo llamé yo en el acto y le dije, lo espero mañana a las 8 de la mañana, y él me pidió para venir un poco más tarde porque tenía una audiencia programada en Corrientes y estuvieron acá a las 10:30 de la mañana.
1: Sí, qué importante, eso ayer lo decíamos, ¿no? Que de esa oficina esa familia se iba a ir con una respuesta favorable, y es tan importante, ¿no? Están atravesando una situación realmente muy dolorosa. Doctor, la última, ya comenzó a regir, a correr el plazo para dictar o no una prisión preventiva, ¿no?
0: Claro, claro, son 10 días hábiles, ya transcurrieron. Hoy es el cuarto día, lunes, martes, miércoles, jueves, hoy está corriendo el cuarto día hábil, le quedan todavía 6 días hábiles a la doctora Pache para dictar la prisión preventiva.
1: Gracias, doctor.
0: Y seguramente dispondrá el alojamiento en otra sede, porque que dependa del Servicio Penitenciario Provincial, porque hoy entiendo que ella está alojada en una comisaría que depende de la policía de la provincia del Chaco.
1: Claro.
0: Claro, eso ella, después que se dicte la prisión preventiva, seguramente la fiscal dispondrá el alojamiento en una dependencia del Servicio Penitenciario Provincial.
1: Claro, claro. Gracias, doctor Cantero, muy amable.
0: No, al contrario, yo les agradezco a ustedes por informar. Que tengan buen día.
1: Gracias, gracias, Juan Alba, allí desde la Procuración. Entonces, la palabra del doctor Jorge Cantero, en exclusiva, hablando y contando un poco de lo que ha sido su intervención con la familia. Ayer lo decíamos, ¿no? Que esta familia se iba a ir con una respuesta favorable. Quienes conocemos el trabajo del doctor Cantero, que lo he dicho ayer y lo repito, tiene experiencia, vasta experiencia, una cintura para manejar este tipo de situaciones tan mediáticas, en donde por un momento hubo malestar con la fiscal. Bueno, inmediatamente intervino el procurador Cantero para llevar tranquilidad y decir esto se va a investigar objetivamente. Bueno, salió la familia y el abogado de la reunión con el doctor Cantero muy satisfechos y con ya la designación de Martín Bogado, que lo acaba de aclarar el doctor Cantero, no es que él lo designó a dedo, sino que por una cuestión de turnos le tocaba a él, ¿no? Al doctor Bogado sumarse al equipo fiscal que va a investigar este caso. Acaba de anticiparnos también que todo parece indicar que va a haber un dictado de prisión preventiva y que posteriormente va a ser alojada aún en una dependencia del Servicio Penitenciario Provincial. Le preguntaba lo del IMSIF porque, bueno, hace unos meses, al inicio de este año, había un cierto malestar respecto a las condiciones en las que se estaba trabajando en el IMSIF. Yo ayer estuve hablando con algunos algunas personas allegadas a este Instituto Médico Forense. Me dijeron que no se solucionó mucho el tema de horas extras, por ejemplo, o algunas condiciones de insalubridad en las que se está trabajando. Aún así, ellos están cumpliendo con su trabajo.
2: Y cumplen un trabajo fundamental y lo hacen muy bien, ¿no?
1: Habían presentado incluso un amparo que luego fue revocado, pidiendo mejores condiciones laborales en el IMSIF. Yo le preguntaba, bueno, ¿esto puede llegar a interferir en algo? No, en absoluto. Nosotros estamos trabajando, estábamos, me decían, ¿no? Estamos esperando la historia clínica de este chico para poder avanzar, porque necesitamos saber qué intervención se hizo en el perrando, para ver en qué condiciones él llegó al perrando y, bueno, poder eso sumarlo a la autopsia. La autopsia va a estar culminada, de acuerdo a lo que acaba de decirnos el doctor Cantero, para miércoles, aproximadamente miércoles de la semana que viene, ¿no? Va a ser fundamental esa prueba. Me ha llegado la información de que han detectado lesiones en el cuerpo de este joven en los brazos, como si en algún momento intentó defenderse. Obviamente lo vamos a saber eso el próximo día miércoles, bueno, la semana que viene, cuando se conozcan los resultados de la autopsia. 9 de la mañana, 42 minutos. Vamos a compartir parte de lo que ayer decían los amigos que se han concentrado en la sede de la Fiscalía, donde han acompañado a la madre que tenía que declarar. Finalmente no se llevó a cabo la declaración, pero vamos a compartir lo que decía uno de los amigos de Julián Álvarez y luego ya vamos a estar en vivo con el juicio del caso Loan.
3: Mi nombre es Brian.
4: Brian, amigo de Julián, ¿cómo era Julián? La pregunta que les hacemos a todos.
3: Con esta sonrisa te respondo, ¿cómo era Julián?
4: Alegre.
3: Era más que eso. Era una luz, era un brillo para todo. Era lo mejor que a mí me pudo haber pasado en la vida, haberlo conocido.
5: ¿Cómo lo conociste? ¿Hace cuánto lo conocías?
3: Lo conozco hace bastante. Yo soy el mejor amigo del primo de él. Y él siempre salía a decir, vos sos mi primo. Él, a todos sus amigos, cualquiera, era su familia. Él ayudaba a todo el mundo. Era una persona que me cuesta muchísimo hablar de él, pero sé que él nos está dando fuerza a todos para que esto no quede impune. Y para que todo el mundo sepa de cómo era él. Que era una persona que te alumbraba el camino. Vos tenías una traba ahí, dale, dale, vamos para adelante.
4: Siempre positivo.
3: Siempre positivo, nunca se llevaba ni para sus cosas de él ni para nosotros.
5: A pesar de las dificultades que tenía
3: con su relación, ¿no? A pesar de su dificultad, él siempre estaba para todos. Siempre, siempre.
5: ¿Se fue alejando de sus amistades, él?
3: De a poco sí. Fue bastante complicado, pero él siempre encontraba la manera de siempre poder juntarse con todos, hacer un asado, ir al río. Le encantaba pescar, le encantaba el río.
5: ¿Era muy amigo de sus amigos?
3: Era muy amigo, casi familia.
6: ¿A todos les constaba episodios de violencia que venía sufriendo él por parte de su novia?
3: A la mayoría sí, más que nada nos contaba en persona. Él era una persona que no trataba de contarle lo de él. Siempre era muy minucioso, siempre reservado. Era muy reservado.
4: ¿Cómo es tu nombre?
3: Ulises.
4: Ulises, ¿cómo fue esa amistad con él? ¿Vos en particular?
7: Y yo, la verdad, era mi amigo que estaba siempre. Él siempre me felicitaba
4: por tus logros.
7: Por mis logros, siempre se alegró, siempre estuvo feliz por todo. No le deseaba el mal a nadie.
4: Vemos muchos mensajes en el que intercambiaba muchos mensajes con sus amigos, ¿no? Todo el tiempo estaba activo, no es que no los abandonaba.
7: Sí, constantemente estaba activo, solamente tiempito nomás, que por ahí no hablábamos tanto, pero siempre estaba en constante relación con alguno.
4: ¿Cuándo fue la última vez que hablaste con él?
7: Yo lo vi el último día.
4: Estuviste con él el domingo, el sábado, para el domingo.
7: Por la noche.
4: ¿Vos fuiste al baile con él?
7: Sí. Yo no fui con él, pero sí lo...
4: Okay. ¿Ellos se fueron después? ¿Te dejaron a vos?
7: No, yo estaba con un amigo más y bueno, lo encontramos ahí, lo saludé, estaba feliz, él siempre con su cara sonriente, a pesar de los problemas que pase, él siempre estaba feliz y siempre te saludaba con un abrazo cálido. Juli era una excelente persona, él no se merecía esto.
4: ¿Confías en la justicia vos?
7: Pongo todo en manos de Dios y Dios va a hacer justicia. Sea lo que sea, Dios va a hacer justicia.
8: Mi nombre es Enzo.
4: Enzo, vos, en tu caso, ¿cómo lo conociste a Julián? ¿Cómo era tu relación de amistad con él?
8: Julián lo conocí más o menos, debería ponerme a sacar número, pero 8 años seguro. Compartimos un grupo en donde nos juntábamos a comer asado. Íbamos con un amigo que tenía talleres de moto, pasar la tarde en el tiempo libre, compartíamos tiempo de ocio, digamos. Nos divertíamos juntos a la tarde, como te reitero, comíamos asado, nos juntamos.
4: Le gustaba mucho eso, ¿no? Comer asado, porque de hecho tengo entendido que los amigos lo despidieron con un asado.
8: Lo despedimos justamente con eso porque era una costumbre, que capaz que se habló mucho de eso, como que fuera un festejo, pero en parte sí, porque sé que a él le hubiera gustado eso, porque es lo que más nos unía a nosotros como grupo de amigos a compartir.

0: Nos vamos en vivo a la ciudad de Corrientes. Está comenzando el juicio por el caso Loan, la audiencia de juicio prevista para el día de hoy. Va a prestar declaración en algunos minutos el primero de ellos, Mario Rolando Rosillo, médico veterinario y referente del equipo de odontología forense del Ministerio de Seguridad. Luego, al final de la declaración de testigos, va a hablar nuevamente el americano Soria. Acaba de informarlo su abogado defensor.
1: Buenos días, señor Rosillo.
2: Buenos días, señor presidente.
1: Bueno, usted ha sido convocado a este juicio para declarar como testigo en su carácter de perito. Le voy a hacer una pregunta en primer lugar para identificarlo. Díganos su nombre, profesión.
2: Mario Rolando Rosillo, médico veterinario, egresado de la Universidad Nacional del Nordeste.
1: Bueno. ¿En qué fecha nació usted?
2: El 17-11 del 49.
1: ¿Nos puede decir su número de documento?
2: Sí, 8013-221.
1: ¿Dónde vivió usted la mayor parte de su vida?
2: En Corrientes.
1: ¿Tiene domicilio?
2: Ahora estoy viviendo en Posadas por razones familiares.
1: Bueno, por las generales de la ley, ¿usted conoce a los imputados que están en este juicio? ¿Tiene alguna relación de amistad, enemistad, parentesco, algún interés en particular en este juicio?
2: No conozco, solamente al comisario Maciel, que posiblemente haya sido mi alumno en la escuela de cadetes, y después durante, lo conocí ahí en 9 de julio, durante el hecho. No, y después no tengo ningún tipo de relaciones con ninguno de los imputados.
1: Bueno. Usted conoce las penalidades del falso testimonio, ¿no?
2: Sí, sí.
1: ¿Jura decir la verdad y cuanto sepa y le fuere preguntado?
2: Sí, juro.
1: Bueno, muy bien. Está ofrecido en primer término por la Fiscalía, así que le voy a ceder la palabra.
3: Señor presidente, le solicito la palabra. Habría que ver qué fecha se ofrecieron, porque yo esta testimonial yo la ofrecí el día 25/7/2025. No sé si la Fiscalía lo ofreció después o antes, pero yo ni bien salió la citación a testigo, yo ofrecí el Rosillo como
1: un momento. Señor fiscal, ¿usted tiene algún problema que empiece el interrogatorio el señor defensor?
4: Nosotros preferiríamos preguntar primero, porque justamente no, si vamos a mirar por el tema de la fecha, pero una cuestión de orden nada más, porque tenemos un poco más amplio nuestro trabajo con respecto a esa defensa específica, nada más que por eso.
3: Pero bueno, ¿quién ofreció primero?
1: Bueno, acá está, el tribunal determinó que la fiscalía está en primer término, doctor. Así es la regla, así venimos aplicando esa regla en todos los...
3: Lo que pasa, señor presidente, es que a mí me desfavorece...
1: Dígame cuál es su interés.
3: No, el tema es así.
1: Dígame
3: cuál... En el interrogatorio, por ahí, cuando a medida que va preguntando, quizás el testigo conteste una respuesta, lo cual no es el sentido de la pregunta que yo lo haría como defensa. Entonces, cuando yo haga la pregunta, me van a frenar, me van a decir, no, pero doctor, eso ya respondió, pero doctor, no fue el sentido.
1: Escúcheme, doctor, usted va a tener el derecho de preguntar todo lo que quiera, en el momento que quiera, así que vamos a respetar las reglas del tribunal en el orden en que veníamos haciendo todos los testimonios. Así que tiene la palabra el señor.
4: Gracias, señor presidente.
5: Gracias. Buen día, señor Rosillo.
2: Sí, buen día, doctora.
5: ¿Nos podría indicar nuevamente su profesión y ocupación actual?
2: Sí, médico veterinario y perito de odontología forense en el Ministerio de Seguridad de Corrientes.
5: ¿Nos podría señalar desde hace cuánto se desempeña como perito de odontología forense?
2: Y prácticamente 23 años, aproximadamente 24.
5: ¿Cuántos años de experiencia posee en esta técnica y cuántas pericias de este tipo ha realizado?
2: Experiencia bastantes años, 25 años, 30 con perros y en odontología desde 23.
5: ¿Nos podría explicar en términos generales para que podamos comprender qué es la técnica de odontología forense?
2: Sí, es una técnica indiciaria pericial forense científica que, digamos, lleva a cabo su aplicación en la identificación molecular del olor humano sobre evidencias de la escena del crimen usando biosensores que son los caninos, en una rueda de reconocimiento.
1: Silencio, por favor.
5: ¿Nos podría contar ahora en relación a este caso cómo tomó conocimiento en este caso y quién lo convocó?
2: Sí, a través del Ministerio de Seguridad.
5: ¿Qué fecha fue convocado?
2: Y no recuerdo la fecha exacta, pero fue, calculo, 16 de junio. No recuerdo bien.
5: ¿Recuerda cuándo llegó a la localidad de 9 de julio?
2: Y habremos llegado entre el 16 y 17 de junio, que no recuerdo muy bien, pero aproximadamente es así.
5: Una vez llegado a 9 de julio, ¿recuerda con quién se contactó y qué tarea realizó antes de dar inicio a la pericia?
2: Sí, nosotros llegamos y nos contactamos con el jefe de la comisaría, el comisario Maciel, y después anduvimos viendo el trabajo de los otros perros que andaban haciendo la búsqueda. Fuimos viendo la zona y bueno, fuimos poniendo contacto con todos los elementos que había.
5: ¿Podría decirnos quiénes lo acompañaron en el procedimiento?
2: En el procedimiento yo pedí que me acompañara en la pericia el equipo de Salta, que estaba a cargo de la licenciada Marilu Vázquez, con dos perros de odontología de la División de Investigaciones Policiales de Salta, y después el equipo del binomio de Guillermo Romero con el CAN Arandú.
5: ¿Recuerda si el procedimiento se realizaron en vehículos?
2: Sí, se realizaron en tres vehículos: en el Ford Ka, en la Ford Ranger y en un Voyage.
5: ¿Nos podría explicar en qué consistió el procedimiento que se realizó sobre estos tres vehículos?
2: El procedimiento consistió bajo el protocolo que se ubican gasas en el asiento posterior trasero en tres secciones: en la parte media, en la parte izquierda del asiento trasero y en la parte derecha. Luego se colocó papel metalizado y luego se le infundió calor vaporización así con calor para que haya un movimiento molecular y se puedan las moléculas y lo que haya vestigios celulares se peguen a las gasas.
5: Cuando tuvo que definir este procedimiento y realizarlo, ¿qué hipótesis de trabajo manejaban hasta ese momento?
2: Nosotros vamos y hacemos el trabajo indicativo. Cuando nos piden una pericia, se piden los puntos de pericia y en base a los puntos de pericia decidimos si se hace o no se hace la pericia y actuamos directamente al protocolo.
5: ¿Siempre se hace con gasas este procedimiento?
2: Se hace con gasa no, generalmente porque es la que más absorbe los residuos epiteliales y los compuestos orgánicos volátiles emanados de esas células. Pero a veces en los lugares como son manijas o picaportes usamos los hisopos. Para odontología usamos los hisopos de algodón, que son los mejores para usar en odontología. En otro tipo de hisopo que se usa en genética, los flocs son otro tipo de hisopos.
5: ¿Qué recaudos adoptan para evitar la contaminación de las muestras con otros olores del ambiente?
2: Están los olores de fondo, siempre están en cualquier evidencia. Digamos los principios de Lockhart, que dice que la transferencia se hace del momento que una persona toca algo, hay una transferencia, siempre queda la transferencia. Los olores de fondo nosotros llamamos los olores que están siempre dentro del contexto que rodea a la muestra que nosotros vamos a levantar. Esos olores de fondo siempre están. Los perros están entrenados en una memoria olfativa de corto plazo para identificar el olor humano en sí, y entonces hacen un trabajo de memoria para digamos poder identificar compuestos orgánicos volátiles que pertenecen al ser humano. Entonces la contaminación en odología es, en primer lugar, la contaminación química; en segundo lugar, nosotros la tenemos a la alimenticia; y en tercer lugar, a la humana. O sea que la que menos valor tiene para nosotros sería la humana, porque el perro está acostumbrado a discriminar el olor humano en ese tipo de entrenamiento que tiene.
5: Cuando usted llega a la comisaría, ¿en qué condiciones encontró estos tres vehículos?
2: Nosotros encontramos un solo vehículo, el Voyage. Después creo que ingresan los otros vehículos.
5: ¿Recuerda si estos vehículos tenían fajas o precintos de seguridad?
2: No, no tenían faja ni precinto.
5: ¿Realizó alguna gestión al advertir que los mismos no contaban con esa protección?
2: Sí, avisamos nada más, pero nos dijeron que estaban con llave.
5: ¿Recuerda a quién le comunicó esto?
2: Al jefe de la comisaría.
5: ¿Recuerda dónde y bajo custodia de quién se encontraban las llaves?
2: No recuerdo. Sé que estaban bajo custodia de la comisaría.
5: Volviendo a lo que es la odorología, ¿durante cuánto tiempo puede conservarse un rastro olfativo humano en un ambiente cerrado como en el habitáculo de un vehículo?
2: No hay una cuestión precisa de cuánto tiempo puede quedar el olor humano en un vehículo o un habitáculo, por ejemplo. Va a depender de las influencias del medio en que se encuentra el vehículo. Si ese vehículo, por ejemplo, está bajo techo, si está cerrado, con las ventanillas cerradas, se preserva más que si estuviera a la intemperie, en por ejemplo, 30 grados UV. Entonces hay degradación de las células, ¿no? Y si hay corriente de aire, también es posible que haya movimiento de las epiteliales, ¿no?
5: Esos factores climáticos son los que pueden llegar a afectar o a favorecerle esas condiciones, digamos.
2: Claro, o sea, el tema del calor especialmente, ¿no?
5: ¿Existen diferencias, señor Rosillo, en cuanto a la persistencia entre el olor de una persona con vida y un olor cadavérico?
2: El olor cadavérico tiene diferentes compuestos orgánicos volátiles al olor vivo humano, ¿no? O sea, son patrones diferentes en cuanto al olor. Igual, si una persona ha sido fallecida y el olor de esa persona, ya dentro de las 8 horas, ya no es el mismo olor que si uno quiere comparar con un olor de una persona viva, ¿no?

0: ¿Usted prestó declaración en el juzgado federal?
1: En Goya, sí.
0: ¿Recuerda si en ese momento se le exhibió algún video correspondiente a una intervención previa realizado con un CAN de Paso de los Libres?
1: Sí, me mostró.
0: ¿Era la primera vez que veía eso?
1: Sí, la primera vez.
0: ¿Nos podría decir quién le informó sobre esa intervención y en qué circunstancias?
1: Y ahí yo lo vi al video en el juzgado. Y después, antes de ver el video en el juzgado, el comisario Macías. Él me había comunicado que se había hecho una prueba con un perro en un auto, y bueno, entonces yo quería, le dije que necesito hablar con la persona que hizo ese trabajo para realmente validar si está realmente eficiente o es así el sistema que hizo de trabajo. Y yo hablé con la guía canina y bueno, me explicó, y bueno, la forma que había trabajado no me pareció una cuestión muy clara, en virtud porque yo le pregunté a la guía cómo había hecho la marcación el perro y me dijo, lo noté intenso, entonces le dije que eso no es una marcación, la intensidad del perro no es una marcación, encima es un perro Blue Hound que tiene afinidad hacia los olores humanos en todas las cuestiones y no es posible. Eso también se lo expliqué en ese momento en Goya.
0: Desde el punto técnico, que usted ya conoce ese procedimiento, ¿se ajustó a los protocolos y lineamientos propios de la especialidad?
1: No es un procedimiento válido forense con perros para determinar la identificación de un olor humano.
0: En ese video que usted pudo observar, ¿advirtió alguna maniobra de inducción hacia el CAN?
1: Inducción, no sé si habría una inducción, pero no está en las condiciones técnicas a realizar. No valida.
0: ¿Nos podría explicar para que, bueno, el tribunal también lo sepa, en qué consiste la inducción?
1: La inducción es si yo quiero que un perro ladre, si un perro marque, es la inducción. O sea, por ejemplo, yo puedo levantar la mano y entrenarlo al perro para que cuando yo levanto la mano el perro vocalice. Yo puedo hacer otro gesto y el perro puede volar. La inducción viene de la historia si me permite el señor presidente, del caballo Kliber Hans de Alemania, donde el caballo marcaba y contaba los números y el guía le decía, tocaba el guía la oreja, el entrenador, y el caballo paraba. Le decían al caballo, ¿cuánto es 2 más 2? Y el caballo hacía 4 toques con la pata. Entonces, cuando llegaba al cuarto lugar, el guía, el entrenador, se tocaba la oreja y el caballo dejaba de hacer eso. Eso lo puede estar en la web, lo puede buscar al efecto Kliber Hans, y de ahí nace el tema del trabajo de doble ciego, de entrenamiento que exigimos a los perros que hagan el trabajo doble ciego para poder validar los perros en los diferentes hechos, sobre todo forense. En este caso, la inducción es si me ha tocado casos de mala praxis con perros donde el guía canino induce al perro a ladrar y vocalice y dice, aquí está el olor objetivo, aquí está la presencia. Eso es la inducción.
0: ¿Recuerda sobre qué vehículo se había hecho ese procedimiento en el CAN de Paso de los Libres?
1: Creería que era el vehículo ese Voyax.
0: Creo que era. ¿Este procedimiento previo del que estamos hablando pudo incidir en la pericia odorológica que usted realizó con posterioridad?
1: No, en absoluto.
0: ¿Nos podría explicar cuál fue el resultado obtenido en las pericias practicadas sobre estos 3 vehículos?
1: Sí, en el 4K, la pericia, o sea, el criterio técnico que usamos son de 2 perros que nos den 2 perros positivos, nos dan perros, se da como positiva la prueba. Un tercer perro es para, como decirlo para que se entienda, desempatar. Si algún perro dice hace un negativo y otro perro hace un positivo, el tercer perro está para eso. En el 4K dieron el can Cala y el can Dina positivos. Luego la pericia del 4 Ranger fue el can Cala positivo, el can Arandú positivo y el can Dina hizo un falso positivo. Eso fue el pasaje de, no hacía falta el pasaje de la can Dina, porque ya se supone que en el criterio técnico implica que con dos canes ya es positivo. El can Dina pasó por una cuestión de una comprobación adicional que quise ver, técnica del perro, nada más. Pero no obstante se puso la participación de ese can en el informe, para que quede claro nada más, ¿no? Y en el otro vehículo, el tercer vehículo, dieron negativo el can Cala, el can Arandú y el can Dina, que no hizo marcación.
2: ¿Ese cuál es? El tercero es el rey.
3: Señor Rosillo, ¿nos puede aclarar cuál era el tercer vehículo?
1: El Boyac, ¿no?
2: Yo quiero preguntar una ilustración.
4: Sí, sí.
2: Nada más que una ilustración.
4: Sí, doctor.
2: Usted dice que el Ranger dio dos positivos y uno tercero falso positivo.
1: Sí.
2: ¿Y cómo sabe que el tercero es falso positivo si los dos dieron positivo?
1: Los dos dieron positivos de acuerdo al olor objetivo que había en la línea de exploración. La línea de exploración había 5 frascos, un olor objetivo y 4 olores testigos. El perro hace la toma de olor base, lo que nosotros llamamos dubitado, que sería de los asientos, y el perro a la orden 5 reas suelto, va y haciendo la inspección en cada frasco. Entonces, si el perro se sienta en el frasco objetivo, por ejemplo, y ha tomado el olor base, que sí que hay correspondencia, ¿no? Ese es el. Y la marcación la hace en forma pasiva, que la forma pasiva de marcación puede ser sentado, echado, parado. Eso se llama marcación pasiva. Y marcación activa es cuando el perro rasca. Y a eso se puede adicionar la vocalización.
2: Ah, bien. Bueno.
0: Señor Rosillo, ¿cómo se tomaron esas muestras de olores en los frascos?
1: ¿Las muestras que están en los frascos?
0: Sí.
1: Bueno, con las gasas que expliqué anteriormente, con el calor que se ha expuesto, se le ha dejado 24 horas. Y luego había dos personas de testigos y luego pasado el tiempo las gasas son depositadas en los frascos, cerrados, lacrados y firmados.
0: ¿Usted sabe, señor Rosillo, si se sacó ropa de Loan, el menor desaparecido, otros niños también para compararlos?
1: Sí, que sería ese trabajo lo hizo la licenciada Marilu Vázquez de la Policía de Salta, ¿no? Que se encargó de esa parte. Yo iba supervisando. Por supuesto, yo supervisaba también ese trabajo, ¿no? Observaba y se trajeron ropas de niños de la misma edad. Siempre que se hace una pericia de odología, se trata que las personas que van a ser de olores testigos dentro de la línea de exploración donde el perro va a hacer el pasaje, deben ser de aproximadamente la misma edad. No se puede poner, por ejemplo, olores de un niño con un adulto, ¿no? O sea, si la persona de la que se está tratando de hacer la identificación tiene 40 años, todos tienen ese 40 años. Si son mujeres, todos deben ser mujeres. Si son hombres, todo hombre. Si son personas que están más de los 70 años, ya tiene que ser también el mismo tipo de muestras.
0: Conforme su experiencia, señor Rosillo, ¿qué grado de exactitud puede atribuirse a esta técnica cuando se cumplen con todos los recaudos?
1: No hay fijo así, una exactitud, porque depende de muchos factores, ¿no? Depende del biosensor, depende de cómo se han levantado las muestras, depende si realmente la transferencia es buena o es mala. No depende, así como en genética hay buenos dadores de ADN, en nosotros también tenemos paradología, buenos y malos dadores de células epiteliales. Entonces, eso no es. Hay un trabajo científico muy importante que es de Francia, de la digamos del Centro Científico de Lyon, Francia, un trabajo que estipula una sensibilidad en esto de un 85 a un 90%, que eso implica que si el olor objetivo que busca el perro y está el olor objetivo, el perro da un 85 a un 90% de sensibilidad en cuanto a eso, ¿no? Y después hay otros trabajos de Furton, de Curran, de Paola Prada, Timmerman, que hablan sobre el tema este del olor y la identificación del olor con caninos.
0: ¿Nos podría decir, si bien estuvo nombrándolo de otros países, qué reconocimiento tiene esta técnica en el ámbito científico y judicial, tanto en Argentina como en el extranjero?
1: En Argentina, pasando por mi país, en Argentina tiene muy buena aceptación judicial, a tal punto que ahora hay un protocolo nacional emitido por el Ministerio de Seguridad de la Nación, del cual que para ese protocolo se tomó como base el protocolo de la provincia de Corrientes, y participaron de esa conformación de ese protocolo nacional las diferentes provincias que trabajan en el tema de la técnica indiciaria de la odología forense.
0: ¿Usted elevó un informe sobre los resultados de esta pericia?
1: Así es.
0: Señor presidente, ¿se le puede exhibir al testigo el informe obrante a foja 186-194?
3: Señora secretaria.
4: Nosotros ya lo habíamos anticipado justamente para que lo busquen antes por las dudas, para facilitar el trabajo.
3: Gracias. Ya le van a... Bueno, pero tampoco hizo la pregunta. Por ahora pido que se ubique el informe. Vamos a ver qué hace.
2: Él dijo que suscribió.
4: Le vamos a preguntar si reconoce la firma, señor presidente. Es
2: sí, el testigo dijo que hizo un informe. Y por eso le vamos a mostrar a ver si
3: es. Va a pedir reconocimiento de la firma, acabo de decir.
5: La foto es muy buena.
3: Y

0: Señor Rosillo, ahí le van a exhibir.
1: Se le exhibe al señor testigo el informe realizado a FOJA 186, 187 del cuerpo 1 del expediente para el reconocimiento de la firma.
2: ¿Reconoce su firma?
3: Sí, reconozco mi firma.
2: ¿Ratifica todas las conclusiones que haya volcado también en ese informe?
3: Sí, sí.
4: Buenos días, señor Rosillo. Una pregunta, un poquito antes usted dijo que evaluaba la situación, ¿entendí así? ¿Cuándo se iba a designar un perito? ¿Usted evaluaba antes si se hacía o no? Y después usted, en este caso, ¿qué lo decidió hacer la pericia?
3: Bueno, a nosotros nos convocan para ir a la zona y había ese vehículo, y en base a ese vehículo que había, ahí yo solicité que se haga la pericia de odología, pero también, como había un solo perro, se pidió el apoyo de dos canes de Salta. Y luego ingresaron dos vehículos más.
4: ¿Fue filmado todo el procedimiento? ¿Sabe si fue filmado?
3: No recuerdo, no. La pericia sí. La pericia fue filmada
4: y sacada foto.
3: Sí.
4: La última pregunta, ¿el olor que tiene cada persona es uno que sea único y repetible o...?
3: Es único para cada persona. El olor humano es único para cada persona y como es, si bien nosotros tenemos diferentes componentes químicos, pero nos guiamos en que la persona A tiene 5% alqueno, yo puedo tener el 19%. La otra persona, o sea, es una mezcla química de los componentes químicos que hacen que las personas tengan el propio olor, un propio olor.
4: No más preguntas, señor presidente, por ahora.
0: La querella va a preguntar, doctora.
5: Buenos días, señor presidente, y muchas gracias. Buenos días, señor Rosillo.
3: Buenos días.
5: Quería consultarle, ¿cuántas pericias odorológicas aproximadamente realizó a lo largo de su carrera?
3: Es una pregunta interesante, sí, muchísimas. Puedo decirle más de 150 pericias, muchísimas.
5: ¿Ha intervenido anterior? Perdón.
3: Las primeras pericias de odología se hicieron en Corriente, con el caso de Christian Schaller y después con un caso de Cacati, creo que era con Tin. Y luego yo me trasladé a Río Negro y por el trabajo con perros de Senasa en la detección de la larva Ceratitis capitata de la mosca de los frutos, y ahí implementé nuevamente la odología en Río Negro y ahí tuvo un florecimiento la odología en Río Negro. Ahí fueron la mayor cantidad de pericias que hice. Luego hice en La Pampa, en Misiones, en Santa Fe, también como perito.
5: ¿Cuál era concretamente el objeto de la pericia que debía realizar ese día con los tres perros?
3: Es la identificación de la persona que se sospecha que estaba que fueran llevados en el auto, ¿no? En este caso se estaba buscando al menor. Y bueno, la sospecha era si el menor estuvo presente en ese auto. Nosotros no podemos saber, con la pericia de odología no podemos determinar cómo estuvo Loan, si estuvo parado, sentado, o cómo llegó el olor de Loan a los autos. No lo sabemos. Solamente nosotros nos remitimos a lo que había en el momento del proceso de levantamiento de las gasas, de las epiteliales y de los compuestos orgánicos volátiles, y luego con la pericia en la línea de exploración con los caninos.
5: ¿El protocolo es el mismo que se utiliza habitualmente en las demás investigaciones?
3: Así es. Nada más que ahora con el nuevo protocolo ya está más refinado. Hay pruebas que se hacen de valoración antes y bueno, y otras exigencias que ya se va teniendo en la medida que vamos avanzando con el tema de la odontología en Argentina.
5: Hay algo que me quedó claro, es ¿por qué se decidió solamente colocar las gasas en la parte trasera de los vehículos?
3: Sí, es un motivo estratégico, eso lo dispuse yo.
5: ¿Únicamente en la parte trasera de los vehículos se ubicaron las gasas?
3: Exactamente.

0: ¿Y por qué fue ese motivo? ¿Por qué él lo decidió así?
1: Estratégicamente, porque yo he tenido experiencias con secuestros extorsivos, y en los secuestros extorsivos siempre, no hablo de que esto sea un secuestro, quiero aclarar eso, ¿no? Pero digamos, en el protocolo que usamos para ese tipo de delitos, colocábamos los paños de gasa en el centro del vehículo, perdón, del asiento posterior, en el lado izquierdo y en el lado derecho. En el caso, no, por ejemplo, le hago un ejemplo para que lo entiendan. En Santa Fe tuve una pericia de un femicidio, antes con una violación, y no sabemos de qué lado estuvo la víctima, cómo estuvo en el vehículo, ¿no? Entonces se colocan esos tres tipos de gasas, las gasas, en esas partes de los asientos, ¿no?
0: Respecto a los autos, a los vehículos que no estaban fajados, ¿le dio alguna explicación el comisario?
1: No, hijo, estaba con la llave. Estaban con llave.
0: A ver, aguárdame. Y luego de finalizar el procedimiento, ¿usted dispuso que fuera nuevamente asegurado?
1: ¿Me puede repetir, por favor?
0: Sí, que luego de finalizar el procedimiento, ¿usted dispuso a que fueran nuevamente asegurados los autos, es decir, cerrados con llave?
1: Sí, que por supuesto que se cerrara, y que sugerimos que coloquen la faja de seguridad.
0: ¿Podría exhibirle al perito el acta de secuestro donde figura su firma?
2: Señor presidente,
0: Está en...
2: me opongo por los siguientes fundamentos, señor presidente. Está hablando de un acta de secuestro. El testigo nunca habló de un acta de secuestro y no sabemos qué acta está haciendo alusión.
3: Sí, doctor, ya le estaba por preguntar eso a la querella. Doctora, ¿a qué
0: Sí.
3: acta se refiere y individualice dónde se encuentra?
0: Sí. El acta de secuestro se encuentra en la hoja, a ver, aguárdeme, foca 118, donde dice cuándo se entregaron las camionetas. Cuándo se entregó la camioneta y cuándo se realizó la pericia.
3: No, discúlpeme, doctora.
0: Sí. La pertinencia de la muestra es por el tema de los olores, la camioneta se entregaron en una fecha y en otra fecha determinada se hizo la pericia para poder pasar el olor, que no se pase de las 72 horas, para ver un poco más del tema de los tiempos, poder hacerle esas preguntas teniendo
2: Bueno,
0: el acta de... Sí.
2: señor presidente, me voy a oponer nuevamente porque el testigo en ningún momento dijo que estaba participando, ni que vio, ni que presenció algún tipo de secuestro de los vehículos. Dijo que estaban únicamente los vehículos ahí. Ahora bien, respecto a la foja que se tienen que exhibir, entiendo yo que primero tendría que exhibírsele a la parte de la defensa que tenga interés en corroborar si existe primero la firma del testigo allí y luego después exhibírsela al
3: Bueno,
2: testigo en su defecto.
3: doctora, continúe preguntando. Por ahora no vamos a exhibir el acta que pidió.
4: Señor presidente, ¿sí? ¿El Ministerio Público puede hablar?
3: Sí.
4: Sí, esta acta de secuestro está incorporada, es más, nosotros la tenemos acá en la mano, y está incorporada a la causa, o sea, no es que en la defensa hay que mostrársela, está en la causa, o sea, y ahí está la firma, para nosotros la firma dice aclaración Rosillo, queremos saber si es su firma, o sea, me imagino que es lo que está pidiendo la querella, es muy importante eso.
3: Pregunte, doctora. Pregunte primero qué es lo que quiere.
5: Señor presidente, habida cuenta que era una pregunta de la querella y le ha corrido vista la palabra al fiscal, en el derecho a igualdad de armas, solicito la misma palabra si me la concede, porque era una pregunta de la querella.
3: Está en uso de la palabra la querella.
5: Pero como recién habló el fiscal, le estoy pidiendo si nos corre vista o
3: usted
5: si está resuelta
3: la cuestión. Claro. Don doctor.
5: Sí, es respecto a esta situación que se ha planteado y la oposición del doctor Di Tella.
3: Y espere un poco, doctor, yo le...
5: Bueno, señor presidente.
0: Entonces... Bueno, señor Rosillo, ¿usted tiene conocimiento de un acta de secuestro donde se especifican las fechas de las... cuando se entregaron las camionetas?
1: Entiendo que sí, pero...
3: Espere, doctora.

0: Doctora Cornara.
1: Sí.
0: Haga las preguntas que quiere saber. Después vamos a ver si exhibimos el acta.
1: Muy bien. Entonces, conforme... bueno, perdón por el eco, ahí acabó. Muy bien. Y le hago entonces la pregunta. ¿Los rastros odrológicos pueden variar al exponerse a determinados elementos artificiales o naturales?
2: No. Solamente habíamos hablado anteriormente de que la contaminación más fuerte para la odología es la parte química. Después la parte alimenticia y por último la parte humana.
1: ¿Y si por ejemplo los vehículos fueran lavados, afecta en algo la recolección?
2: Claro, si el vehículo fue lavado y a presión y... obviamente que va a eliminar los residuos epiteliales que hay, ¿no?
1: Y te hago unas últimas preguntas. Conforme al protocolo que usted aplica, ¿cuál es el plazo durante el cual una transferencia odorófica puede mantenerse apta para ser detectada por los canes?
3: Objeción, señoría, ya lo dijo. Habló de la duración de los olores.
0: Doctor, el testigo es experto en este tema y está ilustrando también al tribunal. Así que, por favor, permita que dé la respuesta.
2: En respuesta a lo que me pregunta, doctora, usted tiene que saber que el ser humano científicamente está comprobado que descama 667 células por segundo. Ese proceso de camación hace que las células que se caen se ya denominan corneocitos y que van con una capa lipídica, lo que le permite mantenerse en el tiempo. De acuerdo a los trabajos de Prada, Timmerman y otros autores científicos, hablan de 36 horas de acuerdo al modo, de acuerdo al lugar donde se encuentra, para que yo estoy hablando así para que pueda entender. Las células, las epiteliales, ¿no? Es decir, depende de dónde ha caído, a dónde han sido depositadas para que tenga mayor o menor duración. Normalmente, científicamente, se habla de 36 horas y de ahí puede durar hasta 72 horas con la degradación y después, posteriormente, empieza a degradar la célula y las bacterias que la componen también. Por lo tanto, va a depender mucho de esos ambientes o situaciones en que va a pasar. Lógicamente, que todo un ambiente descontrolado, como si se fuera dentro de un vehículo y donde no hay UV, entonces sí hay mayor tiempo de duración. Entonces sí hay mayor tiempo de

0: fortalece la confiabilidad del resultado?
1: Sí, sí, por supuesto, pero también, como le explicaba, las 72 horas estamos hablando de lugares no controlados. Un lugar no controlado sería la intemperie. Por eso hay problemas con los perros de rastro que buscan el olor humano. Cuando no se saca el perro en el tiempo y forma, las células se degradan y los perros no encuentran el olor humano. Entonces me estoy hablando de exteriores, donde el clima interfiere en las células y en los corneocitos, que son las células que van a ir depositadas. En el ambiente controlado es diferente, hay mayor tiempo de durabilidad.
0: Muchísimas gracias, muy claro todo. No tengo más preguntas, muchas gracias.
2: Bueno. Doctor González.
3: Muchas gracias. Muy buen día, señor Rosilio. ¿Cómo le va?
1: Buen día, doctor González.
3: ¿Me escucha bien?
1: Sí, sí, sí.
3: Bueno, me gustaría ir por parte y en base a las cosas que fue comentando a lo largo de su declaración testimonial. Este primer punto, que usted mencionó un protocolo de corrientes. ¿Cómo podemos individualizar este protocolo de corrientes? ¿Tiene una nomenclatura? ¿Tiene una ley? ¿Cómo lo puedo individualizar?
1: No, es un protocolo que yo lo presenté oportunamente en el Ministerio de Seguridad de Corrientes para hacer las pruebas odorológicas, ¿no? Y bueno, se nos fuimos basando siempre con ese protocolo. Y ese protocolo también sirvió de base para otros protocolos de otras provincias, como ser la de Salta, el Río Negro, Santa Fe, y se fueron basando hasta llegar a lo que es el protocolo nacional unificado hoy en día del Ministerio de Seguridad de la Nación, que se basó en ese protocolo. Ese protocolo está también basado en mi experiencia personal con el trabajo de la odología y también con las consultas de los científicos, los cuales yo tengo relación directa de Texas, de la Universidad de Texas y de la Universidad de la Florida de Estados Unidos, y otros científicos más que trabajan en el área.
3: Perfecto. Usted me habló de varios protocolos. Yo necesito saber particularmente, para esta pericia, ¿se basó exclusivamente en el protocolo de corrientes?
1: Claro, claro, sí, el protocolo de corrientes. Okay. Así es, doctor.
3: Bien. Respecto al día que llegó a 9 de julio, usted nos mencionó que llegó con su equipo.
1: Sí, sí.
3: ¿Llegaron todos juntos?
1: O sea, vino conmigo el sargento Romero, primeramente.
3: ¿Y luego quién llegó?
1: No, después, cuando se decide hacer la pericia, se convoca a la división CANE para que venga con el CAN Arandú.
3: ¿Y dónde se alojó usted?
1: En Bellavista. En una casa que se alquila.
3: Vamos al punto referente a los vehículos. ¿Usted sabe cuáles son los vehículos de Pérez y Callaba?
1: Sí, es el Ford Ka rojo y la Ford Ranger.
3: ¿Cómo saben que esos vehículos son de Pérez y Callaba?
1: Porque me indicaron.
3: ¿Quién le indicó?
1: Y bueno, yo cuando estuve ahí, me dijeron hay que hacer el tema de las pericias, y posteriormente a todo este, después que se fue desarrollando el tema del levantamiento, fui averiguando de quién eran los vehículos, y ahí me dijeron pertenece a la señora Callaba y al señor Pérez, la Ranger. Así fue que yo supe, ¿no?
3: Perfecto, pero nuevamente le pregunto, ¿quién?
1: No, yo fui averiguando con personal de la comisaría, no me acuerdo, ¿no?
3: Usted también hoy mencionó que primero estaba un vehículo y después llegaron otros dos vehículos.
1: Sí, algo así fue.
3: ¿Dónde estaban ubicados estos vehículos? ¿Dónde los vio usted concretamente?
1: Sí, debajo de un techo.
3: ¿Usted vio los tres vehículos debajo de un techo?
1: No, vi dos. O sea, vi uno primero, después vimos el Ford Ka que estaba ahí debajo del techo, y después la Ford Ranger que estaba afuera.
3: ¿Afuera? No,
1: afuera, dentro del predio de la comisaría.
3: ¿Eso sería la intemperie?
1: Sí, a la intemperie.

0: Usted mencionó que el comisario le dijo que los vehículos estaban llaveados. ¿Usted intentó abrir alguno de esos vehículos para comprobar que estuvieran llaveados?
1: No, obviamente, porque me lo estaba diciendo una autoridad de la comisaría, que estaban bajo llave.
0: Ahora me gustaría que nos vayamos al tema de la pericia en sí. ¿Me podría decir qué elementos o qué herramientas utiliza usted para realizar una pericia? Todas las herramientas que usted utilice.
1: Bueno, primeramente en este caso, las gasas en las cuales se dispusieron en los vehículos, luego los frascos de vidrios, que son los elementos a los cuales se hace la pericia, los soportes de los cuales van los frascos de vidrio, luego el personal que está trabajando, y me incluyo yo dentro del el acto pericial, con traje de bioprotección completos, y luego en la línea de exploración donde están los cinco frascos, se colocan los números que indica la posición 4, 5, 3, que son las que van a seleccionar el jurado que está. Que se destapan los frascos, porque hay un personal que es el que va a destapar los frascos antes del perro. Como es una pericia en lineamiento de doble ciego, el guía canino no sabe exactamente en qué posición está el olor objetivo, ni sabe de qué pericia la que tiene. Solamente entra con el perro, se le da el olor base o duitado para que haga la toma de olor del perro, y luego le da la orden al perro para que el perro vaya haciendo la secuencia frasco por frasco.
0: Perfecto, muy claro. Pero ahora me gustaría saber, estos elementos que usted acaba de mencionar, ¿quién los brinda o de dónde sacan?
1: Nosotros lo traemos ya esterilizado.
0: ¿Nosotros sería...?
1: Sí, me refiero al ayudante que trabaja conmigo, el sargento Romero, ya nosotros tenemos estipulado cómo hacer el trabajo de los elementos que vamos a traer, y Salta traía un juego de frascos también por su cuenta.
0: ¿Cuántos frascos tenían en total?
1: Bastantes frascos, bastante.
0: ¿Recuerda cuántos?
1: Más de 20 frascos entre Salta y nosotros.
0: Hoy nos hizo mención justamente a que se necesitaban esto para esto muestras de olor. ¿Usted recuerda qué ropa exactamente se utilizó para el caso de Loan? ¿Ropa de Loan se utilizó?
1: Si me refiere a la ropa que... O sea, la parte de ropa que sería los olores testigos y el olor objetivo, que sería la ropa de Loan, eso trabajó la licenciada Marilú Vázquez de la Policía de Salta. Yo le dejé esa parte exclusivamente a ella para que se encargue eso.
0: Bueno, nuevamente le consulto. ¿Usted sabe cuáles son?
1: Sí, había una ropa que era de chicos, así una remera, y no recuerdo más que otro tipo de ropa. Creo que había un pantaloncito, cosas así, ¿no? Eso se hace, que se llama tomar las muestras sin cuerpo presente, que significa que el cuerpo no está presente, entonces las gasas se disponen dentro de las ropas y durante 4 horas y envueltas en un papel metalizado, y con eso se hace la transferencia de las células epiteliales de la ropa a la gasa, y con esas gasas se trabaja.
0: Le pregunto, ¿Marilú le dijo exactamente de qué lugar sacó la ropa?
1: Me comentó que le fue una policía femenina, creo, una policía femenina que fue la que se encargó de recolectar la ropa.
0: ¿Y en qué condiciones se le entregó a usted esta ropa de Loan?
1: A mí no se me entregó esa ropa. Esa ropa fue directamente a la recibió la licenciada.

0: ¿Y sabe qué prevenciones se tomaron para resguardar esa ropa?
1: Sí, tuvieron en una oficina donde se hizo la toma de muestras. Luego, las prevenciones que se tomaron fueron las de, como dije anteriormente, envueltas en papel metalizado y yo no sé, no recuerdo bien si fue dentro también de una bolsa Ziploc, firmado. Eso se encargó la licenciada.
0: Para que me queden claro, ¿usted no estuvo presente durante ese momento?
1: Estuve un momento y después estuve haciendo otras cosas, porque yo la dejé a ella encargada de ese punto. Es una profesional de mucha experiencia.
0: Y le consulto, ¿usted vio algún acta que acredite que esa ropa era de Loan?
1: No recuerdo.
0: Ahora quiero que vayamos a la ropa de los testigos. Usted hizo mención a que los... Disculpen, me pareció que estaban hablando en el público, señor presidente. ¿Puedo continuar?
2: Sí.
0: Perdón. Bueno, ahora, respecto a la ropa de los testigos, ¿usted recuerda quiénes eran esos niños testigos que usted hizo mención?
1: No, porque no sabía yo.
0: ¿Y usted sabe de dónde se sacó la ropa de esos niños?
1: No, porque fue la, como le dije, la policía, esta mujer policía, que me comentó la licenciada, que fue la encargada de ir a buscar la ropa de los olores testigos.
0: ¿Y usted vio algún acta de secuestro o algún acta de algún estilo donde se detalle la ropa de estos testigos?
1: No recuerdo, pero yo entiendo que esta licenciada ha tomado todas las precauciones.
0: ¿Usted tampoco estuvo presente en ese momento?
1: Estuve presente en un momento que se colocaban las gasas. Y luego ya me retiré porque tenía que hacer otras cuestiones sobre el local que íbamos a hacer la pericia.
0: ¿Sabe si la colocación de estas gasas, ya sea en la ropa de Loan o en la ropa de los testigos, fue grabado, fotografiado?
1: Entiendo que sí, que alguna fotografía se sacó. Entiendo que sí, sí.
0: ¿Y quién tendría la fotografía?
1: No sé, todo el material se brindó a la comisaría.
0: Ahora me gustaría que vayamos a esta cuestión de la colocación de las gasas en los autos. ¿Recuerda el día exacto en que se colocaron las gasas, particularmente en los vehículos 4K y 4 Ranger?
1: El día 20.
0: ¿Recuerda la hora?
1: A la tarde, creo que fue, a la tarde.
0: Para hacer esta colocación de gasas, ¿de cuántas personas se necesitan para colocar las gasas, así como dijo usted?
1: Estaba el ayudante Romero, que es el que iba colocando las gasas, yo estaba supervisando. Había dos testigos, una señora y un señor. Después estaba el escribiente ahí de la policía, creo que era el oficial, un oficial. Y después estaba también un personal de Salta que estaba también supervisando.
0: ¿Sabe el nombre de esos dos testigos?
1: No, no.

0: Le consulto, ¿se colocaron gasas en los asientos delanteros del Ford Ka?
1: No.
0: ¿En el baúl del Ford Ka?
1: No.
0: ¿En las manijas del Ford Ka?
1: No.
0: ¿En los picaportes del Ford Ka?
1: Tampoco.
0: ¿Y en la camioneta se colocaron gasas en los asientos delanteros?
1: No.
0: ¿Se colocaron gasas en la caja de la camioneta?
1: No.
0: ¿Se colocaron gasas en las manijas?
1: No.
0: ¿En los picaportes?
1: Tampoco.
0: Una vez que se terminó de colocar las gasas, ¿el vehículo se fajó de colocar?
2: Una vez que se terminó el procedimiento que hicimos del proceso de levantamiento de las gasas, sugerimos al comisario que se fajara.
0: Perfecto, lo entendí muy bien. Me dijo levantamiento, pero yo estoy preguntando, ¿después de colocar las gasas, se cerró y se fajó el auto?
2: No. Quedó con llave.
0: ¿Y quién se quedó con esa llave?
2: Ahí la comisaría.
0: Para esta colocación de las gasas, ¿se firmó un acta? Hablando pura y exclusivamente de la colocación de gasas.
2: Sí, porque hay un acta de procedimiento, ¿no?
0: ¿Quién labró ese acta?
2: Y se fue haciendo el acta, se le iba indicando al oficial lo que tiene que ir colocando de la posición de las gasas.
0: ¿Esa acta la firmaron los testigos?
2: Sí, entiendo que sí. Y también los frascos, cuando se depositaron las gasas en los frascos, se bajó eso y se firmaron también ahí los frascos.
0: ¿Y usted firmó esa acta de colocación de las gasas?
2: Sí, creo que sí, no recuerdo bien, entiendo que sí.
0: Ahora, respecto a la recolección de las gasas, usted dijo que deberían quedar en el vehículo 24 horas. Para recolectar las gasas, ¿cuántas personas se necesitan?
2: Una sola persona suficiente que tenga entrenamiento en ese punto.
0: Particularmente para la recolección de las gasas.
2: Para la recolección.
0: ¿Quién fue la persona que las recolectó?
2: El mismo Romero, el mismo sargento.
0: ¿Había más personas presentes en ese momento de la recolección?
2: Los testigos.
0: ¿Son los mismos testigos que para la colocación?
2: Los mismos testigos.
0: Y luego de recolectar las gasas, ¿dónde se colocaron o dónde fueron a parar?
2: Un frasco de vidrio.
0: ¿Y cuántos frascos se obtuvieron del Ford Ka y cuántos frascos se obtuvieron de la Ranger?
2: Y creo que estaban en tres frascos, Tres frascos, el A, B, no me recuerdo las letras, ¿no? Está ahí en el informe.
3: Doctor, ya respondió el testigo esa.
0: Perfecto, no, es para clarificar y que continúe la línea del interrogatorio.
3: Vuelve a preguntarle.
0: Disculpe, continúo. Ahora me gustaría que nos centremos en la pericia concretamente. Perdón, antes de ir a la pericia, un punto que me estaba faltando acá. Habló de la colocación de gasas en los vehículos y la recolección de gasas en los vehículos. Ahora, respecto a la colocación de gasas en la ropa, para la recolección de gasas, ¿cuánto tiempo se mantuvo, cuánto tiempo se dejaron las gasas con la ropa de los testigos y de Loan?
2: 4 horas.
0: ¿Para la recolección de las gasas que estaban en la ropa, se elaboró un acta?
2: Sí, eso se encargaba la licenciada Marilu.

0: para la recolección de las casas que estaban en la ropa.
1: Ahora sí, me gustaría ir concretamente a la cuestión de la pericia. Esta actividad de colocación en frasco y demás, ¿en qué lugar se llevó adelante?
2: Doctor, no vuelva a preguntar lo que ya dijo.
1: No pregunte, no, señor presidente, estoy hablando de la pericia concretamente.
2: Y sí dijo dónde se hacía todo eso, ya explicó.
1: No, no dijo, señor presidente.
2: No, habrá estado escuchando usted, pero todos escuchamos.
1: ¿Podría repetir exactamente el lugar exacto donde llevó adelante la pericia odorológica con los perros presentes?
3: En una escuela.
1: ¿Qué lugar de la escuela?
3: Sí, un salón dispuesto para eso.
1: Eso no cabe decir, señor presidente. Ahora, usted dijo el salón de una escuela. ¿Ese salón se higienizó?
3: Sí, sí.
1: ¿Quién se encargó de higienizar un salón?
3: Personal de la comisaría.
1: ¿Y recuerda qué día se higienizó ese salón?
3: El día antes de la pericia. Y después se supervisó durante el día de la pericia, se fue a supervisar ahí el lugar también, ¿no? Y después se hicieron las marcaciones de las líneas donde van los sectores, que sería 1, 2, 3, 4, 5, compuestos con líneas, donde se van a ubicar los soportes con los frascos.
1: ¿Recuerda la hora que comenzó este procedimiento?
3: ¿De higiene?
1: Finalizado el procedimiento de higiene, concretamente la pericia, ¿a qué hora comenzó?
3: A la tarde, no recuerdo la hora.
1: ¿Recuerda las personas que estuvieron presentes ese día? ¿Quiénes? ¿Recuerda cuántas personas había presentes ese día?
3: A ver, no sé si 8 o 9 personas, no recuerdo. Pero está en el acta, doctor.
1: ¿Alguien de su equipo estuvo presente ese día?
3: Y sí, el equipo estuvo presente. El equipo que auxiliar, que trabajó conmigo, de la policía de Salta, que estaban en dos sectores, o sea, el sector que recibía las muestras y que se abría las muestras de los testigos. Luego, una vez que se indicaba a voz alta las muestras y se le pedía a los testigos que el qué lugar quieren que vaya el olor objetivo o el testigo 1, 2, 3, 4, que indique el tribunal en qué posición quiere que vaya los frascos. Así va, uno por uno. Una vez está dispuesto, se comunicaba desde la puerta directamente al can, tanto el cancala, el cangina, el que tenía que pasar, y ahí venía. El guía canino absolutamente no ingresaba al recinto, solo ingresaba cuando se hacía la pericia con el perro.
4: Juan, adelante.
3: Pericia con el perro.
4: Muchísimas gracias, Guillermo. Estamos en fiscalía. Está saliendo en estos momentos Victoria Canteros, luego de haber otorgado la clave del celular de Julián y haber ratificado a Lucas Bosch como su abogado defensor. En estos momentos, el operativo de traslado entonces de esta joven, hace instantes nada más, hablaba el fiscal Martín Bogado con nosotros, salió aquí a aportar algunos datos, dijo que están esperando los resultados de la autopsia. Hasta el momento no pueden confirmar detalladamente cuántas lesiones tiene el cuerpo de Julián, no descartó que sean 3, pero tampoco que puedan llegar a ser más las heridas de Julián. Y mientras el fiscal hablaba, ya se comenzaba a armar este operativo de traslado entonces de Victoria Canteros. Va a ser nuevamente trasladada hacia la comisaría undécima, donde se encuentra alojada. Allí estamos viendo, porque ya terminó su diligencia aquí en fiscalía. Reiteramos, otorgó la contraseña del celular de Julián y además también ratifica a Lucas Bosch como su abogado defensor. Son las cuestiones, diligencias que tuvo que hacer aquí en fiscalía junto con la fiscal Ana González de Pache. El fiscal Martín Bogado acaba de llegar justamente a la fiscalía y ahí fue donde podíamos dialogar con el fiscal. Reiteramos, pidieron que, están esperando en estos momentos los resultados de la autopsia, los resultados también médicos de Victoria, para ver si estaba o no lesionada Victoria a la hora de la detención, que es justamente lo que lo que se falta saber a esta hora de la mañana, si ella estaba o no lesionada por esta supuesta pelea que habría ocurrido dentro de esa casa. Un fiscal que fue mucho más cauto con la información, no anticipó muchos detalles, pero sí hablaba ese instante entonces con nosotros equipo. Aquí estamos viendo cómo ya abren la puerta del garage de la fiscalía y ahora sí marcha atrás, comienza entonces el traslado de Victoria Canteros, reiteramos, a la comisaría undécima de la ciudad de Resistencia. Entonces, en comparación de las otras salidas, en este caso en un protocolo con vallado de por medio, allí la móvil policial entonces, reiteramos, Victoria Canteros, terminó la diligencia de Victoria Canteros aquí en la fiscalía y allí arranca entonces el traslado. Cortan en estos momentos lo que es la avenida 9 de Julio y va entonces a ser trasladada esta joven de 25 años por nada más y nada menos que la muerte de su novio, del crimen de Julián, que es lo que está conmocionando en estos momentos a la provincia del Chaco. Y allí sale entonces el móvil que traslada a Victoria Canteros. Reiteramos, ahí está, el asiento de atrás, ahí la imagen de, bueno, al resto también de los colegas que buscan de alguna manera tener esta imagen de Victoria Canteros. Se oculta en el móvil, va ocultándose todo el tiempo en el móvil policial.
5: Y la imagen.
4: Y allí con una capucha de un buzo color negro, entonces se retira de esta manera el móvil de la policía que traslada a Victoria Canteros, reiteramos, a la comisaría undécima de la ciudad de Resistencia. Ratificó entonces al doctor Lucas Bosch como su abogado defensor y además también entregó la clave y la contraseña del celular de Julián luego de que fue entregado por la propia madre de Victoria, equipos.
6: Bueno, muchas gracias, Juan.
4: Hasta luego.

0: Volvemos a la audiencia por el caso Loan a la ciudad de Corrientes Capital.
1: Doble ciego, si yo voy a hacer una evaluación de un canino, por ejemplo, la debo hacer con una persona ajena a la división, y donde esa persona ajena a la división va a hacer todas las pruebas sin que sepa el instructor y sin que sepa nadie del entorno canino. Ese sería aplicado a los canes, el doble ciego. Esto, si bien no es un doble ciego estricto, pero es dentro del lineamiento de doble ciego, porque el guía canino no sabe absolutamente nada en qué posición están los frascos y el testigo, el objetivo, no lo sabe.
2: ¿Y esto es fundamental para la pericia?
1: Es fundamental. Y ahora, y hoy en día es más estricto todavía.
3: Doctor, sí, el testigo nos explicó claramente desde el principio todo eso.
2: Por eso a mí me parece...
3: Usted vuelve a preguntar sobre lo mismo.
2: No, es que es fundamental, doctor, que todo. Yo creo que estamos ante un perito con larga trayectoria y está explicando un procedimiento muy difícil. Bueno, está perfecto, es importante para el tribunal. Ya
4: continúa.
5: Lo escucharon, no solo.
2: Está perfecto, perfecto, perfecto. Usted hoy mencionó que todo este procedimiento se grabó. ¿Quién fue la persona encargada de filmar este procedimiento?
1: Yo lo vi al oficial que filmaba, ¿no?
2: ¿Sabe quién es ese oficial?
1: Creo que es Torres.
2: Al tribunal me gustaría, por favor, requerirle que se le exhiba al testigo uno de los videos que obran en el expediente que ha sido ofrecido como prueba, a fines de que incluso haya un poquito de mayor claridad respecto a todo lo que nos acaba de explicar. A mí particularmente me gustaría poder realizar pausas en determinados segundos y minutos del video para hacer preguntas al testigo. Ahora bien, me gustaría requerir al tribunal que indique si prefiere ver todo el video y que luego realice las preguntas individualizando minuto y segundo de pausa, o que a medida que avanza el video vaya pausando en cada minuto y segundo concreto, para mayor claridad.
3: ¿Usted tiene individualizada la parte del video?
2: Sí, con antelación se ha avisado a la secretaría. Particularmente sería el video que está individualizado como 2, positivo, primer vehículo, Ford K.
3: Hora, minuto.
2: Sí, sí, son videos cortos, señor presidente.
6: Señor presidente, lo tenemos individualizado. Vamos a verificar la parte técnica nada más para poder hacerlo.

0: Doctor, no le entendí muy bien. Usted, cada parte del video que quiere que se pase, va a formular preguntas.
1: Sí, sí, mire, por una
0: cuestión. ¿El video qué? ¿Cuánto tiempo?
1: 4 minutos.
0: ¿4 minutos? ¿El total?
1: Total. Por eso le consultaba, porque es un video corto. A mí me gustaría hacer pausas en determinados segundos y minutos.
0: Vamos a escucharlo todo, si son 4 minutos.
1: Perfecto, y después podría retrotraer a las partes donde yo quiero que hable o explique el testigo particularmente sobre la imagen o lo que se ve de ese video. Si podría ser, por favor, para que se entienda, porque voy a tratar varios puntos y no lo quiero perder al testigo. Quiero que se expida respecto a un minuto y segundo.
0: Vamos a escuchar todo el video.
1: Sí, perfecto, perfecto.
0: Señor Rosillo, si quiere usted pedir una pausa para descanso, no hay ningún problema.
2: Gracias, doctor. Gracias.

0: Doctor Baqué, su intervención era respecto a un punto.
1: No, señor presidente, ya está. Ha precluido para mí la cuestión, así que le agradezco.
0: Bueno, muy bien.
2: Doctor González, ¿podría indicar sobre qué vehículo?
3: Ford K. Dice el nombre 2 positivo, primer vehículo Ford K.
4: Dos positivos. Sí, señor.

0: del presidente se tiene invalidado el video solicitado por el doctor González. Vamos a reproducir entonces completo, tiene 4:38, dice 2 positivo, Cala, primer vehículo Ford K.
1: Sí, bueno.

0: Un segundo. Esas escamas caen y se depositan. Por esa razón, el ADN de transferencia, el ADN de transferencia, por ejemplo, si yo tengo una persona sosteniendo así, cercana al minuto, hay una gran transferencia de células. Y si la persona sabe exactamente dónde yo le he agarrado, yo puedo hacer un recorte de esto, sacar para genética ADN y sacar para biología. Con el solo dense cuenta, estamos hablando de 667 células por segundo. O sea, si yo he hecho un apoyo así, así lo sigo apoyando, ya no es la gata, también estoy depositando células. Ahí. Entonces, que puede servir tanto para ADN como para podología. También podemos usar la parte vocal, podemos usar diferentes las uñas, diferentes elementos, también traer nosotros las muestras para realizar la pericia, ¿no? Bien. El primer CAN les habla.
1: Sí. Dina y Cala tenemos, ¿no? Dina y Cala. Cala. Cala. Notifica la Cala.
2: Dale, listo.
1: Antes de que pase los canes, vamos a destapar los frascos, ¿sí?
0: El destape de los frascos se hace en forma perpendicular al frasco para no haya deformación de la persona sobre la línea de exploración. Esta escala de la policía falsa certificada en homología forense, ¿no? Es una lavadora de tierra. Observen ahora en esa bandeja que está esterilizada, se han puesto todas las tapas del frasco y cada tapa está identificada con el frasco. Vamos a hacer el proceso de la toma de olor. Sí, ¿Marido?
1: Sí.
0: ¿Calentamiento?
1: Bien.
0: Verónica, caléntala.
3: Sí. Bueno, lo que va a hacer este calentamiento de la muestra se llama activación de moléculas. Es una muestra que tiene que ver con la muestra de impacto, que tiene que ver con la muestra de impacto, que tiene que ver con la muestra de impacto, y que tiene que ver con la muestra de impacto. Una vez que está en el dolor, que le damos un número, ¿qué pasa? Si alguno de ustedes se mueve, hace ruido en pie, si nos movemos nosotros, el cáncer está ahí y no va a hacer el trabajo. Ahora va a ser un total silencio, el cáncer va a concentrar en su memoria, va a grabar con tranquilidad y va a pasar la línea de exploración. Ahora lo que va a hacer es colonizar la tabla de recorrido. Después, recordamos que el valor damnificado está en posición 2, ¿sí? Si el cáncer sienta, se para o se deja, es una marcación positiva. Si no lo hace, es una marcación negativa, ¿sí? Es un resultado negativo y pasa el segundo caso.
4: ¿Quién es el nombre? ¿Qué posición tiene?
1: Dos.

0: ¿Me permite preguntar, señor presidente, ahora?
1: Terminó. Y sí, el final y el próximo capítulo.
0: Ahora, ¿se me permite preguntar, señor presidente?
2: Sí.
0: ¿Usted sabe por qué se cortó este video?
1: No, la verdad que no.
0: Y usted hoy hizo mención justamente, viendo su informe.
1: Sí.
0: ¿Cuál era el resultado, particularmente, pericia número uno, con el can que acabamos de ver en video? A la presidencia voy a requerir si se le podría facilitar el propio informe que acaba de reconocer el testigo anteriormente, a fines de que le pueda contar al tribunal cómo está el perro o cómo es la marcación, ya que no pudimos ver en este video.
2: Individualice.
0: Foja, el mismo informe que acaba de reconocer, particularmente Foja 188.

0: Se le exhibe al señor testigo las fojas 186, 187, en lo cual se encuentra el informe de la pericia odontológica para que reconozca o no la firma, junto con las fotografías realizadas de la pericia que se encuentra en la foja 188, 189, 190.
1: Señor presidente, una cosita, perdón, Ministerio Público. Me gustaría que no solo se le exhiba, sino que se lo deje mirar el documento para que le haga la pregunta, porque si no...
2: Coincido.
1: Que mire todo el documento. Gracias.
2: Coincido, señor presidente.
1: Que se incorpore ya de paso al debate el documento. Gracias.
3: Está incorporado.
4: Sí, está bien.
2: ¿Puedo preguntar, señor presidente?
4: Sí.
3: Déjele el...
2: Ah, perdón, disculpe. No, pensé que ya había terminado.
3: El expediente que usted...

0: A ver.
1: ¿Puedo continuar?
2: Sí.
1: Perfecto.
0: Bueno, doctor Rosilio, confirmado entonces que este es su informe el que elaboró usted.
3: Claro, claro. Sí, sí.
2: Si le pueden dejar el documento mientras
0: consigue. Sí, por favor, si le podría dejar.
2: Gracias.
0: Porque es en base al documento que quiero hacer las preguntas. Gracias. Respecto a lo que dice pericia gráficas, pericia número uno, vehículo Ford Ka de la Foca 188, la primera imagen. ¿Qué tipo de marcación dice?
3: Dice una marcación positiva, pero si me habla de marcación.
0: No, yo le pregunto, ¿qué dice ahí?
3: Vehículo Ford Ka, ese color rojo, marcación positiva, Cancala.
0: ¿Y cómo está el Cancala? Me refiero, usted dijo había formas de marcar el Cancala, ¿está parado, sentado?
3: No, está sentado.
0: Pasemos la siguiente hoja, por favor. Pericia gráfica número 2, vehículo Ford Ranger. ¿Qué marcación dice ahí?
3: Vehículo Ford Ranger.
0: Sí, vehículo Ford Ranger.
3: Marcación positivo, Cancala.
0: ¿Y el Can está parado, sentado?
3: Exactamente, hablamos de que...
0: ¿Está parado, sentado, acostado, por favor?
3: Está parado, pero hablamos
0: perfecto,
3: anteriormente...
0: pasemos al siguiente...
2: Señor presidente, no le está dejando
4: responder al testigo. Doctor, ¿sí? Deje que el testigo explique.
0: Ningún problema.
4: ¿Qué hace la pregunta?
0: Sí, ningún problema. Disculpe.
5: Señor presidente, ¿va qué? La técnica del contrainterrogatorio es que... El abogado pregunte preguntas cerradas y que guíe al testigo a donde quiere interesarle el abogado.
4: Así pero que, doctor, está respondiendo terminar? Y le pregunta arriba.
5: ¿Puedo terminar, señor presidente? ¿Puedo terminar? Le agradezco. Solicito que se le permita aplicar al doctor la técnica del contrainterrogatorio, que es por preguntas cerradas. Le estaba preguntando por cómo estaba el perro. El único que le interesaba al colega. Perdone que me meta, colega, pero.
4: No, doctor.
5: Eso era nada más. Muchas gracias, señor presidente.
0: Es por este punto únicamente.
5: Bueno,
0: le pido disculpas, señor Rosillo, no quiero ser abrupto con él.
3: Pero le puedo aclarar, doctor, si me permite el señor presidente.
4: Bueno, sí, cómo no.
3: Yo dije anteriormente que las marcaciones pasivas son sentado, parado o echado. En este caso, es posiblemente que la fotografía haya llegado el perro llega a la marcación. Pero posiblemente la fotografía no, la cara siempre se sienta y no llegó a sacar la foto de cuando está el perro sentado. Yo creo que podría hacer eso. Pero el perro este siempre marca sentado.
0: Perfecto, muchas gracias, muy amable. Por último, acá respecto al Cancala, nuevamente, estamos girando todo en torno al Cancala. De la pericia número 3. ¿Podría decirme qué tipo de marcación da según su pericia que tiene ahí en mano?
3: Negativo.
0: ¿Y cómo está el perro en esa imagen?
3: Es sentado.
0: Bueno, ahora si me permite, señor presidente, respecto al video, como le había comentado, a mí me gustaría que se hicieran pausas en determinados segundos y minutos. A la secretaría le podría requerir, por favor, que la primera pausa se sitúe al segundo 18.
2: Señor presidente. ¿Puedo hablar? Me voy a oponer, señor presidente, porque ayer esta misma defensa se opuso a que nosotros le damos toda la lectura de una testimonial. Ahora está queriendo que nosotros miremos un video, que paren y que empiece a preguntar. Ya se pasó todo el video, que pregunten en base a lo que se vio, porque no es una técnica para estar, ya está incorporado al debate.
4: Doctor,
2: es decir, ya se pasó toda la...
4: Discúlpeme, doctor González, usted, antes que empecemos a exhibir el video, pidió si se prefiere pasar parte por parte, y usted iba ahí preguntando. Yo le digo, vamos a pasar todo el video.
0: Claro.
4: Y después usted pregunta lo que quiera.
0: Claro, justamente por eso.
4: Pero ahora no me vuelva otra vez a hacer pasar el video por parte.
0: No, señor presidente, por favor. Primero que nada, le pido disculpas si hubo un malentendido, pero yo necesito concretamente que se haga una pausa en determinado segundo. ¿Por qué? Porque necesito que el testigo que estuvo presente explique determinados puntos del procedimiento. Por eso yo dije, la primera opción es que se reproduzca completo, o la segunda opción, que vaya haciendo pausa. ¿Por qué quería que se vaya haciendo pausa? Porque en determinado momento se puede apreciar en esa imagen determinadas circunstancias que no quedan en claro para esta defensa. Particularmente cosas que están en el propio video. Pero nuevamente, primero quería que vean el video para que todos entendamos, porque es una tarea muy difícil la que tiene encomendada el doctor Rosillo, de explicarnos a nosotros que no somos, que somos legos en la materia. Y que segundo, bueno, justamente se pueda detallar con la mayor profundidad y mayor claridad posible los puntos que esta defensa necesita que queden remarcados. Porque no voy a decir que hace mi teoría del caso, porque quedaría en algo muy simple y muy sencillo de hacerlo. Lo que yo estoy observando en el video, que hay contradicciones manifiestas entre lo que dijo el testigo de cómo tiene que hacerse el protocolo y lo que acaban de hacer en ese video. Por ende, requiero, en pos del derecho de defensa que asiste a Carlos y María Victoria, se le exhiba, se ponga pausa en determinado segundo y que el testigo pueda expedirse respecto a si el procedimiento se hizo bien, se hizo mal o se tenía que hacer otra cosa. Muchas gracias.
4: Bueno. Técnico, por favor. En el punto 18, en el minuto 18.
1: Sí, segundo. Señor presidente, se exhibe entonces el video requerido y el equipo técnico está haciendo lo requerido por el doctor González.
0: A fines de clarificar, disculpe, señor presidente, son en 5 momentos concretos que necesito que se haga pausa.
4: Bueno.
0: Por una cuestión de practicidad. Son segundos que están individualizados en minutos y segundos.
2: Señor presidente, este Ministerio Público va a dejar, porque entiende que nosotros queremos descubrir la verdad y eso es lo que nosotros planteamos. Pero lo que le voy a pedir, que si el testigo quiere que siga un poquito más, porque no se puede cortar la información. A lo mejor él lo puede explicar con algo que sucede.
4: El testigo es un experto en esto.
2: Por eso.
4: Y sabe lo que tiene.
2: Pero que tenga el derecho de pedir si quiere que se continúe un poquito más. Nada más.
4: No se preocupe.
2: Gracias, señor presidente.
4: Doctor Rosillo, disculpe.
3: Está bien, doctor.
4: La paciencia.
3: Está bien, gracias.
4: Pero le pido que sea específico con respecto a eso.
3: Bien.
4: Usted.
0: Ahí le podría poner pausa, por favor. Señor Rosillo, usted que es el experto, ¿nos podría decir exactamente qué es lo que acabamos de ver que está apoyado sobre el piso? ¿Qué es eso concretamente, por favor? Usted que nos diga.
3: ¿Qué cosa,
0: por ejemplo? Los 18 segundos, por favor.
3: ¿Qué?
0: En la imagen, si puede observar, ¿qué es eso amarillo ahí en el piso? ¿Qué es? ¿Me podría decir, por favor? ¿Qué es lo que ve ahí?
3: Yo veo la línea de exploración, lo que veo acá.
0: Esto es lo que usted nos explicó, que es la línea de exploración.
3: Claro, y lo que ve amarillo, ahí se ve al lado de los soportes, son los números.
0: Perfecto, para entender, vio, porque si no se entiende. La segunda pausa voy a requerir, que se adelante un poco a la Secretaría, minuto 1, segundo 47.

0: Ahí, ¿podría hacer pausa, por favor?
1: Observen ahora en esa mano.
0: ¿Puede identificar a las personas que se ven en esa imagen?
2: Sí, la licenciada Vázquez, la ayudante de la licenciada, el instructor Parrón, estoy yo, y atrás está, ¿cómo es? Romero.
0: ¿Quién sería Romero entre todas esas personas?
2: Sargento Romero, guía del CAN.
0: Porque usted lo identifica, pero no sabemos cómo está vestido.
2: El guía del CAN Arandú.
0: ¿Y cómo está vestido Romero?
2: Con el traje de bioprotección.
0: ¿De qué color es el traje?
2: Blanco, y tiene la chaqueta de odología.
0: ¿Y el guía del CAN qué traje tiene?
2: El guía del CAN, ese es el Romero.
0: Pero ¿de qué traje tiene? Porque ¿de qué color?
2: Tiene un traje de bioprotección blanco, y arriba del traje tiene la chaqueta de odología.
0: Ahora voy a pedir, por favor, que se adelante al minuto 3, segundo 25.

0: Ahora, Martín Colón se acaba de reconocer el juez.
1: Pausa, por favor. ¿Podría decirme qué acaba de decir la persona que habló recién? ¿Lo escuchó?
2: No pude distinguir. Quería justamente ver qué.
1: ¿Podría ir, por favor, unos segundos atrás? Pausa, por favor. ¿Escuchó lo que acaba de decir esa persona?
2: No, la verdad, si lo pone más fuerte, sí, no tengo un problema.
1: ¿La presidencia escuchó? Pregunto porque capaz por la calidad del video.
3: No se escucha bien. No sé qué quiere saber, está aplicando un procedimiento.
1: No, escuche por favor.
0: Por favor.
1: ¿Usted escuchó lo mismo que yo acabo de escuchar, olor danificado posición 2?
4: No.
1: ¿Es así o yo escuché mal?
4: Escuchó,
5: pues sí, señor.
1: No, le pregunto si yo escuché eso, yo quiero saber si él escuchó.
3: ¿Qué es lo que escuchó?
1: Olor danificado posición 2.
5: No, señor presidente, me opongo, señor presidente, que haga una pregunta si es la interpretación que le dio él.
1: No, yo le pregunto.
5: Le está dando la respuesta, es una pregunta indicativa. Aparte, acaba de decir lo que dijo. ¿Cómo sabemos que dijo eso?
6: Señor presidente.
5: ¿Es la interpretación que hizo el defensor?
6: Señor presidente, va que la palabra.
5: Le tiene que preguntar si escuchó algo y si entendió lo que dice.
6: Señor presidente, va que la palabra. El doctor acaba de decir lo que él escuchó a preguntas del tribunal, más precisamente de uno de los jueces. Y lamentablemente yo escucho que al final de esa frase dice lo que está diciendo el doctor. No sé para qué, pero deberíamos subir el volumen.
3: Vamos a preguntarle al testigo.
6: Si puede haber dicho eso.
2: Sí, pues yo no percibo bien claro qué es lo que... Si me lo puede pasar.
3: ¿Me puede clarificar más?
5: Señor presidente, el Ministerio Público Fiscal, me opongo a que se le pregunte si quiere decir lo que entendió, puede decir una cosa, pero él no es el perito para de oído, digamos, es perito justamente de otra cosa. O sea, le están diciendo que trate de adivinar lo que dijo él es un testigo, señor presidente. Ninguno de acá nosotros entendimos qué dice. Ellos dan por hecho que se dijo eso.
1: No, señor presidente, yo le estoy preguntando si escuchó lo mismo que yo. Eso es lo único que le estoy preguntando. Si no escuchó, me dice no, listo. No es muy difícil, no le estoy pidiendo que me dé una respuesta. Le pregunto, ¿escuchó lo mismo que yo? ¿Sí? No, al testigo. No al tribunal, no a la fiscalía, a nadie más.
5: Presidente, ¿cómo? No es una pregunta, señor presidente. Él no puede saber lo que está pensando la defensa.
7: No, pero estoy induciendo
5: algo. Claro, ya lo indujo, le dio la respuesta.
6: Señor presidente, para zanjar esta cuestión, ¿podríamos escucharlo por última vez con el volumen un poco más alto todos?
3: Sí, eso estamos por hacer.
6: Gracias, doctor. Gracias.
3: ¿Usted escuchó, doctor?
8: Dice que se acerca el tablado.
3: Señor Rosillo, si quiere puede acercarse a...
9: Hay que ver qué hay en esa muestra 2 también, si es cuando dice...
3: No, mire la imagen y...

Un momento, señor presidente. Estamos tratando de resolver la cuestión técnica. Con unos auriculares tal vez podría funcionar.

0: Señor Rosillo, ya tenemos el dispositivo. ¿Puede acercarse a la secretaría, por favor? Señor presidente, nosotros vamos a verificar desde aquí, desde la parte técnica, que se reproduzca el minuto y segundo requerido por la defensa.
1: Muy bien.
2: Positiva. Si no lo hace, es una marcación negativa. ¿Sí? Eso resulta negativo. Y pasa
3: segundo. ¿Está en el punto que usted quiere?
4: Sí, perfecto.

0: Sí,
1: Yo escucho la posición 2. Que está el olor sospechado.
2: Bueno, zanjada esta cuestión, me gustaría que pasemos al siguiente punto al cual usted hizo alusión hoy, porque dijo que el Can Cala marca sentada. ¿Podría exhibírsele, por favor, el video al testigo del Can Cala? Ya le individualizo exactamente cuál para poder tratar este punto. Video número 6, arranca, creo que 6, Can Cala,

0: Señor presidente, el video lo tenemos individualizado. Tiene además una indicación de un vehículo. ¿Es ese, doctor González?
1: El que dice 6, Cancala, positivo, camioneta.
0: Sí, está identificado. Un momento, por favor, señor presidente. Vamos a hacer las cuestiones técnicas. Señor presidente, entonces se va a reproducir el video solicitado, 6 Cancala positivo, camioneta, tiene 2 minutos 28.
2: Siendo horas 19:57, ingresa Cancala junto al principal armado, se ubica en línea de posición.

0: se han visto, ya han visto sangre. Ida y vuelta, solamente ida y vuelta. No se permite tres o cuatro pasadas.
1: Hasta ahí nomás, por favor. Perdón, pero no, en el Zoom no transmitieron nada, ¿eh? Pensé que estaban buscando el video.

0: Yo lo vi, sí. Yo lo vi. Yo lo vi.
1: No, pero lo están viendo en la pantalla de la sala, no fue compartido, por lo menos yo acá no lo estoy viendo.
2: No, yo lo vi en el email.
1: Perdón, perdón, mala mía, porque toqué el Zoom y no estaba puesto en la pantalla compartida, perdón, perdón. Pido si lo pueden volver a poner, disculpen.
2: No, no, no,

0: Siendo horas 19:57, ingresa Cantabria junto al principal.
1: Ahora sí.
0: Siendo horas 19:57, ingresa Cantabria junto al principal armado, se ubica en línea de posición.

0: Hasta ahí, muchas gracias. Me gustaría, por favor, que nos diga usted si recuerda si hubo en ese momento, para este punto de esta pericia particularmente, un cambio de frascos. ¿Sí recuerda?
1: No recuerdo, doctor. Siempre se pregunta a los testigos presentes.
0: Bueno, ahora me gustaría que nos centremos una cuestión que me gustaría que por favor nos explique, porque yo verdaderamente no lo entendí y me gustaría saber si el tribunal tiene la misma duda. Pero en su pericia dice gráficas, pericia número 1, vehículo Ford K, marcación positiva acá.

0: La segunda también dice vehículo 4K, marcación positiva DINA. Ya pasando a pericia número 2, dice vehículo 4Ranger, marcación positivo Cala, vehículo 4Ranger, marcación positivo Arandú, y después dice vehículo 4Ranger, marcación negativa DINA. Y hoy usted dijo mención, o mencionó mejor dicho, que cuando dos perros dan positivo, el tercero no es necesario. ¿Por qué pasó DINA como tercer perro para la camioneta?
1: Sí, es una cuestión adicional que yo hice en ese momento, técnica nada más, que el criterio que nosotros usamos siempre son los dos perros positivos, es positivo. Entonces, dos perros negativos, es negativo. El tercer perro es simplemente cuando hay discordancia. Por ejemplo, uno es negativo, el otro positivo, ingresaría el tercer perro. En este caso fue una... En realidad no tendría que haberlo hecho eso, pero era una cuestión técnica más que nada, ¿no? Y por eso justamente se puso en el acta, en el informe, lo que dio el resultado, el CAN DINA, y que dio negativo, ¿no? Pero el resultado de criterio es de dos canes que den el mismo resultado.
0: Bueno, particularmente con DINA, que usted dijo que tuvo una participación adicional, ¿este tuvo algún problema de salud?
1: Sí, tuvo un problema de salud en Salta, pero cuando vino ya por supuesto estaba recuperado el perro.
0: ¿Recuerda qué problema de salud tuvo DINA?
1: No recuerdo mucho, ¿eh? No sé si fue un problema de cadera, algo, no recuerdo bien.
0: No tengo más preguntas, muchas gracias, señor presidente.
2: Doctor Vallejo.

0: Buenos días, doctor Rosillo.
1: Buenos días, doctor.
0: Usted dijo, referenció hoy, más tarde, anteriormente, que usted había sido convocado por el Ministerio de Seguridad. ¿Usted recuerda si antes de esas conversaciones o durante esas conversaciones se comunicó con el comisario Maciel?
1: No.
0: ¿No lo recuerda?
1: No.
0: ¿Usted no recuerda si el comisario Maciel particularmente lo llamó en algún momento para hacer esta pericia?
1: No recuerdo eso.
0: No recuerdo. Señor Rosillo, en la anterior declaración le preguntaron si habló con Maciel y usted dijo sí, muchas veces. ¿Recuerda qué dialogó con Maciel?
1: Tema del trabajo nada más, de los perros que estaban operando, toda esa situación nada más.
0: ¿Nos podría contar concretamente
1: sí, qué perros estaban trabajando en la zona de monte, cómo se estaban llevando a cabo los rastrillajes, nada más? En esas oportunidades solamente breves, así nada más, ¿no?
0: ¿Y cómo le pareció el accionar del comisario Maciel respecto de eso? ¿Le pareció llamativo?
1: Él me comentaba como jefe de la dependencia todo lo que se iba haciendo, nada más.
0: Lo que se iba haciendo.
1: A mí me interesaba el tema de perros, nada más.
0: ¿Y a usted le llamó la actitud de Maciel en algo, alguna actitud sospechosa?
1: No. Tenía esas conversaciones nada más de trabajo y cortas, breves.
0: Respecto del alojamiento que usted hizo referencia anteriormente, ¿sabe quién pagó ese alojamiento, por ejemplo?
1: ¿El de Bellavista?
0: Sí.
1: Nosotros.
0: ¿Ustedes?
1: Sí.
0: ¿Y particularmente quién llamó para alojarse en ese lugar?
1: Y nosotros buscamos, porque no había alojamiento el 9 de julio. Entonces nos dijeron posiblemente en Bellavista y fuimos hasta Bellavista, hablamos con alguien de la policía ahí que estaba en la caminera y nos indicó hay una casa que alquila habitaciones y ahí fuimos y paramos. Ahí también paró Salta.
0: ¿Recuerda, señor Rosillo, si usted tenía conocimiento o ya se hizo posterior a su pericia la prueba luminol?
1: No.
0: ¿No recuerda?
1: No recuerdo.
0: Particularmente, doctor, ¿usted en algún momento escuchó la posibilidad o la hipótesis de un accidente?
1: Sí, escuché.
0: ¿Y cuál es su opinión al respecto?
1: No lo puedo manifestar porque yo me directamente no estoy en la parte de investigación y me dedico exclusivamente a lo que es mi trabajo pericial y absorbo en eso. Ahora, usted me pregunta, ese no le puedo decir porque no estoy en la parte de investigación.
0: Claro, si bien no está usted en la parte investigativa, pero sí. ¿La pericia realizada tiene características de un posible accidente?
2: Señor presidente, ya le dijo el testigo que no.
1: No, porque estamos hablando de las gasas que fueron puestas en los asientos, nada más.
0: Sí.
1: Sí.
0: Y bueno, pero usted dice, ¿escuchó la hipótesis de un accidente?
2: Sí, señor presidente.
0: ¿Quién le comentó?
1: No. Escuché ahí la gente que estaba ahí en los medios, que se hablaba de un accidente, de muchas cosas, se decía, ¿no?
0: ¿En la comisaría escuchó?
1: No, en otros ambientes así, ¿no?
0: Bien. ¿Cuántas veces tuvo contacto más o menos en esos días con el comisario Maciel?
1: Tres o cuatro contactos nomás.
0: Bien. ¿Alguna actitud sospechosa que le haya llamado
3: doctor,
0: la atención?
3: Doctor, le preguntó recién.
4: Señor presidente.
3: Doctor, ya no. Le preguntó al principio pero esto.
4: Siempre, señor presidente, ¿me permite la palabra?
3: Pero no vuelva a preguntar
0: pero señor presidente, pareciera ser como que al momento que voy a preguntar yo, me interrumpe. Y
3: el testigo es funcionario público, entonces menos todavía puede expresarse en esos términos. Porque si hubiera visto algo sospechoso, está obligado a formular la denuncia. No pregunte apreciaciones subjetivas, porque el testigo declara sobre lo que vio, sintió y escuchó, nada más.
0: Y por eso, pero ya...
3: No, por eso, en ese momento, no, justamente en el... por eso el tribunal está diciendo que esa pregunta no se puede hacer.
0: Y en el caso de que él es funcionario público, justamente...
3: Se estaría autoincriminando.
0: Por ahora no más preguntas, señor presidente. Bueno,
5: muy bien. Doctor Hansen.
6: Sí, antes que nada, consultar al tribunal y al testigo si hay cansancio o algo, porque este clima se puede prestar precisamente al cansancio, lo que vivimos recién. Porque la intención de esta defensa es que se exhiba el video que reconoció el testigo allá y que lo vio y manifestó algunas cuestiones, a los efectos de que también el tribunal sepa cuál es el video al cual se refirió, que no son ninguno de estos que se pasaron recién. Está individualizado, lo tiene secretaría.
3: ¿Usted lo individualiza, doctor?
6: Está individualizado, secretaría lo tiene. Es un video que es el que se le exhibió la declaración anterior al testigo ante el tribunal, ante el juzgado de instrucción, y que él acá manifestó a preguntas precisamente de la fiscalía.
3: Exhíbalo.

0: que pueda ver el doctor Braco también, ¿eh?
1: Sí, sí, fue un error mío antes, perdón.
2: Bien, entonces se va a exhibir el video de la declaración del testigo, hora, dice, 3 minuto 4:34, segundo 55. Efectivamente, doctor Hansen.
3: ¿Dónde se reproduce el video del voyage?

inclusión de los menores inimputables y de los condenados como partícipes del delito, pues se le investiga o de otro con otro. El juez interrogará separadamente a cada testigo.

0: lo que nosotros tenemos es un efecto secuestrado, lo tiene el juzgado, y por nosotros pedimos una copia de ese efecto. Pero nosotros no tenemos algo que no esté en el tribunal y que no esté en la función de las partes.
1: Quiero localizar por secretaría el UFED.
0: El número de efecto, sí, el UFED.
1: El UFED, por eso, doctora Arnita, localíceme ese efecto y entonces nosotros vamos a proceder en consecuencia. Los videos de odontología, bueno. Señor expediente, hace la aclaración. Perdón. La fiscal doctora Mangano, que un efecto está en el expediente. Bueno, entonces, a ver si escribí bien. Hace la aclaración la fiscal doctora Mangano, que es un efecto, el reducido del UFE, y está en el expediente. ¿Así es?
0: Sí, doctora, es un efecto que obviamente corre por cuerda porque tiene un tamaño muy importante en lo que tiene que ver con la cantidad de datos. No se puede imprimir y poner en un expediente judicial, entonces es un efecto secuestrado por el tribunal, cuya pericia fue ordenada también por el tribunal, y esta parte tiene copias en función del pedido que el doctor Neira le detalló, que hemos realizado en forma escrita.
1: Sí. Bueno, entonces por secretaría se le pide que localice el efecto. Bueno, entonces esto queda pendiente. Seguimos, volvemos al punto uno, que era visualización del video del procedimiento pericia odorológica. Si pueden verificar las partes, si está cargado en el sistema Lexien, le agradecería. Y si estiman pertinente reproducir o es suficiente con la carga en Lexien. Me parece que no eran tan largos esos videos, eran cortos.
2: No, son cortos.
1: Son breves. Entonces, dejo a consideración el punto uno de las partes. Si pueden verificar si está en la solapa videos de Lexien y en su caso, si estiman necesario alguna de ellas, la visualización para que explique algunos aspectos del testigo. Al 13 videos o solamente estos 4 que tiene el juzgado, ¿se me puede explicar?
3: Doctora, la fiscalía tiene también 13 videos igual que 13
1: videos que dice acá. Sí, aparte el legajo de provincia, la fiscalía. Entonces vamos a proceder.
4: Perdón, señor presidente.
5: Estamos verificando que sea el minuto requerido.
4: Está bien, ahí se anuncia, pero no sé si en este video está el video del Boyaz, concretamente es al que se refirió el testigo, porque eso estaba en el UFER, que era imposible cargarlo al Lexien. Nosotros no lo tenemos, las partes. Por eso decía, señor presidente, si es necesario un cuarto intermedio para que localicen el video concreto, que es el que se refirió el testigo. Le estoy individualizando con lo que tengo, doctor. No tengo acceso a ese video. Nunca tuvimos la parte poder hacernos del video, o sea, en instrucción. Por eso que manifestó la doctora recién de instrucción, lo habrá escuchado. Es imposible cargarlo al Lexien. Tampoco pudieron darnos copia física a nosotros en instrucción, porque eran 2 terabytes el disco donde estaba. Lo que hizo el juzgado fue localizar en el UFED y reproducir el video que vio el testigo en la audiencia. ¿Se entiende? O sea, una incapacidad física de copiar 2 terabytes. Acá el doctor Tito González me aporta, él lo tiene. Si es posible reproducirlo, acá está la computadora.
5: Perdón. Señor presidente, desde secretaría, de todos modos informar, porque me informa el personal encargado de la prueba, respecto de eso, lo que se menciona en la testimonial que dice son 13 videos, esos otros 13 videos nosotros sí los tenemos identificados. Doctor Hanson pidió esto, que se identifique primero en este caso cuál era lo que se estaba exhibiendo. Esto es lo que tenemos en la testimonial y le pedimos que de esos 13 videos, ¿cuál es el video que quiere identificar doctor Hanson?
4: El video de los viajes lo tengo acá en esta computadora. Si quiere se lo acerco o...
5: Lo vamos a buscar por secretaría porque lo tenemos.
2: ¿En esta? Este video, ese mismo video que está ahí. Uh-huh. A partir de 2:43,
4: 3:42. Perdón. Ahí me indican en este video que estaban pasando, el minuto 3:42. 3:40, póngale. Perdón, no es minuto. 3 horas, ¿eh? Hora 3, 42:53. Sí, tenemos todo un día. Sí, doctor, pero no cuento con el físico.

0: Bien, entonces se identifica por secretaría que del video requerido es 03:42:45 las horas, minutos y segundo que se va a reproducir.
1: Gracias.
2: Señor, por favor, para allá. Para allá vamos corriendo porque me va a llevar. Ahí está la huella, la que se le pasó la ropa. La vuelta por acá, señor, por favor. Eso por acá. En la calle, miren ese. Está ahí la calle ya. Se calmó.
3: Por favor, siéntese, doctor. Ahí el doctor se sentó junto a la secretaria, la doctora Rita, y lo que se va a ver acá es la reproducción que le está compartiendo a ellos. O sea, el mismo video que están viendo ustedes es el que está viendo ahora el testigo, el mismo video. ¿Se lo ve?
4: ¿Este Santa Fe? Sí, sí. Cortar en el interior de su automóvil, ¿verdad? Un bloquear los niños colocados o cada vez.

0: Señor,
1: por favor, para allá. Para allá vamos corriendo porque me va a llevar.
0: Ahí está la huella, la que se le pasó la ropa.
2: La vuelta por acá, señor, por favor.
0: Pase por acá. Ahí la calle, mírele, señor. Ahí la calle ya se calmó. Sí, señor, se calmó.
1: Dale.
0: Vamos.

¿Dónde está?

0: Gracias, señor presidente. Doctor Rosillo, antes que nada, feliz día. Yo simplemente quiero preguntarle respecto de... Perdón por la licencia, doctor, pero el día del veterinario y... respecto de este video que usted ya se manifestó en esta audiencia y que lo volvimos a ver acá, usted dijo que había deficiencia. Yo lo que le quiero preguntar es, ¿marcó algo el perro ahí?
1: Bueno, esto no se puede considerar ninguna técnica pericial con perros, es irrelevante. No tiene ningún sentido. Realmente nunca vi una cosa así que se haga en el mundo del perro, en busca de personas o restos biológicos, y es un sesgo. Entonces no hay ninguna acción de marcación de la perra. Por un lado, el Bloodhound es un perro de una raza que está hecha para buscar el olor humano genéticamente, y es muy curioso. Es un perro nada más que para hacer el rastreo de personas, es decir, nosotros le hacemos oler una prenda al perro y el perro va a seguir. Es un perro muy usado por las fuerzas del orden a nivel mundial. Y acá es una situación, no se entiende absolutamente nada, o sea, no tiene ninguna validez, es inválido esto totalmente. Y aclaro, es un sesgo, porque la persona en su momento que se comunicó conmigo, que es la guía canina, yo le pregunté justamente cuál es la marcación, y él me dijo, estaba muy intensa. Entonces, eso no es una marcación, el tema intensa. El perro Bloodhound, cuando llega a un objetivo, va a llegar a buscar a una persona, y si llega a algún lugar X determinado, no va a ser una marcación específica, porque es un perro que busca generalmente al humano y va por el afecto como premio y comida, nada más. No es un perro de fuego. Eso, dentro de mi experiencia, dentro de mi profesión, no es válido, no lo puedo mencionar como pericia porque no es una pericia.
0: Doctor, usted dijo que cuando llegó había solamente el boyaje en la comisaría. Ahora yo le pregunto, ¿este video usted entiende se hizo antes que usted llegue o después que usted llegó?
1: Antes.
0: ¿Podría precisar si sabe la fecha o los días?
1: No.
0: ¿Y usted no. Cuando habló con la perito, a qué hora fue, de noche, de día, como para ubicar en el tiempo?
1: Creo que fue a la tarde, porque ella estaba haciendo rastrillajes en el campo, y aparte, cuando vi el video, yo hablé con ella y ella me explicó que había sacado las sábanas o mantas, y le dije, no es el método. Y después, cuando vi el video en Goya, vi la alta inducción, que es lo que hablamos anteriormente, que ella le dice, ¿dónde está? Y eso es inducir al canino para que el canino haga una marcación. Pero en realidad no hizo ningún tipo de marcación como tiene que ser.
0: Por último, doctor, conforme su experticia y la gran experiencia que sabemos, también creo que está agregado su currículum y los distintos honores que usted bien ganado los tiene, ¿considera esto positivo o negativo, esto que ocurrió ahí?
1: Esto es negativo. Gracias, doctor. Yo lo expliqué en Goya.
2: Doctor Baque. Buen día, Rosillo.
1: Buen día, doctor.
2: Y nuevamente, feliz día que lo tiene sentado aquí en su profesión. Voy a ser muy breve. Usted dijo que los corneocitos o las escamas es lo que despide el cuerpo humano y que lo que después permiten realizar la pericia en el cual usted es experto. ¿Esto es así?
1: Así es.
2: Y también dijo que perduran en las personas vivas 8 horas. ¿Entendí bien eso?
1: No.
2: Y cuando habló de las 8 horas, entonces, que dijo que a partir de las 8 horas cambiaba de una persona viva a una persona muerta el olor.
1: Ah, no, ese era de un eso. Vivo, en referencia al cadáver, ¿no?
2: Sí.
1: En un cadáver perdura bastante por la putrefacción, y los compuestos orgánicos volátiles que emana el cadáver son diferentes a los compuestos orgánicos volátiles que nosotros emanamos. Lo que nosotros desprendemos son esas corneocitos, que son células, que se desprenden a través de la corriente termal que va del talón, o sea, del tobillo, hasta 30 centímetros por arriba de la cabeza, y esa corriente termal hace que se vayan eliminando, digamos, todas las células que nosotros nos estamos desprendiendo. A mayor estrés que tenga la persona, mayor eliminación hay, y eso es importante en la escena del crimen, por ejemplo. En el caso que usted me pregunta, doctor, la diferencia es vivo y otra es lo que dura la célula descamada, desprendida, científicamente es de 36 horas, pero no es... va a depender mucho del medio ambiente, ¿no?
2: ¿Y las 8 horas qué tenía que ver en esto? Bueno, no importa.
1: No sé cómo son las 8 horas.
2: En algún momento usted nombró 8 horas, sí. Pero no importa. No, no es mi intención confundirlo. La pregunta concreta es, sí, los rastros que los perros detectaron, ¿hablaban de una persona viva?
1: Sí, entiendo que sí, porque nosotros no sabemos al momento de hacer el proceso de levantamiento si la persona está viva o está muerta.
2: Pero de los rastros sí podemos hablar.
1: Claro, los rastros sí son, digamos, de persona viva, ¿no?
2: ¿Podemos concluir que los rastros, según los perros, demuestran que Loan había estado vivo en los lugares que los perros detectaron?
1: Nosotros no podemos definir si Loan, qué forma estuvo Loan presente o cómo llegó el olor de Loan a los autos. Eso que debe quedar claro. Nosotros nos medimos solamente los componentes volátiles y las células que captamos ahí y la correspondencia que hay con los perros. No podemos saber ni a través de la odología determinar de qué forma llegó el olor de Loan ahí.
2: Bueno, repregunto entonces. Sí. ¿Podemos dar con certeza, decir que esos rastros hallados por los canes y en la pericia que usted participó, sí, efectivamente correspondían a Loan?
1: Sí, por supuesto, porque son de lo que nosotros hicimos con la correspondencia con los olores de Loan, ¿no? Por eso que da esa correspondencia, ¿no?
2: Muchas gracias, no tengo más preguntas.
1: No, por favor.
3: Señor Leiro.
4: Gracias, señor presidente. Voy a ser muy breve. Rosillo, voy a ser muy breve. Buenas tardes.
1: Primero
4: lo felicito, la verdad.
1: Gracias.
4: La sabiduría. Le voy a hacer unas preguntas para que le quede claro al tribunal un tema que no trató la fiscalía y ninguno de los colegas, y me interesa porque creo pertinente. No hablo de Arandú. Quiero que nos cuente qué perro es, cuánto tiempo usted lo conoce, ¿se entiende? Que nos cuente de Arandú.
1: Arandú es un perro de la División Canes de la Policía de Corrientes. Llevo un entrenamiento de aproximadamente 5 años dentro de la odología. He participado en el hecho de en Bellavista, un homicidio, y juntamente con otro canino que era del sargento Romero, que lo teníamos preparado en odología. Y lo entrenamos semanalmente, ¿no?
4: ¿Dijo la raza?
1: Labrador Retriever.
4: ¿Qué? Si le puedo explicar al tribunal, que por ahí no lo sé.
1: Perdón, sabe, disculpe.
4: No, por eso, al tribunal.
1: Disculpe.
4: Mario.
1: Disculpe.
4: ¿Cuál es la característica particular de este can?
1: El labrador retriever se llama porque es un perro que va y busca. O sea, se lo usa para la cacería de patos, de aves, esas cuestiones. Y es un perro caracterizado por esas circunstancias. Por eso de retriever, de ir y de buscar. Es un perro tranquilo. Es un perro que tiene condiciones de búsqueda, tanto no solo en la parte de odología, sino también en lo que es narcóticos, explosivos, restos humanos. O sea que es un perro de muy buena aceptación.
4: ¿Y lo podemos definir con un perro con excelente olfato?
1: Todos los perros tienen excelente olfato. Antes se hablaba de que el Blue Hound, el que hemos visto en el video, era el perro que mayor olfato tenía. Porque se hablaba de que tenía 300 millones de neuronas olfatorias y otros perros tienen menos cantidad, pero eso no indica de que porque tenga mayores cantidades de neuronas olfatorias puede tener mayor capacidad olfatoria, ¿no? Hay un perro, pues, yo he trabajado en el sur con perros Bigly, que son los detectores de la larva Ceratitis capitata, la mosca de los frutos, y son Bigly, son pequeñitos y tenían un excelente olfato. Así también lo que ustedes conocen comúnmente como Chihuahua o Dawson también así, también tienen excelente olfato. Todos los perros tienen excelente olfato. ¿Cómo depende de que el perro, tanto en narcóticos, explosivos, o drogía, o restos humanos, sea bueno? Es cómo voy a hacer para que llegue el odorante y llegue a la memoria olfativa de largo plazo del perro, y el perro pueda asimilar eso, y con esa memoria el perro pueda hacer los trabajos de detección.
4: Perfecto. ¿Sigue en servicio Arandú?
1: Ya está retirándose.
4: ¿Cómo considera que fue en el tiempo que estuvo el acto de servicio de Arandú?
1: Excelente, excelente.
4: ¿Confía en el perro?
1: El Arandú, hablando de Arandú, excelente.
4: ¿Usted confía en él?
1: Sí, sí, sí.
4: ¿Confía que este trabajo lo hizo bien?
1: Sí, sí.
4: No tengo más preguntas, señor presidente.
3: Doctor. Ditela.
5: Buen día, señor Rosillo.
1: Buen día.
5: Y feliz día.
1: Gracias.
5: ¿Usted tomó conocimiento si hubieron allanamientos en la presente causa?
1: No.
5: ¿Me podría, concretamente, sin extenderse mucho, si existe diferencia entre los perros que se usan para las pericias odorológicas y los perros de búsqueda?
1: Los perros de búsqueda, normalmente ahora se usa el pastor belga Malinois, que es un perro activo, muy bueno. También se usa el perro Blujón, que vimos en el video reciente, que es un perro de búsqueda por rastro, por olor referenciado, y así que quiere decir que yo debo hacerle oler la prenda al perro para que busque. Los otros perros de búsqueda en grandes áreas, que son perros que buscan cualquier olor humano y marcan cuando encuentran ese olor humano. Esos son los perros que se usaron en el hecho de 9 de julio. Y para odología puede ser cualquier perro que tenga actitudes especiales, como ser de juego y de presa, y puede ser no solamente de raza, puede ser un mestizo. El perro bandera de odología, que es el Corbata, es un perro mestizo y que era de Río Negro, y bueno, es un perro que hizo más de 200 pericias.
5: Estos perros que acaba de señalar que trabajaron el 9 de julio, ¿no? La pericia odorológica.
1: Sí.
5: Pues, en un allanamiento, si hubo contacto físico o permanencia en el lugar del menor, ¿es probable que en el allanamiento hecho inmediatamente después hayan detectado o pudieron haber detectado olor?
1: Los perros que se usan en habitáculos o domicilios no tienen que ser ningún perro de rastro ni de grandes áreas. Tiene que ser perro especializado en restos biológicos, que los hay en Argentina, pocos, pero que los hay. Que es un perro especializado para saber si hay epiteliales en el piso, si hay restos de sangre, si hay restos biológicos. Esos perros se especializan exclusivamente en eso y trabajan dentro de los habitáculos, tanto habitacionales como de vehículos. Si las marcaciones son pasivas y con vocalización.
5: Si una persona estuvo en brazos a alguien, estuvo en contacto físico con alguien, y el perro no marca positiva, al otro día no marca positivamente a esa persona, ¿qué implica eso?
1: Es una transferencia de segundo grado y es muy débil. No implica de que haya posibilidades. Si a mí me toman de la ropa durante un minuto, hay descamación de epiteliales, ADN puede hacer un efecto acá. Odología también, pero hay que saber exactamente en qué parte, claro, la mano está descamando. Yo apoyo acá en este momento y hay transferencia de células epiteliales, y que la gente que hace genética y que hace ADN de contacto lo sabe perfectamente, ¿no? Entonces, ese el contacto depende de eso, no es que yo lo alzo una persona.
5: Y le pregunto, en base a su experiencia, este tipo de pericias en las cuales usted participó y que vimos los videos, ¿hubiese sido útil para la causa? Pericias odorológicas, si se hacían inmediatamente sobre la persona y las ropas de las primeras personas que fueron privadas de su libertad, ¿hubiesen sido útiles hacer este tipo de exámenes también?
1: Si me hacen la pregunta específicamente, yo le voy a responder una pregunta que sea más específico.
5: Claro, si este tipo de exámenes,
1: sí,
5: de pericias odorológicas,
1: sí,
5: hubiese sido útil si se realizaba inmediatamente sobre la prenda o sobre las personas, de aquellas personas que fueron privadas de su libertad en un primer momento.
1: Sí, sí. Por supuesto que es útil, porque es un principio de la criminalística también, ¿no? todo lo cuanto pasa la evidencia se pierde. Pero por supuesto que sí.
5: ¿Y usted sabe por qué no se realizaron?
1: No sé.
5: ¿Qué constancia, señor presidente?
6: Una última pregunta, señor presidente. Doctor Rosillo, ¿usted recuerda concretamente si le comunicó al comisario Maciel vía WhatsApp el resultado de la pericia?
1: Le llamé al comisario porque él estaba a cargo de la operación, o sea, de la búsqueda, y también le informé al ministro de Seguridad.
6: ¿Qué le comentó?
1: Le comenté que los resultados de la pericia, nada más.
6: Gracias.
7: Señor presidente, Ministerio Público Fiscal tiene preguntas para hacer y que tiene que ver sobre todo con las preguntas que hizo la defensa de Pérez y Callava. Respecto, yo quería que le exhiban el acta de secuestro que en principio se habían opuesto y me gustaría que le exhiban desde Foja 118. Nosotros ya le marcamos ahí a la Secretaría cuáles son.
8: Señor presidente, me opongo nuevamente. De este lado, el doctor Baquet también se opone al acta de secuestro.
7: El acta de secuestro, está el acta de secuestro de los autos y está la firma de esa, de él, que yo quiero que ratifique si es su firma y que me diga de qué se tratan esas actas.
2: Bueno, señor presidente,
9: vamos a exhibirle el acta.
8: Señor presidente, primero que se le pregunte al testigo si participó en un secuestro.
2: Primero, señor presidente.
8: ¿Está dando por sentado que participó en un secuestro?
7: Le estoy pidiendo que le exhiban las actas y ahí que
2: me diga. Objeción, señor presidente. El hecho nuevo es algo que no conocía. La parte que va a preguntar y que la introduce al declarar. No es un hecho nuevo, ya está incorporado, pasó el tiempo, precluyó para preguntar, señor presidente. No.
8: Señor presidente, nuevamente, el testigo jamás dijo participar en un secuestro. No, por favor.
7: Pero le pido que exhiban el acta.
8: ¿Cómo le va a exhibir algo que si no dijo si participó o no, señor presidente? Bueno,
9: ¿y cómo vamos a saber si...?
8: Que pregunte primero si participó en un secuestro.
7: Y le pregunte y después le digo que le exhiba.
8: No, que pregunte primero y que después le exhiba.
7: Bueno, le pregunto, señor presidente, ¿usted participó de algún secuestro o cuando se entregaron los vehículos, firmó algunas actas, ¿se acuerda?
1: Secuestro así físico. Ajá, no, sí. No, pues yo.
7: Pero firmó actas.
1: Sí, seguramente.
7: Eso quiero que le exhiban las actas y que nos cuente qué es lo que él
9: señor,
7: vio de esa.
9: Individualice el acta.
7: Sí, la tengo individualizada.
2: Señor presidente.
7: 118, señor presidente.
9: 118.
2: Bueno, sí, señor presidente.
9: Escríbale. Exhíbale el acta.
8: Señor presidente.
7: Eso que quiero que le deje.
2: ¿Puede resolver mi incidencia, señor presidente, por favor?
8: Adhiero al doctor Baquet.
9: Vamos a exhibirle el acta y vamos a resolver este conflicto. Porque. Señor, ¿de qué estamos hablando?
2: ¿Me concede la palabra, señor presidente, mientras usted mira?
9: Espere un momentito, vamos a exhibirle el acta.

0: Puntualmente la firma está foca 120 vueltas, señor presidente, y ahí eso es lo que le quiero preguntar.
1: Señor presidente, solicito la palabra.

0: puede dar la palabra? Señor presidente, yo he escuchado inclusive al doctor Bracco, que no se encuentra presente, darnos una explicación de lo que es el hecho nuevo. Entonces, esto se tiene que enmarcar por una cuestión de técnica de interrogación, señor presidente. No es porque yo quiera dar cátedra como alguna vez hemos hablado acá. Las técnicas de interrogación requieren que uno pregunte todo lo que está en el expediente y si aparece algo luego a preguntas de la defensa, cada una de las partes, porque el testigo introduce un hecho nuevo. El hecho nuevo no es preguntar lo que ya está en el expediente. Y tengo una cita específica del doctor Bracco un día interviniendo. O sea, vamos a exhibirlo para salir de esto, pero vamos a tener una técnica, señor presidente, porque si no, dejamos pasar, volvemos, y así es como se demora también el juicio.
1: Señor presidente, lo preguntó la querella posterior.
0: Estoy en uso de la palabra todavía, señor presidente, no terminé. Le agradecería que el fiscal me deje terminar, ya termino. Yo no lo digo por el fiscal, lo digo por esta parte también, es como si yo ahora quisiera volver a preguntar. Yo no hago eso. Yo no vuelvo a preguntar después que pregunté, porque agoto mi línea de interrogatorio y todo lo que quiero con el expediente. Si el testigo llega a decir algo nuevo, sí, pero no es lo que hago ni lo que se debe hacer, señor presidente, nada más. Gracias.
2: Por último, señor presidente, me gustaría agregar, por favor, para que sea específico, porque dice un acta. Acta hay de 2000 formas, de 2000 tipos de acta. Que sea específico respecto al acta que quiere preguntar, si el testigo reconoce o no, o recuerda o no haber firmado un acta específica.
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0: Muy buenos días, bienvenidos a Chaco en Redes, hoy en este día jueves 6 de agosto. ¿Cómo le va, señora? ¿Cómo anda?
1: Pero muy bien, contentísimo, con mucha alegría, porque hoy vimos cosas tan bellas con tempranito en los jardines que anduvimos.
0: Jardín de Infantes número 21, Alma
1: así,
0: Fuerte, ¿no? Exactamente.
1: La verdad que para destacarlas.
0: Villa Don Enrique, muchas gracias por recibir al equipo de Chaco Redes, por supuesto a la Dire, Carolina Fernández. ¿Cómo le va, señor? ¿Cómo anda?
2: Muy buenos días para todos. Andamos de 10.
0: De 10, qué lindo, me encanta. ¿Cómo le va, señora productora? ¿Todo bien? Me encanta. El señor operador también de 10, qué lindo, qué lindo. Lo que pasa es que el tiempo acompaña, veo que está medio raro igual, parece que estamos entre la primavera y el otoño.
1: Pero como incierta la estación, ¿no? Ajá, intermedio.
0: Pero viene el frío, dicen. Para aquellos que les gusta el frío, viene el frío. Así que bueno, es para todos los gustos, bueno, por supuesto,
1: bueno,
0: ¿no?
1: Bueno. Vamos a adaptarnos entonces a esto que tenemos de los cambios climáticos con el niño, la niña, después viene el tío, la tía, las
0: todos,
1: hermanas, todos.
0: Exactamente. ¿Eh? Bueno, déjeme mandar un gran saludo al doctor Federico Urrutia, quien es veterinario, porque hoy es el día de veterinario. Bueno, así que hoy nos va a estar visitando a la tarde en el programa de Edgar, por supuesto. Así que bueno, vamos a hablar de muchos temas que tienen que ver con el cuidado de nuestras mascotas, por supuesto que son parte de nuestra familia ya. Son partes importantísimas y vitales.
1: Bueno, felicitaciones a todos los veterinarios, sobre todo al de mi gata Claudio. Así que feliz y bello día, ¿no?
0: Exactamente. Bueno, tenemos para compartir, cuéntenos, señora, un
1: poco.
0: Así
1: es. Hoy estuvimos de visita, como dijo usted, justamente en este jardín número 21, en el barrio Villa Don Enrique. Allí estuvimos en el jardín Alma Fuerte. La verdad que un trabajo muy, muy lindo que hacen con las escuelas especiales, con la escuela de mentales, la número 5 del Provincia Unida, que tenemos que ir a su aniversario también dentro de poco, y la número 7, ¿no? Para niños sordos, ¿no? La verdad, buenísimo. Y cómo se aprende. Las maestras, y me decían las señas hoy esta mañana, y quiero compartirlo con ustedes, justamente este tema de que lo que no sabían las señas, las señas, estamos hablando de las señas del jardín, lo van incorporando a través de estas profesionales que están en las escuelas especiales. Por ejemplo, los niños desde la salita de 4 ya, al interactuar con los niños sordos, van aprendiendo la lengua de señas, y muchísimo más fácil, y lo hacen con una dinámica tan plástica.
0: Ahí estamos viendo las imágenes justamente, y sabemos que los chicos, cuanto más temprana edad, más rápido se aprenden, ¿no? Porque no tienen todas las estructuras que tenemos nosotros.
1: Totalmente, ¿no? Y le cuento, tuvimos que entrevistarlo, así como ellos mismos querían entrevistar los niños. También los niños están integrados, quisieron dar su propio testimonio, así que lógicamente a través de la lengua de señas dijeron sus nombres, leyeron algunos, nombraron algunos días de la semana. Bueno, ahora después vamos a ir viendo justamente estas imágenes, como la que estamos viendo, ¿eh? La que está de guardapolvo blanco es la seño de la escuela especial número 7 para niños sordos, ¿no? Y la que está de azul, esta es maestra.
2: Maestra
1: especial. Y la seño de la salita, justamente, y ahí la voy a decir algo de nuestra productora. Resultó que fue la maestra de su niño. Así que la reconoció a nuestra productora, y cuando vio la foto de Santi, bueno, lógicamente ahora es un niño de 1 metro. ¿Cuánto tiene Santi de altura? 1,85m, 1,90m casi. Así que bueno, se pasó de ser de la salita. Le estoy comentando que la reconoció la señora.
0: Qué hermosa la sala, me encanta. Y las señas ahí, por supuesto, trabajando.
1: Bueno, hablando de jardines y de trabajos, quiero comentarles que vamos a salir en llamada telefónica, por eso vamos a darle la bienvenida, por supuesto, agradecerle por este espacio que nos brinda, felicitarlos, y desde aquí todo el equipo de Chaco en Redes la saluda, la seño Ángela Carroso, la directora del jardín número 28. Bienvenida.
3: Hola, buenos días. Buenos días para todos ustedes y para toda la audiencia. ¿Cómo están?
1: Muy bien. Sé que esta semana fue algo muy especial, Ángela. Quiero que comentes a la comunidad dónde está ubicado el jardín y qué se conmemoró en esta semana.
3: Bueno, nuestro jardín es el número 28. Está ubicado en las calles Colón y Obligado de la ciudad de Resistencia, Jardín 28, Ana Isabel Ríe de Varela, y estuvimos de cumpleaños el 4 de agosto, así que iniciamos la semana de festejo en festejo y seguimos de festejo con distintas actividades y también con muchas actividades de festejo y celebración.
1: Con respecto a estos festejos que se están realizando, estuvimos charlando justamente con la seño ayer y el día de hoy antes de salir al aire, ¿qué han programado para con las familias y para con el alumnado en general?
3: Bueno, estamos dentro del cumpleaños del jardín, que cumple 79 años, y nosotros ya veníamos planificando junto con el plantel docente distintas actividades centralizadas desde el juego y más que nada en todas las artes plásticas, porque eso también es uno de nuestros ejes, y después mucha interacción, por ejemplo, con cuentos, con narraciones, con participación activa de los abuelos, y después acá en el jardín distintas actividades grafoplásticas.
1: Sé también que este trabajo que se viene dando junto a la familia cada día se va acrecentando, ¿no? A través no solamente de la lectura, sino te estamos viendo justamente las imágenes de la última vez que los visitamos, justamente de lo que decías vos, grafoplásticas, ¿no? Y vemos algo grandote ahí, como un super mural, una super hoja gigantesca. Nos gustaría que nos comentes justamente cuál fue la actividad que realizaron junto a los padres.
3: Bueno, eso es fue expresión desde las artes, desde distintos grafismos y tenores. Las docentes planificaron esta interacción con los niños y después, obviamente, se contó con la participación de distintos artistas plásticos. Uno de ellos fue Luciano Acosta y el otro, quien hace la escultura, fue Lautaro González. El proyecto en sí siempre parte de las artes plásticas, ¿no? Y con los chicos hicimos distintas formas de técnicas. Se invitó siempre a las familias y bueno, la verdad que muchos juegos, verlos crecer, muchas generaciones han pasado por este jardín, vienen los nietos. En la última semana antes de las vacaciones tuvimos la fiesta de los abuelos y nos decían que bueno, que sus nietos vienen acá, pero que sus hijos también vinieron acá y toda una historia que la verdad que hace a estos 79 años que cumplió nuestro jardín.
0: Dire, el otro día estábamos hablando con la supervisora Viviana Blanco sobre la importancia justamente que tiene el rol de la familia dentro de la institución. Estamos hablando en esta oportunidad a nivel inicial. ¿Cómo trabajan ustedes en lo que es el acompañamiento pedagógico también con las familias?
3: Continuamente interactuando, ¿no? El acompañamiento que se hace a través de la interacción y sobre todo lo más importante, la participación, ¿sí? Están planificadas actividades que hacen a la sección, a la sala, digamos, con el grupo de niños, y también tenemos planificados actividades que hacen esa interacción. A modo de ejemplo, lo que ustedes habrán visto en los videos, donde se los invita a los padres, donde se los invita a realizar, a traer distintas cosas en la feria de ciencia. Los padres fue talleres realizados acá en el jardín y iban haciendo las maquetas. A veces algunos llevaban las maquetas y las traían finalizadas, porque la idea y la base esencial acá es eso, ¿no? Ese flujo, mantener ese flujo niño, familia, jardín.
0: Exactamente.
3: Entonces nos contaban, porque después decían, estuvimos todos, este domingo todos estábamos sentados y todos hicieron, los mismos chicos nos contaban. Entonces desde ese acompañamiento, que es muy importante también para nosotros, ¿no? Que tenemos una comunidad participativa y la verdad que es muy cómodo trabajar desde esa perspectiva.
0: Exactamente. Y también para las salas de cinco, ¿no? También empieza un momento muy importante, que es la articulación con la escuela primaria, ¿no? Este paso que se da desde el nivel inicial hasta la escuela primaria. ¿Cómo lo van trabajando ustedes?
3: Bueno, nosotros acá en el Jardín 28 empezamos allá en el mes de abril con articulaciones, primero con las materias especiales, que hace a música, que hace a educación física, que hace a plástica. Uh-huh. Después con la esto fue con la escuela primaria, que es la escuela número 2, y ahora ya estamos en lo que es lectoescritura y matemáticas, ¿no? Justamente mañana participamos de la visita, ¿no? Muchas veces visitamos nosotros, otras veces nos visitan ellos, y también en articulación con la biblioteca, porque estamos los tres juntos y también hemos tenido visita a la biblioteca, tenemos proyectos con la

0: canciones.
1: Son actividades muy lindas porque hay mucha expectativa ahí en este cambio que se hace entre nivel, tanto
0: esos por... ya son grandes.
1: Exactamente, así es.
0: Escucha, porque a veces nosotros salimos, entonces que el cuidado, decirle cuidado, miren adelante, tómense de la mano el compañerito, y te dicen no, porque yo ya soy grande, voy a venir a la escuela.
1: Claro, ellos son los entonces, egresados del nivel, entonces claro, son los más grandes. La verdad que son...
0: Y con los más chicos también, porque en el turno tarde funciona sala de tres, entonces los de cinco te dicen, deja señor, porque yo soy grande y lo puedo mirar. Bueno, gracias, sí, pero vamos allá con la sala, sí. La verdad que trabajar en el nivel inicial, siempre digo yo, hemos optado, hemos elegido, no más allá de estas cuestiones, es por vocación, porque... Las primeras infancias son hermosas.
1: Lo que uno aprende, ¿no?
0: Ellos no tienen barreras, ellos no. Simplemente son esa espontaneidad, como te dicen a veces, no quiero, y bueno, hay que respetar que no quiera, y después empieza ese diálogo, ¿qué te pasa? ¿Por qué no querés? Estoy enojado, te dice. Y bueno, también de esa educación emocional se va bajando distintas estrategias de intervención.
2: Dire, ¿quiere contar a la audiencia cómo está compuesto su plantel docente que acompañan al desarrollo de estos proyectos hermosos que tuvimos la oportunidad de asistir a ver y visibilizarlos?
0: Bueno, cada turno, turno mañana como turno tarde, tiene 6 salas, 6 secciones. En el turno mañana tenemos 3 salas de 4 y 3 salas de 5. En el turno tarde tenemos 2 salas de 3, 2 salas de 4 y 2 de 5, compuesto por 12 docentes, ¿no? Entonces, es variado. Muchos alumnos, tenemos 225 alumnos, hoy la matrícula nuestra, y distintas... niveles, digamos, de aprendizaje para los niños.
2: Un plantel grande tiene, Dire.
1: La verdad que sí, es un jardín maravilloso. Muy, muy lindo. Así que bueno, Dire, queremos agradecerle por su tiempo, por su generosidad, porque la verdad que siempre comparte material de lo que están trabajando día a día en la institución. Nos reciben con los brazos abiertos también. Así que bueno, desde el equipo de Chaco en Redes, agradecerle, bueno, que tenga una maravillosa jornada en el día de hoy.
0: Lo mismo para ustedes, y en nombre de toda la comunidad y de nuestros alumnos, muchísimas gracias por estar siempre acompañándonos. Que tengan un hermoso día.
1: Gracias. Muchas a ustedes, gracias. Igualmente Dire.
0: Chao, hasta luego.
3: Ay, qué lindo abrazo virtual, ¿no?
1: Está bueno. Exactamente.
3: Y vamos a seguir transitando los distintos lugares de la provincia. Le quiero contar que no sé si de mañana, pero sí de la semana próxima, compartiremos algunas lecturas de niños que nos están enviando, así que lo prometido es deuda. Siempre decimos que el tiempo es corto, así que vamos a ir compartiendo a medida que dispongamos de tiempo cada una de las lecturas y los videos que nos van enviando de las distintas instituciones de los niños en situación juntamente de el Aprendo Leyendo.
1: Muy bien, ¿tenemos información, señor?
2: Tengo información para compartir. Nos llega invitación desde Macallé.
1: ¡Qué lindo! Bueno, cuente.
2: Taller de prevención bucal. La Subcomisión de Prevención Bucal del Círculo Odontológico del Chaco nos invita a participar de un espacio para aprender, compartir y cuidar juntos nuestra salud bucal. Mañana 7 de agosto, con la participación de instituciones educativas. Se va a realizar en la Biblioteca Pública Jaime Mar, de Macallé, bajo el lema Una Boca Sana, Una Vida Mejor, a partir de las 11 de la mañana y a partir de las 14:30 de la tarde, en ambos turnos.
1: ¿Usted va a estar acompañando entonces
2: mañana? Voy a estar ahí mañana por la mañana.
1: Perfecto, entonces vamos a tener imágenes de lo que va a ser esto de salud bucal, que es tan importante el cuidado, por supuesto, de todos, y empezando, estas actividades son muy, muy importantes, así que bueno, mañana nuestro compañero va a estar en Macallé cubriendo el taller de prevención bucal. ¿En qué lugar? Recuérdeme, por favor.
2: Biblioteca Pública Jaime Omar, pegadito al Banco del Chaco.
1: Muy bien, genial, que tenga linda actividad mañana entonces.
2: Sí, muchas gracias.
1: Bueno.
3: Muchísimo éxito para el día de mañana. Bueno, vamos a cambiar un poco.

0: poquito este ángulo de la información, pero siempre dentro de lo que es el ámbito de la lectura o de lo pedagógico y también lo cultural. Porque vamos a hablar de un tema que se viene, de una actividad que se va a desarrollar ahora en estos próximos días junto al Centro Cultural Nordeste, junto a la Universidad, acá, la UNE, por supuesto, de quienes podemos decir que muchísimos de los profesionales que están saliendo de este sector del Chaco y también, por supuesto, de Corrientes, van a todas partes. He conocido profesionales que han ingresado a distintas instituciones, y no estoy hablando solamente de lo que es medicina, estoy hablando de ingeniería, estoy hablando de lingüística. La verdad que en todos los campos se destaca en la UNE, ¿no? Esta Universidad Nacional del Nordeste. Y se viene esto que es tan importante, justamente para todos nosotros y sobre todo para los escritores de la zona. Estoy hablando no solamente de la zona de Resistencia, sino estoy hablando de este gran norte que tiene nosotros, que tenemos en la provincia, en el país, con esta gran feria del libro. Y vamos a salir justamente junto. ¿Ya estamos en línea? Muy bien. Vamos a darle la bienvenida a todo el equipo de Chacón Redes, por supuesto, a Javier Vargas, quien está al frente.
1: Él es el director del Centro Cultural Nordeste, el arquitecto Javier, amigo de la casa. Le damos la bienvenida. Hola, Javier, ¿cómo andás?
2: Qué gusto volver a escucharlas, hace rato que no estábamos hablando.
1: Pero bienvenido. Siempre hay un momento, cada encuentro es un reencuentro, decía Pigeon Rivière.
2: Sí, totalmente cierto esa frase. Así perfecto, que es un gusto volver a estar con ustedes.
1: Para nosotros un gusto escucharte y bueno, que les cuente un poco a la comunidad qué es lo que se viene.
2: Bueno, se viene con mucha satisfacción. Podemos estar anunciando desde el Centro Cultural Nordeste que este 14 al 21 de agosto tenemos la cuarta feria del libro de la Universidad Nacional del Nordeste en esta edición 2026. La verdad que es una alegría poder sostener este proyecto, esta actividad. El lema, si podemos decirlo así, que nos convoca este año es más universidad, más cultura, más identidad. Y es un evento que lo venimos realizando teniendo en cuenta que es un espacio más que tiene la universidad para vincularse con la sociedad, con diferentes estamentos de la sociedad. En este caso es a través del libro, la lectura, del encuentro con el autor, donde la comunidad pueda tomar contacto directo con la universidad, con diferentes espacios de la universidad, donde la universidad, a través de las distintas facultades, unidades académicas u otros espacios que tiene la universidad, pueda contarle también a la comunidad qué está construyendo, qué hace, qué produce la universidad. Y eso lo hacemos de diferentes ámbitos, desde presentaciones, disertaciones, desde talleres, desde muestras expositivas, desde un espacio de streaming. O sea, tenemos varias actividades que son propias de esta feria del libro que con mucha alegría vamos a estar iniciando el 14 de agosto.
1: La gente que quiera participar, las instituciones educativas que quieran ir a visitar, como ustedes siempre tienen la metodología de visita de las instituciones, ¿cómo deben hacer?
2: Bueno, en principio ponerse en contacto con el Centro Cultural Nordeste. Yo les paso por aquí, uh-huh. El teléfono del Centro Cultural es 3624-422-583, uh-huh. O bien escribir al correo electrónico que es específico de la feria, feriaune@gmail.com, o si no, escribirnos por las redes al Centro Cultural Nordeste. De todas maneras, nosotros de manera particular a cada institución educativa hemos hecho la invitación correspondiente, así que sería cuestión simplemente de ponernos en contacto, quienes todavía no lo hicieron, para poder confirmar la asistencia, sobre todo porque pensamos de manera especial para los estudiantes de escuelas primaria, secundaria o también de nivel inicial, uh-huh. Porque más allá de venir a recorrer la feria y tomar contacto con el libro, también pensamos en diferentes tipos de actividades para que estos chicos puedan visitarnos y llevarse algo más que una visita a un espacio de compra y de venta del libro. La Feria del Libro es mucho más que para comprar y vender un libro, es tomar contacto con el autor, con las ideas, con la palabra, con el encuentro con el otro, y me parece que eso tiene de rico esta, como tantas otras ferias que tiene, gracias a Dios, tiene nuestra provincia.
0: Y Javier, justamente haciendo hincapié en esto que decís vos de los colegios, tienen que tener un número, cierta cantidad de estudiantes son recibidos por grupo, por horario, por módulo, por turnos. ¿Cómo va a ser justamente la logística de este movimiento?
2: Bueno, justamente para hacerlo de manera ordenada, hicimos invitaciones específicas a cada unidad educativa, y que de acuerdo al horario e interés que tengan ellos, le proporcionamos un espacio para que ellos puedan recorrer la feria y después poder participar de algún taller de lectura, de teatro, de música o de otras actividades que tenemos pensadas para ellos. También tenemos, por ejemplo, para los colegios de nivel secundario, tenemos un espacio que donde pensamos orientación vocacional para ellos, que tengan un encuentro con profesionales que los pueden orientar de lo que es la vida universitaria. Por eso digo que dependiendo del interés que tenga también el docente, la entidad educativa, podemos brindar los diferentes tipos de alternativas para que pasen una linda mañana o una linda tarde en el Centro Cultural Nordeste.
0: ¿Esto tiene un costo, Javier?
2: No, todo lo que produce el Centro Cultural Nordeste es gratuito para toda la comunidad. Lo que les pedimos es responder a estas invitaciones que hacemos de manera formal para poder también armar un programa acorde a las personas que nos van a visitar. Y por otro lado, quiero también mencionar, porque esto es un esfuerzo de la Universidad Nacional de Nordeste, de la Secretaría de Extensión de la Universidad, pero también tenemos como empresas que nos están acompañando, coorganizadoras, a la Editorial Contexto y a la Editorial Librería de la Paz, que siempre son un gran soporte y nuestro agradecimiento para ellos, que también suman con ofertas y hacen todo un esfuerzo para poder estar presente y que la persona que realmente tenga interés de poder acceder a un libro lo pueda hacer con facilidades de pago.
1: La verdad que, como siempre, Javi, ustedes nos tienen acostumbrado a esta propuesta tan, pero tan importante, tan linda, de disfrute, porque la vez que vamos siempre hay muchas instituciones, también gente que va y asiste, que le gusta esto que vos decías. No es simplemente ir a ver el libro, sino también escuchar al autor, qué lo inspiró para hacer determinado libro. O sea, todo esto es un bagaje cultural tan importante que no lo tenemos que dejar de lado y que acrecenta justamente nuestra cultura chaqueña.
2: Sí, es verdad, nosotros tenemos, gracias a Dios, en esta provincia una rica tradición con autores y con personas que disfrutan de la lectura, y propiciar estos espacios donde se pueda leer, no solamente de manera individual, sino leer con otros, disfrutar los diferentes momentos, que por ejemplo, no sé, se me ocurre decirles, con talleres de escritura creativa, de poesía, con talleres de teatro, taller a través de diferentes instrumentos musicales, donde la palabra siempre atraviesa cada uno de estos talleres. Me parece que son espacios donde uno siempre, inevitablemente, sale enriquecido por el encuentro con el otro, pero también con el encuentro con nuevas ideas. Uh-huh. y con nuevas propuestas literarias.
0: Javier, ¿cuántos talleres o cuántos autores o escritores tenemos de la zona que intervienen en esta feria de forma presencial?
2: Acá le voy a pedir ayuda a Mario Doldán, que es el coordinador de la feria, que está conmigo. Me están preguntando de la radio cuántos autores de la región están participando de esta feria. Él tiene el detalle, por eso lo pregunto a él y no quiero falsear la información.
0: Genial. Bienvenido, ¿cómo estás, Mario?
3: En la agenda de la Feria del Libro hay aproximadamente 15 autores que van a estar en rondas de lectura, autores regionales orientados a la literatura, más las presentaciones. Calculamos que hay 20 presentaciones académicas. Esta es una feria universitaria, así que le damos también el tinte de difusión científica, de divulgación científica y de extensión. Y aparte, ¿no?, está la otra línea, la literaria, donde vamos a tener más o menos en rondas de lectura 15 autores regionales, teniendo en cuenta que nosotros tenemos una base, ¿no?, que es el taller de escritura creativa, orientada a cuento, novela y poesía, y allí van a estar presentes nuestros talleristas leyendo junto con autores invitados.
0: Qué lindo, la verdad que no queríamos dejar de pasar esta información, primero porque nos pregunta y segundo porque queremos dar a conocer justamente esta cantidad de autores que tenemos y escritores locales, como siempre digo, ¿no?, que hay que destacar esta semilla que tenemos acá, pequeña, que va creciendo y cada vez tenemos más dentro de lo que es la provincia del Chaco y por supuesto de provincias aledañas. Bueno, le damos las gracias a ambos, gracias por dejarnos mostrar y darle esta visibilidad, sobre todo desde lo cultural y por qué no esta parte que es tan importante, ¿no? El libro papel, como siempre decimos con Lili, es diferente, ¿no? Más allá que se pueda leer de forma digital, el tener ese contacto con el libro, como decía Javier hace un momento, es importante. Así que le damos las gracias y por supuesto un abrazo grande desde ya y nos veremos en la Feria del Libro.
3: Somos nosotros los agradecidos para con ustedes, porque nos están acompañando como siempre en cada uno de los proyectos que tiene el Centro Cultural Nordeste y de manera particular siempre en la Feria del Libro. Obviamente que están invitados para que nos acompañen también de manera física. Ustedes saben que tienen un espacio para transmitir como quieran, desde donde quieran. Para nosotros es una alegría siempre recibirlos y nuestro agradecimiento por la compañía de siempre.
1: Por favor. Bueno, Javi, un abrazo enorme y bueno, estamos en contacto y nos estamos viendo muy pronto.
3: Le mandamos un abrazo grande.
1: Gracias. Todos los éxitos. Bueno, la verdad que son muy lindas estas exposiciones de libros, estas muestras, estos talleres. Así que bueno, nosotros más que agradecidos nos tenemos que despedir. Ya
4: se nos pasó
1: el tiempo exactamente. Usted mañana va a andar por Macallé.
4: Voy a estar en Macallé.
1: Vamos a tener material desde allí también. Así que bueno, también está la suelta de libros de la Biblioteca Herrera mañana por la mañana.
0: Seguimos nosotros.
1: Exactamente.
0: Por redes en todos los lugares.
1: ¿Sí? Exactamente. Bueno, nos vamos. Muchas gracias por acompañarnos. Gracias por estar siempre desde el otro lado, acompañando al equipo de Chaco en Redes. Que tengan un lindo día, disfruten, agradezcan y nos vamos porque esto fue
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0: Teléfono celular de la víctima, la imputada, ¿no?
1: Exactamente, Victoria Cantero fue trasladada hacia la fiscalía donde ratificó a Lucas Bosch como su abogado defensor. Recordarán ustedes que ayer también por la tarde-noche nos enterábamos que uno de los abogados del doctor Molero daba un paso al costado, se enteró, según dijo el abogado, que Julián, la víctima en este caso, tenía más que nada un parentesco con uno de sus amigos. Entonces, por ética profesional, dijo el abogado, dio un paso al costado. Y hoy la fiscal le preguntó a Victoria Cantero si quería seguir teniéndolo a Lucas Bosch como su abogado defensor. Ella dijo que sí, que no hay ningún problema, así que va a seguir trabajando con Lucas Bosch. Y además le otorgó el acceso al celular de Julián, celular que cuando le fue entregado a la justicia estaba apagado. Así que seguramente lograron prender este celular, pero faltaba la clave para poder acceder inmediatamente. Así que creemos ya también que la justicia está en estos momentos peritando ese celular, donde para la familia de Julián se borraron mensajes, se borraron pruebas importantes. Así que también es muy importante ver cuál es el trabajo que va a hacer ahora la justicia con este dispositivo. Y el abogado querellante, el doctor Juan Arregín, está solicitando que también se le secuestre a los padres de Victoria los dispositivos móviles. El doctor Juan Arregín solicita entonces al fiscal y a la fiscal Ana González y al doctor Martín Bogado que procedan a secuestrarle el celular a Esther, que es la mamá de Victoria, y también al padre, porque según considera la querella, allí también puede haber mensajes importantes que puedan esclarecer este horroroso crimen.
2: Bueno, Juan, otra de las situaciones, bueno, que quizás en las próximas horas tenga mucha relevancia, es que hay quizás algunos nuevos indicios de las heridas de Julián. Todavía está esto por esclarecerse, y bueno, hoy te explicó también el procurador que se espera al menos un par de días más para saber qué sucedió.
1: Sí, el fiscal no se atrevió todavía a tirar datos específicos sobre la cantidad de heridas que tendría el cuerpo de Julián Álvarez, porque se hablaba al principio que eran 3 lesiones, después se habla que no, entonces hay allí una expectativa. En estos momentos estamos recibiendo, entiendo yo que es el parte médico, donde habla de 2 lesiones en el cuerpo de Julián, de la manera en cómo ingresa al hospital Perrando de la ciudad de Resistencia. La información data de el horario, incluso también de muerte de este joven, pero vamos a tratar de chequear bien la información. Pero por ahora entonces serían 2 las lesiones que tiene el cuerpo de Julián. Si les parece, también compartimos lo que nos decía el doctor Juan Arregín, el abogado querellante, hace instantes nada más allí en fiscalía, cuando se acercó justamente a solicitar que se allane esta casa y que se le secuestre el celular de los padres de la víctima.
3: Terminamos todo un primer ciclo que tiene que ver con nuestra asunción como querella. Seguimos sin poder terminar esta parte que yo le decía en off de la declaración de las víctimas, porque Rosa y Noelia, la hermana, la madre y la hermana de Julián, están descompuestas. Obviamente, después del shock de la noticia, uno en un momento está con una especie de euforia que baja y decanta en algún momento. Bueno, están en ese momento. Leticia está viniendo, nosotros necesitamos que se aporten ciertos elementos fundamentales, como tiene que ver con qué cosas había de este material que yo le decía, que había dinero, de que había joya, de que había otras cosas, además del celular que ya se recuperó. Eso por un lado, una reunión con el equipo fiscal, ustedes vieron que recién salió el doctor Bogado, estuvimos hablando con la doctora González Pache también, aclarando las cuestiones vinculadas a este roce que tuvimos, manifestándole nosotros que estamos interesados en que la causa prosiga, que no perdamos tiempo. Y, bueno, que ella en realidad entiende que con lo que tenían en la causa primigeniamente, bueno, estaríamos en condiciones de elevar la causa a juicio. Nosotros entendemos que no, porque hay elementos que nos importan, sobre todo establecer si hay o no terceras personas involucradas, más allá del acto asesino, que sí es responsabilidad de Victoria. Así que eso está aclarado, porque aparte es una cuestión que es funcional, digo, esto no es personal ni entre ella ni entre quien les habla. Así que bueno, eso está cerrado, bueno, con el fiscal actualizando la información respecto de las pericias, porque obviamente el Ministerio Público es de alguna manera el nexo con el INCIF y con las distintas dependencias policiales o judiciales, así que estamos en eso también. Hay varios allanamientos que están en carpeta, pero que obviamente no se va a avisar para que no se prepare la persona que va a ser allanada. Obviamente que es también muy loable que la Fiscalía no brinde esa información para no anticipar las cuestiones. Obviamente que seguimos trabajando con esto que yo le decía, de personas que pudieron haber presenciado los premomentos, es decir, si se pelearon antes o no, porque estuvieron en un pub, porque estuvieron en un cine. Todo indica que mañana vamos a tener el protocolo de autopsia. Esto es preliminar, no es el definitivo, porque hay pruebas, les dije, de muestras de sangre, de saliva y demás. Una vez que tengamos esto, ya podemos decir, ¿es necesario o no una segunda autopsia con nuestros propios peritos de parte?
4: Pero bueno, ¿acceso a una cámara de seguridad que estaba dentro de la cámara?
3: A ver, el sistema de bioseguridad fue secuestrado, está siendo analizado. Una vez que esto esté disponible, se tiene que hacer el análisis que lo hace Cibercrimen para establecer qué es importante de eso que se secuestró. Si es que está secuestrado, si es que hay, perdón, constancias de esos momentos donde pudo haber ocurrido el ataque o no, el ingreso y la salida de personas, así que eso también. Y obviamente nos faltan algunos testigos, como por ejemplo los vecinos, que nos darían alguna información más. Tenemos todavía la idea si es que fueron o no tapadas las cámaras, si es que taparon las cámaras pero había audio, eso no lo sabemos porque el informe lo vamos a tener una vez que se mande el estudio analítico del DBR, porque ahí es donde está la información. Bueno, los teléfonos todos van a ser abiertos. Se tiene que hacer la exploración, pero para eso nos tienen que convocar a nosotros y a los defensores para que cada uno pueda ofrecer los testigos, los peritos de parte, perdón. Entonces, bueno, una vez que tengamos eso, bueno, vamos a tener fecha cierta, estimo va a ser la semana que viene.
5: Cuando dice todos los teléfonos, ¿a cuáles se refiere?
3: No, en realidad se han secuestrado uno destruido, que presuntamente sería Victoria. Está el de Julián, que fue entregado por la suegra, que van a tener que ser peritados, pero nosotros, a algunos medios ya se los dije, nosotros vamos a pedir el secuestro del teléfono de Esther, de la madre, y de Gonzalo, porque necesitamos establecer las comunicaciones entre los teléfonos.
0: Bueno, escuchábamos ahí la palabra del doctor Juan Argina, abogado querellante en esta causa. Juan, todavía no ha comenzado el allanamiento, ¿no? La verdad que pierde un poco de sentido que el allanamiento se haya avisado y que estén ahí esperando, porque se supone que uno de los factores importantes en un allanamiento es el factor sorpresa.
1: Claro. Sí, bueno, yo creo que también ahí hubo un poco de información que ya se dio a conocer anticipadamente otra vez en este caso, como por ejemplo esto que es fundamental, los allanamientos que se pueden estar realizando entonces en esta casa. También ustedes escuchaban ahí que el doctor Juan Arregín hablaba de el pedido del secuestro a los celulares de la pareja, en este caso de la madre y la pareja de la madre de Victoria. Algo también yo creo que ya es anticipado esta información, porque seguramente si tienen algo que los pueda complicar, van a tratar de hacerlo desaparecer. Pero bueno, hasta ahora la información, reiteramos, que tenemos es que en este lugar se va a hacer un allanamiento. ¿Qué se estaba guardando? Que declaren primero toda la familia de Victoria, de Julián. Estaba declarando Leticia hoy más temprano. Leticia es, la hermana de Julián, que era la persona que fue a declarar al mediodía, y por último iba a declarar Rosa. Rosa es la mamá de Julián, pero había complicaciones porque Rosa todavía no se puede recuperar, no puede estar casi mucho tiempo hablando porque se descompone del dolor, por supuesto, que tiene esta madre de haber perdido a su hijo. Entonces se está demorando la declaración, reiteramos, de esta mujer. Una vez que pasaban todas las declaraciones de la familia, inmediatamente la información que manejamos nosotros es que el operativo se traslada aquí a esta casa donde, reiteramos, se va a hacer este allanamiento. Vamos a movernos un poquitito nosotros para mostrarles más de cerca a ustedes este domicilio, porque teníamos en primer lugar aquí la casa esta, que es de color gris, seguramente ustedes verán del otro lado de la pantalla, pero por acá, por este portón, es el que se ingresa directamente a la casa donde vivía Victoria junto con sus padres. Allí al fondo es la casa donde vive Victoria, entonces, junto con sus dos papás. Todo esto nos explicaban que es de la misma familia, el terreno, y que también tienen esta parte del domicilio aquí muy sobre la vereda, donde vive también la familia, pero ella habitualmente allí al fondo. Hablamos con un vecino hoy más temprano cuando llegamos al lugar, que nos aportaba algunos datos sobre cómo es esta familia. Ellos dijeron una familia que no, por lo menos no mostraba a simple vista ser conflictiva. De hecho, le preguntábamos nosotros sobre Victoria, específicamente sobre si Victoria Cantero había en ellos escuchado gritos aquí en la casa, si era así como se la está, la estamos conociendo nosotros, que fue una relación violenta con Julián, si también era violenta aquí en la casa. Bueno, el vecino, por lo menos con el que hablábamos nosotros, que vive enfrente, nos decía: nunca la vi. Yo me estoy entrando que Victoria vivía en esta casa a través de los medios de comunicación, por lo menos este vecino, reitero, uno de los que habló con nosotros, y en particular por la familia, dijeron que era una familia común, que ellos por supuesto la veían aquí a esta pareja, a la madre, a los hermanos de Victoria, pero no, nunca sospecharon nada raro de esta familia, así que todo el barrio también, por supuesto, muy conmocionado con esta noticia.
0: Bueno, Juan, hoy más temprano habló el procurador general Cantero.
1: El doctor Jorge Cantero, Guillermo, que habló entonces de manera exclusiva hoy a la mañana con nosotros, después de haber mantenido una reunión con la madre y la hermana de Julián, la víctima. No sé si me decís, compartimos también algo de lo que él nos aportaba a nuestro programa.
6: Esto en realidad fue así. El doctor Arregín manifestó públicamente que él no estaba de acuerdo con las manifestaciones que tuvo la doctora Ana González de Pache respecto de los momentos previos al hecho, ¿verdad? Él me manifestó lo mismo a mí, me manifestó que la doctora Pache se habría excedido en sus manifestaciones, y eso fue lo que lo y que eso daba pie a un argumento defensivo. Bueno, son interpretaciones, yo no lo veo así, pero lo que sí quiero aclarar es que el doctor Martín Bogado no fue designado por nosotros para conformar un equipo fiscal, sino que por una resolución de la Procuración General de vieja data, cada vez que se produce un hecho de estas características que amerita un juicio por jurado, corresponde de inicio la intervención de un fiscal de cámara, y las causas se reparten entre los cuatro fiscales de cámara. Le tocó al doctor Bogado por orden, o sea, yo no lo designé, le tocaba intervenir a él. Vale la pena aclarar eso, porque son los cuatro fiscales de cámara los que van al juicio por jurado, ¿verdad? Los que llevan la representación del Ministerio Público Fiscal al juicio por jurado, y esta vez le tocaba justamente actuar al doctor Juan Martín Bogado, que tiene mucha experiencia, que ya trabajó en la causa de Cecilia Strisowski, ¿verdad? Pero fue nada más que una coincidencia, porque le pudo haber tocado a la doctora Encinas, le pudo haber tocado al doctor Cáceres Olivera o a la doctora Arechavala Viola, que son los otros tres fiscales de cámara, que son los que van a juicio y tienen la representación del Ministerio Público Fiscal en el juicio por jurado.
1: Qué buena aclaración, doctor. ¿Qué habló con la familia? ¿Qué le pidieron ellos?
6: La verdad es que vinieron muy, muy apenados, lógicamente, no es para menos. Un joven de 29 años, no lo conocía, lógicamente, pero por todos los comentarios que uno lee en las redes sociales, querido, apreciado por sus amigos, trabajador, tenía una roticería, tenía otro negocio, vivía para trabajar. Vinieron las dos hermanas, los cuñados y la mamá con el doctor Arregín. Hablamos por espacio de casi una hora. La verdad es que se fueron contentos. La mamá estaba lagrimeando, pero contenida. Me dijo que confiaba en nosotros. Le expliqué cuál es el procedimiento de la investigación penal preparatoria, lo que significa una investigación penal preparatoria, la acumulación de pruebas. Le expliqué que esto recién está empezando, que todavía no tenemos el informe de autopsia, que falta el informe del Instituto Médico Forense respecto a los estudios toxicológicos y anatomopatológicos. ¿Verdad que esto recién se está iniciando? Porque de verdad no escucho por ahí comentarios de cuántas puñaladas y que nadie sabe eso, porque hasta que no tengamos el informe de la doctora Lamparelli, que es la directora del Instituto Médico Forense, no sabemos realmente. Creo que la fiscal no sabe, y mucho menos nosotros que no llevamos la investigación. Pero la gente, de verdad, los familiares de Julián se fueron conformes, confiados en el trabajo en equipo que se va a hacer. Le dije que cuente con con todo el apoyo de la Procuración General, le hice conocer lo de la ley de víctimas. Le dije que tenemos la obligación de darle información y de brindarle asistencia. Le dije que hicieron lo que corresponde, constituirse como querellantes a través de un letrado, que es un hombre con experiencia, que no es la primera vez que trabaja como querellante particular en estas causas. Así que de verdad que se fueron satisfechos y con el tremendo dolor que están pasando.

0: Volvemos a Juan, adelante.
1: Y atención con esta información de último momento, Guillermo, porque Leticia, la hermana de Julián, acaba de presentar en la fiscalía pruebas importantes. Ingresó a declarar con bolsas y algunos paquetes en los que contenía algunos elementos tecnológicos. Es así exactamente como acaba de llegar la información. Llevó pruebas y la está mostrando en estos momentos a la fiscal Ana González de Pache. Leticia, reiteramos, volvió a ampliar su declaración. Ella ya declaró el día de ayer por la tarde y hoy se volvió a presentar a la fiscal nuevamente, pero esta vez ya con pruebas importantes que creen en estos momentos que sería clave para poder determinar, por un lado, la relación tóxica que se habla hasta este momento que había entre Julián y Victoria, y por otro lado, pruebas importantes también para poder entender qué pasó en ese domicilio del barrio CGT. Reiteramos la información, esto está ocurriendo ahora. Leticia está en la fiscalía y está entregando a los fiscales pruebas importantes. Ella ya había ingresado hoy al mediodía, nosotros la vimos ingresando con algunos bolsos, y en estos bolsos llevó aparatos tecnológicos. Así que vamos a ver, por supuesto, qué resultados arroja estas pruebas que está ahora en estos momentos presentando la hermana. Y por otro lado, el doctor Juan Arregín, la querella, acaba de hablar con una tercera persona que estuvo en el centro bailable, en el boliche, esa noche cuando Julián y Victoria habían ido el domingo por la madrugada y después de ahí se habían trasladado a la casa. Hay una tercera persona que los amigos de Julián no lo conocen, pero la querella acaba de ubicar y es un joven que en estos momentos también se lo está entrevistando.
2: Bueno, el procurador Canteros confirmó que para miércoles o jueves va a estar el resultado de autopsia, dato importante, y además confirmó, deslizó de que está todo dado para que se dicte finalmente una prisión preventiva para esta joven y que va a ser trasladada a un centro carcelario dependiente del Servicio Penitenciario Provincial. También dato que hasta ahora no se tenía, así es que esta es la última información que se sabe del caso, pero además habló hace instantes el fiscal Martín Bogado. Esto decía.
3: Anteayer que estoy colaborando y coordinando con la doctora Ana González de Pache. Entiendo que la investigación está bien encaminada. Hay una sola opción que para nosotros es definitiva, entendemos ahora, al menos en esta instancia, de que este es un homicidio calificado por el vínculo, y en ese sentido vamos a ir.
1: ¿Van a pedir reconstrucción de los hechos, doctor? ¿Infecciones en la casa de Victoria?
3: ¿La casa de Victoria? No, en la casa de... Solamente nosotros hicimos la contratación, lo que fue el lugar del hecho donde ocurrió, que es la casa de Julián. Ya el gabinete científico hizo, digamos, todo lo que es el relevamiento de la casa, los lugares importantes que entendemos que son importantes como para reconstruir lo que ocurrió esa noche, esa mañana, digamos. Tenemos pruebas que son técnicas, que son científicas, que son muy importantes, fundamentalmente la autopsia, para revelar todo lo que fue la secuencia del crimen, digamos, y otras pruebas también científicas y técnicas que llevan un proceso obtenerla, digamos, para tener un buen trabajo, que también esclarecerían, digamos, lo que ocurrió. Así que en ese sentido creo que estamos bien. Bueno, yo con respecto a eso, digamos, se está trabajando en lo que es la obtención de lo que pueda haber, digamos, de contenido, en lo que son los deberes, en lo que es el deber de la casa. Eso se está trabajando técnicamente. Hay un inconveniente ahí, un desfasaje en lo cuanto al tiempo que se está trabajando. Por lo tanto, eso es una de las pruebas que son importantes, y esto que yo le hablo de evidencia digital o científica que llevan un proceso, digamos. También hay otra cámara de enfrente de un vecino que también se está trabajando. Por eso esto demora, lleva un tiempo. El trabajo de la médica que hizo la autopsia también es muy importante para nosotros, en la cual ya está teniendo el inconveniente de que por ahí muchas de las heridas que tenía Matías se confunden con la herida quirúrgica o las operaciones quirúrgicas que hicieron al momento de asistirlo. Entonces se está trabajando en eso. Bueno, los tiempos están yendo de acuerdo a lo que deben correr, digamos. Estamos dentro de los términos legales. Se habló con la querella, yo hablé con la familia. Le explicamos, digamos, cuál iba a ser nuestro trabajo ahora en adelante, cuáles eran las medidas que estaban pendientes, a otras medidas que apuntamos también a realizar. Escuchamos las inquietudes que tenía la familia, estamos en total coordinación con ellos, digamos. También hablé con el doctor Juan Arregín, el cual también me transmitió esta idea de aportar y colaborar con la fiscalía, así que en los tiempos y en el trabajo conjunto con la familia y la querella estamos todos.
1: ¿Cuántas heridas realmente tiene el cuerpo de Julián?
3: Eso es lo que yo le contaba hoy a ustedes, que la médica forense está, digamos, teniendo dificultades en su trabajo por las heridas, por las maniobras quirúrgicas que le hicieron para tratar de salvarlo. Entonces, lleva un trabajo, por eso pidió la historia clínica y está viendo, digamos, para hacer un trabajo serio.
0: Son tres, entonces.
3: Y en principio no te puedo adelantar ni si una, dos, tres, porque eso lo voy a esperar que me diga ella.

Bueno, y seguimos hablando de este fatídico hecho y les vamos a contar el informe de los hospitales.

0: ¿Cómo llegó Julián? Estaba pálido, una señal que puede parecer cuando una persona está perdiendo una gran cantidad de sangre. Presentaba sudoración intensa, un síntoma frecuente cuando el organismo está bajo una situación de estrés extremo. Tenía taquicardia, el corazón estaba latiendo muy rápido intentando compensar la falta de sangre circulando y tenía dificultades severas para respirar. Le vamos a seguir contando qué sucedió al momento de intervenirlo quirúrgicamente a Julián. Ante esta situación, los profesionales realizaron una intervención urgente donde colocaron un drenaje en el tórax derecho. Y este procedimiento consiste en introducir un tubo para retirar sangre o aire acumulado dentro del pecho. Al colocar este drenaje, los médicos encontraron aproximadamente 800 mililitros, de sangre dentro del tórax y esto confirmó que Matías estaba sufriendo una hemorragia interna importante. Una pérdida de sangre que no se veía desde afuera, pero que estaba comprometiendo rápidamente su vida y tenía una gran cantidad de sangre en el pecho. Por lo tanto, esto es lo que se sabe por ahora de cómo ingresó Julián, lamentablemente, en relación a estas situaciones. La lesión que provocó el cuadro irreversible tiene que ver a que padecía o tenía dos heridas claves. Una en la zona prácticamente de la yugular, en la vena yugular que transporta sangre desde la cabeza hacia el corazón, y en la vena subclavia que lleva sangre desde el brazo hacia el corazón. Los paros cardíacos durante la operación que tuvo fue primero uno a las 10 de la mañana, donde sufrió el primero. En ese momento su corazón dejó de funcionar y el equipo médico inició maniobras de RCP. Gracias a esas maniobras, a las 10 y 2 pudo nuevamente la circulación en sangre, pero a los pocos minutos, a las 10 y 5, volvió a sufrir un segundo paro cardíaco. A las 10 y 35 fue confirmado su fallecimiento y por ahora, por lo que se sabe, es que fueron dos heridas de arma blanca. Una por parte de la yugular, prácticamente cerca del cuello y muy cerca del corazón. Y por otra parte, en el pecho, por parte del tórax del perra.
1: Hola, seguimos.

0: Preocupación son las deudas que tiene esta empresa y que obviamente los acreedores están queriendo cobrar. Vamos a hablar con Denise Daniel, que es una propietaria empresaria, y el doctor José María Palacio, es abogado. Están en contacto con nosotros para hablar justamente sobre esta cuestión y denuncias que están realizando. Muy buenas tardes, ¿cómo les va?
1: ¿Qué tal? Muy buenas tardes.
0: Gracias por su tiempo. Bueno, ¿qué vínculo unía a ustedes con esta empresa?
1: Bueno, en mi caso es mi papá arrendaba el campo a la empresa agropecuaria Capitanich, un contrato que era por 3 años, que finalizó en octubre del año pasado. Luego de ello, al finalizar, bueno, se había hablado en varias ocasiones para volver a renovar ese contrato, pero nunca se llegó a volver a firmar. Pero ellos decidieron igual volver a ingresar a la propiedad, porque tampoco nunca se le había quitado la llave, creyendo que no iban a hacer este tipo de acción, y ingresaron a sembrar. Cuando mi padre se da cuenta de que habían ingresado a sembrar, le exige que por favor se haga el contrato con el pago anticipado que se requiere en los contratos de arrendamiento. Y luego de ello, inicia la disputa de que, bueno, ellos dicen, no, vamos a esperar un poco, vamos a esperar, porque necesitamos también cobrar el dinero que ellos ya tenían de otras cosechas que todavía no les quedaban, según ellos. Y bueno, inició la atención de que no podíamos cobrar, y había pasado ya 3 meses y no había novedades del pago. Entonces yo decido contactarme con el señor Héctor Capitanich para exigirle exigirle que realice el pago, si no tendríamos que proceder a desalojarlos de la propiedad, porque claro, no podíamos seguir con él. Entonces en la llamada él me insiste de que sí, que se va a realizar el pago en las próximas semanas, pero eso ya venía haciendo lo mismo durante 2 meses. Entonces le digo que lo vamos a si no se realiza el pago entre el día siguiente o el lunes de la semana entrante, se iba a romper todo vínculo con la empresa. Bueno, luego de ello procede, él se quiere comunicar con mi padre. En ese momento estaba mal de salud, porque él tiene varios problemas, ya sea de corazón, diabético, y estaba muy mal emocionalmente por el tema de que no cobraba su dinero de como corresponde en todas las campañas. Entonces el señor Héctor Capitanich le manda un audio amenazándolo. No sé si quiere que lo reproduzca, si usted está en conocimiento de ese audio.
0: No lo sabíamos.
1: ¿Cómo?
0: No sabíamos del audio. ¿Qué te había dicho?
1: En el audio le dice a mi padre que lo amenaza, que se porte bien, que lo va a agarrar en algún momento y que donde lo encuentre, y que bueno, que sabe que

0: esta situación, además con amenazas. Te voy a pedir, ya lo voy a saludar al abogado, al doctor Palacio, porque quiero conocer qué consecuencias jurídicas esto tiene. Pero sí, no sé cuánto dura el audio, si lo podemos escuchar.
1: Es cortito.
0: Ok.
1: Si yo lo tengo aquí en manos, dame un momento, ¿sí? Así que ya te lo busco porque...
0: Bien.
1: Sí. Realmente después de eso nunca había presenciado una situación así.
0: Denise, campo está en la provincia de Santiago del Estero.
1: Sí, en la zona de Los Pirpintos, al norte de Santiago, sobre la ruta 16.
0: Claro.
1: Ahí está ubicado el campo.
0: Muy cerca del límite con
1: Chaco. Un momentito que ya le digo dónde está el audio.
0: Bueno, mientras lo saludo al doctor Palacio. Doctor, usted ha tomado intervenciones como abogado. ¿Es común que esto ocurra, este tipo de conflictos, o los ha sorprendido?
2: No es común, es realmente anormal. Realmente es anormal por la, por la operatividad que tuvo este caso, sobre todo por cómo se movió la fiscalía y cómo se movió el juez de garantías de Montequemado. Realmente llamativo, porque realmente es increíble que entre gallos y medianoche, en menos de 6 horas, se decrete una audiencia a los efectos de que su señoría, el señor juez de garantía de Montequemado, establezca una medida cautelar, donde ordene, sin ningún tipo de prueba que acredite la titularidad del grano por parte de la empresa Capitanich, ordene retener todas las hojas cosechadas, propiedad del señor Julio Daniel, en una cooperativa cercana al inmueble, a los efectos de, con posterioridad, determinar quién es el dueño de la soja. O sea, todo recaía en saber quién era el dueño de la soja cuando estaba total y absolutamente la soja declarada a nombre del señor Julio Dani, porque fue él el que se hizo cargo de la siembra, completó un trabajo mal hecho que había, se encargó de la fumigación, se encargó del cultivo, de todo lo que lleva la secuencia de lo que es la siembra hasta el momento de la trilla. Pudo acreditar su condición ante el CISA, acreditó las cartas de porte, se le emitieron las cartas de porte a nombre de él, donde se puede ver toda la trazabilidad del grano hasta llegar a la cooperativa. Bueno, estaba total y absolutamente determinada quién era la propiedad de la soja. La propiedad de la soja lo determina el ARCA a través de todos sus de todos los sistemas que tiene para poder acreditar y poder acreditar sobre todo la trazabilidad
0: del grano, claro.
2: Dónde se siembra, con qué se siembra, etcétera. A pesar de eso, cuando ya se comenzó la trilla, se presenta la policía diciendo de que esta empresa había presentado una denuncia en contra de esta familia diciendo que le estaban robando la soja. ¿Y qué pasaba? Que querían hacer una inspección en el campo porque era soja de ellos y habían entrado máquinas a cosechar la soja de ellos. ¿Qué es lo que presentaron de prueba ante la fiscalía? Un contrato vencido del año anterior. O sea, a ellos se les había terminado el contrato en octubre del 2025, se meten de manera clandestina en enero a sembrar un campo donde no tenían contrato ni tenían consentimiento por parte del propietario, desaparecen y después en mayo, a la hora de la cosecha, aparecen haciéndose los dueños del grano. ¿Qué es lo que aportan? Un contrato vencido, unas facturas de compra de semillas, vaya a saber de dónde. Y con eso el juez de garantía, entre gallos y medianoche, repito, y de manera muy arbitraria, determina privarlo de la propiedad de su grano al señor Daniel y ordenar que ese grano quede en la cooperativa, en la Asociación de Cooperativas Argentinas que está en Pampa de los Guanacos, dentro de la provincia de Santiago del Estero. Claramente, una actitud abusiva donde nosotros no pudimos acreditar que hubo llamadas entre la fiscalía, hubo llamadas de índole político, o sea... realmente es un poquito enervante que a uno lo tomen por estúpido con este tipo de cuestiones porque creen que uno no es informado. Realmente sí nos podrán tomar por estúpido, pero somos estúpidos informados, como siempre digo yo. Sabemos qué hacen. Entonces, como sabemos, si nos consta qué haces, nos constan las cosas que haces, realmente a la gente la pone muy mal. Nosotros como profesionales no sabemos por ahí qué explicarles a la gente, no sabemos qué explicarles a nuestros clientes cuando nos dicen cómo puede pasar esto. Bueno, claro. Pasa esto porque realmente la política se mete en la justicia. Literalmente es así. Y efectivamente, y está comprobado que lo hacen así. Entonces, y no es la primera vez. Esta empresa ya hizo lo mismo, lo hizo con esta familia y ahora lo volvió a hacer hace pocos días. Esto lo hizo en mayo, ahora lo hicieron en el mes de julio sin tener un contrato con la empresa.

0: con la EMBOM, que tenía el contrato sobre una superficie en Vilela sembrada con algodón, donde ellos habían acreditado la titularidad del producto a través de un contrato agrario vigente, esta empresa Capitan H, con una medida de una juez de garantía de Santiago del Estero, esta vez se mete a trillar el algodón sin tener ningún tipo de elemento que acredite ser el titular de dominio del producto. Realmente es algo aberrante, realmente es algo vergonzoso lo que hace la justicia.
1: Sin duda.
0: No digo que toda la justicia de Santiago sea así, vamos a dejarlo bien en claro, pero realmente hay casos puntuales donde hemos podido acreditar realmente que estas actitudes son realmente vergonzosas, vergonzosas, totalmente abusivas e injustas. Y empresas que quedan directamente, prácticamente lo dejan en ruina, porque hoy por hoy las empresas viven al día. Tienen que pagar, este señor Daniel también tenía emitido cheques para pagar a proveedores, para pagarle al señor que hacía a la empresa que hacía la trilla. Tuvo que firmar a posteriori, tuvo que firmar un convenio a la fuerza, forzado por la situación en donde lo habían puesto, el juez de garantía lo había puesto, para poder cobrar lo mínimo y poder pagar todas sus deudas. Y el remanente del grano, el 80% del grano, quedó en poder de los capitanes sin poder acreditar que eran los dueños. O sea, y le están haciendo lo mismo a esta gente de Vilelas, a esta empresa Algona. Claro. Que, como le digo, tienen un contrato vigente y a través de una orden de una juez de garantía se meten en un campo donde no tienen absolutamente nada, nada de nada, ningún instrumento que acredite que ellos son titulares de un sembradío de algodón, y se ponen a trillar y se lo llevan y lo venden. Es algo realmente inédito. Eso no, una cosa que no se puede seguir viendo más, este tipo de cuestiones.
1: La verdad que no tiene explicación que un juez le presenten un contrato vencido y que, la verdad, verosimilitud del derecho, no sé dónde lo vio el señor juez, para dictar una medida cautelar de estas características, que si bien es cautelar, es una medida provisoria, pero el daño, el perjuicio que ocasionan con esta medida cautelar, tiene una sola explicación, que es lo que usted dice, problema, la política.
0: Le explico, el problema no es que realmente es una cautelar, es una medida definitiva, simula ser una medida cautelar, claro, una apariencia de cautelar. Pero esa medida cautelar se transforma en permanente, una medida permanente a favor de Capitanich. ¿Por qué? Porque se termina cobrando con esa medida cautelar, se terminan quedando con grano ajeno, se terminan quedando con producto ajeno, y la medida cautelar, llamémosle entre comillas, sigue vigente. O sea que no es cautelar, no se cautela nada.
1: Claro.
0: Se determina hacerle la entrega a esta gente de los productos que no son propios. Es sencillamente eso.
1: Uh-huh. Gracias, doctor. Vuelvo a Denise. No sé si podemos reproducir el audio.
2: Sí, lo tengo aquí. Lo voy a reproducir.
1: Ok.
3: ¿Qué me habló tu hija? Ya, Julio. Ahí recién me habló tu hija. Me faltó respeto. Y cuidado también, Debía ser recagá, pelotudo de mierda. ¿Qué tanto te hace el pelotudo? No es así la cosa. Nosotros moramos para cumplirnos, pero bueno, ya está. Si querés meterte la soja en el culo, qué puta, no tengo nada. Pero así no se arregla.
1: Bueno, categórico, ¿no? Estaba más indignado que ustedes, el señor Capitanich. Cuando ustedes son las víctimas. ¿En qué estadio está esto, doctor? ¿Cómo sigue esto?
0: Le explico, la situación por la cual estaba pasando el señor Daniel era realmente apremiante en cuanto a lo económico. ¿Por qué? Porque se había encontrado con una circunstancia económico-financiera inesperada. Él no esperaba que esta gente se meta a sembrar, deje el sembrado en las condiciones que lo dejó, que fue algo improvisado. Tuvo que hacerse cargo él de completar todo el ciclo productivo de la soja, por lo tanto él asumió deudas.
1: Claro.
0: Asumió deudas emitiendo cheques, asumió deudas con la gente que le vende los productos, asumió deudas con la gente que le vende el combustible, asumió deudas con la gente que le hacía la trilla. Y lo que hizo esta gente, con la connivencia del juez de Montequemado, fue retener la soja sin ninguna clase de apuro, hasta que se resuelva. Pero el hasta que se resuelva implicaba ponerlo en una situación total y absolutamente de crisis al señor Daniel. ¿Qué es lo que tuvo que hacer? Pasaron casi 2 meses en donde tuvo que dimitir el señor Daniel e ir a firmar. Es más, no nos dijo a nosotros que fue a hacerlo, porque realmente supongo que va a tener un poco de vergüenza, un poco de pudor. Fue hasta el juzgado de Montequemado a firmar un convenio totalmente atosigado por las deudas que tenía. Cobró un mínimo para poder pagar a todo, cubrir todas las deudas que tenía, que creo que no las alcanzó a cubrir, y el remanente quedó en poder de los Capitanich. Hay un convenio dentro del proceso que así lo determina, hace pocos días, cosa de hace pocos días, porque si no hacía eso, directamente ya entraba en quebranto, claro. Esta gente. Utilizaron esa presión para poder hacerlo, para hacerlo firmar a este señor, para que no quede fundido, porque esa era la verdad. Uh-huh. Y todo el producto, la utilidad de todo el producto se lo quedó la empresa Capitanich. Eso, ese fue el fin que tuvo esto, que en realidad todavía no termina, porque hubo un par de cosas más, pero bueno, básicamente ese es el fin que tuvo.
1: Doctor Palacio, Denise, muchísimas gracias por estos minutos, muy amables.
2: Gracias
0: a ustedes.
2: Gracias.
1: Que tenga buenos días. Bueno, insólito, increíble realmente cuando lo comercial es atravesado por la política y el poder en provincias como Santiago del Estero, donde sabemos que el Poder Judicial está muy inmiscuido con la política, con un gobierno que está hace muchísimos años a cargo del poder y que designa jueces, ¿no? Como suele ocurrir en las provincias donde viene el mismo signo político de hace años y años y años. Bueno, parece ser que esa conexión les fue favorable a esta empresa, que obtuvo una medida cautelar que no tiene explicación desde el punto de vista lógico y mucho menos desde el punto de vista jurídico. Y se quedaron con la plata de esta gente, con la inversión que había hecho esta gente, y además ingresaron a las tierras que le pertenece a esta gente de manera improvisada, ¿no? Y uno los ve hoy, algunos indignados con la ley de tierras, indignados con la extranjerización de la tierra, cuando se han quedado también ellos con tierra que no les pertenecían. Y de la manera más dañina, que es provocando perjuicio enorme a familias que trabajan honestamente y que hoy están pidiendo que les devuelvan, ¿no? Lo que les corresponde, nada menos que eso. Volvemos al caso Loan, se ha retomado la audiencia en el juicio que se está llevando en la capital correntina. Vamos hacia allí con la información en vivo.
4: Por favor.
5: Disculpe, señor presidente.
4: Señor presidente.
6: Señor presidente, entiendo, si me permite, entiendo, sí, que si no está la firma del testigo, puede ser uso y objeto de merituación por el fiscal en los alegatos. Pero el fiscal.
7: Sí, para la defensa también.
6: No, yo no opiné, pero sí.
4: Señor presidente, que le estamos preguntando al perito es sobre qué firmó la cadena de custodia, nada más. Si él, y eso está en el documento que
7: está
4: él firmó.
7: Está claro, señor.
4: La pregunta fiscal es más concreta, señor presidente. No puede ser que estemos trabajando con esto porque no le estoy pidiendo que reconozca la firma del acta de secuestro. El acta de secuestro es un acta de secuestro que afoja, usted lo habrá visto ahí, dice anexo 1, y ahí dice de qué vehículo anteriormente, porque si no él me dice, reconozco la firma de un secuestro. De una cadena de custodia, pero no me dice de qué vehículo. Y para eso tiene que mirar el documento, nada más. No estoy diciendo que la firma.
7: Eso estábamos tratando de hacer. Señor presidente. Lea las defensas el expediente.
5: Señor presidente, le dejaría un segundo, por favor, la palabra por una cuestión práctica, porque estamos hablando de derecho procesal penal dentro del fuero provincial, al cual muchas personas son totalmente ajenas. Ahora, si me permite, le explico. El acta o formulario de cadena de custodia es un instrumento anexo, pero separado a el acta de secuestro. El acta de secuestro está firmada por otra persona. Si hay otra persona que firmó el acta de secuestro del vehículo que fuere, se le pregunta a esa persona que firmó, no a una persona que acaba de reconocer que no está su firma.
7: Doctor.
5: Ergo, pero por favor, doctor, permítame, ¿pero para qué se le va a exhibir al testigo algo que desconoce? ¿Para qué le vamos a pedir al testigo que hable sobre algo que verdaderamente no tuvo participación, desconoce y es totalmente diferente? Por favor, mire, estamos regulando con el Código Procesal Penal de Corrientes.
7: Doctor,
5: yo ya lo vi, yo sé cuál es el expediente. Pasamos acá la palabra.
7: Al doctor.
5: Pero nuevamente, doctor, por favor, le pido que entienda que son cuestiones terminológicas totalmente diferentes.
7: Sí, doctor, yo las entiendo perfectamente.
5: Existe un testigo que firmó el acta, que se le exhiba al testigo que firmó el acta, no a otro testigo. Si no, le vamos a hacer leer el expediente completo a cualquier testigo.
4: Señor presidente, me tiene que decir de qué vehículo es. Eso es lo que le estamos pidiendo. Y es muy importante porque ellos quieren plantear de que se plantó una prueba. Y acá, en menos.
5: No, señor presidente, acá nada de eso. Por favor, señor presidente.
8: No, de ninguna manera.
5: Objeción, señor presidente, está concluyendo, está utilizando. Por favor, con seriedad.
4: Lo hizo
5: con seriedad.
4: Para señor presidente, planteó la nulidad,
5: señor,
4: de la pericia, ya se planteó.
5: Con seriedad, señor.
4: No, se planteó la nulidad, por favor. Este señor.
9: Señor presidente, ¿me permite la palabra?
7: No,
9: señor, un segundo, es un segundo, ahora están mirando los.
7: Mire el expediente y después vamos a preguntar.
9: Pero le puedo decir una breve, señor presidente, el perito, el doctor, el veterinario, nos dio una cátedra excelente, quedó bien claro, habló hasta de Arandú. Habían puesto las reglas ustedes mismos, y ¿sabe lo que pasa? Que después somos los malos de la película, los que aportamos hoy, aportamos a que él nos diga la función de Arandú. Está la familia y quedamos mal nosotros. Dijo que no había, que el tema precluido, este es un tema precluido. Si no preguntó, como no preguntó de Arandú, no es problema de la defensa, señor presidente, ni de ustedes. Entonces dejémoslo al testigo, porque este es un tema que están dando vuelta con una firma. Y saben que yo no conozco el código procesal, y ahora me doy cuenta. El testigo firma la recepción, la última cadena, y claro, obvio que lo firmó, porque él trabajó con ese material. ¿Por qué le van a mostrar un acta de secuestro que ni sabe quién lo secuestró, señor presidente? Gracias, disculpe la familia también.
4: Señor presidente.
10: Señor presidente, quiero seguir en el uso de la palabra, las defensas, por favor.
4: La defensa.
10: Señor presidente, primero, ustedes habrán advertido que la foja 120, como título dice, anexo 1, formulario de cadena de custodia, y a la vuelta está la cadena de custodia, donde el testigo reconoció su firma. No, las fojas anteriores no pertenecen al formulario que reconoció. Eso por un lado. Y por otra parte, ningún testigo puede ser obligado a reconocer documentos que no le son atribuibles a él. Entonces lo único que hizo acá Rosillo fue reconocer el día que él tuvo en su poder los distintos elementos para peritar. El resto formará parte del señor fiscal cuando le corresponda alegar sobre la documental que también está incorporada. Pero en esta audiencia el testigo solo reconoció la firma, nada más.
4: Señor presidente, le pido que reconozca el documento de qué vehículo es el que hizo la cadena de custodia. Él dice que firmó y firmó sobre... No puede ser que no pueda mirar dos hojas antes, que es todo un documento completo. Todo, justamente, anexo es anexo del... Yo no estoy diciendo que firmó el acta de secuestro, eso lo dijo la defensa. Yo digo que esto es un documento completo. Tiene que mirar el documento completo y me tiene que decir el testigo de qué vehículo es que él firmó esa cadena de custodia.
9: Objeción, señor, él trabaja con la prueba, el perito trabaja con la prueba.
7: ¿Se puede determinar con la firma que tiene ahí en la cadena de custodia? Yo, el tribunal va a repreguntar.
4: No, señor presidente, que le exhiba, el documento.
7: Sí, ya le exhibieron.
4: No, pero la firma solamente es un documento completo, señor presidente.
11: Señor presidente, acaba de decir que va a repreguntar y el fiscal no lo deja.
4: Digo, señor presidente, la otra vez lo...
11: Que no levante la voz, que no levante la voz el señor fiscal, señor presidente.
7: Bueno, el tribunal va a repreguntar.
4: Señor presidente, me opongo, señor presidente, porque usted ya me hizo ya varias veces.
7: Después continúe usted.
4: Muchas gracias.
7: Señor Rosillo, usted firmó la cadena de custodia de los vehículos secuestrados.
12: Lo que vi ahí es una cadena de custodia que está mi firma. No, ahora tengo que ver bien de qué vehículo se trata. Lo que reconozco, señor, es mi firma en ese documento. La que vi ahí, cadena de custodia.
4: Son tres hojas, señor presidente. Tres hojas.
13: Señor presidente, me permite.
7: Muéstrele. Para ese era el objetivo, que mire todo, sí. Señor.
13: Señor presidente,
7: mire todo.
13: Por favor,
4: el documento, señor presidente. A partir de foca 118, señor presidente. Hoy miramos un video completo.
7: El tribunal va a resolver este conflicto, señor. Muéstrele al testigo todas las fojas donde tiene firma él, y si es de él, que él manifieste.
11: ¿Se la puede mostrar esta parte también, señor presidente? Porque solamente nos mostraron la 118, la 120.
13: Señor presidente, yo creo que es una cuestión...
7: Doctor, no tiene, espere que está el testigo.
13: Perfecto, espero. Por favor, después pido la palabra.
14: Si le parece, le voy a ir mostrando, señalando foja por foja, bueno, para que me indique si en cada una de ellas obra su firma.
7: Bueno.
14: Foja 118, ¿se encuentra su firma?
15: No se encuentra.
14: 118 y vuelta. 118 y vuelta. ¿Se encuentra su firma?
15: No se encuentra.
14: Foja 119. ¿Se encuentra su firma?
15: No se encuentra.
14: Foja 119 y vuelta. ¿Se encuentra su firma?
15: No se encuentra mi firma.
14: Foja 120, anexo 1, formulario de acta de custodia, de cadena de custodia. se encuentra su firma

0: No, no se encuentra.
1: Foja 120 y vuelta, sigue el formulario cadena custodia. ¿Se encuentra su firma?
0: Sí, se encuentra.
2: ¿Terminó?
1: Sí.
3: Ese es de un vehículo, señor presidente. Por eso yo tengo que ir por orden. Tengo que preguntar sobre tres vehículos. Sigue ahí, señor presidente. Sigue el acta de secuestro del otro vehículo y del otro vehículo. Pero si no me dejan ir en orden, vamos como maneja la defensa y no como pide este Ministerio Público Fiscal, señor presidente.
2: Señor presidente, estoy cansado que acusa a la defensa de algo y que usted lo tolere.
4: Bueno, ¿qué quiere, doctor? ¿Qué quiere?
2: ¿Qué que quiere? Permita que el fiscal todo el tiempo agreda a la defensa, señor presidente.
4: Pero no, señor, está pidiendo
2: a la defensa. No, yo no estoy hablando de esto. Acaba de decir que como quiere la defensa. La defensa lo único que hace es su trabajo diciendo hay una sola firma en un solo acta. Y el doctor Tito, bueno, González, que está haciendo.
4: Vamos a ver qué reconoce el testigo.
5: Señor presidente.
2: Perdóname, Tito. Yo quiero destacar la labor del doctor González. Bueno. No, pero permítame, que conoce la causa, que ha trabajado, que viene, que pregunta, que se opone, hace su trabajo nada más. Entonces, yo estoy cansado de ir a juicio, no en este, donde los abogados no conocen la causa y no trabajan. Hay un abogado que está trabajando, que está defendiendo a sus clientes, dejémoslo en este caso, que alegue y que objete.
3: Sí,
2: y
3: no es, señor presidente,
2: en contra del presidente fiscal.
3: Voy a terminar, señor presidente.
2: Estoy hablando. Y no es
4: suficiente, doctor. Usted está asumiendo la defensa del doctor González.
2: El objetivo, de nuevo,
3: él es comisario. Él entiende de qué se trata eso, señor presidente. Sí. Es comisario de la policía de Corrientes. Sí. ¿Cómo no va a entender lo que el acta se
2: sabe de una vez? Pasante por ser comisario.
3: ¿De qué vehículo es?
5: Señor presidente.
3: ¿Puedo
5: recomendar algo? Por favor. Una recomendación muy chiquitita. Si lo que pretende el fiscal es que el testigo reconozca o no determinado vehículo, ¿por qué no lee el acta donde dice descripción?
3: Que se
5: lea
3: todo el acta, señor presidente.
5: Todo el acta.
3: Pido
5: el formulario de cadena de custodia.
3: Pase el video, le pido que se lea el acta, entonces, señor presidente.
5: Señor presidente, por favor, ustedes podrían ver en el formulario que se le exhibe al testigo donde reconoció su firma, en la parte de atrás hay algo que se dice descripción. En la descripción se puede zanjar esta cuestión. Por favor, donde reconoció la firma, la parte que dice descripción, si el fiscal lee, va a obtener lo que está queriendo. Ya le estoy ayudando incluso al fiscal, por favor. No le estamos queriendo...
3: No. Señor presidente, no permita que se burle de nosotros. Señor presidente, estamos trabajando
6: seriamente.
3: Bueno. Estoy avanzar.
6: Objeción, estoy queriendo avanzar. No hablemos de burla, objeción, no hablemos de burla.
4: Doctor.
3: Por favor, pero no pudimos avanzar, señor presidente.
4: Señor Rosillo. Urge el expediente más adelante a ver si usted reconoce su firma. Y nos dice qué es.
7: Estoy en la foja 122. Sí.
3: No, el primero 118, el primero son tres. Necesito.
4: Su señoría. Doctor, lo voy a hacerle.
3: Pero el orden del Ministerio Público, el orden del Ministerio. Sí. Yo quiero que reconozca los tres vehículos. En la fecha que firma él. Sí. ¿Y qué vehículo es cada una de sus firmas, señor presidente? Perdón, pero. Le estoy pidiendo algo razonable y no se puede avanzar.
8: Su señoría, disculpe, es algo pequeño nada más. En la parte de lo que es el formulario de cadena de custodia a foja 120, en la serie 120 vuelta, en la parte de la descripción dice de qué vehículo se trata. No es necesario ver el acta de secuestro. Eso es lo único que le quiero decir, señor fiscal, para que lo pueda entender usted también. Estoy en el uso de la palabra.
2: Está hablando la colega, que el fiscal no interrumpa.
3: Por favor.
8: Con esto zanjamos y no es necesario todo.
3: Sí, como tengo que preguntar.
2: Sí, si no sabe preguntar, señor fiscal.
4: Silencio, por favor. Hay un mínimo de respeto al tribunal. Sí.
6: Colega y mujer, señor presidente.
4: Gracias por recordarme. Doctor Leiro.
3: ¿Puedo comenzar de nuevo, señor presidente?
4: Es impropio lo que me está diciendo al tribunal, Pero ¿y si ustedes no le dejan hablar? Estaba hablando ella. Doctora, tiene todo el derecho al uso de la palabra.
8: Gracias, señorías, y gracias a todos los colegas. Yo únicamente, como veo toda esta cuestión y nos estamos avanzando por justamente un tecnicismo, lo que planteo es que en el formulario de cadena de custodia del secuestro, justamente del elemento secuestrado o el vehículo secuestrado, en la parte de la vuelta de ese formulario va a estar la descripción del vehículo y ahí el fiscal puede hacer tranquilamente, porque ¿cuál es la cuestión?

0: Acá, si tenemos una persona, un testigo, que está diciendo justamente que no reconoce y que no firmó un documento, se supone que no es pertinente, no intervino en ese acto, él no generó, no fue su procedimiento justamente el secuestro. Él sí actuó en la cadena de custodia y entendemos todo que ese formulario acompaña al objeto, porque justamente en el momento en que esto se abre para una pericia, se utiliza y se firma para dejar justamente constancia y sostener el expediente. Se supone que no es necesario que el testigo lea todo el expediente, como también la fiscalía y todos sabemos que en el expediente se encuentra todos los documentos labrados. ¿Hemos entendido? Esteban, el uso de la palabra, señor fiscal, por favor.
1: Le vamos a dar la palabra al fiscal.
2: Déjeme, porque ahora...
1: Y por favor, dejen a ver qué pregunta.
2: Señor presidente...
1: Vaya, pregunte en forma directa.
2: Mira, sí, el documento es uno solo ahí, hasta foja 120. De foja 118 a foja 120 vueltas. Si usted mira el documento, ¿me puede decir qué vehículo es y en qué fecha está el acta de secuestro y en qué fecha usted recibió para hacer el levantamiento?
3: Estoy en la foja 118, señor. Al reverso dice los objetos secuestrados. Eso. Vehículo automotor marca Ford, modelo Ranger, pickup, chasis. Voy a pasar por alto los números.
2: Hasta ahí le pregunta. Ese vehículo es del acta de secuestro de ese vehículo que usted firma la cadena de custodia. Si se fija, la pregunta es. Sí,
3: continúo, sí. Acá no está mi firma. Sí. Continúo en la foja 119, sí. No está mi firma, y vuelta tampoco está mi firma, y entro al formulario. De cadena de custodia, anexo 1, al vuelta está sí. Dos firmas mías.
2: Entonces, ¿de qué vehículo se trata esa...?
3: Sí, entiendo.
1: Pero doctor, ya lo dijo, lo dijo ahí.
2: No, pero quiero que me lo confirme.
4: Perdón, desde secretaría.
5: Señor presidente, tenemos apagado el micrófono.
2: Señor, es muy fácil.
5: Doctor.
1: Pero yo no le di el uso de la palabra a nadie a usted.
6: Yo no puedo objetar y queda en estado de indefensión. Con lo cual, le pido al primo que me dan las reglas y yo las acato. No está la regla que me acaban de poner, señor presidente. Y esto, el doctor Braco no lo está escuchando. ¿Perdón? Porque no está en el micrófono prendido. Estamos dejando a uno de los jueces sin que escuche esta objeción. Y me está dejando a mí en estado de indefensión a mi cliente. Sí. Yo le pido que estas reglas yo las acato.
4: Señor presidente, desde secretaría. Disculpe, señor presidente, desde secretaría se va a informar que se cortaron un momento los micrófonos porque el doctor Vallejos movió el suyo y se descabezó, y para poder sacarlo fue un momento, pero es la información para el señor presidente. Gracias.
1: Usted vio que rompió el micrófono. Ah.
7: Ay, ay, ay.
1: Bueno, todo lo que manifestó usted, doctor, no tiene razón de ser, porque...
8: Bueno, pasemos antes que esté eso, pero... Ahora no tiene el micrófono.
2: Continúo, señor presidente. Continúo.
1: Continúe, señor fiscal.
2: Entonces...
1: Pero le pido, por favor, que pregunte en forma directa.
2: Pero es directa. Pero quiero que me responda. Ese acta de secuestro, esa cadena de custodia que usted firma, ¿de qué vehículo se trata?
3: Ford, marca Ford.
2: Auto. Perfecto. Vamos al siguiente foja.
3: 121.
2: Sí, donde dice acta de secuestro, también dice ahí.
3: Acta de secuestro, foja 122.
2: Usted después a fojas... lo que sigue ahí después, pues, si me puede decir qué vehículo se trata ese.
9: La siguiente objeción.
1: Le pregunta al tribunal.
2: Sí.
1: En la siguiente hoja, ¿usted firmó en la acta de custodia?
3: En la siguiente, estoy en la foja 122, señor. Paso al otro lado.
2: ¿De qué vehículo se trata?
9: Señor presidente, ¿cuánto tiempo vamos a tolerar que el fiscal le hable a usted, hace una pregunta? ¿Cuánto tiempo vamos a tolerar esto?
1: No, guarden silencio, por favor.
9: Pero no somos nosotros.
1: Bueno, dígame,
3: doctor. De la foja 122 vuelta, habla de los objetos
9: secuestrados. No, está la firma, del, señor presidente.
3: Del 4K.
9: Señor presidente, lo que tiene que decir es está la firma del testigo.
3: Continúo en la foja.
1: Doctor, ¿está su firma ahí de la custodia?
3: No, no. Punto. Esto es una acta de secuestro, doctor.
2: Que se le pregunte lo que sigue y de qué
1: no,
2: se trata.
1: No firmó.
7: No firmó, no se le pregunta, punto. Eso es lo que estamos planteando en la defensa, bueno, por favor, presidente.
1: Bueno, el tribunal le está preguntando. Continúe. Sí.
3: Foja 123 vuelta, no se encuentra mi firma. Después continúa con el anexo 1, acta de cadena de custodia, en la foja 124. Y acá está mi firma.
2: Ahí, señor presidente, le quiero hacer una pregunta, ¿puede ser? Porque tiene que ver con la 124. ¿De qué vehículo se trata esa cadena de custodia?
3: Sí. El Ford, marca Ford,
2: perfecto.
3: Ford K.
2: Ahí le pregunto, ¿usted firma también quién las fechas que de su firma, los renglones, quiénes son los que firman antes y después y de qué
3: Torres,
2: la hora, la fecha?
3: Firma
2: ¿qué dice ahí de Torres respecto Maristú, a esa línea?
3: El nombre y apellido, dice responsable, secuestro, resguardo, fecha 19 20, 21 y 21.
2: ¿Y la de suya cuando...?
3: La mía...
2: ¿Y qué significa su firma ahí?
3: La mía es el día 21. Levantamiento de muestras de gasas dispuestas para el cotejo.
2: Eso era la pregunta. Ahora, siguiendo, sigue la otra hoja, lo mismo, el mismo procedimiento. De ese acta de secuestro que dice ahí, nos diga...
3: Acta de secuestro, foja 126.
2: Seguro que no firma ahí, ¿no?
3: No, no está mi firma acá.
2: Si puede dar la vuelta, si sabe de qué se trata ese acta de secuestro.
7: Señor presidente, me voy a poner, dice que no está la firma. ¿Cómo le voy a preguntar? Por favor, señor presidente.
9: Señor presidente,
7: por favor, se le está pidiendo al testigo que reconozca su firma. Dice que no reconoce su firma.
2: ¿De qué vehículo se trata ese acta de secuestro?
7: Señor presidente, por favor.
3: Continúo, señor. Continúo.
2: Sí.
3: Del modelo Voyage.
9: Perfecto. ¿Está su firma ahí?
2: Puede seguir el documento hasta que.
9: Pero
2: hasta
9: no está la firma, señor presidente.
2: Puede seguir.
9: Señor presidente, ¿cuánto más vamos a tolerar violentar el código?
2: Presidente, puede seguir mirando si está su firma en una de esas dos hojas que siguen a continuación.
9: Pero que le pregunten la que está, si no nos oponemos.
3: No está mi firma en este foja 127 y ya estoy pasando a la foja 128, anexo 1, cadena de custodia.
9: Ahí está la firma.
3: Sí. Y aquí nuevamente está mi firma.
9: No me opongo a que el testigo opine sobre esto, señor presidente.
2: ¿Reconoce la firma?
3: Sí, reconozco mi firma.
2: ¿No puede decir la fecha y la hora que está ahí 20, en la firma? ¿Y de qué se trata cada una de esas
3: y 21, cosas? 21, resguardo, secuestro y resguardo.
2: ¿Ese qué día es?
9: ¿Puede esperar el fiscal a que termine el testigo de hablar, señor presidente? Es lo que nos pide a nosotros.
2: Sí. ¿Qué dice ahí cada renglón? Si nos puede contar de qué se trata eso. ¿Qué es lo que usted está firmando ahí? ¿Qué es lo que está
3: secuestro
2: firmando?
3: Secuestro de huellas olorosas.
2: Ajá. Pero
3: levantamiento de las gasas para cotejo.
2: ¿El secuestro qué fecha tiene y qué fecha
3: ya tiene? Doctor, se tiene 21.
2: Uh-huh. ¿Y el levantamiento?
3: Y ese es el levantamiento, ¿no?
2: Sí, y el secuestro, lo que está en la primer renglón, ¿de qué se trata eso? Yo quiero saber porque usted no tiene que explicar qué está firmando ahí.
3: ¿Usted se refiere a la descripción?
2: No, los renglones, eso. ¿Qué dicen al final?
3: Sí, resguardo. En el primer renglón.
2: ¿Qué fecha es esa?
3: Esa fecha es 17.
2: 17, perfecto. ¿Qué fecha es el renglón siguiente donde usted firma?
3: El renglón siguiente es levantamiento de huellas odoríferas.
2: Sí.
3: Y después tenemos otra vez levantamiento de muestras. Con gasas para cotejo.
2: ¿Ese firma usted también?
3: También. Y después está otro siguiente renglón, día 21, Marisol, no sé, Ezequiel Marisol, y no dice nada en cuanto a las observaciones de esa línea.
2: Ahí está, muchas gracias. Ahí ya está, eso con eso está, pero voy a seguir preguntando. Gracias, sí, muchas gracias. Eso era toda la exhibición que quería que... respecto a lo que pasó cuando se

0: exhibió el video que quisieron interpretar qué es lo que escuchó ahí. A los testigos se le dice cuál es la prueba, cuál es el elemento indubitable, digamos, se le dice antemano.
1: Ya lo dijo, es objeción, objeción. Guionando la respuesta, está diciendo, sugiriendo lo que tiene que contestar.
2: A los testigos.
1: Es algo que ya dijo, señor presidente.
3: Le pido. Señor fiscal, el testigo declaró ampliamente sobre eso. Por favor, omita repetir y volver sobre lo mismo. Por favor. El tribunal escuchó en pleno todo lo que declaró el testigo con toda la ciencia que tiene y los conocimientos. Y explicó bien incluso todos esos datos que usted le está por preguntar.
0: Me quedo tranquilo. Bueno, la última dos preguntas es, acá se le preguntó si se debería haber hecho una prueba urológica, si cuando ocurre una situación como esta se hace prueba urológica sobre la ropa y si se puede detectar si una persona levantó a... Y si se cambia, si esa persona se cambia la remera, ¿se puede determinar que esa persona lo tuvo en sus brazos a un menor de edad?
1: Objeción capciosa, no se entiende la pregunta, señor presidente.
2: El tema de las transferencias es una cuestión delicada cuando se trata de epiteliales. Si voy a alzar a una criatura, por ejemplo, en mis brazos, y después esa ropa la quiero ponerme o ubicarla, la transferencia es muy débil.
0: Si me la cambio la remera y me pongo otra...
2: Hágame bien la pregunta, doctor, y le respondo.
0: Si esa remera que tenía puesta cuando levanté al menor, me la cambio, me pongo otra, ¿puede surgir algún elemento odorífero?
2: ¿En qué situación?
0: Si la persona al cual levantó un menor de edad se cambia la remera.
2: Yo lo que necesito, doctor.
0: La remera se lleva esas células.
1: Señor presidente, me opongo. Señor presidente, manifiesto una oposición y por favor requiero al tribunal que le explique al testigo por lo menos la mecánica de la audiencia en cuanto al planteo de una objeción, porque nosotros efectuamos objeciones y el testigo continúa hablando. Entiendo que el testigo es ajeno al ámbito y por ende no entiende que ante una objeción primero se debe resolver la objeción y después el testigo debe continuar. Únicamente ese detalle.
3: El como experto le está preguntando.
1: Por supuesto, pero estamos hablando de mecánica y técnicas de litigación, justamente. Nosotros
3: todo eso ustedes lo van a poder aplicar, pero, en el alegato.
1: La mejor manera de controlar la información que ustedes están recibiendo es a través de las objeciones. ¿Cómo nosotros vamos a controlar la información y la forma en que se pregunta si no manifestamos a través de las objeciones que deben ser resueltas en el momento de plantearse? Rechace retiro nuestra objeción pregunta, y después retiro continúe.
0: Retiro la pregunta, señor presidente, retiro la pregunta.
3: Bueno.
0: Muchas gracias. Quedó muy claro, muchas gracias.
3: ¿Usted podrá valorar eso, doctor? No hace falta que manifieste nada. Bueno, ¿quién van a preguntar algunos más? Bueno, si no hay más preguntas, doctor Rosillo, lo vamos a desocupar. Su declaración ha terminado. Disculpe las molestias y el tiempo. Muchas gracias.
2: Gracias, doctor.
4: Hay que

0: Sí, por favor, Flores.
1: Hola, hola.
2: Sí, vamos a hacer leer la resolución. Vamos a hacer leer la resolución de los testigos.
0: No pateen cable.
2: Señora secretaria, ¿puede dar lectura a la resolución del tribunal respecto al planteo de los testigos?
3: Sí. Se lee entonces por secretaría la resolución del tribunal. Respecto de la solicitud como testigo del señor José Macei, al no verificarse la condición de testigo novedoso exigida por el artículo 388 del Código Procesal Penal de la Nación, el tribunal resuelve rechazar su citación, puesto que las partes ya tenían conocimiento para su existencia y su declaración no resulta indispensable para el desarrollo de las audiencias. Además, en atención a los testigos solicitados por el doctor Monti en audiencia del día 8 de julio del corriente, se hace saber que el testigo Silvio Oscar Acuña, personal de la Policía de la Provincia de Corrientes, fue admitido en el ofrecimiento de pruebas de fecha 10 de abril de 2026 y citado a prestar declaración en el día de la fecha. Respecto de la testigo Natalie Rojas, el tribunal entiende que corresponde admitir la citación de la testigo propuesta en tanto no hay oposición de las partes. Eso es todo.
2: Señora secretaria, puede venir.
4: Señor presidente, formulo reserva.
2: Bueno, véngase presente. Véngase presente, va. Espere un momento.

0: presidente. Señor presidente, no sé si la otra defensa manifestaron, pero esta parte deja reserva de casación contra la resolución del no citar al testigo Masay.
1: Téngase presente, déjese constancia en el acto.
2: Adhiero al planteo del doctor.
3: También adhiero, señor presidente.
1: Vamos a hacer pasar al testigo Silvio Oscar Acuña.
4: Compartimos números de la quiniela cuando pasan 23 minutos de las 2 de la tarde. Está por ingresar el segundo testigo de la jornada. En la primera de Lotería Chaqueña, el 8.786 en el sorteo de este día 6 de agosto del 2026.

0: Gracias.
1: Buenas tardes, señor Acuña.
0: Buenas tardes, señor.
1: Bueno, usted ha sido citado como testigo para declarar en este juicio. ¿Usted es funcionario?
0: Sí, señor. Yo soy sargento de la policía de la provincia de Corrientes.
1: Como tal, está obligado a decir la verdad de cuanto sepa y le fuere preguntado.
0: Sí, señor.
1: ¿Conoce usted las penalidades del falso testimonio como funcionario?
0: Sí, señor.
1: ¿Jura usted decir la verdad de cuanto sepa y le fuere preguntado?
0: Sí, señor.
1: Bueno, díganos su nombre completo.
0: Acuña Silvio Oscar.
1: ¿Estado civil?
0: Soltero, señor.
1: ¿Edad?
0: 42 años.
1: ¿En qué fecha nació y dónde?
0: El 3 de mayo de 1984 en Santa Lucía, provincia de Corrientes.
1: ¿Siempre vivió ahí?
0: Actualmente vivo en la ciudad de Goya, señor.
1: ¿A qué se dedica usted?
0: Soy funcionario policial, señor.
1: ¿En qué grado?
0: Sargento, señor.
1: ¿El nombre de su madre y de su padre?
0: Mi padre se llama Acuña Silvio Baldomero y mi mamá se llama Antonia Albina Pravato.
1: ¿Viven?
0: Sí, ambos viven.
1: ¿A qué se dedican?
0: Mi papá es jubilado, mi mamá también. Mi papá es retirado de la policía de la provincia también.
1: Bueno, lo voy a prevenir por las generales de la ley. ¿Usted conoce a los imputados que están en este juicio?
0: No, señor. Solo del caso.
1: ¿A ninguno?
0: A ninguno, señor.
1: ¿No tiene ningún tipo de relación con nadie?
0: No, señor.
1: Bueno, ¿y tiene algún interés particular en el resultado de esta causa?
0: No, señor.
1: Bueno, vamos a abrir el interrogatorio. Señor fiscal.
2: Gracias, señor presidente. Buen día, señora Acuña.
0: Buen día, señora.
2: Quería preguntarle cuál era su función y dependencia policial al momento de los hechos.
0: Mi función en el momento, en el día de la fecha, en lo ocurrido, yo me desempeñaba como chofer de guardia en la comisaría seccional segunda de la ciudad de Goya.
2: ¿Quién era el superior a cargo ese día?
0: Ese día fue la oficial auxiliar Ramírez Valeria.
2: ¿Nos puede contar cómo y a qué hora fue convocado el 13 de junio del 2024?
0: Sí, señora. Precisamente no recuerdo bien el horario, pero contan las llamadas que me hicieron. La oficial a cargo me llama por teléfono porque yo me encontraba de franco y me solicita que me presente a la brevedad en la comisaría porque existía la posibilidad de un viaje a la ciudad de 9 de julio. No me especificó el porqué.
2: ¿Cuál fue la tarea que usted desarrolló inicialmente?
0: La tarea inicial que me encomendaron era tomar el móvil, presentarme en el destacamento de prefectura, buscar a un personal de Prefectura Naval Argentina, que él mismo iba a llevar un visor nocturno a la zona y de ahí dirigirme a 9 de julio, a la ciudad de 9 de julio.
2: ¿Ahí ya le habían dicho por qué tenía que buscar ese personal de prefectura?
0: En el momento en el que yo me presento a la comisaría segunda, recibo el móvil con las novedades y ahí me informa la oficial que había un chiquito extraviado, desconociendo la edad y el nombre.
2: Una vez que ya estaba usted con el personal de prefectura, ¿le dieron alguna indicación, alguna directiva?
0: La directiva era que yo tenía era dirigirme a la ciudad de 9 de julio, dejar el personal y regresar. Y en ese momento damos por cumplido, busco el personal de la prefectura, me dirijo hacia la ciudad de 9 de julio y allí nos presentamos en la comisaría de 9 de julio y aguardamos directiva. A lo cual la directiva anterior que me había impartido la oficial de que debía dejar el personal y regresar, el director en ese momento, Roque Nicolás Bae, me dijo que no, que yo debía continuar en servicio ahí y debía prestar colaboración con el móvil dentro de lo que fuera la ciudad de 9 de julio.
2: Para volver a lo que fue su llegada 9 de julio, ¿recuerda la hora que arribó a la comisaría 9 de julio?
0: No, señora, la verdad creería que tuvo que haber sido 10:30 de la noche, más o menos. 10:30, 11.
2: ¿Recuerda quién lo recibió?
0: Se encontraba afuera el comisario Maciel, a quien yo no conocía. Me presenté, nos presentamos ambas personas, el personal de prefectura y yo, y nos dijo que aguardemos ahí y que aguardemos la llegada del jefe y nuevas directivas.
2: Una vez que llegó a la comisaría, ¿quién nos podría contar qué sucedió después? Si usted fue hasta el campo, si participó en la búsqueda.
0: Sí, señora, una vez que arribé a la comisaría, luego de unos minutos, no recuerdo cuánto, creo que habrá sido un 10, 15 minutos aproximado o más, no estimo el horario, arribó el comisario mayor en ese momento, Báez, quien era el director de la unidad regional, y impartió la directiva de que yo me quedara con el móvil para brindar colaboración, y la directiva que me dio fue de ir con ellos, porque ellos se dirigían en otro móvil a la zona en donde había desaparecido el chico. Mi directiva era llevar personas para colaborar en la búsqueda. Las personas eran civiles y personal policial que se encontraban en ese lugar.
2: ¿Recuerda si usted hizo alguna recorrida con alguno de los imputados?
0: Sí, en ese momento yo me desempeñaba como chofer, el personal de prefectura viajaba conmigo y viajaba el imputado Benítez y personal policial que no recuerdo, y la directiva era que los escoltáramos al móvil que iba adelante, donde iban el director en ese entonces Báez, el comisario Maciel y otros personal policial que desconozco, no recuerdo quiénes eran.
2: ¿Y por qué iba Benítez con usted? ¿En carácter de qué iba?
0: Y la verdad no le sabría decir en carácter de qué iba, porque la orden fue que viajara nuestro vehículo, porque supuestamente tenía que ir al lugar él y nosotros íbamos al mismo lugar con el director.
2: ¿Nos podría contar qué lugares visitaron primero antes de llegar al campo?
0: Llegamos a la entrada del paraje que se encontraba un móvil. De ahí continuamos, nos detuvimos más adelante, no sé a quién nos detuvimos, yo siempre contando el móvil que iba adelante. Luego fuimos más adelante, que después llegué a saber que era la casa de la abuela, y después de ahí nos dirigimos a lo que sería el Naranjal, y de ahí continuamos el recorrido, que ya la verdad no sabría decirle, creo que era una tapera lo que fuimos exclusivamente.
2: ¿Recuerda quién guiaba la recorrida hacia el Naranjal?
1: Señora Acuña, puede hablar al micrófono.
0: Sí, señor. No, señora, no recuerdo quién guiaba la recorrida. Yo recuerdo que íbamos y acatando las órdenes del director en ese momento, pero no sé quién guiaba la recorrida.

0: ¿Recuerda quién dispuso la finalización de esa primera recorrida?
1: No, señora, no.
0: ¿Tomó conocimiento de algún aviso de que se había encontrado a Loan?
1: Sí, señora. En un cierto momento, a mí me habían solicitado que llevara personal policial hacia la comisaría de 9 de julio. Y en ese preciso instante que nos estábamos dirigiendo hacia ese lugar, con el personal ya, no sé de dónde levanté el personal, creo que era cerca de la casa de la abuela, en algún lado, porque yo siempre iba acompañado de un personal de 9 de julio que nos guiaba el recorrido porque desconocía el lugar, la verdad, que para que no me pierda. Y recogimos personal, alzamos personal policial que iba a trasladar hacia 9 de julio, y cuando me encontraba a mitad de camino avisaron de que nos replegáramos a la casa de la abuela porque aparentemente había aparecido la criatura o algo de eso. No recuerdo bien el porqué, pero informaron eso vía radial que escucho yo en la radio del móvil. Creo que fue cerca de las 2 de la mañana por ahí, luego de un buen rato de búsqueda.
0: ¿Y recuerda qué ocurrió una vez que los móviles se replegaron hacia la casa de la abuela?
1: Sí, llegaron todos los móviles. Ahí estaba el comisario mayor Báez y hizo un cuestionario de quién había avisado, cómo había sido la novedad, e indagó dónde estaba la criatura, si era cierto o no, y luego de un cierto tiempo, un lapso de tiempo, cuando se pudo constatar de que era una falsa noticia, ordenó nuevamente la búsqueda y redirigió los equipos de búsqueda al mismo.
0: ¿Tomó conocimiento de quién había dado esa falsa noticia?
1: No recuerdo, señora. La verdad es que no recuerdo.
0: ¿Recuerda si en algún momento habló o vio a Ramírez y a Millapi?
1: No, personalmente no, señora. Los vi en la comisaría. Y en el momento en el que el director pidió la localización de esas dos personas, a escasos metros tenía el móvil y lo teníamos al ciudadano Benítez, a quien se le solicitó si conocía el paradero de ellos, quien dijo que no, se los llamó vía telefónicamente, y en ese momento ellos informaron que se encontraban en la comisaría de 9 de julio. No sé a qué teléfono se había llamado, pero se había llamado. Contan la llamada. Anteriormente en sede judicial ya se había dejado los audios de la llamada.
0: ¿Usted lo llamó?
1: Sí, señora. Y en el momento que iba a informarle al comisario Báez, como había movimiento de gente, no lo pude localizar ahí cerca.
0: ¿Usted realizó esas llamadas desde su teléfono particular?
1: Sí, señora.
0: ¿Cuántas veces los llamó?
1: No recuerdo, señora. Creo que una sola vez, que fue cuando conectó. Porque había en lugares donde no había señales y todo eso.
0: ¿Sabe si ellos fueron a la comisaría?
1: No sé en cómo fueron, ni si los llevaron, ni nada, por el hecho de que lo único que manifestaron que ya estaban en la comisaría.
0: ¿Usted trasladó también a Benítez hacia la comisaría?
1: Sí, trasladé a Benítez junto con el resto del personal y con el personal de prefectura. No recuerdo en qué momento ni en qué horario. Sí sé que fue después de la falsa alarma. El horario no les sé especificar, pero sí lo trasladé y quedó en la comisaría a cargo del personal de la comisaría.
0: Cuando hicieron la recorrida junto a Benítez, que mencionó recién al comienzo de su declaración, ¿Benítez permaneció siempre junto al grupo en la recorrida o en algún momento se apartó solo?
1: No, siempre permaneció junto a nosotros.
0: ¿Le manifestaba algo?
1: No, señora.
0: ¿Usted sabía que él había estado?

0: ese día con el menor?
1: Sí, señora, era lo que nos manifestó en primera instancia el comisario Maciel, que era uno de los que estaba con el menor.
0: ¿Se dirigió en algún momento a alguna escuela abandonada?
1: A la escuela abandonada nos dirigimos luego de dejar a Benítez con el personal de prefectura. No recuerdo bien la hora, sí, pero en la escuela abandonada ahí nos encontramos con que ya había gente en el lugar.
0: ¿Quién dio la orden de ir a la escuela?
1: El comisario Maciel en ese momento.
0: ¿Qué tarea le fue encomendada en esa escuela?
1: Que regresáramos al lugar y específicamente le indicó la novedad al prefecturiano, que era el que tenía el visor nocturno, y como yo le había manifestado que no sabía cómo llegar a la escuela, me encomendó un personal de 9 de julio, que no recuerdo quién era.
0: ¿Usted aportó su teléfono celular a la causa?
1: Sí, señora. Están todos los audios de las llamadas y todo presentado.
2: Gracias, señor presidente. Le pregunto nomás, cuando usted llegó, ¿qué es lo que se estaba buscando? ¿Nos puede contar qué le dijeron a usted?
1: De primera mano, la única novedad que nos dieron es que el chico fue con un grupo de personas al Naranjal y que se perdió. Solamente eso, y nos dijeron que teníamos que buscar eso. Y en sí, mi comisión era encargado del señor de prefectura, llevarlo, traerlo a donde sea.
2: ¿Y le explicaron cómo se perdió?
1: No, específicamente cómo se perdió no, pero nos dijeron que sí, que habían ido y que después desapareció el lugar.
2: ¿Cuánta gente había cuando ustedes empezaron la búsqueda ahí en ese lugar?
1: Es incalculable, señor. Muchísima gente, mucho personal policial, mucho personal civil.
2: ¿Todo recorriendo los campos?
1: Sí, señor.
2: ¿300 personas, se puede decir, tiraron?
1: No, mucha más.
2: ¿Mucho más?
1: Yo creo que sí, señor.
2: ¿Y se miraba todos los rincones, todo?
1: Y yo por lo que veía, porque yo no me alejaba del móvil, solamente en la parte de lo que era camino, memorizada en el móvil, se podía ver las luces de teléfonos celulares, linternas, por todo el campo.
2: Y le pregunto, ¿usted sabía, si sabe, hasta cuándo usted supo que se había perdido y si después hubo otra versión, si después se enteró de algo más, algo nuevo? ¿Cuándo sería ese, si hubo un cambio de ese, ya no se perdió, estamos investigando otra cosa? ¿Sabe eso?
1: No, específicamente no, porque yo esa noche fui a hacer el recorrido, volví de la comisión con el personal de prefectura y después volvimos a ir en diferentes oportunidades y continuamos la búsqueda. En primera instancia se buscaba al chico vivo, después de días sucesivos ya se buscaba teóricamente un cuerpo.
2: Está bien, no más preguntas, señor presidente, gracias.
3: La querella va a preguntar.
4: Sí, muchas gracias, señor presidente. Buenas tardes, señor Acuña.
1: Buenas tardes, señora. Buenas tardes.
4: Durante el recorrido que realizó junto a Benítez, ¿le señalaba qué lugares concretos, le señalaba lugares para ir, para recorrer en la búsqueda?
1: Específicamente a mí no, señora, pero por lo que tenía entendido, se manejaba con el jefe, que fue quien guiaba el recorrido junto con él.
4: ¿El jefe en ese momento quién era?
1: El comisario Báez, señora.
4: ¿Recuerdas si Benítez había manifestado que había estado previamente buscando en esos lugares?
1: No, señora, no recuerdo que haya manifestado, porque no tenía mucho contacto con nosotros, no llegamos a conversar, ni a preguntar, ni llegué a escuchar tampoco que le haya comentado a otra persona.
4: Y por último, con respecto a las llamadas telefónicas a Ramírez y Millapi, específicamente, ¿a qué teléfono se realizó? ¿Al de Ramírez o al de Millapi?
1: Desconozco, señora. Yo había llamado al teléfono que nos habían facilitado porque el señor Benítez estaba en el móvil y vi que tenía su teléfono, entonces nos había facilitado el número. Desconozco al de quién era.
4: Perfecto. Y por último, ¿quién contestó la llamada?
1: No recuerdo, señora, pero el audio debe estar explícito. No me acuerdo si fue el señor o la señora.
4: Muchas gracias, no tengo más preguntas. Gracias, señor presidente.
3: La doctora Chiribín tiene la palabra.
5: Buenas tardes, señora Acuña.
1: Buenas tardes, señora.
5: Mirando el tribunal me contesta.
1: Bueno.
5: Usted, la noche que escuchó la falsa alarma, ¿vio caer algún dron?
1: No, señora.
5: Después de esa falsa alarma, ¿qué se ordenó?
1: El comisario Báez había ordenado los grupos de búsqueda nuevamente.
5: ¿Se replegaron a la casa de la señora Catalina primero?
1: Sí, señora, estaban, creo que la mayoría del personal estuvo ahí, la mayoría de los móviles, porque habían pedido que todos los móviles se replegaran a ese lugar, y desde ahí impartió las órdenes nuevamente el comisario Báez luego de diluir
5: ¿Cuánto tiempo habrán estado replegados? ¿Qué tiempo estuvieron inmóviles, o sea, sin salir a la búsqueda? El tiempo que llevó cuando le ordenan replegarse.
1: Y la verdad, señora, no le sabría decir, pero no fue demasiado tiempo. O lo que me pareció a mí, no fue demasiado tiempo. Calculo un 15, 20 minutos máximo. Por ahí más también, pero no creo que haya llegado a ser más de 30 minutos.
5: Cuando se replegaron el resto del personal, ¿dónde fue? Si lo vio.
1: No entiendo la pregunta, señora.
5: ¿Se replegó todo el personal convocado o otra gente quedó caminando?
1: La verdad no le sabría decir, señora. No podría especificarle si quedó alguien en el campo o no.
5: ¿Conoce al señor Mariano Duarte, apodado El Loro?
1: Sí, señora. Su oficial de la policía también.
5: ¿Esa noche lo vio?
1: No recuerdo haberlo visto, señora.
5: ¿Escuchó hablar si se formó un comité de crisis?
1: No, señora.
5: No tengo más preguntas, señor presidente. Gracias, señor.
3: Gracias.
6: Solicito el presidente. No sé cómo es el orden, si por el ofrecimiento o cómo va a ser.
3: El doctor González tiene la palabra. Vamos a seguir el.
7: En esta defensa no tiene preguntas. Muchas gracias.
3: Bueno. El doctor Itela tiene el uso de la palabra.
8: Gracias, señor presidente. Buenas tardes, señora Acuña, ¿cómo le va?
1: Buenas tardes, señor.
8: Quiero preguntar sobre el momento que estuvo con Benítez. Le habla el doctor Itela, yo soy abogado del señor Benítez.
1: Sí, señor.
8: A su criterio, ¿el señor Benítez colaboraba o se resistía a colaborar, fue reticente? Hola, ¿ahí me escucha? A su criterio, Benítez, en ese momento que estuvo con usted en la... ahí en la zona del Naranjal, una zona. ¿Colaboraba abiertamente? ¿Estaba predispuesto o se resistía o fue reticente?
1: No, señor. Por lo que yo había visto, colaboró en todo momento.
8: Le pregunto, ¿fue coherente en su relato, a su criterio?
1: No recuerdo porque no tuve mucha interacción con él directamente, señor.
8: ¿Y por qué? ¿Usted vio si estaba nervioso?
1: No recuerdo la actitud de él, pero creo que no.
8: Le pregunto, usted manifestó recién que Báez era la persona que estaba a cargo y era el jefe, ¿no?
1: Sí, señor.
8: En algún momento Báez, al estar frente a un procedimiento policial, ¿dio la orden de que se deje constancia del recorrido en un acta o se plasme todo por escrito?
1: No, yo no vi esa parte, no vi porque no...
8: Pero,
1: no bajé nunca a la comisaría con él, nunca estuve en un lapso mayor de 10, 15 minutos que guiaba lo que hacía, pero no específicamente escuchando lo que él podía hablar con los otros jefes.
8: ¿Sabe, le consta si se labró un acta de ese procedimiento policial?
1: No, señor, no.
8: ¿Había testigos civiles en ese procedimiento policial? Aparte de Benítez.
1: ¿Qué procedimiento?
8: El recorrido que hicieron, la inspección que hicieron.
1: Sí, señor, había gente que fue civil.
8: No, que oficiaran de testigos civiles.
1: No, específicamente no, ¿qué? Estaban identificados.
8: Usted manifestó que la orden esa la dio Báez. ¿En cuántas esa fue la única vez que llevaron a Benítez o en varias oportunidades llevaron a Benítez a que colabore?
1: No, esa fue la única vez. Yo, después de que lo había dejado en la comisaría, ya no sé en qué momento, si se movió o no se volvió a mover del lugar o algo eso.
8: ¿A qué hora es el primer contacto que tiene usted con Benítez? ¿En la comisaría o en el...?
1: Cuando lo tengo que alzar directamente en el patrullero, porque él se dirige conmigo en el patrullero. Porque en el patrullero que iba adelante, que oficiaba de guía, viajaba el comisario Báez, más personal, el comisario Maciel también. Yo viajaba con el señor de prefectura, Benítez, y no sé quién eran los otros policías que viajaban con nosotros.
8: Cuando dice alzar, ¿dónde lo alzó?
1: En la parte posterior, en los asientos traseros.
8: ¿En qué lugar estaban? ¿En la comisaría o en...?
1: En la comisaría, sí, señor, yo lo alzo desde la comisaría y de ahí nos dirigimos al campo.
8: Le pregunto, ¿usted vio que Báez hable con Benítez en alguna oportunidad?
1: No recuerdo, pero creo que... No sé si oficiaba Maciel de intermediario, cómo, no sé, pero...
8: ¿Usted personalmente lo vio a Báez hablar con Benítez? ¿Sí o no?
1: No, señor, no recuerdo.
8: ¿Vio si le dio algo de comer?
1: No, señor, no recuerdo. En el tiempo que estuvo conmigo, no.
8: ¿Qué quede constancia? Le pregunto, Benítez, en esa oportunidad... ¿Estaba con libertad de irse a su casa si quería o tenía restringida, en cierta manera, su libertad ambulatoria?
1: Creería que no, porque en ningún momento estuvo esposado, ni en ningún momento nos...
8: ¿Pero se podía alejar de ustedes e irse a su casa?
1: No sé, señor, porque no estaba bajo custodia. O sea, no había un personal destinado a que custodie, que no se vaya o que se vaya. Porque él...
8: ¿En algún momento él quiso escapar, huir de ahí?
1: No, señor.
8: Le pregunto, cuando usted dice que lo deja Benítez en la comisaría, ¿en qué lugar físicamente lo deja? ¿En una celda o en una sala de estar?
1: En la guardia, señor, en la guardia.
8: ¿Y quedó, y quedó solo? ¿O quedó controlado a la vista de otro?
1: Quedó en la guardia de la comisaría junto a Millapi y Ramírez, que en ese entonces estaban, y había personal policial todo el tiempo ahí en el lugar.
8: ¿A qué hora lo llevaron de nuevo?
1: No recuerdo, señor, la verdad que no recuerdo, pero debe ser cerca de las 3 de la mañana, 4 o por ahí.
8: Le pregunto, ese recorrido que se hizo, ¿se dejó registro en el libro de guardia?
1: No tengo conocimiento, señor. Yo a la guardia de la comisaría entré para ir al baño y volví a salir junto con el personal de prefectura, lo que nos habían indicado.
8: ¿Usted hizo, le consta si Benítez ofició como guía en algún momento de eso?
1: Creería que sí, en el momento en el que fuimos a ver la tapera.
8: ¿Recuerda cómo estaba vestido Benítez? ¿Si era una remera blanca, roja, azul, oscura?
1: No. Lo único que le puedo decir es que recuerdo que tenía alpargata, pero después la remera y el pantalón ya no.
8: No tengo más preguntas por el momento.
6: Señor presidente.
9: Señor Acuña, en el mismo sentido de quien me antecedió la palabra, le consulto. ¿Usted mantuvo diálogo con el comisario Maciel?
1: No más que el del inicio de la cuando nos presentamos. Luego de eso, prácticamente nada.
9: ¿Y lo notó? ¿Cómo lo notó? ¿Preocupado? ¿Cómo lo notó?
1: No le sabría decir. La verdad que no le sabría decir.
9: ¿Notó alguna actitud sospechosa sobre él?
1: No, señor.
9: Usted, en cuanto al procedimiento, ¿cómo cree usted o cómo vio usted el procedimiento, cómo se llevó a cabo?
1: La verdad que no tengo idea, señor, porque yo fui exclusivamente a un solo propósito y desconozco el manejo que hubo con respecto al procedimiento, señor.
9: Las órdenes del procedimiento, ¿quién las daba? ¿El comisario Báez o el comisario Maciel?
3: Ya lo dijo, doctor.
9: No lo
3: dijo. Sí, lo dijo.
1: Sí, lo dije en repetidas oportunidades al comisario Báez.
9: ¿Usted tiene conocimiento si el comisario Maciel daba una contraorden, por ejemplo, al comisario Báez?
1: No, señor, no. No, eso ya no tengo conocimiento.
9: Por ahora no más preguntas, señor.
3: Doctor Hanson.
6: Gracias, señor presidente. Señor Acuña.
1: Sí, señor.
6: Usted habló de una llamada hoy.
1: Sí, señor.
6: ¿Recuerda cuánto duró esa llamada?
1: Un minuto habrá durado, no, la verdad que no recuerdo, sí.
6: ¿Recuerda si se reprodujo esa llamada en su declaración anterior?
1: Sí, señor, quedaron todas plasmadas, inclusive llamadas.
6: Esa llamada, yo le estoy hablando de esa llamada, la
1: sí, señor.
6: Que hizo y habló con Ramírez.
1: Sí, señor, están en...
6: Bueno, ¿usted recuerda el contenido?
1: Todo el contenido, no, señor.
6: ¿Qué recuerdo?
1: Recuerdo que le habíamos preguntado en qué lugar se encontraban ellos y luego ahí me habían dicho que ya estaban en la comisaría y bueno, más de eso no estoy recordando.
6: Para memoria del testigo, está individualizado en secretaría. La llamada dura un poco más de lo que dijo el testigo. Si se pueden reproducir, señor presidente, y que manifieste luego. Si
3: es el...
6: No, está en página, doctor, es un audio.
0: Señor presidente, secretaria, lo tienen identificado de conformidad a lo que pidió el doctor Hanson. Figura como audio aportado número 18.

0: va a reproducir entonces en este momento. El audio solicitado es audio 18.
1: ¿Cómo se llama?
2: Sí.
1: Hola, ¿la señora Mónica?
2: No, el marido. No,
1: el marido. ¿Cómo le va, usted Ramírez?
2: Sí.
1: Él le pregunto, usted de acá de la policía, le estoy hablando.
2: Sí.
1: Sí, ¿ustedes están en su casa o dónde está?
2: No, estoy acá en la comisaría, estoy yo.
1: Ah, en la comisaría está usted.
2: Sí.
1: Ajá. Bueno, no, nosotros queríamos saber, porque como usted era el último que le vio a la criatura, ¿no? Nosotros andábamos, sí, con Benítez, la andábamos buscando, pero sí, íbamos a ver nomás. ¿A usted está en la comisaría entonces?
2: Sí, estoy acá en el auto, en la comisaría, estamos esperando.
1: Ah, está con su señora. ¿Usted estaba en su casa, sí, o estaba en la búsqueda?
2: No, estaba en la búsqueda y el comisario me hizo venir acá, me trajo a la comisaría. Y de entonces le estamos esperando al comisario.
1: Por el comisario está por acá. Ajá. Sí. Le pregunto, ¿hay, sí, posibilidad de que me diga usted en qué... Si se acuerda bien cómo andaba vestido la criatura y en qué momento se le extravió?
2: Yo, la verdad, yo no sé. Según dicen, tenía una remera negra. Según dicen. Ajá.
1: ¿Y yo, se fue con usted al monte a tomar la naranja?
2: Yo me iba adelante y después me siguieron a mí. O sea, acá de mí vino mi señora, vino la mujer Antonito y otra señora más.
1: Ajá.
2: Y con ellos se fue los chicos.
1: Ah, con su mujer y la mujer Antonita. ¿Y su mujer dónde está?
2: Está acá en la comisaría.
1: Ah, y está ahí.
2: Yo estuve ahí, sí, le he visto al chico, estábamos ahí con los otros chicos, los vi. Pero justo a mí me llamaron por teléfono, porque yo tengo un hermano en terapia.
1: Sí,
2: estaba,
1: sí,
2: esperando novedades y me llamaron por teléfono para pasarme el informe médico.
1: Ah.
2: Y yo me alejé de ellos, me puse, o sea, me abrí más.
1: Sí, pues abrí un poquito para conversar. Sí, sí, sí.
2: Para conversar y después cuando terminé de conversar, vine cerca a Antonio y me dijo, vamos, le dije yo. Salió por delante, yo salí por detrás y los chicos venían atrás.
1: Ajá.
2: Y ahí mi señora fue la que se dio cuenta de que todavía dice que ella me decía a mí, falta un chico. Y yo no me escuchaba porque me iba, venía hablando con Antonito, no me acuerdo de qué.
1: Después mi sobrina, ¿viste?
2: Sí, Benito. Vino mi sobrina y me dice, falta un nene. Y ahí dijo, Benito dijo, él lo a mi sobrino. Y ahí yo le digo, llamala a tu mujer a ver si no está en la casa, porque capaz se fue en la casa, le digo yo. Y le llamó y dijo, no está, así que volvimos vuelta. Y de ahí empecé a buscar hasta...
1: Ah, o sea que la criatura fue con su señora y con la otra señora.
2: Con todos los chicos andaban, todos los chicos.
1: Ajá, bueno. Dale. No, nosotros seguimos acá en la búsqueda entonces. Listo, señor. Hasta luego. ¿Listo?
2: ¿No lo encontraron todavía?
1: No, todavía no. Todavía no. Sí, dale.
2: Esperamos nosotros cantos en la
1: comisaría. Sí, señor, sí. Hasta luego.
3: Señora Acuña, ¿recuerda?
4: Sí, señor.
3: ¿Es así como está?
4: Es un audio grabado de mi teléfono, señor. Es de mi teléfono particular y es grabado de mi teléfono. Es tal cual.
5: Doctor Hanson. Sí, señora Acuña, ¿dónde estaba usted en ese momento del que usted efectuó el llamado?
4: En el campo, señor.
5: ¿Cuántos llamados hizo?
4: ¿Cuántos llamados?
5: ¿A un solo teléfono? ¿Al mismo teléfono?
4: No, la verdad no recuerdo, señor. Puede que haya llamado a varios teléfonos, señor. No sé si se refiere a qué teléfono, porque en toda la noche estuve en comunicación también.
5: No, con... estamos hablando de este hecho. Lo demás no, a esta parte no le interesa. Usted dijo que Benítez le proporcionó el teléfono. ¿Qué teléfono le proporcionó y de quién?
4: No sé, señor. Yo sé que llamé a ese número y que
5: era... En el audio se escucha que usted pregunta por Mónica.
4: Sí. Habrá sido el número de la señora, entonces por eso le pregunté. La verdad que no recuerdo, señor.
5: ¿Y qué le pidió a Benítez usted?
4: El número de teléfono, señor, estaba...
5: ¿De quién?
4: De las dos personas.
5: Perfecto.
4: Porque el jefe había...
5: Gracias. ¿A la sargento Noguera la conocen?
4: Sí, señor, es mi curso de promoción de la policía.
5: Ella estuvo con usted esa noche. Vamos a circunscribir a los momentos de la llamada. Si usted quiere ampliar después, pero en el momento que usted efectuaba la llamada, ¿estaba Noguera con usted?
4: No recuerdo, señor, la verdad que no recuerdo. Con decirle que recordaba la mitad de lo que era la llamada.
5: ¿Recuerda si Noguera le comentó haber trasladado a Millapi y a Ramírez a la comisaría?
4: No, señor, eso seguro que no.
5: ¿Está seguro que no le dijo eso?
4: Estoy seguro, sí, sí.
5: ¿Usted recuerda lo que declaró respecto a una pregunta idéntica?
4: No recuerdo, señor.
5: Señor presidente, hoja 10. Los primeros renglones, 2 y 3, 4 serían.
0: Un momento, señor presidente, vamos a ubicar.

0: Sí. Me corrijo, dos últimos renglones de página 9, comienza el párrafo, la que me solicitó. Ante último renglón y sigue en la hoja 10 hasta... Yo le digo hasta dónde. Hasta donde dice el doctor Méndez, que comienza a preguntar ahí el doctor Méndez.
1: Señor presidente, se tiene disponible por secretaría para leer cuando usted disponga.

0: Señor presidente, tenemos localizada la declaración del testigo en sede del Juzgado Federal de Goya es del 18 de septiembre de 2024 y se va a leer a solicitud del doctor Hanson el anteúltimo renglón que dice en lo indicado, ¿no es cierto? La que me solicitó ir a la comisaría fue Noguera Gavina con personal de 9 de julio y al ciudadano Benítez. La que estaba conmigo era Noguera y el personal de prefectura, el comisario Maciel no estaba. Báez no estaba. ¿Hasta ahí? ¿O continúa?
1: Hasta doctor Méndez.
0: Disculpe. ¿Sabe qué autos tenía Millapi y Ramírez? No vi. Noguera le comentó algo de haber llevado a Millapi y Ramírez a la comisaría. No recuerdo, pero no en ningún momento me dijo que le haya llevado a Millapi y Ramírez. ¿Cómo estaba vestido Benítez? Pantalón de grafa, alpargatas, remera. ¿Cómo estaban vestidos Ramírez y Millapi? No recuerdo, no les presté atención. Cuando llegamos, no sé si Benítez o Noguera dijo, ahí están Millapi y Ramírez sentados en la guardia en unos bancos. Luego continúa, el doctor Méndez pregunta.
1: Está bien, gracias. ¿Recuerda esto?

0: Esa misma declaración en la foja 11 está aportado por el testigo, una captura de pantalla de un llamado que realizó al teléfono 3777-3285-89, simplemente para que reconozca si eso es de su teléfono.
1: ¿Es donde figura captura de pantalla número 1? ¿Está bien? ¿Lo vamos a exhibir con mi computadora o si el presidente dispone, lo ponemos en pantalla?

0: se le exhibe al señor testigo una captura de pantalla para que la reconozca o no.
1: Sí, señor, son capturas de mi teléfono.
2: No hay más preguntas, señor presidente. Muchas gracias.
3: Señor presidente, esta defensa no tiene ni preguntas ni objeciones tampoco a las preguntas de la fiscalía.
4: Gracias.
5: ¿Me permite una sola pregunta?
6: Una sola.
5: ¿Cómo anda, doctora Acuña? Le hago una sola consulta.
1: Sí, señor.
5: ¿Por qué grabó esa llamada con Benítez?
1: Como ya había explicado, yo tengo actualmente y en su momento siempre tiene la grabación de voz de mi teléfono. Toda llamada que ingresa a mi teléfono es automáticamente grabada.
5: No tengo más preguntas, gracias.
6: Bueno, señor, terminó su declaración. Muchas gracias, puede retirarse.
1: Muchas gracias, doctor. Que tengan buen día.
6: Continuamos. Jorge Mario Medina.
7: No,
6: el tercero. ¿Querés que hagamos un cuarto intermedio de 5 minutos? Vamos a hacer un cuarto intermedio de 5 minutos.

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2: Es la hora 15:23 minutos.
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4: Enfermar, hay mimos
5: que... Haciendo. ¿Natán? ¿Cómo están? Gusto estar acá, gracias Jorge por la invitación. Es muy importante lo que estás planteando, porque dijiste en un momento lo que nos cataloga por lo que somos. Pero ojo, decir que somos como argentinos es mucho, somos muchos millones de argentinos como para decir en una palabra lo que puede englobar a toda la sociedad. Creo que los discursos de odio esencialmente se basan en eso, en reducir la identidad particular de cada individuo dentro de un grupo a una homogenización que permite poner un calificativo y de esa forma condenar o felicitar, o digamos, para bien o para mal, pero esas generes y etiquetas que generalmente son como discurso de hate, ¿no es cierto?
6: Discurso sí,
5: de
6: sí, odios. Sí, claro. De todas maneras nos han calificado, mucho se dice, hasta que hubo intervenciones de países ajenos con intereses políticos y que pusieron plata para que esto fuera cierto, cosas que vos decís, ¿serán descabelladas o no lo serán? Lo cierto es que sí, ¿no es cierto? Usaron las redes, usaron la televisión, usaron la radio, periodistas destacados en Europa nos criticaban y nos decían cualquier tipo de o nos asignaban cualquier tipo de cuestión que estaba muy lejos del comportamiento, por ejemplo, de una selección que podemos cuestionar algunas cosas, pero la

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0: amistad, deudor, acreedor, amigo, amigo.
1: No sé.
0: ¿Tiene algún interés particular en el resultado de este juicio?
1: No, no sé, particular.
0: Bueno. Le voy a ceder la palabra a la fiscalía. Le van a hacer pregunta, señor Medina.
1: Sí, sí.
0: En la fiscalía primero, la querella después y los defensores.
2: Gracias, señor presidente. Buenas tardes, señor Medina.
1: Buenas tardes.
2: ¿Nos podría indicar cuál era su función y dependencia policial en el momento de los hechos?
1: En el momento de los hechos me encontraba prestando servicio en la Unidad Especial de Seguridad Rural y Ecológica de San Roque. Y mi función era oficial de servicio.
2: ¿Quién era su superior a cargo en ese momento?
1: En ese momento mi superior era el comisario inspector Marcelino Cardoso.
2: ¿Nos puede relatar cómo tomó conocimiento del hecho? ¿Quién le dio aviso?
1: Sí, en esa fecha me encontraba como oficial de servicio.

0: al jefe, que es, en ese momento era el comisario inspector Marcelino Cardoso, y desde donde estábamos nosotros, ahí desde Chavarría, nos dirigimos hacia 9 de julio.
1: Cuando se dirigió 9 de julio, ¿a qué hora llegó? ¿Dónde fue el primer lugar al que se dirigió?
0: Y el 9 de julio llegamos sobre la tarde noche ya. Nos dirigimos en primer lugar hacia el pueblo, porque en el pueblo ahí teníamos dos personal, dos suboficiales que residen ahí el 9 de julio, y eso en el camino le habían llamado y le dije que se preparen, que le vamos a buscar para poder brindar el apoyo. Le buscamos a ellos y nos presentamos en la comisaría. Después de la comisaría, nos indicaron el lugar donde sucedían los hechos y nos presentamos en ese lugar.
1: ¿Con quién habló en la comisaría?
0: Con el personal de la guardia. En este momento no recuerdo el nombre, porque ya le digo, en ese momento conocí a la gente, pero era un personal ahí que estaba en la mesa de entrada y nos dijo dónde quedaba el camino de ingreso, todo, y nos dirigimos hacia el lugar.
1: ¿Recuerdan qué vehículo se trasladó hacia el lugar y con quién?
0: Móvil policial de ahí de la Unidad Especial de Seguridad Rural y Ecológica de San Roque. En ese momento me acompañaba el sargento primero Peloso Fabián, sargento primero Montero de Jesús, el cabo era Catalino Robledo, un cabo, sargento Aquino, no recuerdo el nombre, pero Aquino, y nos dirigimos hacia el lugar.
1: Si al lugar me dice la casa de la abuela.
0: Más precisamente nos dirigimos y nos quedamos ahí en el guardapatio de la casa de la abuela del menor, que es donde se estaban agrupando todas los personal de las diferentes dependencias que estaban llegando a prestar su apoyo.
1: ¿Quién coordinaba el operativo allá en el lugar?
0: En ese momento me dirigí y me entrevisté con el comisario Maciel. Le dije que estábamos con personal ahí para brindar nuestra ayuda, y la respuesta de él fue que aguardemos, que estaba en camino, estaba llegando el director de la unidad regional, el comisario mayor Báez, y que una vez que llegaba el director íbamos a tener directivas de cómo íbamos a trabajar.
1: Una vez que llegó esta persona, ¿qué directivas recibieron?
0: Y hubo una reunión, y una vez que se coordinó, empezamos a hacer el rastrillaje, que se hizo el rastrillaje desde el lugar donde se le observó por última vez al menor, hacia campo adentro, ¿vio? El rastrillaje se hizo un personal del lado del otro, tratando de que no se pierda tanto los espacios y tengamos más margen o más posibilidad de hallar al menor cuando realizábamos la búsqueda.
1: ¿Nos podría describir el recorrido que realizó esa primera noche en el campo?
0: Y esa primera noche andamos en sentido, o sea, tomando como punto de referencia el lugar ahí donde se le vio por última vez al nene, hacia el cardinal este, hacia el cardinal este, los potreros que continúan como dirección en la unión de la ruta 123 y la ruta 12. Caminamos 3, 4 potreros, caminamos durante la noche.
1: ¿Pasó algo esa noche que le haya llamado la atención?
0: No, en primera instancia no, caminamos y caminamos y no encontrábamos.
1: ¿Tuvo conocimiento de alguna falsa alarma de que lo han haya aparecido?
0: Una vez que volvimos hasta el guardapatio de la casa de la abuela,

0: Ahí sí, nos escuchamos que la criatura había aparecido, pero rápidamente nos dijeron que no y volvimos a la que era una falsa alarma. No sé quién dio esa falsa alarma, pero se habló de eso.
1: ¿Recuerdan qué horario fue eso?
0: Y ya fue pasada la medianoche, ya era muy tarde, sí.
1: ¿Recuerda hasta qué día usted estuvo colaborando con la búsqueda?
0: Y estuve hasta lo último, estuve hasta lo último, hasta que se cambió al foro federal.
2: ¿Puede hablar frente al micrófono mirando al tribunal?
0: Estuve hasta lo último, hasta que el expediente pasó al foro federal.
1: ¿Usted participó de algún allanamiento en esta causa?
0: Sí.
1: ¿Nos podría contar cuándo y en el allanamiento de qué domicilio?
0: La fecha exacta no recuerdo, pero participé en un allanamiento en la casa de la familia Robledo, que está cerca, son vecinos ahí de la casa de la abuela, que ahí se realizó un allanamiento. También se realizó el allanamiento en el domicilio de la familia Pérez Callaba. Y no estoy recordando bien otros allanamientos, pero sí hice diligencias con respecto a conforme nos solicitaban la colaboración.
1: ¿Usted recuerda quién le entregó el oficio para diligenciar el allanamiento de Pérez, del domicilio de Pérez y Callaba?
0: El oficio nos entregó el comisario Maciel en primera instancia, sí.
1: ¿Recuerda qué personal lo acompañó a hacer esa diligencia?
0: Y personal ahí de la comisaría, no recuerdo bien los nombres, pero personal de la comisaría y personal que estaban colaborando también ahí bien.
1: ¿Nos podría relatar cómo fue el procedimiento, qué se secuestró?
0: Recuerdo que en primera instancia secuestró una campera, celulares y otras cosas no recuerdo en esa primera instancia. Pero sí campera, celulares, computadora.
1: ¿Recuerda si estaban los propietarios?
0: En ese primer allanamiento sí se encontraban los propietarios.
1: ¿Ambos propietarios?
0: Ambos propietarios.
1: ¿Le manifestaron algo?
0: No.
1: ¿Había testigos civiles en el procedimiento?
0: Sí, había testigos civiles.
1: ¿Firmaron algún acta?
0: Sí, se firmó el acta todo, sí.
1: ¿Recuerda si los propietarios firmaron el acta?
0: Sí, firmaron el acta.
1: ¿Recuerda cómo fueron resguardados los elementos que se secuestraron en el domicilio de Pérez y Callaba?
0: Y los elementos se guardaron en soporte de sobre de papel y los elementos tecnológicos se le cubrió primeramente con papel aluminio y después se le cubrió con papel madera.
1: ¿Recuerda quién le hizo entrega de esos elementos?
0: En la comisaría, el oficial Torres y creo que posteriormente le entregaron al jefe a cargo.
1: ¿Usted sabe qué recaudos deben observarse para garantizar la cadena de custodia de estos elementos?
0: Y sé que la cadena de custodia, que estén bien empaquetados, como le decía, con los elementos tecnológicos, con los papel aluminio, que tenga tres, cuatro envolturas de papel aluminio para que no tenga contacto con el exterior y por supuesto se le hace con el sobre, se le guarda con el sobre y se le hace la firma para hacer el sellado de que esos elementos están al resguardo y se le hace Se le hace una cadena de custodia, se hace un formulario de cadena de custodia.
1: ¿Se hizo todo eso acá?
0: Sí, señor.
1: ¿Sabe qué pasó posteriormente con esos teléfonos?
0: No, tengo entendido que se habrá solicitado las pericias sobre los elementos.
1: ¿Usted participó de el procedimiento de odorología forense en el domicilio de Pérez y Callado?
0: En el último allanamiento sí se hizo el trabajo. En primera instancia se resguardó el lugar, el personal técnico se cubrió con todos sus el mameluco, se puso elementos, bolsas, eso en los pies como para que no contamine el lugar. Y nosotros desde la entrada observamos con los testigos que ingresaron con el perro, haciéndole trabajar al perro.
1: ¿Recuerda la fecha de ese procedimiento?
0: Y bien, no recuerdo la fecha, pero sí, ya fueron los días más avanzados, ya sí.
1: ¿Recuerda si había peritos ese día?
0: Y se encontraba personal de la fiscalía y también se encontraba, como le digo, el personal técnico que estaba con los perros. Estaba el veterinario y también había personal, si no me equivoco, de Salta.
1: ¿Recuerdan los nombres?
0: No recuerdo bien los nombres.
1: ¿Recuerda si vio cómo se desarrolló el trabajo del perro dentro de la vivienda?
0: Y al perro le indicaban que vaya cubriendo los espacios, las habitaciones, con el fin de no contaminar tanto nosotros y los testigos. Aguardamos en la entrada y ingresando un poco como para que pueda ver el procedimiento y no contaminar o no invadir el espacio de trabajo del perro.

0: ¿Pudo observar alguno de los imputados en la comisaría de 9 de julio durante los días que usted colaboró en la búsqueda?
1: Sí, en la comisaría le puedo observar a señor Benítez, al otro señor, no me estoy acordando el nombre, pero estaba el señor Benítez, está el señor, la mujer también, como no me estoy. Millapi, creo que ahí su esposo. Estaban en la comisaría en primera instancia y posteriormente también el señor Pérez y la señora Callao.
0: ¿Recuerda haber visto vehículos vinculados a estas personas en la comisaría?
1: Sí, en la comisaría, sí.
2: Gracias, señor presidente. Señor Medina, le pregunto, cuando usted llegó al lugar, ¿qué específicamente estaban buscando ustedes? Usted contó un poquito, pero ¿qué específicamente y le contaron que había pasado? El primer día que usted llega ahí, cuando lo...
1: En el lugar del hecho.
2: Sí.
1: Y en primera instancia, cuando llegamos, nos notician que... se había perdido el menor, entonces la búsqueda era buscar al menor, o sea, el menor con vida.
2: ¿Un menor con vida?
1: Sí. Sí, señor.
2: ¿Y qué le dijeron que había pasado a usted? ¿Le contaron algo? ¿Preguntó?
1: Y a grandes rasgos que se había ido con su familia hacia ese lugar y que el nene se perdió. Que después, o sea, por todo el... la premura de organizarnos todo eso, salimos a buscar al menor. ¿Vio?
2: Entonces, usted estaba buscando un niño perdido.
1: Sí, señor.
2: ¿Cuántos días duró esa búsqueda de un niño perdido para usted? Porque usted sabe, ¿no?
1: Y yo trabajé en el lugar, los primeros 2 días trabajé en el lugar. Después, posteriormente, estuve... más colaborando con las diligencias que se realizaban y, o sea, con el tema del allanamiento, eso. Sí, no estuve más tanto en el campo. ¿Vio?
2: ¿Cuántos días estuvo en el campo, si nos puede contar?
1: Los primeros 2 días.
2: Los primeros 2 días. ¿Cuánta gente estaba buscándolo a Loan?
1: Desde que llegamos había muchísima gente buscando. Uno podía observar en la distancia y se veía linterna. Ya cuando nosotros llegamos ya había personas que ya estaban buscando.
2: ¿De día se siguió?
1: De día se siguió buscándose.
2: No puede decir aproximadamente, no le pido el número exacto, pero 300 a 500 personas.
1: Y si le digo, señor, no...
2: ¿Usted?
1: Porque le digo, había gente, se veía linternas a la distancia y no sabemos cuánto habían, con esa linterna, si había 2 o 3 personas caminando, pero en la distancia se veía muchas linternas.
2: ¿Todo el mundo estaba caminando?
1: Sí, señor.
2: Aproximadamente, no le pido específicamente cuántos kilómetros llegó a recorrer usted solo, digamos, más o menos en esos 2 días.
1: Y junto con el personal, ya digo... pasamos 3, 4 potreros grandes, potreros, yo supongo que potreros de 500 hectáreas.
2: ¿En kilómetros cuánto, si nos puede? 5 kilómetros, 10 kilómetros.
1: No, mucho más.
2: Sí. Aproximadamente eso era lo que todos estaban caminando, digamos.
1: Sí, aproximadamente era todo lo que caminaba. Eso.
2: ¿Y usted encontró algo, algún rastro, algo que tenga que ver con el chico este que estaba buscando?
1: No, señor,
2: no. No más preguntas, señor presidente. Muchas gracias.
3: La querella.
4: Tenemos preguntas.
3: ¿No tiene preguntas?
4: No, gracias.
5: ¿O yo?
3: Doctor González. ¿Tiene preguntas?
5: Sí, la doctora Furlán va a realizar las preguntas.
6: Buenos días, señor Medina.
1: Buenas tardes.
6: ¿Qué tal? Sí, buenas tardes, es verdad. Soy la abogada Forlana Agostina. Le voy a hacer un par de preguntas, ¿sí?
1: Sí, sí.
6: ¿Cuál era su posición jerárquica para ese momento?
1: Oficial auxiliar.
6: ¿Y en la escala jerárquica cómo sería?
1: Es oficial subalterno. Después es hasta oficial principal y oficial subalterno. Después viene oficial jefe cuando entramos a su comisario. Y después de comisario inspector en adelante ya son oficiales superiores. En ese momento y hasta ahora sigo siendo oficial subalterno.
6: ¿Y por cuánto tiempo cumplió esa función?
1: Y ahí desde que me dieron el pase, si me preguntan en la Unidad Especial de Seguridad Rural y Ecológica de San Roque, ya desde el mes de octubre del año pasado me dieron el pase y estoy trabajando en la Unidad Especial de Seguridad y Ecológica de Mocoretá.
6: ¿Sabe cuántos oficiales había en la comisaría el de 9 de julio, ese día que llegó?
1: Ese día que llegó, que llego yo con mi personal, si le digo cuántos oficiales había, ya le digo, no sabría decirle porque me atendió la guardia. Y la guardia me indicó hacia dónde era el lugar y nos dirigimos hacia ese lugar.
6: ¿En cuántos procedimientos policiales participó?
1: Usted me habla del hecho.
6: ¿Estos secuestros?
1: ¿Del hecho este o de mi carrera?
6: No, de este hecho puntualmente.
1: Y participé en unos cuantos, ya le digo, no sé decirle bien la cantidad en este momento, pero sí, allanamiento, sí, más que nada allanamiento, y por supuesto al hacer allanamiento, secuestro. ¿Bien?
6: Yendo al allanamiento de Carlos y María Victoria puntualmente en este momento.
1: Sí.
6: ¿Recuerda qué día se realizó?
1: La fecha no recuerdo bien, señora. ¿No?
6: ¿Cuántos personales policiales había presente?
1: Personal policial y...
6: ¿Aproximado?
1: Aproximado, unos 6 personales.
6: ¿Había testigos civiles?
1: Sí, señor.
6: Cuando se inició el procedimiento, ¿Carlos y María Victoria se opusieron al ingreso?
1: No, nunca.
6: ¿Colaboraron con ustedes?
1: Sí.
6: ¿Quién labró el acta?
1: El acta,
6: de este allanamiento.
1: El primer acta de allanamiento la labró, me estoy acordando. No recuerdo, ¿no? Pero sí, o sea, sí.
6: ¿Y usted firmó ese acta?
1: Yo firmé el acta ese, sí.
6: ¿Y los otros testigos presentes también?
1: Todos los presentes firmaron.
6: Si le exhibimos el acta, ¿usted podría reconocer su firma?
1: Sí, señora.
6: Solicito que por secretaría en su señoría se le exhiba el acta al testigo.
7: ¿Puede ir?
6: Sí, está en la foja 164.

0: Se le exhibe al señor testigo el acta de allanamiento glosado a foja 164 a 166.
1: Ponerle el micrófono.
2: Sí, es mi firma.
3: Perfecto. ¿Y quién era el responsable de esa acta?
2: Y el personal más antiguo que estaba en ese lugar era yo.
3: ¿Usted era el responsable?
2: Sí, señor.
3: En ese momento del allanamiento, ¿se labró un acta o alguna otra acta distinta?
2: Junto al allanamiento, se habría hecho el acta de secuestro también y la cadena de custodia.
3: ¿Cómo fueron entregados esos objetos?
2: ¿Cómo fueron entregados?
3: ¿Se lo entregaron las personas del hogar al Carlos y María Victoria de manera voluntaria?
2: No, ellos no se opusieron, pero los objetos nosotros fuimos haciendo las observaciones en las diferentes habitaciones y fuimos levantando.
3: Particularmente, ¿los teléfonos fueron entregados voluntariamente?
2: Sí, señora.
3: ¿Y se firmó algún acta por este secuestro?
2: Sí, sí.
3: ¿Puede reconocer su firma?
2: Sí.
3: Está en la foja 168.
2: Permiso.
0: Se le exhibe al señor testigo la foja 168 para que reconozca o no su firma.
2: No, en este acta no se encuentra mi firma.
3: ¿Y usted firmó el acta de cadena de custodia de los elementos secuestrados?
2: El acta de cadena de custodia, sí,

0: ¿Podría reconocer su firma en la
1: Sí,
0: cadena de custodia?
1: sí. ¿Puedo ver?

0: ¿Me puede decir en qué foja está? Porque
1: Voy
0: no.
1: a requerir que por secretaría selectiva los elementos secuestrados. Allí se encuentra la cadena de custodia para que podamos
2: La
1: saber.
2: foja, ¿dónde está la firma de él, doctora? Dígale.
1: Para exhibir los elementos secuestrados está en la caja 3, efecto 251.
3: Señor presidente, a pedido de la defensa y el personal de la secretaría tiene individualizado los efectos donde, de conformidad al procedimiento, tiene el formulario de cadena de custodia anexado al efecto, sería. Si de conformidad lo que se pide es la caja 3, doctora, me dijo.
1: Sí,
3: Caja 3, efecto
1: 251.
3: 251.
1: Y la otra es caja 16, efecto 379.
2: Usted, doctora, ¿usted quiere que
1: Y para que reconozca su firma.
2: nada más no
1: Claro.
2: quiere ver lo que hay ahí?
1: Que se vea el.
2: Bueno.
1: No, no, no, que se vea únicamente su firma para que él la reconozca, ya que como el acta acompaña el elemento, había que mostrarle, digamos. Y solicito también que se le exhiba las partes de la fiscalía y los demás defensores.
2: Dale a ver si.
4: No te avisé porque estaba por abrir para sacar los teléfonos.
2: Ya, no, no.
5: Solicito que se nos exhiba previamente, señor presidente.
2: Oh, sí.
6: Sí, señor presidente, nosotros no tenemos ninguna objeción y ya lo conocemos. Y lo único que sí le vamos a pedir es que todo esto que se está exhibiendo, que se incorpore por ya al debate. Muchas gracias.
2: Sí, es que se incorpora, doctor, una vez le con. Muéstrele al doctor.
4: Pero es ofensiva.
2: Son todas pruebas ofensivas.

0: Se le exhibe entonces al señor testigo los formularios de acta de cadena de custodia de los efectos 251 y 379. En primer lugar, el efecto 251.
1: Sí, se encuentra mi firma.
2: ¿Usted la reconoce como suya?
1: Sí, señora.
2: Y hay una descripción ahí. ¿Puede leerla, por favor? En la parte de atrás está. En la parte de arriba. Allí.
1: Sí, la descripción del
2: sí, la descripción del elemento secuestrado, sí.
1: Punto uno.
2: Sí. ¿Entiende la letra?
1: Sí, sí, sí, se entiende. Se cumplieron con las condiciones de bioseguridad para la preservación de la preservación de la integridad del elemento.
2: El punto 2 ahora podría ser, por favor.
1: Un teléfono celular marca Samsung J5 Prime, color oscuro, con funda de color negra, con una imagen de un barco con la luna en el fondo.
2: ¿Ese era el elemento secuestrado?
1: Sí, señora.
2: Ahora pasando a la otra cadena de custodia del otro elemento. ¿Podría hacer el mismo procedimiento?
0: Se le exhibe al señor testigo el acta de custodia del efecto 379.
2: ¿Esa es su firma, la que se encuentra allí?
1: Sí, señora.
2: Perfecto. ¿Y puede leer la parte de atrás, por favor, la descripción? El punto 2.
1: El punto 2. Un teléfono celular marca Samsung A21, color blanco, con funda de color rosado y negro, con un dibujo de atrapasueños.
2: ¿Ese era el elemento que usted secuestró?
1: Sí, señora.
2: Perfecto. Ahora pasando a otro punto.
1: Sí.
2: Con respecto al secuestro de los vehículos, ¿sí?
1: Sí, sí.
2: ¿Qué día los vio secuestrados? ¿Recuerda?
1: La fecha no recuerdo bien, sí, pero sí observé que se secuestró y que estaban en la dependencia policial.
2: ¿Sabe si eran al inicio de la búsqueda, en la mitad?
1: Al inicio de la búsqueda no eran, porque ya le digo, yo al inicio de la búsqueda me presenté en la comisaría y desde ahí me indicaron el lugar y yo me fui al lugar.
2: ¿Y qué ve?
1: No fue el primer día que yo observé ese vehículo.
2: Sí. ¿Y qué vehículos vio secuestrados?
1: Y estaba un auto y una camioneta.
2: ¿Podría identificar qué auto y qué camioneta? ¿Modelo, marca?
1: Marca, eso no.
2: ¿Qué marca vio?
1: No, le digo no.
2: Ah, no vio.
1: No puedo identificarla, digo no.
2: ¿De qué color eran?
1: El auto rojo y la camioneta. No recuerdo el color de la camioneta.
2: ¿En total dos?
1: Dos.
2: ¿Sabe cuáles eran de Pérez y Cayaba?
1: Justamente el auto y la camioneta.
2: ¿Estos vehículos estaban fajados o con algún precinto?
1: No recuerdo. No.
2: ¿Tiene conocimiento si se realizó un acta de secuestro de esos vehículos?
1: Tengo entendido que sí.
2: No tengo más preguntas, su señoría.
3: Doctora Chiribin.
4: Gracias, señor presidente. Señor Medina, le voy a hacer algunas preguntas, pero no me voy a retrotraer al 13 de junio.
1: Sí, sí.
4: ¿Usted era oficial de servicio?
1: Oficial de servicio, sí.
4: ¿En dónde?
1: En la Unidad Especial de Seguridad Rural y Ecológica de San Roque.
4: ¿A qué hora recibió el llamado
1: o en horas de en horas de la tarde, sobre las 18 horas, un poquito más.
4: Cuando es convocado a 9 de julio, ¿ante quién se presenta?
1: Como le manifesté anteriormente, en primer lugar, nos presentamos en la comisaría. En la comisaría, desde la recepción, nos indican que la zona en donde ocurrió el hecho, y salimos de la comisaría y nos dirigimos al lugar del hecho.
3: Doctora, ya respondió esas dos preguntas.
4: Quiero llevarlo a una pregunta. Como oficial de servicio, y usted se presenta en una dependencia, dígame si le dieron ingreso en el libro de guardia, ¿y con qué horario?
1: Tengo entendido que sí, doctora, porque al presentarnos ahí, personal de la mesa de entrada, o sea, tiene que tomar los datos de la persona que se presenta, el personal que se presenta.
4: Cuando usted se traslada al campo, ¿quién dirigía todo el operativo?
1: Cuando, como le decía anteriormente, cuando me llegué al campo, me entrevisté con el comisario Maciel, quien nos manifiesta que los detalles así de lo que pasó, y que aguardemos que estaban esperando la llegada del director de la unidad regional 3, y que una vez llegado el jefe, el comisario mayor Báez, nos darían la directiva de cómo realizar el trabajo.
5: Que conste en acta, señor presidente.
3: Doctor,
5: y todo el mundo dice eso, pero cuando yo digo, me llama la atención.
3: Pero no dice nadie, que queda todo grabado.
5: No, señor, yo escucho. Yo estoy acá todos los días.
4: ¿Sigo, señor presidente?
3: Siga, doctora.
4: La noche del 13 de junio usted se refirió a una falsa alarma. Mi pregunta es si usted vio que cayó algún dron.
1: No, desconozco de eso.
4: Bien. ¿Lo vio a Mariano Duarte alguna vez en un auto blanco?
1: No.
4: ¿En un móvil policial?
1: Móvil policial, no, ya le digo todo, no.
4: Señor presidente, voy a necesitar que se le refresque la memoria al testigo. La declaración del día 23 de septiembre del 24, hoja 6. Renglón 9.
6: Señor presidente, por secretaría entonces, se lee lo indicado por la doctora Chiribín en la declaración del testigo del día 23 de septiembre de 2024. Y en el renglón 9 inicia, nos enteramos que era falsa alarma. Se lo solía ver en un polo, pero en campo, en camioneta de la policía. Esa primera noche no lo conocía a Mariano Duarte. Él se presentó a la guardia de la comisaría.
4: Bien, gracias. ¿Es de la misma persona que estamos hablando entonces?
1: Sí, tengo entendido que sí. Yo, como le decía, en primera instancia yo no le conocía al hombre. Por eso es que le respondí a su pregunta que no le vi en móvil policial.
4: Recién le leyó la secretaria su declaración. Usted dijo en esa declaración, que lo leyeron recién, que se lo solía ver en un polo. Por eso le pregunté. ¿Recuerda eso?
1: Sí, recuerdo eso de la aclaración, sí.
4: Gracias, señor. ¿Conoce a la señora Sara Sánchez?
1: Sara Sánchez. La verdad que no recuerdo, no recuerdo, sí, después de tantas cosas, ¿no?
4: ¿Usted no la entrevistó para preguntarle algo sobre el caso?
1: Sara Sánchez. Ya digo, no recuerdo, ya digo, diligencias hice, sí, entrevista, pero no recuerdo de la señora Sánchez.
4: ¿Una señora que le haya dicho que entró y que ingresó una camioneta blanca y después nunca salió?
1: Sí, una, ahora sí recuerdo, es una señora que vive cerca, o sea, pasando una escuela, entrando. Sí, ahora sí recuerdo a la señora Sánchez, que ella observó una camioneta que entró hacia una forestación. Sí.
4: ¿Se le abrió alguna actuación al respecto?
1: Y la entrevista que se hace.
4: Sí. Por eso, ¿pero se escribió eso?
1: Sí, señora.
4: ¿Y a quién se le entregó?
1: En la comisaría.
4: ¿A quién?
1: Al oficial.
4: ¿A quién?
1: Al oficial Torres, que...
4: Bien. No tengo más preguntas, señor presidente. Gracias.
7: ¿Arranco? Buen día. Buenas tardes, señor Medina.
1: ¿Cómo le va? Buenas tardes, doctor.
7: Usted hizo referencia hoy a que, bueno, al principio de su declaración, al único que conocía era al comisario Maciel. ¿Usted lo conocía al comisario Maciel antes del hecho? ¿Trabajó con él?
1: Antes del hecho sí ya le conocía. Compartimos un tiempo de servicio en la Unidad Especial de Seguridad Rural Ecológica de Mercedes.
7: ¿Ah, sí? ¿Y qué referencia nos puede dar de él? ¿Cómo era? ¿Cómo era su accionar como policía?
1: Lo normal, o sea, normal, porque teníamos la comunicación de trabajo, ¿vio? Nos encontrábamos solamente en el ámbito laboral, porque yo me iba a cubrir servicio hasta Mercedes, terminaba mi guardia y volvía a mi pueblo.
7: ¿Ah, sí? ¿Y cómo era él? ¿Era exigente? ¿No era exigente?
1: Sí, como todo superior siempre nos exigen, pero conmigo siempre se dirigió con respeto.
7: ¿Alguna vez él, en ese tiempo, alguna vez él le obligó a que haga algo indebido o que anotara en un libro de registro algo indebido?
1: No, señor.
7: Vamos a situarnos en el 13 de junio. ¿Cuántas veces usted dialogó con el comisario en ese trayecto, en esos días de búsqueda, que usted inclusive manifestó hasta que pasó al foro de la justicia federal? ¿Cuántas veces se entrevistó o habló con el comisario Maciel?
1: No le puedo decir la cantidad exacta, pero sí fueron en
7: muchas veces,
1: en varias ocasiones, sí.
7: Y bueno, ¿recuerda si él en algún momento tuvo una actitud sospechosa?
1: No, en ningún momento. Siempre que se dirigió hacia mí fue en circunstancia de poder, como en esa oportunidad, de diligenciar el allanamiento.
7: Bien. ¿Algún compañero, sabe quién pidió por usted para que usted venga a trabajar ahí, en esa circunstancia?
1: ¿En qué lugar, señor?
7: En el 9 de julio, en esa fecha.
1: ¿Qué pidió por mí?
7: Sí.
1: O sea, recibí como oficial de servicio porque estaba de turno en la Unidad Especial de Seguridad Rural y Ecológica. Ya le digo, estábamos siendo operativos en la ruta 22 que une en la localidad de Chavarría con Concepción. Y bueno, ahí recibimos el llamado del jefe de la Unidad Especial de Seguridad Rural y Ecológica de Bellavista. Y ante el llamado comuniqué a mi jefe, y una vez que comuniqué a mi jefe bajamos al lugar.
7: ¿En esos días que estuvo usted trabajando en ese lugar, tenía contacto con el personal completo de la comisaría de 9 de julio?
1: O sea, estaba el personal ahí, pero o sea, no siempre tenía comunicación con ellos.
7: ¿Pero algún tipo de contacto tenía?
1: Sí, o sea, por ahí saludarnos, conversar, sí, esperar directivas.
7: ¿En algún momento alguno de los miembros de la fuerza de ahí, de ese lugar, le comentó si el comisario Maciel ordenó a que se cambie el libro de guardia?
1: No, desconozco.
7: ¿Usted tomó conocimiento de eso?
1: Posteriormente sí, se escuché conforme las noticias, pero yo durante que estaba en ese lugar no desconozco que haya pasado eso.
7: ¿Ningún compañero le comentó?
1: No, señor.
7: Recuerda que, si bien dijo que tenía contacto con el comisario Maciel en numerosas oportunidades, ¿recuerda qué dialogaban, qué conversaban?
1: Como le decía, cuestión del servicio, o sea, el diligenciamiento de las órdenes de los oficios y eso, y más que nada de poder encontrar al niño, pero...
7: ¿Usted en algún momento notó que él quiera entorpecer alguna investigación?
1: No, le...
7: No más preguntas, su señoría. Muchas gracias.
3: Doctor...
8: Buenas tardes. Hola, hola, hola.
3: Sí, lo escuchamos.
8: Buenas tardes, señor Medina. ¿Cómo le va?
1: Buenas tardes, doctor.
8: El primer contacto visual que tiene con Benítez, ¿cuándo es?
1: El primer contacto visual que tengo con...
8: Si es que tuvo.
1: Con Benítez fue en el campo, cerca de la casa de la abuela, durante la noche que llegamos, pero a la distancia, o sea, no, otra cosa.
8: ¿A qué distancia?
1: Lejos, 20, 30 metros, así.
8: ¿Y qué estaba haciendo?
1: Y estaba ahí entre la gente buscando.
8: ¿Había entre la gente buscando?
1: Buscando, como todos, estábamos trabajando.
8: ¿Estaba en compañía de personal de la policía?
1: Y estábamos todos ahí. Pero, o sea.
8: Le pregunto si lo vio acompañado de policías en ese momento.
1: No, no, señor.
8: Le pregunto. ¿Lo conoce al doctor Castillo?
1: Doctor Castillo, sí, le ubico al doctor Castillo, sí.
8: ¿Quién es?
1: El doctor Castillo. Trabaja en la Fiscalía Ordinaria de la provincia, ¿sí?
8: ¿Él estuvo a cargo de la investigación?
1: Y el doctor Castillo, yo le he visto en una oportunidad, no sabría decirle si él estuvo a cargo. Sí,
8: ¿a dónde lo vio?
1: En la comisaría.
8: ¿Y en el campo lo vio?
1: En el campo no, yo digo, tuve los primeros 2 días más que nada en el campo y después tuve más en el pueblo como con el fin de poder colaborar con las diligencias que se pudiera hacer.
8: ¿Usted sabe si Báez recibía instrucciones del fiscal?
1: Si tendría instrucciones del fiscal, se reunían ellos, nosotros... O sea, como subalterno, normalmente no. Yo no veía qué directivas le daban ni nada.
8: ¿Y a partir de qué hora Báez se hace cargo de como autoridad máxima de la policía ahí?
1: Y ya fue durante la noche. Nosotros llegamos al lugar ya oscureciendo. Ya estaba oscuro ya, así que fue después de las 20 horas.
8: ¿En algún momento usted vio que Maciel contradiga las indicaciones u órdenes de Báez?
1: No, al llegar él, se reunió el personal, se dirigió hacia el personal total que había y nos organizamos. Si hubo alguna entrevista entre ellos, desconozco, no pude observar eso.
8: ¿Usted vio o recibió alguna orden que contradiga?
1: No.
8: ¿Usted dijo que lo vio a Benítez en la comisaría?
1: A Benítez, posteriormente sí, le dijo.
8: ¿A los cuántos días de la desaparición de Loan?
1: Y ya le digo, yo me quedé más en la comisaría después del segundo día, así que era en el tercer día.
8: ¿Usted sabe cuándo pierde la libertad judicialmente el señor Benítez?
1: No.
8: No tengo más preguntas.
3: Bueno. Pregunta de nuevo.
7: Señor Medina, ¿en algún momento usted lo buscó en una laguna o rastrilló una laguna?
1: Caminando, sí.
7: ¿Recuerda en qué contexto?
1: Una laguna ahí cerca de una casa, ahí cerca de una escuelita abandonada hacia el fondo, pero sí se buscó una laguna.
7: ¿En algún momento el comisario Maciel le pidió a usted que le colabore al oficial Torres?
1: Sí, como todo personal que se acercaba a colaborar.
7: ¿En esta causa puntualmente?
1: Y sí, que ayudemos, sí.
7: Durante su participación en la búsqueda, ¿en algún momento usted escuchó la posibilidad de que haya sido un accidente?
1: Durante la búsqueda, no.
7: ¿En algún momento escuchó?
1: Sí, después con las noticias, eso sí.
7: Nada más, señor presidente, muchas gracias.
3: Bueno, si no hay más preguntas, vamos a...
9: Sí, señor presidente.
3: ¿Va a preguntar?
9: Sí, ahí sí. Señor Medina.
1: Sí, señor.
9: ¿Usted oficial?
1: Sí.
9: ¿Instruye sumarios o...? ¿Cuál es su función?
1: Mi función, ya como le decía, oficial de servicio y oficial sumariante.
9: Sumariante. ¿A qué hora se volvió del campo usted los dos primeros días? Eso sí, ¿volvió y a dónde volvió?
1: O sea, en los dos primeros días estuve en el campo.
9: ¿Las 24 horas?
1: Sí, la segunda noche se iba a hacer el relevo de mi personal y ahí volví hasta mi dependencia, pero volvimos, una vez que se hizo el relevo, volvimos.
9: No le estaría entendiendo claramente.
1: Me presenté el 13 a la tarde-noche, como le digo, estuve toda la noche buscando durante la mañana también todo eso, y después ya durante la segunda, iba a partir de la segunda noche, se hacía el relevo del personal, porque ya se entiende que el personal cansado, todo eso, hicimos el relevo del personal y yo volvimos hasta San Roque, se hizo el relevo personal y yo volví con la gente que ya una vez se hizo el relevo, obvio.
9: ¿Estuvo en la comisaría el día 14?
1: En
9: la comisaría del 9 de julio.
1: El día 14, en hora de la tarde-noche, sí, avisando que tenía que hacer mi relevo.
9: ¿Vio a los señores Millapi y Ramírez en la comisaría?
1: Sí, observé, sí.
9: ¿Observó? ¿Qué observó?
1: Que estaban ahí en la comisaría, ¿vio?
9: Puede ser preciso, el tribunal necesita saber qué es lo que usted vio. Usted, oficial sumariante, ¿puede describir toda esa situación?
1: Sí, observé que estaban ahí en un lugar en la comisaría, que estaban ahí sentados y a custodia ahí del personal ahí.
9: ¿A custodia, dice usted? ¿Quién le indicó eso o cómo sabe usted?
1: O sea, es lo que le digo yo como en mi experiencia en el trabajo, si hay un personal y hay personas ahí y son personas que estaban en el lugar donde ocurrió el hecho, tengo entendido de que si están en la comisaría están en custodia, ¿eh?
9: ¿Se interiorizó usted con el oficial Torres, con alguna autoridad de la comisaría en calidad de que estaban esas personas?
1: No, señor.

0: ¿Quién estaba de guardia en la comisaría ahí ese día 14 cuando usted volvió tarde noche? O sea, perdón, me expresé mal tal vez. ¿Quién estaba en la mesa de entrada como el personal de...?
1: No recuerdo, doctor, quién es.
0: Ajá. Y usted me dijo que lo anotaron en el libro y demás. ¿Cómo
1: no, no dije eso. Bueno, dije que observé que estaban ahí y por mi experiencia como funcionario...
0: No, respecto suyo estoy hablando.
1: ¿Cómo, señor?
0: Usted dijo hoy que supone que a usted lo registraron en el libro de entrada, de mesa de entrada y salida de la comisaría, cuando usted se presentó.
1: Dije eso, que fue en fecha 13 cuando me preguntó.
0: Perfecto, y el 14, cuando usted dice que estaba esperando ahí, ¿se fue, dejaron constancia algo de su presencia en la comisaría?
1: Desconozco, doctor. Desconozco.
0: ¿Cómo es habitualmente?
1: Y o sea, presentarnos en el lugar y personal que está en la guardia lleva la...
0: Por eso usted va en comisión a un lugar a hacer X diligencia. Cuando vuelve a la comisaría, ¿se debe registrar en ese libro?
1: Y yo tengo entendido que sí, sí.
0: ¿Cómo es habitualmente? ¿Usted cuántos años después?
1: Sí, se deja sentado cuando vuelve, cuando sale, cuando... Si vuelve de vuelta, todo se deja registrado.
0: ¿Se debe dejar registrado?
1: Sí, señor.
0: ¿Registró usted su vuelta a la comisaría el día 14?
1: En la comisaría de...
0: 9 de julio estamos hablando.
1: De 9 de julio. No, yo lo que le manifesté que el día 14 me acerqué hasta la comisaría, avisé que tenía que hacer el relevo y me dirigí a la base de la Unidad Especial de Seguridad Rural y Ecológica de San Roque, donde se hizo el relevo. Y yo volví nuevamente, una vez hecho el relevo, volvimos nuevamente a la localidad de 9 de julio.
0: En ese momento que estuvo en la comisaría, ¿vio algún vehículo del señor Ramírez en la comisaría?
1: No, en ese momento no.
0: ¿Después?
1: Después observé más vehículos, pero digo, lo que recuerdo son un vehículo, un auto rojo y uno en la camioneta blanca.
0: ¿Recuerda haber visto un Volkswagen Voyage?
1: Volkswagen Voyage. Sí, no recuerdo otro.
0: Usted realmente, cuando secuestran elementos, sin individualizar nada, ¿cómo es la cadena de custodia, los formularios que actualmente usa la investigación conforme al Código Procesal de la provincia de Corrientes? ¿Qué va con el elemento? Explíquenos, por favor, usted que normalmente debe hacer ese trabajo.
1: Una vez hecho el secuestro, o sea, se realiza bajo acta y se, como explica hoy, se empaqueta en un sobre, normalmente de papel madera, y se hace el acta de cadena de custodia.
0: Perfecto. Al elemento, al efecto secuestrado, ¿qué se le agrega? ¿El anexo o todo el acta?
1: En el elemento secuestrado, o sea, al introducirlo en el papel madera, se sella el sobre y se firma y firman las partes.
0: ¿Me puede contestar la pregunta? Le estoy preguntando exactamente qué formulario se agrega a ese sobre.
1: Y al sobre se agrega un formulario, ¿cómo se le puedo decir? Eso. Un formulario donde se pone la fecha, todo, que quiénes son los intervinientes, y como le decía, se sella, se firma con todos los intervinientes.
0: ¿Usted recuerda que exista un anexo que se llama cadena de custodia?
1: Sí, señor.
0: ¿Usa ese formulario?
1: Sí, señor.
0: ¿Dónde va ese formulario?
1: Ese formulario normalmente acompaña al elemento que...
0: Perfecto, muchas gracias. Gracias, señor presidente.
2: Bueno, doctor.
3: Dos preguntas nada más, señor presidente. Bueno. Medina, buenas tardes.
1: Buenas tardes, señor.
3: ¿Hasta cuándo usted activamente estuvo en la búsqueda de Loan? ¿Desde ese 13 de junio hasta qué fecha?
1: Y ya le digo, o sea, hasta que pasó al foro al foro federal. Anteriormente eso, o sea, no estuve en el campo, pero o sea, en el allanamiento, hacer diligencias con el fin de buscar al menor.
3: ¿Pero hasta qué fecha? ¿Aproximadamente cuántos tiempos, días, meses?
1: Y ya le digo, hasta que estuvo,
3: Y recuerda, si no recuerda, no, no.
1: hasta que pasó al foro federal, doctor, no recuerdo bien la
3: Perfecto.
1: fecha, ¿eh?
3: Y la última, en la actualidad, en este momento, ¿lleva adelante alguna tarea de investigación respecto a la búsqueda de Loan? Hoy.
1: En el momento no, yo trabajo en una unidad especial de seguridad rural y ecológica de Mocoretá, y mi...
3: No, pero no lo estoy cuestionando, le estoy preguntando nada más si está
1: No,
3: realizando.
1: no, no, no.
3: No tengo más preguntas, señor presidente.
4: Señora.
5: Gracias, señor presidente. Una sola pregunta me quedó.
1: Sí, doctora.
5: Señor Medina, a preguntas de la fiscalía entendí que usted había escuchado lo de la falsa alarma. Quiero saber, ¿se replegó el personal a la zona cero?
1: Nosotros, ya digo, caminamos y volvimos, y al escuchar eso, volvimos al campo a buscar al menor. No sabría decirle si todo el personal se estaba replegando, ¿no? O sea, nosotros.

0: Lo que es.
1: El tribunal va a repreguntar.
0: Sí, por favor.
1: Cuando aparece la falsa alarma de que se encontró el chico, ¿dónde estaba usted?
2: No sé si en ese momento fue que apareció la falsa alarma, pero cuando llegamos al lugar, después de caminar de mucho tiempo, muchas horas, se habían dicho que se había encontrado, pero al mismo tiempo también otro personal dijo no se le encontró. Entonces volvimos a buscarle, volvimos al campo.
1: Alguien le dio la orden de que se replieguen cuando se replieguen a la casa de la abuela.
2: No, yo no tuve esa orden. Yo volví porque al tener una extensión tan grande, volvimos nosotros, no solamente a ver qué otras directivas que no hay, sino que también a llevar agua, todo eso, porque la caminata que hicimos era grande y se nos había terminado.
1: Doctora.
0: No tengo más preguntas, señor presidente, gracias.
1: Bueno, si no hay más preguntas, vamos a desocupar al testigo. Señor, terminó su declaración. Muchas gracias. Disculpe la molestia. Puede retirarse.
2: Gracias a usted. Que tenga buenas tardes.
3: Disculpe, señor presidente. Una sola cuestión. Por cuestiones personales me tengo que retirar. Va a quedar presente la doctora Furlan. Únicamente bueno, dar aviso al tribunal.
1: Está.
3: Muchas gracias y que tengan muy buenas tardes todos.
1: Bueno, vamos a hacer un 5 estrictos minutos para...
4: Doctor, yo para ir. Tengo algunas cuestiones. Discúlpeme, doctor Serrini. Lo que le pido es, hagámoslo bien breve, el puerto intermedio. Yo necesito cortar en un rato. Entonces, tengo unas cuestiones personales. ¿Sí?
1: Gracias, doctor. Le pido tomamos eso en cuenta, esa recomendación.
4: Bien, gracias.
1: Bueno.

0: la alerta Sofía.
1: O sea, usted tomó conocimiento a partir de la alerta Sofía.
0: Sí, señor.
1: ¿Puede saber el día, horario que tomó conocimiento usted por parte de la alerta Sofía de eso?
0: Sí, señor. Fue el jueves 13, el viernes 14, a las 18 horas aproximadamente.
1: ¿Quién le transmitió esa información? ¿Cómo le llega a usted? ¿Quién le comunica? ¿Si lo llamaron telefónicamente?
0: Ese día estamos nosotros en la oficina planificando un allanamiento que íbamos a hacer con mi jefe de inteligencia y nos llegó la información de que estaba vigente la alerta Sofía.
1: Le pregunto, ¿después alguien le brindó alguna información más o precisión respecto de dónde fue digamos, que se había perdido un chico o
0: no sé? No, ninguna.
1: No sé qué había pasado, ninguna precisión.
0: Que yo recuerde, no.
1: ¿Se trasladó a 9 de julio?
0: Sí, señor, el día sábado.
1: El día sábado. ¿En algún momento a personal de prefectura se le pidió algún equipo de visión nocturna, algo así, a su dependencia?
0: Sí, señor. El mismo día, jueves 13, alrededor de las 6 de la tarde, más o menos, se nos requirió por parte de la policía de la provincia de Corrientes si contábamos con algún visor nocturno porque estaban en una búsqueda, en el campo. Nosotros, como estábamos... No nos brindaron más datos, sí, efectivamente contábamos con el visor nocturno porque nos decían que ir de Corrientes hasta allá, hasta que llegara, iba a demorar mucho y lo necesitaban.
1: ¿Y cómo se gestionó eso? ¿Nos puede contar así rápidamente quién recibió, cómo le dio a usted, quién llevó?
0: Mediante una comunicación con el comisario regional, fue el que me dijo que estaban efectuando una búsqueda, si se lo podíamos prestar, ningún problema, que pasen a retirar. Nosotros íbamos, dado que son equipos delicados, lo operamos nosotros. Brindamos en la ayuda, pero lo operamos nosotros. Así que se envió un personal que lo operó durante la noche. Este personal, cuando vino, tampoco trajo mucha... Estaba en una búsqueda, no brindó mayores detalles.
1: ¿Ustedes a partir de ahí empezaron a participar del procedimiento? ¿Usted dice por parte de personal de prefectura?
0: Esa fue una intervención, el operario del... Estaba operando el visor nocturno. El día viernes, creo que sí, viernes también fue a operar, y el día sábado sí ya me apersoné yo con el jefe de inteligencia a 9 de julio a efectos de colaborar con la búsqueda.
1: ¿Cuántas personas de prefectura entonces desde el jueves hasta el sábado empezaron a trabajar en la búsqueda? ¿Usted dice ese mismo día?
0: Yo estuve presente ya a partir del sábado en el lugar y fuimos con un grupo de la delegación de inteligencia. No recuerdo si éramos 4 o 5. Más otro personal, otro grupo que también había ido.
1: Cuando usted llegó al lugar, operaba, digamos, alguien le daba las directivas, ustedes tomaban las decisiones, había un comando, ¿qué pasó ahí a partir de que ustedes concurrieron al lugar?
0: Cuando nosotros llegamos estaba el vocero, que era el jefe de la regional, que fue el que nos juntó a todos y nos asignó lugares para efectuar el rastrillaje.
1: ¿Usted tuvo contacto con los familiares del menor?
0: Recuerdo haberlo visto al padre esa misma tarde, cuando estábamos finalizando ya nuestro lugar asignado para rastrillar, pero sin cruzar palabras, lo vi nada más.
1: Solamente eso. Sí. ¿Hicieron rastrillaje sobre espejos de agua ahí en...?
0: En ese momento, nosotros estábamos peinando tierra. Posteriormente, el comisario me solicitó si podíamos facilitarle piraguas para efectuar rastrillaje en espejo de agua, a lo cual se consiguió.
1: ¿Usted sabe si la causa ahí la estaba tramitando en la justicia provincial, si pasó a la justicia federal? ¿Y cuándo fue?
0: Hasta ese momento, tengo entendido, estaba bajo la órbita de la justicia provincial. Posteriormente, no recuerdo la fecha, pasó a justicia federal. Todo esto me entero por los medios de comunicación.
1: ¿Personal de prefectura hizo consigna en la casa de Périca y Llavas? ¿Sabes usted si recuerda?
0: 9 de julio no, pero nos asignaron, porque ahí ya estábamos trabajando cuando pasó a justicia federal mediante un comando unificado. En el comando unificado nos asignaron 6 objetivos a todas las fuerzas. A nosotros particularmente nos había tocado en un departamento en Barranqueras, creo que era, si mal no recuerdo.
1: E hicieron que usted...
0: Sí, se hizo consigna.
1: ¿No se acuerda la fecha de inicio y finalización, no?
0: La verdad que de memoria no.
1: Pero... ¿A cargo del comando unificado quién estaba?
0: El comisario mayor Pirrone. De la Policía Federal.
1: ¿Ustedes hicieron alguna consigna, tuvieron alguna consigna de custodia de una de un hotel en la localidad de 9 de Julio?
0: Sí, efectivamente, vino el oficio solicitando custodia en el hotel 9 de Julio, lo cual cumplimentamos.
1: ¿En qué precisa el objeto, la modalidad, la fecha de inicio y el cese? ¿Y qué es lo que tenían que hacer ustedes ahí?
0: Básicamente era custodia del lugar ante cualquier posible amenaza, digamos, de linchamiento. Eso era el quid de la cuestión. La fecha, de memoria, la verdad no recuerdo. Si me permite, lo tengo que tener agendado ahí en el celular. Pero de memoria no recuerdo.
1: ¿Lo custodiaban del lado de afuera, digamos?
0: Del lado de afuera, únicamente perimetral, seguridad perimetral.
1: ¿Ustedes no sabían o sí sabían, no sé, qué es lo que pasaba adentro?
0: No, no se tenía conocimiento, porque nosotros estábamos para brindar seguridad perimetral.
1: ¿Le brindaban algún tipo de información continua a la jueza qué pasaba adentro?
0: No, no que yo recuerde, porque nosotros mismos no teníamos. Teníamos los consignas nada más ahí, pero...
1: Generalmente cuando se hace custodia por parte de las fuerzas de seguridad, ¿tienen... ¿pueden dar informe de qué está haciendo el custodiado o el lugar, qué está pasando dentro del lugar donde se está haciendo la custodia?
0: No, generalmente, porque no, nosotros no estábamos adentro. La custodia estaba a efectos de brindar seguridad perimetral únicamente, que no, digamos, no sea tomado por asalto el predio. Esa era la finalidad.
1: ¿Usted sabe que hubo un procedimiento en ese hotel?
0: Sí.
1: ¿Nos puede contar cómo fue eso?
0: Cuando la jueza tomó conocimiento que el personal estaba ahí y las personas que estaban, nos solicitó que notifiquemos que los menores deberían volver a su respectivo domicilio y no estar en el predio. Se mandó la comisión que fue, si mal no recuerdo, el día 9 de julio o en proximidades, no recuerdo bien la fecha en este momento. Al momento de ir, bueno, se planificó cuando llegaron allá, cuando quisieron efectuar la notificación. Me llama el suboficial sumariante y me dice que había un masculino obstaculizando. Bueno, a lo que le pregunté si estaba dentro de lo que configuraba la resistencia a la autoridad y me dijo que sí, razón por la cual se hizo el procedimiento de aprehensión.
1: ¿Sabe quién era ese masculino y qué decía cuando ustedes querían ingresar?
0: El masculino era Soria, particularmente, no sé lo que decía, porque no, pero estaba obstaculizando, sé que estaba, no permitía que el personal cumpla con su tarea, que era notificación. Todo fue debidamente informado al juzgado.
1: No más preguntas, señor presidente, por ahora, gracias.
2: Bueno, la querella.
3: Presidente, ya le confirmo. Únicamente si qué información recibió, que perdón, buenas tardes.
0: Buenas tardes.
3: Únicamente qué información recibió de su personal respecto de la actitud que asumió Soria durante el proceso.
2: Actitud. Objeción, señor presidente, ya la contestó.
4: No.
2: La acaba de contestar.
4: Responda.
0: Actitud hostil no permitía que se efectúe la diligencia.
3: Muchas gracias, no más preguntas.
4: Bueno, muy bien. La doctora Chiribín va a preguntar.
5: Sí, va a preguntar.
6: Gracias, señor presidente. Dos cositas nomás, señor. Cuando reciben el alerta Sofía, ¿qué medidas adoptaron usted específicamente, que tenía personal a cargo?
0: Teníamos la delegación de inteligencia, recabar toda la información posible que teníamos en ese momento, además de ponernos a disposición de la policía, que es la que estaba con la búsqueda, y a disposición del fiscal, el doctor Castillo.
6: Está bien. ¿Y en las partes que hay aguas, ríos, lagunas, usted desplegó personal?
0: Sí, se efectuaron varios rastrillajes. Ese mismo sábado nos habían pedido piraguas para efectuar el rastrillaje en el espejo de agua, lo cual se hizo. Posteriormente, a lo largo de la investigación, varias veces se efectuaron rastrillajes en la zona de los espejos de agua.
6: ¿Y si controló la salida en los ríos que dan con lugares fronterizos?
0: No comprendí la pregunta.
6: Si se controló la salida o entrada en los ríos de los lugares fronterizos.
0: Hubo un requerimiento, si mal no recuerdo, del CIFEU para efectuar en una desembocadura. Y creo que se llevó a cabo, si mal no recuerdo.
6: ¿Se hizo un informe? ¿Se practicaron actuaciones de eso?
0: Sí. De todos los requerimientos se efectuaron las actuaciones correspondientes.
6: ¿Cuántos celulares tenía usted en ese momento?
0: En ese momento tenía dos, el particular mío y el de flota, digamos el asignado, el oficial.
6: ¿Usted cambió su aparato personal el 17?
0: Sí, cambié.
6: ¿Por qué razón?
0: No me abría la aplicación de WhatsApp. Ya quedó obsoleto, no admitía más actualización, entonces tuve que cambiar obligatoriamente.
6: ¿Y qué le quedó al institucional?
0: Yo en ningún momento quedé sin aparato celular. Si es eso lo que apunta. Yo siempre tuve los dos aparatos.
6: Le pregunté cuál es el que quedó en su mano.
0: Yo siempre tuve los dos celulares. Cuando dejó de funcionar uno, momentáneamente, digamos, me manejaba con el institucional hasta que cambié el aparato.
6: ¿Y cuando cambió el aparato pasó todos los datos a ese aparato nuevo y tiene todos los WhatsApp, tiene todo ahí?
0: Sí, sí. De hecho, en su momento, cuando me tocó declarar en el juzgado federal, presenté las capturas de pantalla con todas las comunicaciones. Aclaro que siempre me manejaba con el particular mío.
6: Sobre los cursos de agua, ¿usted consultó la carta náutica para hacer los despliegues necesarios?
0: Sí, la carta náutica de los vaqueanos de la zona, porque había lugares donde no eran navegables.
6: ¿Y eso todo se documentó, señor?
0: Tengo entendido que sí.
6: No, tengo entendido, me dice. ¿Quién tendría que haberlo hecho?
0: Cuando se efectuaron, porque yo particularmente no estuve en el lugar ni haciendo el rastrillaje. Eso lo hizo en el espejo de agua, lo hizo una sección que fue particularmente de acá de Corrientes, dependiente de la prefectura de zona, con buzos que fueron los que hacían el trabajo dentro del, digamos, en la profundidad del curso de agua.
6: Gracias, señor presidente. Gracias, señor.
4: Doctor Ponce, tiene la palabra.
7: Señor Naque, buenas tardes.
0: Buenas tardes, señor.
7: Soy abogado de Nicolás Soria. Le voy a hacer un par de preguntas.
0: Sí.
7: ¿Usted conocía al señor Nicolás Soria antes del 9 de julio?
0: No, señor. Okay. De hecho, nunca tuve trato con él. Únicamente, empecé a saber de su existencia al momento de que me llaman mi personal planteando esta situación.
7: Perfecto. Igual, ahora llegó a eso. ¿Usted realizó algún informe sobre Soria?
0: Yo particularmente, no.
7: ¿Usted no? Perfecto. ¿Tuvo algún conocimiento que se hizo algún informe sobre Soria de personal a cargo suyo?
0: La delegación de inteligencia sí lo hizo, yo no recuerdo. Sinceramente no me informaron. Que yo recuerde, no me informó. Si lo hicieron, no lo sé.
7: Claro. ¿Nunca tomó entonces conocimiento de algún informe sobre Soria usted?
0: Que yo sepa, no. Perfecto. Aclaremos que la delegación de inteligencia administrativamente depende del jefe, pero ellos se manejan por cuerda separada.
7: Ok. ¿Usted quién respondía? O sea, ¿quién era su jefe en ese momento?
0: Mi jefe directo era el prefecto de zona, que también estaba a cargo de la dirección de región, que era el prefecto mayor Bonifacini.
7: ¿Usted respondía a esa persona?
0: Sí, señor. Están, de hecho, las comunicaciones. Yo lo presenté en su momento cuando tuve las comunicaciones, porque yo tengo la costumbre de enviar mensajes de WhatsApp, entonces me queda el registro y por duda, si mal interpreté algo, lo vuelvo a consultar.
7: Clarísimo. ¿Usted conoce al prefecto Manuel Musín?
0: Musín, tengo entendido que es buzo. Uh-huh. Yo conozco dos Musín. Uno que es buzo y el otro que pertenece a inteligencia.
7: Bien. ¿Sabe si estuvo afectado a alguna
0: idea? Creo que estuvo afectado, pero no
7: recuerdo.
0: No recuerdo porque directamente ellos, digamos, no dependían de mí. Nosotros gestionábamos ante la prefectura de zona. en realidad ante la estación, y la estación era el que mandaba su personal. Ellos no dependían operativamente. De hecho, el procedimiento nuestro ante algún acaecimiento es así. Nosotros solicitamos y van los buzos, y ellos hacen sus informes por cuerda separada.
7: Clarísimo. ¿Conoce al suboficial Oviedo?
0: El suboficial Oviedo es el encargado de la delegación de inteligencia.
7: Bien. ¿Usted le dio algún tipo de órdenes el 9 de julio?
0: No, porque yo estaba con mi jefe de inteligencia y yo me manejaba con el jefe de inteligencia, no con el encargado. Uh-huh. El jefe de inteligencia era el que daba las órdenes a sus subalternos.
7: ¿Recuerda si ese 9 de julio el señor Oviedo estuvo con usted?
0: Creo que estuvo, la verdad no, en este momento no me acuerdo porque éramos varios.
7: ¿Sí lo recuerdas?
0: Creo que estuvo. De hecho, creo que estuvo, la verdad no, puntualmente qué día estuvo no sé. Uh-huh. Pero estuvimos todos, porque estuvo prácticamente toda la delegación y casi toda la dependencia pasó a lo largo de todo lo que duró el nuestro actuar.
7: Usted habló que se realizó un procedimiento para identificar, o sea, para notificar a la gente en el hotel,
0: sí,
7: ¿no?
0: Sí.
7: ¿Qué procedimiento? ¿Me puede aclarar un poquito qué procedimiento se utilizó?
0: El procedimiento era, por orden de la magistrada, la doctora Poser Penso, notificar a la familia que los menores, los hijos de chicos, debían ir a sus domicilios de origen, no permanecer en el hotel. En eso consistía, en notificar eso únicamente.
7: Ok. Habló de que la persona que estaba a cargo de la notificación, que había una persona llamada Soria que tenía una actitud hostil.
0: Uh-huh.
7: ¿Qué me podría explicar qué sería hostil bajo su percepción?
0: Digamos, no colaborativa, estaba tratando de impedir que se realice la tarea.
7: Uh-huh.
0: No tengo el detalle de las palabras que usó ni demás, pero el personal mío que me llamó me dijo, esta persona está tratando de impedir que se realice. Bueno, usted está en el lugar, si configura el atentado y o resistencia a la autoridad, proceda en consecuencia.
7: ¿Usted dio esa orden?
0: Sí.
7: Bien. ¿Sabe si hubo videograbaciones de ese momento?
0: Estaban grabando. Hubieron grabaciones. No por parte nuestra, pero sí hubieron grabaciones.
7: ¿Usted tuvo acceso a esas grabaciones?
0: Creo que la he visto.
7: Le pregunto, ¿cree o la vio? O sea, si puede ser específico, por sí o por no.
0: Sí, creo haberlas visto. Creo haberlas visto.
7: Ok. ¿Hubo testigos?
0: ¿Testigos de a qué se refiere?
7: De ese momento donde hubo una hostilidad, según me explicó.
0: El personal mío que estaba en ese lugar.
7: ¿Me puede decir quiénes eran?
0: No recuerdo en este momento lo completo lo que fueron, pero había ido no recuerdo básicamente en qué parte estaban, pero había esa comisión. Dentro de los que recuerdo que habían ido estaba la oficial ayudante Acosta Belén, el ayudante de segunda Solano, que fue el que me llamó, y no recuerdo quién había ido de custodia, pero había más personal.
7: Uh-huh. ¿Y estos testigos que estuvieron ahí ratificaron lo que le dijo Solano?
0: Sí.
7: Bien. ¿Testigos civiles? ¿Sabe si hubo?
0: No estuve en el lugar, la verdad no. Sé lo que me dijo mi personal.
7: ¿Su conocimiento sobre Soria proviene de lo que le informaron, no? ¿Otros funcionarios entonces?
0: Es correcto, yo no estuve en el lugar.
7: Perfecto.
0: Me llamaron para pedir directivas y yo impartí la directiva, acorde al criterio, ¿no es cierto?, del personal que estaba actuante en el lugar.
7: Bien, una última preguntita. ¿Usted puede afirmar, por su percepción directa, que Nicolás Soria haya cometido algún delito?
0: Yo no estuve en el lugar, no lo presencié.
7: Perfecto, muchas gracias. No tengo más preguntas por el momento.
4: Gracias, doctor.
7: Gracias.
4: ¿Nadie más va a preguntar?
2: Sí, yo, señor presidente, salvo que haya alguien que quiera preguntar.
4: Doctor Baquer.
2: Bueno, nuevamente, buenas tardes. A ver, era el jefe de prefectura de Goya.
0: Sí.
2: Entendí bien. Y usted dijo que recibió una orden de formar un perímetro fuera del hotel, dijo, ¿no es cierto?
0: Es correcto.
2: ¿Para usted eso era un hotel? Voy a hacer preguntas obvias, no es que no son ni capciosas ni con trampa, era un hotel.
0: Nos dijeron que era un hotel.
2: Perfecto.
0: La denominación del lugar.
2: No le pregunto por el nombre.
0: Pero sabíamos el hotel, una fábrica, lo que sea, le decían el hotel.
2: Perfecto. ¿Y era un perímetro por una amenaza de linchamiento? ¿Escuché bien?
0: Sí. El motivo por el cual nos dijeron que procedía era dado lo sensible que estaba la situación en ese lugar. Entonces, para brindar seguridad, nos pidieron si podíamos, nos ordenaron en realidad, colocar personal.
2: ¿Quién le ordenó?
0: Vino por oficio, no recuerdo si era el juzgado o la fiscalía. Debo tener por ahí el oficio.
2: ¿Una autoridad judicial?
0: Sí, sí.
2: Perfecto.
0: Una autoridad.
4: Prefecto, ¿puede hablar al micrófono así?
0: Sí, señor.
2: Eso le pasa por ser educado, por mirar con el que va a hablar. Así que tiene que...
4: No, pero no escucha,
2: para que escuchen los que están, pero digo sí, que
0: se soluciona.
2: Sí. Entonces, ¿qué significa que era hostil, que había amenaza de linchamiento? ¿Cuál era el clima que se vivía?
0: El humor social,
2: sí,
0: era bastante tenso, dado todos los, y la masa es torpe.
2: Sí.
0: Motivo por el cual, por seguridad, preventivamente, se colocó esa consigna.
2: Perfecto. ¿De cuánta gente era? ¿De qué horarios abarcaba?
0: Abarcaba las 24 horas y había 1/2 personales nuestros en el lugar.
2: ¿Entraba el personal a hacer sus necesidades fisiológicas a los baños del hotel?
0: Le habían permitido entrar, según me comentaron, si mal lo recuerdo, a efectuar sus necesidades.
2: Ok. ¿Escuchó hablar usted de una señora de apellido Cutaya?
0: Sí, era una abogada. De hecho, creo que tuvimos interacción cuando fue el traslado de testigos desde ese lugar hacia el juzgado de Goya.
2: ¿Tuvo interacción con usted?
0: Sí, por el tema de que ella estaba acompañando y nosotros oficiábamos, digamos, de transporte para llevar a los testigos.
2: ¿A qué testigos llevaron y a qué juzgado? ¿Al federal?
0: Federal, ya estamos hablando de... Los llevamos, a ver, si mal no recuerdo, era no al juzgado, sino a la fiscalía.
2: ¿A la fiscalía?
0: A la fiscalía.
2: ¿Y cuántas personas llevaron?
0: No recuerdo porque fueron varios viajes, pero...
2: Varios viajes.
0: Sí, se ponían en contacto con nosotros, bueno, vino el requerimiento y...
2: ¿La doctora Cutaya viajaba con ustedes?
0: No. Con nosotros no. Nosotros nos ocupamos de llevar exclusivamente a las personas que tenían que declarar.
2: ¿Sabe si la doctora Cutaya le envió algún mail a la doctora Pauser Penso por la situación de lo que ustedes estaban custodiando? ¿Sí sabe, si no?
0: No, la verdad que no.
2: Perfecto. ¿Le llegó algún informe de algún subalterno de que la doctora Cutaya haya cometido delito alguno?
0: Que yo recuerde, no.
2: No. ¿Usted tampoco vio ninguna actitud en los intercambios con la doctora Cutaya que viera que estuviera cometiendo un delito alguno?
0: El intercambio que yo tuve era vía mensaje de WhatsApp, el único.
2: Perfecto. ¿Advirtió en los mensajes de WhatsApp alguna posibilidad de...
0: No, porque era una coordinación de, bueno, ¿a qué hora van a venir a buscar? ¿A dónde pasamos? ¿Dónde vamos? Nada más que eso.
2: ¿Podemos describir la actitud de la doctora Cutaya como una actitud colaborativa?
0: Sí, porque estaba, digamos, dentro del... Se presumía o se ve, se visualizaba que estaba, digamos, interesada, no quiero que se malinterprete, sino que...
2: No, la pregunta es, ¿era colaborativa
0: sí,
2: o...?
0: Sí, era colaborativa.
2: Ahí vamos, jefe. ¿Cuánto tiempo mantuvieron esa custodia ante un posible linchamiento? En el hotel, pregunto, ¿eh?
0: Sí, sí.
2: El hotel de 9 de julio, para ser más...
0: Hasta que nos ordenaron levantarla.
2: ¿Puede recordar qué fecha?
0: Si me permite acceder a mi teléfono, puedo dar exactamente las precisiones que usted necesita.
2: No hace a resolver el caso y la aparición de Loan, con lo cual vamos a seguir avanzando con las preguntas. Pero, ¿estuvieron un día o más de un día?
0: No, se estuvo bastante tiempo.
2: ¿Varios días?
0: Sí, varios días.
2: Y... Así como le avisaron, usted dice la actitud hostil de Soria. ¿Le avisaron a algún personal suyo alguna posible comisión de un delito, en este caso específico por parte de la doctora Cutaya en esos días?
0: No, a mí no me informaron nada.
2: Perfecto. ¿Y cuando fueron a hacer la notificación de que los menores debían regresar a su casa. O sea, en realidad fueron a notificarle a los mayores que estaban a cargo de los menores, para que se entienda, ¿no es cierto? ¿Hubo alguna notificación de que la doctora Cutaia tuviera alguna actitud violenta, de obstrucción, de la posible comisión? No. Perfecto, muchísimas. Le voy a hacer una pregunta más abarcativa. Fuera de Soria, ¿había más personas ahí en ese
0: hotel? Sí, había. Por lo que me comentó el personal, sí había.
2: ¿Le llegó alguna? Una notificación que, aparte de Soria, de alguno de todos los que estaban alojados en el hotel tuvieran alguna actitud hostil o poco colaborativa respecto a la medida que se iba a cumplir?
0: No, para nada. ¿Eso recuerda?
2: Perfecto. No tengo más preguntas, señor presidente.
8: ¿Tengo la palabra? Gracias, señor presidente. Un gusto, buenas tardes. Yo voy a ser muy, muy breve, porque te prestó declaración ya disconsecucial y por ahí, a ver si recuerda, si no, le vamos, con permiso del tribunal, a recordar. ¿Te recuerda haber tomado novedad de algún problema de salud de los chicos que lo anoticiaron a usted?
0: La verdad no recuerdo. A ver, si mal no recuerdo, hubo... Creo que algo de eso hubo. No recuerdo con precisión, pero no creo
8: recuerda,
0: que algo...
8: ¿No recuerda tampoco qué medida adoptó usted a los efectos de...?
0: La verdad no, creo que algo hubo, creo que... No sé si una gripe o algo de eso, creo que algo hubo.
8: Si yo... ¿Personal suyo le comentó en algún momento de haber acompañado a Alan Cañete a buscar... pertenencias a la casa de Camila de los chicos?
0: No recuerdo, la verdad.
8: ¿No recuerda? ¿Puede haber sido posible eso y que no le hayan comunicado?
0: No tendría que haber sido posible, pero porque todo lo que se efectúa, el personal tiene la obligación, toda novedad, de informarme.
8: Ahora le voy a hacer más directo. ¿Tiene conocimiento de esa situación? ¿La tuvo?
0: Que yo recuerde, no.
8: No tengo más preguntas, señor presidente. Gracias, muy amable, jefe.
4: Disculpen, vamos a dar por terminada la audiencia del día de la fecha. Muchas gracias. Doctor Ponce, disculpe.
7: Señor presidente, vio que hoy a primera hora había pedido que mi defendido declare. Bueno, retiro de esa situación y le quiero hacer una solicitud. Que la semana que viene, cuando él vamos a proponer un día para que declare, pueda hacerlo en primer momento, en primer término, que lo tenga en consideración.
4: Sí, espere un momentito, vamos a despedir al testigo. Entonces.
9: Gracias.
4: Perfecto, muchas gracias. Disculpe. Bueno, a ver, repítame la propuesta, doctor Ponce.
7: Sí, el día de la fecha Nicolás Soria no va a declarar como había propuesto yo a primera hora, pero le voy a solicitar a usted, señor presidente, que tenga en consideración que la semana que viene, en el caso de ver un día para que declare, sea a primera, o sea, antes que los testigos.
2: Bueno, señor presidente, esta defensa adhiere porque oportunamente mi defendida va a prestar declaración y tenerla después de 6-7 horas de escuchar no es lo mismo que estar a primera hora, así que vamos a solicitar lo mismo para mi asistida al día que decida declarar.
4: La situación en función del pedido de declaración de los imputados. Así que vamos a tomar nota de eso y la semana que viene vamos a hacerle las notificaciones correspondientes a los imputados que van a declarar.
7: Muchas gracias, señor presidente.
2: Claro, señor presidente, que no dije que mi defendida va a declarar la próxima semana. Yo le voy a avisar con la anticipación y la antelación con lo que me acaba de decir. Lo que quiero pedir que el día que avisemos, que también sea en primera hora, me comprometo a avisar con la antelación.
4: Entonces la semana que viene
2: es solamente
4: el único que pidió declarar el imputado defendido el doctor Ponce.
8: Señor presidente, no la última. Esto lo quiero que quede claro para la familia, para el señor fiscal. Es a los efectos de una celeridad y no dilatar. Fíjense que si ponga ahora a declarar una persona, no ¿me entiende lo que le quiero decir? Una cuestión. Gracias, señor presidente.
7: Bueno. Señor presidente, voy a comunicarlo la semana que viene, el día que voy a sugerir para que declare. O sea, estamos analizándolo.
4: Yo le pediríamos que sea lo más pronto posible para reprogramar la declaración del imputado y los testigos.
7: Perfecto.
4: Porque nosotros tenemos un cronograma de testimonio de acá hasta dos meses. Así que vamos a reprogramar eso para que el tiempo sea lo necesario.
7: Sí, señor presidente, me comprometo.
4: Bueno, perdón, vamos a... Silencio, por favor. Silencio. El día... Señora secretaria, informe la actividad de martes, miércoles y jueves.
9: Bien, están citados para el día martes 11 de agosto la señora Leticia Risco, la doctora Cintia Andrea Grimaldi, Carlos Alberto Moreira y Martín Leonardo de Cristóbal. El día miércoles 12, los testigos Eduardo Rafael Torres, Leslie Juliana Rolón, Luis Eduardo Cavalieri. Y en la audiencia del día jueves 13, la señora María Luisa Lescano, el señor Raúl Alfredo Bocanegra y también el testigo Ricardo Ramón Vázquez.
4: Bueno, por eso mismo le pedimos al doctor Ponce que anticipe el día que quiere declarar.
1: Señor presidente.
7: Sí, señor presidente.
1: El Ministerio Público, nada más aclarar y le pido
4: por favor. Hable fuerte ahora.
1: Sí, le pido por favor que avise cuánto más o menos se va a extender su declaración, porque que no sea cosa que fijemos solo para un día que venga a declarar y no tengamos otro testimonio.
4: No, quédese tranquilo.
1: Y que sea muy cortita la declaración y no tendría sentido la audiencia.

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1: Muy, pero muy buenas tardes, bienvenidos a una nueva edición, edición de jueves, Día del Veterinario, y quiero aprovechar antes de comenzar a saludar a todos los veterinarios en su día, así que día especial para ellos, y vamos a darles ya la bienvenida porque nos, unos minutos tarde, pero 29 minutos de las 17, estamos en vivo hasta las 19 con mucha información, como siempre, mucha música también. Y le damos la bienvenida a nuestro señor Edgar Cari, que hoy no está iluminado.
2: Hoy no me pega el sol en la frente. Un chaparrón, ahora paró, está lloviendo tenuemente. Bueno, señor, lo hemos presentado. Sí. El primer invitado que nos trae algo de regalo para comer. Es muy joven, no obstante eso es piloto, ha sido campeón en diversas categorías, pero además es empresario.
1: Para, usted dice joven, yo me imagino, no sé, empresario, y de unos 30.
2: Menos todavía. Bueno, está con nosotros Valentino Sane, ¿cómo te va? Bienvenido, un gusto. ¿Cuántos años tenés, niño? Sos un niño.
3: Buenas tardes, ¿cómo estás? Bueno, primero, gracias por la invitación, es un placer estar acá, realmente me encanta poder hablar a la tele porque siento que nos da la visibilidad que necesitamos a veces los pilotos o los jóvenes como nosotros. Yo tengo 20 años, estoy cerca de cumplir 21 y bueno, contento de estar acá realmente, muchas gracias.
2: 20 años y el otro día en el vuelo de la Termal desde Sáenz Peña Resistencia, me dio unas clases el vago de comercio internacional, de un montón de cuestiones.
1: ¿Y usted cómo quedó?
2: Y charlé un rato y después me dice el que tenía sueño porque ya me había pegado una paliza grande comentándome varias cosas. No, charlamos un rato largo. Realmente un gusto tenerte acá. Aparte, como decía David, empresario joven, 30 años. No, tenés 20. Pero arranquemos por la parte deportiva. Vos sos corredor de autos.
3: Yo soy corredor de autos, también de karting, corro en lo que sea.
2: Pero ¿sí? Arrancaste grande, me decías recién.
3: Sí, yo arranqué a los 15, 16 años en karting. Primero porque normalmente lo que se hace en el automovilismo, el karting es la escuela. Es como la primaria, para explicarlo así en pocas palabras. Ya que te da la posibilidad de saber lo que es ir rápido, sin la necesidad de gastar tanto dinero y exponerte a un riesgo mucho mayor como el auto de carrera, que llegamos a velocidades mucho más altas, más allá que el karting no pierde su peligro, es un deporte de alto riesgo y es muy, muy, muy entretenido, me sigue encantando. El auto tiene otro misticismo, por así decirlo, es otra manera de correr, otra manera de pensar, otra manera de sentir las cosas. El auto mío, por ejemplo, es tracción delantera, el karting es tracción trasera, así que ya en las sensaciones de lo que hace el auto o el karting cambia un montón por el solo y simple hecho de la tracción.
2: Ajá. ¿Has sido campeón en varias categorías?
3: Fui campeón en el campeonato de verano 2026 de Santa
2: Fe. ¿Tomás
3: Mate? Sí, sí. Salí campeón de verano del 2026 del Santa Fe, la única vez. Salí subcampeón del karting chaqueño. Gané varias carreras, siempre se me escapaba por poquito el campeonato. Por ejemplo, acá en el Chaco perdí en la última fecha el campeonato a razón de 8 puntos, me chocan en la serie, termino último, no pude sumar, veníamos con una diferencia con el primero de 2 puntos, así que no pude hacer nada en la final, largo último y terminó segundo, y el que salió campeón ganó, la ganó la carrera, así que no pudimos pelear el campeonato en ese sentido, pero siempre ahí. Siempre empujando.
2: Estás en el pelotón de los buenos, digamos.
3: Sí, en el auto me costó mucho más llegar porque el auto tiene otras sensaciones, vas mucho más fuerte, la visión es muy distinta, pero hoy en día estamos andando entre los primeros. Por ejemplo, desde que este año me subí al auto otra vez, hicimos el uno en todos los entrenamientos. En la clasificación siempre nos falta un poco porque clasificamos con los lentos, por así decirlo. Las clasificaciones se dividen en A o en B. o en C, dependiendo de la cantidad de
2: la
3: autos.
2: La cantidad de autos, claro.
3: Para que no se estorban en la pista. Yo estoy en la tanda B, significa que los 15 primeros, por así decirlo, los más rápidos, están en la tanda A y los siguientes en la tanda B. Y normalmente los pilotos de la tanda A son los que andan entre los 10 y viceversa de la tanda B. Entonces, salvo a clasificar, casi siempre no tengo succión, que eso es una jugada que se usa mucho en el auto de carrera, que en el karting no se usa, por ejemplo.
2: Es decir, ir pegado al auto que va adelante.
3: Exacto, cuando vos vas atrás de otro auto, ese auto está cortándote el viento a vos, que el viento es algo que modifica mucho las sensaciones del auto y pensar que si vos venías a 150, vos tenés un viento que te está chocando como una pared a 150. El auto que está enfrente se lo está tragando a ese viento y a vos te deja sin viento. Pero en la Fórmula 1, por ejemplo, eso es algo contraproducente porque ese viento puede ser caliente y te puede estabilizar el auto.
2: Ah.
3: Entonces, en nuestro auto no pasa nada. La succión es lo mejor que te puede pasar. Pero mientras más carga aerodinámica por categoría, por así decirlo, los fórmulas tienen más carga aerodinámica, que es la forma del auto, eso tiene un estudio científico para saber que ese, cuando el viento pegue, haga algo en el chasis, que sería, por ejemplo, pegarlo al piso. En nuestro auto eso no, casi que no existe, porque son autos cuadrados.
2: ¿Qué auto manejas?
3: Yo manejo un app, un Volkswagen app.
2: ¿Es una caja de zapatos?
3: Una caja de zapatos. Exactamente, justamente eso. Nosotros no trabajamos en esa parte de aerodinámica porque no podemos reglamentariamente, pero nuestro auto en sí es lo de los peores aerodinámicamente hablando en lo derecho. Cuando

0: querés hacerlo.
1: Nombraste la Fórmula 1. ¿Qué pensás de esta Fórmula 1 un tanto light para el gusto de los que somos medios veteranos, con autos que hay que estar cuidando que no se le termine la batería y todas esas cuestiones?
0: Cero automovilismo. Realmente me sorprende que... O sea, por ejemplo, en carreras de resistencia, cuando se corren muchas horas, hacer el lift and go, que es eso justamente que vos decís, de tener que levantar para cuidar la batería, se hace para cuidar nafta. Pero estamos hablando de carreras de 6, 12, 24 horas, no de 50 vueltas, que la idea es que se pasen. Entonces, ¿qué pasa? Hay sobre adelantamientos, pero son todos por la batería, o porque uno tiene que levantar para cuidar, porque tiene que salir mejor en la otra. Entonces siento que realmente los pilotos no están yendo al máximo nivel que podrían. Creo que Max Verstappen lo dijo, si no me equivoco. Él dijo, a mí esta categoría no me gusta porque siento que tengo que frenar antes que acelerar, y eso es algo en contra de lo que yo estoy acostumbrado a manejar. Él dice que se desacostumbró a eso porque no entiende tener que levantar 100 metros antes del frenaje. Nosotros venimos, frenamos los 100 metros y cuando frenamos saltamos la pata y frenamos. Ellos tienen que venir a los 100, a los 200, levantar la pata del acelerador y a los 100 recién frenar. Entonces siento como que el piloto pierde esa relación de decir vengo en velocidad, ¿me explicó? Como que siente que tiene todo mucho más espacio. Ponerte a pensar que es un auto que va a 350 kilómetros por hora, las curvas la toma a 200 kilómetros por hora. O me decís, de 200 a 250 hay una barbaridad de
1: acá. Claro.
0: Exacto. Ir a 200 es una cosa que es un montón, aunque no aparezca en la calle. Por ejemplo, vas en la ruta y vas a 200, sí, venís muy fuerte realmente, porque un golpe de eso es casi fatal realmente.
2: ¿Y a qué edad te subiste a tu primer auto? ¿Y quién te llevó a conocer este mundo?
0: Yo cuando era chiquito no me gustaba para nada el automovilismo, no me gustaban los autos, no me gustaba nada, odiaba. Y una vuelta me obligan a una carrera, al turismo carretera. Me olía a mi viejo, tuve que ir, y cuando volví dije quiero correr, y ahí arrancamos con unos chicos que están ahí cerca de la 25 de mayo, Manolo Cárcel, se los conoce así en las carreras, en el karting, que son preparadores, tienen taller mecánico.
2: Sí.
0: Arrancamos a correr, después pasamos al 150, que es como del 110 al 150 son dos motores de karting. El 110, viste, la motito, la común, o sea, la Keller, la Yamaha, etcétera, hay varias. Y después la 150, que son motos más grandes. Tienen, creo que 6, 7 caballos más. Si hablamos de caballos en el karting, por ejemplo, son creo que 15, 17 caballos. Si vos decís comprar algún auto de calle, no es nada. Pero ponete a pensar que el karting pesa 170 kilos,
2: claro,
0: 160.
2: Sí, sí.
0: Entonces... Y los frenos pasan a ser frenos de bici, un poco mejor, obviamente, más grande, un poco más, con más
1: registro. Una luca y media que pesa un auto, ¿no? Por más chico que sea.
0: Exacto, y es realmente algo que va muy fuerte. Después también corrí en Yamaha, que esos son motores dos tiempos, son conocidísimos, me encanta. Tienen algo muy conocido que tiran por el escape humo gris todo el tiempo por la combustión que tienen, que es nafta y aceite mezclado. Esos karting llegan a tener ya casi 30 caballos en las mejores condiciones, y es algo que yo no puedo describir la sensación que transmite, porque literalmente es como que si te estuvieran empujando atrás y te levantaran todo el tiempo, te empujen, y venir poniendo, son 6 cambios y en cada curva mínimo 2 cambios bajás. Entonces en 10 vueltas pones más de 150, 200, 300.
1: ¿Y qué es lo máximo que camina un karting en una competencia? ¿Qué velocidad?
0: Y 120, 130, pero depende, porque en el automovilismo el secreto no es llegar lo más rápido posible al final de la recta, sino que vos doblando seas lo más rápido posible. Entonces se busca mucho más la velocidad media que la velocidad de alta, porque las rectas, por ejemplo, del karting no suelen pasar los 250 metros, 300.
2: Claro.
0: Entonces, no, capaz que me equivoqué igual ahí, pero bueno, ponele que no me haya equivocado, ponele que son 1000 metros. Poner un kilómetro de recta. En el tiempo que tienen no llegan a poder transmitir todo el motor, entonces no tienen necesidad de que lleguemos a 200, sino que lleguemos a 110, pero que cuando doblemos el motor venga todo el tiempo transitando. ¿Me explico lo que voy?
2: Sí. Ahora, hoy hablabas de sensaciones ¿Te acordás cuál fue tu sensación cuando la primera vez que te subiste a un karting?
0: Sí, me temblaba todo, me acuerdo que me subí, me temblaban las patas así, las manos, no sabía bien qué hacer. Salí, di mi primera vuelta y hice un

0: trompos, otra vuelta otro trompo. Pero estaba, o sea, cuando me subí, di la primera vuelta, dije, esto es lo que me encanta, encontré lo que me gusta.
1: No seas chupamedia, no quieras quedar bien con el Tuki, con tu suegro, ni con tu novia. Si tenés que decir otra localidad, con total libertad, ¿cuál de todos los circuitos del Chaco es el que más te gusta?
0: Y diría Silvina. Silvina tiene un misterio, le llamamos a la parte interna donde hay más curvas, siempre un sector de rectas y siempre un sector donde es más trabado, donde más curvas hay. Y Silvina tiene esa combinación de ir rápido, de ir lentísimo, de tener que saber llevarlo, porque en el karting se usa mucho piso de tierra. Y por ejemplo, si el piso de tierra está seco, manejas de una manera y el chasis se comporta de una manera. El piso está húmedo porque lo regaron, se comporta totalmente otra. Si vos ves, por ejemplo, en el asfalto, mientras más húmedo está, en el asfalto, en la tierra, mientras más húmedo está, se simila a un asfalto. Va parecidísimo, corremos con gomas lisas, no corremos con gomas de taco, claro. Por ejemplo. O sea, para que se dé una idea de lo parecido que es al asfalto en el circuito, por así decirlo. Y en automovilismo, diría Termas de Río Hondo, porque creo que es lo mejor que hay a nivel país, pero también me divierte mucho Paraná, Cabalén, que bueno, en Cabalén tuve un accidente que destruyó un auto.
1: ¿Te meto en un quilombo si te pregunto cuál es el peor circuito del Chaco?
0: No, para nada. Creo que el peor circuito es Pinedo, por el problema que tiene el suelo, que se rompe muchísimo. Y por ejemplo,
1: miramos a pocos kilómetros el mejor y el peor, para vos.
0: Sí, pero realmente lo veo a Pinedo como el peor de Chaco por el asfalto que tiene. Se rompe muchísimo la tierra, se desmembrena todo. Y el problema es que rompes el chasis, te golpeás. Yo, por ejemplo, en la última carrera que se corrió, que después no se corrió más, creo, termino, venía segundo, hago un trompo porque el piso estaba todo lleno de huecos. Entonces venías todo el tiempo rebotando, y en la clasificación venía haciendo la vuelta en una curva que es casi a fondo, hay un pozo así de grande, y cuando caigo me pego acá. Nosotros tenemos unos costales que son como para no lastimar las costillas, pero la butaca es de fibra de vidrio, así que es algo duro, y se me clavó acá y casi me dejó sin respirar, por ejemplo.
2: ¿Y cómo se maneja esto de...? Porque recién contabas que tuviste un accidente, ¿no? ¿Cómo se maneja la adrenalina cuando estás conduciendo y esto de decir, me puedo accidentar y puede pasar cualquier cosa?
0: Mira, yo me prendí fuego entero, realmente todo el auto se prendió fuego hace 2 años.
1: ¿En dónde?
0: En Buenos Aires. No sé, tengo fotos si quieren ver. Fue bastante complicado ese momento que vos justamente me decís de saber, estoy corriendo, hago lo que amo, pero me puedo matar acá adentro, disculpen por la palabra. Pero es la sensación de decir, es lo que me gusta. Prefiero más hacer lo que me gusta y saber que puede pasar lo peor, que sería fallecer. Pero bueno, estoy dispuesto a decir, entregar todo en el automovilismo porque es lo que me gusta. Prefiero morir haciendo lo que amo a no hacerlo por miedo a morir, ¿me explico?
1: Sos menudito, ¿no? Das el rol del deportista promedio, digamos. ¿Llevas un estilo de vida determinado? ¿Te cuidas en las comidas? ¿Haces actividad física? ¿Cómo te preparas en la previa a una carrera?
0: Se entrena mucho lo que es el automovilismo, no tanto el físico, sino la capacidad de resistencia, porque aunque no parezca, no es estar sentado y manejar un auto, porque el auto de calle nunca ni en la vida se maneja ni parece una autocarrera. Por decirte, el freno, si ustedes se ponen a ver en los autos, viste que el freno apenas lo usan. Es un frenito apenas para moverlo, para parar a veces. Lo máximo que usan a veces es apretar muchísimo. Cuando activa el ABS, muchos se asustan porque piensan que se rompió el freno, por tener desconocimiento de frenar. En un auto de carrera, cada frenaje que vos haces, en tu pierna más o menos estás haciendo 70, 80 kilos. En cada frenaje, que son, ponele que tenga 15 curvas, son 15 por 15, son muchísimas veces que estás frenando y haciendo mucha fuerza. Es como hacer prensa, básicamente, y lo mismo con los brazos. El volante, aunque no parezca, no tenés dirección asistida, entonces es pesadísimo. En velocidad se aliviana muchísimo el volante, pero igual te cansa un montón. Y nosotros tenemos temperatura en verano de 70 grados dentro de la autocarrera. Hace muchísimo calor, tenés muchísimo desgaste de líquidos, y lo primordial es eso, resistencia.
1: Y adentro del traje más todavía.
0: Claro. No, es impresionante. La carrera que estás viendo ahí justo Esa no, la anterior fue en San Nicolás, que fue con lluvia. Y yo me bajé transpiradísimo, como que si hubiese, no sé, estaba corriendo con 40 grados. Pero, por ejemplo, esa carrera fue eso porque estaba muy preocupado porque largo quinto, se me rompe el limpio parabrisas en la primera vuelta, venía tercero y quería terminar en el podio y no había nada para adelante. Entonces como que fue ese estar con la cabeza tranquila, calmándome para poder relajarme un poco, por así decirlo. Pero bueno, por ejemplo, eso es algo que del automovilismo que me decías, venía corriendo a 200 sin ver para adelante porque yo no veía, mi limpio parabrisas no limpiaba y no me importaba nada, yo quería terminar y que sea lo que tenga que ser. Hasta me tiré a pasar otro auto para intentar llegar segundo. Es cuestión de realmente, creo que ahí donde se destaca el piloto, es decir, entrego esto. Por ejemplo, Senna, reconocidísimo corredor, era un tipo que iba más allá del límite y bueno, sucedió lo que tenía que suceder, lastimosamente, pero siento que él está contento, por así decirlo, claro, porque piensa seguramente como pensábamos.
1: Estaba en su elemento.
0: Exacto.
1: ¿Cómo la pasan tu novia, tu suegro, tus viejos cada vez que corres? ¿Bancan? ¿La sufren?
0: No, se asustan. ¿Sabes qué pasa? Que vos no sabés qué puede hacer el que está dentro del auto. Y vos sabés que una mala maniobra puede resultar a una fatalidad. Entonces yo creo que es esa sensación de decir, no quiero que se termine, pero quiero que se termine ya porque no quiero que le pase nada. Y cuando venís ganando cosas así, la tensión es muchísimo más alta y la pasan mal. Yo sé que mal en el sentido de estar nervioso, claro, caminan, hablan, no sé, están inquietos. Yo, por ejemplo, a mi viejo lo vi llorar varias veces cuando ganaba, cuando salimos campeones, pero en esos momentos, no cuando, por ejemplo, me prendí fuego, no. Todo lo contrario, todos tranquilos. Yo llegué al hospital cagándome de risa, como poniéndole buena onda porque yo no sabía qué podía pasar. Y después, en el último golpe que tuve, que fui internado en Córdoba, fue peor todavía porque me golpeo, supe que el auto iba a estar destruidísimo y me asusto en el sentido de decir, estoy mal yo físicamente, me puede pasar algo a mí. Y ese fue como el punto de no retorno, a decir, ¿dedico o no dedico esto a mi vida? Y así eligiendo.
2: ¿Y qué pasa por tu cabeza cuando vos, que sos profesional, ves a alguien en la calle que maneja mal, que no sabe estacionar o cosas así?
1: Digo, siempre manejamos mal.
0: A mí no me molesta, por ejemplo, que no sepan estacionar o cosas así, todo lo contrario. Yo hasta a veces le erro, he chocado cordón estacionando, no soy perfecto, pero sí me molesta la persona que es imprudente. Siempre hablo de, para mí los excesos de velocidades en la ruta no son el detonante principal de los accidentes, sino hay otras variables mucho más importantes que no se tienen en cuenta. Por ejemplo, el estado de las rutas, las señalizaciones, la concientización de las personas de entender que, por ejemplo, si vos venís en la autopista, vos no podés venir por el carril izquierdo si venís a 80. Tenés que venir por la derecha y tenés que respetar a la persona que quiera ir a 500, porque si quiere a 500 es su problema, no el tuyo. Vos no podés responder ante él. Entonces creo que es más por ese lado de educación, de decir, preparemos a la gente, porque en la ruta creo que hay muchos accidentes. Lo digo porque siempre voy en la ruta, manejo mucho en ruta. Veo muchas inconsciencias de parte de personas que capaz que no vienen a 200, que vienen a 80 y vienen sin luces, se cambian de carril como quieren, no ponen guiñada. Esas cosas son detalles que para mí me molestan muchísimo más a que no sepa estacionar a alguien, por ejemplo.
1: Claro, se ve muchísimo en el ingreso a Buenos Aires, cuando venís al conurbano, cuando venís desde nuestra zona de Ruta 9, a la mañana temprano, es un compendio de gente manejando mal, ¿no?
0: Sí, a mí lo que me duele eso es ver que después terminan accidentándose sin necesidad, solo por querer llegar capaz 5 minutos antes. Yo entiendo la necesidad capaz de la persona de ir rápido, me parece bien, está perfecto, pero creo que hay lugares y lugares para ir rápido, y no solo eso, sino que también tener que pensar que no está solo tu vida en riesgo, sino que la otra persona. Yo también, o sea, no soy santo, anduve en la ruta fuerte, pero siempre con capacidad de decir, hasta acá, no vengo a 500 por la calle, paso la boca a esquina como vengo, no toco el freno. Son como muchas cosas que siempre dice el exceso de velocidad, los jóvenes que corren, todas esas cosas, sino capaz de ver más ese lado de ver qué tanta imprudencia produce la gente en todo el tránsito, porque capaz que una persona, porque no le importa los atrás, tarda 5 minutos estacionando, deja la baliza ahí, y en la esquina uno por querer pasar no pasó y le pegó una moto, y sin necesidad, me explico lo que voy, como que hay muchos otros factores que son de los accidentes.
1: Bueno, pasemos a tu otra faceta. Vos sos empresario, importador, traes cosas de China. ¿Cómo es eso?
0: Es un negocio que estoy comenzando a hacer, que es la importación de productos de China para empresas, para terceros. Yo soy, por así decirlo, un gestor, me encargo de hacer toda la búsqueda del producto, la búsqueda de calidad, el control del producto, el recibimiento, el control de stock y la entrega del producto.
1: Es decir, David, que es amante de los perros, te dice: quiero traer ropa para perros, todo el cotillón para perros, y no tengo la más mínima idea cómo hacerlo.
0: Vos me llamás a mí, yo te digo: ¿vos qué querés? Porque siempre algo que aclaro mucho es qué quiere la persona, porque yo no sé tu situación o tu negocio, ¿no? O sea, yo siempre pregunto qué quieren ustedes para trabajar en lo que la persona quiere. Entonces vos me decís: yo quiero traer auriculares. Perfecto. Trabajamos auriculares, te mando una lista de precios de todos los auriculares y vos me decís qué auricular estás buscando. Me explico lo que hoy es como que se trae lo que se quiera. Hay productos que son más complejos de traer porque tienen algunos permisos que pasar, más lo que es tema de salud o cosas así, pero después lo que son productos de uso personal que no tengan en contacto con la piel o cosas así, son bastante más sencillas.
1: Ahora, ¿habrás escuchado alguna vez cuando vos comentas que haces este trabajo? No, pero las cosas que se traen de China son todas berretas.
2: Claro.
0: Eso es un pensamiento erróneo, porque en todos lados hay cosas berretas, no solo en China. China tiene su cosa berreta, pero depende de qué le llamas berreta. Porque si vos me decís: yo estoy pagando 10 centavos de dólar de costo un producto que tiene que valer un dólar porque la manufactura, el producto, lo que sea, vale un dólar, y vos le estás comprando a 10, es normal que el producto sea malo. El problema es que las personas quieren comprar más barato de lo que ya te lo ofrecen allá, y ahí es donde empiezan a sacarle la calidad. Sí, hay cosas muy malas y hay cosas que yo le digo que son increíbles de allá, que acá no vamos a poder ni replicar, ni estamos en conciencia de entender lo que sucede, pero como todo, acá si también te va a un mercado donde vale 2 pesos, y no es que estoy desmereciendo el producto de bajo valor, sino el producto de bajo costo,
2: claro.
0: de venta, a lo que voy. Hay productos que son re baratos, no es algo malo, el problema es eso, lo que voy. Vos tenés que saber que hay un límite. Si el producto por mínimo que vale un dólar, vos no lo podés comprar a 50 centavos. Hay algo que en algún punto te están sacando eso, porque tienen que recortar sus costos ellos. ¿Cómo lo van a hacer? Y con la materia prima. Y la materia prima de menor calidad, resulta que tu producto sea malo. Y después no lo puedes vender, tenés problemas, lo que sea.
2: ¿Y cómo nace esta iniciativa? Porque no cualquiera dice: yo de acá, bueno, quiero importar desde China.
0: Yo trabajo con mi hijo hace 3 años, él es importador también, traemos productos de China, de India, de varios lugares, y realmente me llama la atención, me gusta mucho el mercado, me parece interesante. He ido a muchas reuniones con personas de China, de India, y no sé, me gusta el poder hablar en otro idioma, el poder interactuar con otro tipo de personas, con otro tipo de cultura. También viendo la posibilidad de que hay un buen negocio detrás de eso, que es lo más importante, creo yo. Pero también por gusto, realmente. Esto es lo que me gusta y hoy es lo que decido hacer.
2: O sea, que no es que dijiste: bueno, un día quiero importar desde China y abro mi negocio, sino que acá hay toda una investigación. Sí. Y sabés de dónde.
0: Sí, sí, hay un trabajo grande mío principalmente, más allá de las conexiones que tengo de mi viejo, sino que yo hice mi propio laburo de decir: esta es mi negocio, mi empresa, la manejo a mi manera, por así decirlo. Y tuve un año y medio pensando en todo esto, y bueno, resulta ahora en la satisfacción de entender lo que estoy haciendo, y eso es lo que más tranquilidad me lleva a mí mismo, de decir: trabajé un año y medio en un proyecto que capaz que al comienzo nadie lo veía, como que me lo dejaban un poco de lado, pero ahora cuando se cerró todo y pude armarlo completamente, quedó muy bien y siento que es algo que tiene futuro.
2: ¿Y lo trajiste de China?
0: No.
1: Ahora los carneamos en el corte.
2: Bueno.
1: ¿Y aprendiste chino?
0: No, todavía no. Sé algunas palabras, por ejemplo, ni hao, xie xie, que son hola, gracias. O sea, estoy aprendiendo las palabras básicas porque es un idioma muy distinto. Primero, la parte más sencilla es hablarlo, la parte más compleja es entenderlo, de leer.
2: Claro.
0: Porque tienen totalmente, ellos no tienen no sé si se dice como que su abecedario es como ilustrativo o algo así, como que son dibujos. Por ejemplo, cada dibujo que ven tienen una base que son, se dividen en cuatro: una casita, un fueguito, una montaña y, no, y creo que viento. Y según eso es como que cada dibujito tiene como un nombre, por así decirlo. Es como una representación de qué es. Entonces, cada dibujito capaz puede ser una palabra entera o una frase entera. Entonces, como que es muy complejo entender todo, pues, y es muy distinto.
1: Claro, para nuestra lógica cuesta. Che, y te vas en octubre a China. ¿Cómo te vas a manejar? ¿Con el Translate? ¿Va a contratar un traductor?
0: ¿Qué va? Primero, al comienzo me quería ir solo, a ver qué pasaba.
2: Bueno, puedo ir a hacerte notas allá.
0: Después se me sumó toda mi familia, mi viejo, mi hermano.
1: ¿Ustedes viven acá en Resistencia?
0: Mi hermano vive en Miami, mi hermana vive en Rosario, yo vivo acá con mis papás. Y bueno, se sumaron que ya ni querían conocer, o sea, mi viejo ya conoce China, pero él quería ir a acompañarme como para que no esté solo. Pero a mí realmente me hubiese gustado ir solo, entonces lo que dije, como vamos a ir más, dije no, voy a contratar una empresa que hagan el trabajo, porque hay empresas que te llevan a hacer el viaje, pero a lo que yo les, por así decirlo, el viaje lo armé yo, pero se lo pasé a ellos para que me compren los vuelos, por así decirlo, y me organicen en la parte de gestor. Y después me consiguieron unos traductores para, no tanto por el miedo a no poder comunicarme porque sé inglés, pero sino más por el miedo de que no sepa inglés la persona con la que estoy hablando, claro, y no la pueda comunicar y necesite y sea indispensable.
1: Yo te preguntaba si tomás contacto con un solo proveedor o si hay empresas separadas por tema. Vos me decías que hay ciudades temáticas, ciudades donde se elabora esto y solamente esto.
0: Yo no conozco, o sea, conozco por fotos, conozco por información, pero a cuando vaya, si quieren cuando vuelva.
1: Después te invitamos cuando vuelva.
0: Exacto, les puedo contar. Nosotros no estamos dimensionando ni dimensionamos la capacidad y lo grande que es China. Realmente, no exagero, sino hay ciudades que son más grandes que la Argentina entera. Entonces, entender eso, que decir que hay una ciudad que sea más grande que un país casi, es algo tan masivo, tanta gente vive adentro que tienen que hacer justamente eso, separan ciudades temáticas, por así decirlo. Acá se hace ropa, acá se hace baño, acá se hace lo que sea, y van dividiendo porque hay tantas personas que si hicieran todo al revoleo, por así decirlo, no se podría vivir, sería imposible, serían ciudades que no entrarían, que no tendrían capacidad logística. Entonces tuvieron que hacer un plan de organización tan grande para tanta gente y para, claro, tantas empresas, que quedó de esa manera.
1: Bueno, ¿y qué es lo que trajiste que dijiste esto no va a funcionar y te sorprendió? ¿Y qué elemento trajiste, importaste, que dijiste con esto la pego, me hago millonario y no anduvo ni para atrás ni para adelante?
0: Y hay productos que son muy buenos, por ejemplo, lo que es de veterinaria, que vos decís, hay negocio ahí, bueno, al menos me pasó a mí cuando al comienzo, hay negocio en lo de la veterinaria, en algunos productos de juguete y eso, y realmente sí lo hay, hay muchísima venta, es impresionante, los productos más vendidos. Y después tenés productos, por ejemplo, es que te soy sincero, no me salió mal todavía, como para decirte, una clave, pero
1: hasta ahora venís bien.
0: Hasta ahora vengo hasta bien, ahora venís pero bien. Hay productos capaz muy voluminosos, podría decir, productos que sean muy grandes, más por tema de costo, porque termina saliéndote muy caro por el flete, pero hay productos que valen la pena.
2: Y vos en particular, que vos decís, este va a pegar, pero no pegó tanto. O sea, que la gente, vos decís que no has tenido productos
0: Te soy sincero, me funcionaron.
1: Y para arrancar en esto, ¿necesitas mucha guita o nosotros tres decimos, rompemos el chanchito y traemos?
0: No, realmente depende de la cantidad. Depende mucho del producto, pero hasta con $500 ya puedo arrancar. 1.000, 2.000, 3.000, de 10.000 para arriba está sobrado. Con la mayoría de productos, siempre hablando de productos chicos, nunca hablemos de productos, por ejemplo, una cámara, teles, por ejemplo, porque son productos grandes, son productos que tienen un costo muy elevado. Por decirte, estos vasos, que no sean de vidrio, que sean de plástico, ponerle que traes 100 unidades y el costo total de esto te salga $1,000. y traes 100 unidades de esto, acá lo puedes revender, ponele al doble el precio de lo que lo trajiste, por ejemplo.
1: ¿Y vos tenés que traer un contenedor lleno o podés juntar de distintos pedidos?
0: Vos podés traer por avión, podés traer por container, podés traer container entero y podés traer un container que tiene 40 pies, hay de 20 y 40, y después vos tenés la posibilidad de acercarlo.
1: ¿Qué son 40 pies? ¿A cuántos metros equivale?
0: Realmente no te sé decir, no sé la conversión.
1: Busca la conversión, David, porque lo puse en un aprieto nuestro entrevistado.
0: Sí. Después tenés cargas consolidadas, que eso es lo que contaste, si podés como hacer varias, o sea, como que varias empresas.
1: Un pool de compras.
0: Pero es mucho más sencillo porque, por ejemplo, vos le decís, yo quiero mandar esto nomás.
1: Bueno, hablemos de política. Los cambios que ha hecho el actual gobierno y que pretende seguir haciendo, ¿favorecieron esta actividad? ¿Fueron la puerta que se abrió para hacerlo más fácil? Porque antes había veces que cuando Moreno atendía a los industriales o a los importadores con el revólver arriba del escritorio, llegó a faltar anestesia para los odontólogos, pañales y un montón de cosas más.
0: Sí, obviamente la gestión de este gobierno está favoreciendo muchísimo a lo que es la importación y la industria internacional, creo yo. Para mí es algo que favorece muchísimo a todo el país, ya que tenemos la capacidad de poder comprar productos más baratos. Entiendo en el pensamiento de decir la industria nacional, pero el problema es que nuestra industria no es competitiva, entonces no siento que necesitemos terminar pagando más caro productos que realmente no necesitemos pagar más caro. Hay productos que tienen que ser de acá, que me parece genial que lo hagan acá y que tenga el precio que tiene, pero si un producto en China, por decirte un ejemplo, un celular, yo me quiero tener un celular y necesito que valga más barato porque no tengo plata, y prefiero el celular chino a que compara acá un celular que es el mismo que China y me lo cobran $500 más caro porque quiere el empresario. Entonces yo lo veo como algo muy bueno en el sentido de que yo creo que ayuda todas las personas, no solo la clase alta, sino la clase media y clase baja, porque al traer productos más baratos, los precios bajan, teóricamente, los precios van a bajar y tenés mejor calidad de productos porque la producción que hay en...
1: ¿Y eso no mata a la industria nacional, como dicen algunos, como dice el kirchnerismo, por ejemplo?
0: Ponele, sí, en el proceso de decir, por ejemplo, pongo el ejemplo particular de FATE, una fábrica de gomas, de cubiertas, que valían muchísimo más caro lo que tendrían que valer. Yo en ese sentido sí defiendo, porque el camionero, si se le rompe la goma, no puede trabajar, y si no tiene la plata para reponer la goma, porque el flete, o porque su sueldo, por X motivo, no le esté dando, y tiene que recurrir a poder traer una goma de Brasil, de Paraguay, de China, que vale la mitad de precio, me parece a lo que conviene, porque a la gente le favorece. Yo creo que un tipo que necesita cambiar la goma y le sale a mitad de precio y tiene la misma calidad, yo lo haría, yo no lo dudaría. No por defender vamos a estar pagando el doble las cosas. Entiendo que hay productos que sí, pero siento que son productos muy necesarios, por ejemplo.
2: 12 metros.
1: 12 metros.
2: 40 pies.
1: 40 pies.
2: Más o menos aproximadamente.
1: ¿Cuánto que demora? ¿Un contenedor?
0: ¿Cómo?
1: ¿Un contenedor tiene 40 pies?
0: Ese es el más grande.
1: Después otro de 20.
0: Sí, no, y también después otro de 20, que es la mitad, que serían 6 metros. Son los dos tipos, mientras más grande sea, más caro obviamente. Realmente casi los productos chicos entran en los de 20 pies o grados. O sea, el de 40 es para una buena carga.
2: Y si yo hablo con vos, te pido hoy mismo un pedido, hago un pedido, ¿no? ¿Cuánto me demora?
0: Entre 30 a 60, 90 días. Depende muchísimo del tiempo de fabricación del producto, si lo tienen en stock allá en China, el tiempo de despacho, pensar que una naviera tiene que mandar un barco para acá, así que eso es muy dependiente de cómo esté el clima, de cuánto tarde, pero más o menos de entre 30 a 90 días. Y si traes por avión, lo puede tener en 30 días, a más tardar 60. Pero,
2: ¿más caro en avión que en barco?
0: No. Pero el problema es la cantidad que puedes traer, no es la misma. Y
1: claro, para cargas no muy grandes, es preferible el avión.
0: Sí. Por ejemplo, son $1,000, para darte un ejemplo, conviene mucho más por avión que por.
1: Bueno, querido, un gustazo conocerte, saber cómo pensás, lo clara que tenés las cosas, y hacemos el compromiso. Cuando volvés de China,
0: Vengo de vuelta.
1: Te venís para acá.
0: Traigo contenido acá para mostrar. Contenido inédito, por así decirlo.
1: Sí, señor. Filma mucho, ¿no? Sí.
2: O podemos hacer una por Zoom.
1: Lo escuchaste recién. Le pido ayer, yo hago mi trabajo, hago la tarea para el hogar. Le digo, pásame fotos y videos. Y ahora, cuando estamos al aire, ofrece pasarnos el...
0: Pasa que realmente me olvidé la foto de...
1: Más videos.
0: No, ¿sabes qué pasa? Me pasó que la foto de cuando prendí fuego fue hace bastante y como que no sé...
1: Bueno,
0: ¿no?
1: Ya sabes para la próxima. Ya sabes para la próxima.
0: Perfecto.
1: Muchísimas gracias por la visita.
0: Un gustazo, bueno, muchísimas gracias y un saludo para toda la audiencia y ojalá que apoyen el pensamiento que tengo.
2: Perdón, antes que se vaya, ¿el nombre de la empresa y cómo la gente te contacta?
0: San Imports, ahí digo el número, no me lo sé en memoria de eso.
1: ¿Sale con C?
0: Sí, ZANE.imports en Instagram y mi número de teléfono es...
2: ¿Cómo no vas a decir su número de teléfono?
0: Pasa que tengo es otro número, más o menos personal. 3462-617466.
2: Perfecto.
0: Valentino, bueno, es mi nombre, soy el único en la empresa, así que hablan conmigo y todo conmigo.
1: Y todo con vos.
0: Yo soy gerente, soy el limpiador,
1: soy todo,
0: no hay problema.
1: Bueno, Valentino San, entonces un gusto haberte tenido acá con nosotros.
0: Muchísimas gracias.
2: Señor, vamos
1: ya
2: a
1: está nuestro otro invitado, lo vimos pasar ahí detrás de cámara.
2: Totalmente. ¿Hacemos una pequeña pausa?
1: Sí, señor.
2: Y volvemos enseguida.
1: Te vamos a convidar una.

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1: Continuamos en Cadena de Noticias hasta las 19. Estamos en vivo aquí por la pantalla de Norte Grande Federal y por Radio Cadena Federal. Y recuerden que nos pueden seguir en vivo en nuestro canal de YouTube, NG Federal o NG Federal en vivo. Ahí estamos también, así que con mucha información seguimos. Y hoy le decía señor Edgar Cari que está muy ahí. no sé, que me está mandando mensaje a mí, ¿no?
2: No, estoy revisando. Siempre hay algo para comentar.
1: Para comentar.
2: Estoy revisando si hay algo nuevo.
1: Le decía que hoy, el día del veterinario, uh-huh. ¿sí? Así que esta gran labor que hace estos médicos, donde, bueno, hoy la familia se ha agrandado, siempre por ahí hablamos, sobre todo en este programa, que le damos un espacio a las mascotas, un espacio. A todas esas personas que cuidan esa otra parte de nuestra familia que se ha agrandado. Y hoy nos acompaña una de las personalidades más conocidas, yo creo, de Resistencia, porque uno dice veterinario y va.
2: Te lo nombran a él.
1: Sí, así que le damos la bienvenida. Federico Urrutia, ¿cómo le va? Feliz día primero.
3: Muchas gracias, querido. La verdad que es un placer volver a esta casa donde tantas veces hemos transitado y donde durante tanto tiempo hemos visitado y acompañado a toda la gente del Chaco a través de los pocos conocimientos que podemos transmitir y que también nos han recibido, así que hoy un placer estar hoy sentado con ustedes acá, en este día tan especial, por supuesto.
1: ¿Hace cuánto que sos veterinario?
3: Bueno, yo me recibí en el año 2011, y ya hacía trabajos igual un poco vinculado a la veterinaria, por supuesto en grandes animales y más en el ambiente rural, poco tiempo antes de recibirme. Entonces, y también criado en un ambiente familiar muy ligado al campo y demás, o sea que siempre de una u otra manera estuve ligado a la vida rural, a la vida al campo, a la vida con los animales. Y bueno, me recibí formalmente en el año 2011 y empecé a trabajar con pequeños animales, que es a lo que me dedico hoy, que es esta gran pasión que descubrió
2: mi vida. ¿Qué cambio, no? De tu trabajo. Uf, en el campo.
3: Tremendo. Pero bueno, esto es lo que brinda. Siempre uno sabe lo lindo que es, yo estoy hablando y ya se me pone la piel de gallina, pero lo lindo que es levantarse todos los días sabiendo que uno es veterinario, es increíble. Y la verdad, tiene tanta versatilidad esta profesión que nos permite esto. Existen muchísimas posibilidades, un abanico enorme de posibilidades dentro de la veterinaria. No es solo el que va y vacuna al perrito. Tenemos también los profesionales que se dedican, como bien digo, a grandes animales, a la parte de producción, al campo. También tenemos, por supuesto, en todo lo que es sanidad alimenticia, todo lo que es bromatología. Uh-huh. Cada plato de comida, señora, señor, usted que está mirando el programa, cada plato de comida que usted tiene en su mesa todos los días está supervisado y corroborado por un veterinario para que usted lo tenga con la sanidad a pleno para que usted lo pueda comer. Entonces, fíjense hasta dónde lo importante, ¿no es cierto?, también dentro de lo que es la salud pública. Entendemos nosotros de la rama veterinaria que existe una sola salud, la salud humana, la salud ambiental, la salud de los animales, es una sola, tenemos que cuidarla. Y bueno, hoy nosotros estamos para poner ese granito de arena a todo lo que es la salud pública, la salud de la humanidad, para que todo pueda ser mejor, ¿no es cierto?
1: ¿Y en qué cambió de la veterinaria de ese momento donde te recibiste a la de hoy? Porque hoy todo lo que nos contás es lo que se vive hoy en la actualidad, pero antes no estaba todo esto, la cantidad de alimentos, los juguetes que hay, que la ropa y todo el cuidado que hay con las mascotas.
3: Muchísimo, muchísimo, al día y la noche te diría. Por ahí pareciera como que la veterinaria en ciertos momentos, cuando hablamos con colegas, sobre todo los más jóvenes, pareciera como que la veterinaria es una profesión emergente, una de estas profesiones nuevas que surgen, porque cada día nos deja de sorprendernos con cuestiones nuevas, positivas, ¿no? Siempre hablando de manera positiva. En cuanto a conocimientos, a capacitaciones, a hallazgos científicos que hacen que nosotros tengamos la obligación de perfeccionarnos día a día y de estudiar día a día esta carrera, esta vida que llevamos nosotros para cuidar la salud de nuestra mascota. Y es increíble, como bien decís, lo que ha cambiado la forma de la alimentación de la mascota de hace, no hablemos mucho para atrás, digamos 10 años atrás, a lo que es hoy en día. Es increíble, es un cambio al 100%.
2: Y hablando de eso, ¿no? Haciendo un paralelismo medio guaso, tirado de los pelos, con el tema de alimentación de mascotas pasa algo parecido con los vinos. Hace 10, 20 años atrás había 4 o 5 marcas, ahora tenés 50.
3: Es verdad.
2: ¿No siempre más caro es mejor en el tema de alimentación?
3: Bueno, hay muchas situaciones también que ocurren, que mucha gente por ahí se acerca y nos consulta. Muy buena tu pregunta, la verdad, porque muchas veces se cataloga algún alimento de peor o mejor, o apuntar más a una marca, a otra marca. Tiene que entender la gente en su casa que si un alimento balanceado está a la venta, es porque cumplió los requisitos para la producción de ese alimento. El alimento no es solo lo que uno ve en el paquetito ahí a la venta, y cree que, no sé, que dos amigos se juntaron en la casa y disecaron un cuadradito, lo metió en una bolsa y lo pusieron. No, es un proceso increíble que lleva desde la obtención de cada materia prima hasta el producto final envasado, que es lo que va a llevar el público a su casa. Lleva un proceso increíble, y cuando un alimento está aprobado y demás, entendido de que puede ser consumido por cualquier mascota. Siempre dentro de su rango hay alimentos para edades, para razas, para especies, por supuesto. Entonces, cada uno tiene su categoría. Y ahora bien, sí va un poco de la mano, respondiendo a tu pregunta, que por ahí aquellos alimentos de mayor calidad, aquellos molinos más conocidos, por ahí tienen un costo un poco más elevado. Pero también se entiende que estos alimentos que tienen un valor un poco mayor es porque tienen una mejor producción, porque tienen una mejor proteína, porque utilizan mejor los minerales para la distribución dentro del organismo del animal. Entonces esto también muchas veces hace que el animal, comiendo menos cantidad, sacia sus necesidades. Entonces digo, esta bolsa vale 10 y esta vale 20, pero de la bolsa que vale 20, si mi animal come 100 gramos ya está lleno, y del otro tiene que comer 200 gramos. Entonces, a la larga, en la balanza, prima la calidad.
2: Y siguiendo con las comparaciones, viste que muchas veces, muchos de nosotros decimos, no, para mí comida casera, salgo una, dos, tres, cuatro veces por mes, voy al restaurante, depende de lo que me dé el cuero, lo que me dé el bolsillo. En el caso de los animales, hay gente que te dice, no, yo le cocino a mis perros.
3: Bueno, fabuloso también, estamos de acuerdo con ello. Por ahí también son de las cosas que vamos mutando y que vamos aprendiendo los veterinarios. Quiero decir que muchas veces, quizás alguien, si me escuchaba hablar hace 10 años atrás, yo decía, no, alimento balanceado. Dieta elaborada en la casa, no, negativo, una cruz, y no había quórum, era un solo camino. Y hoy, con estas alimentaciones alternativas que tenemos, que son las dietas caseras, como bien vos decís, nosotros lo tratamos por ahí, lo planteamos como una dieta alternativa, porque es algo que uno tiene que elaborar en la casa. Sepan entender que el alimento balanceado hoy vino para solucionarnos la vida. Nosotros llegamos a elaborar, llegamos cansados, con mil problemas en la cabeza, vemos que nuestra mascota está con hambre, nos mueve la cola y se para al lado del plato de comida, agarramos la bolsita, la volcamos en el plato y seguimos con nuestra rutina, es lo más fácil que hay. Ahora, si se quieren tomar el trabajo de cocinarle, bienvenido sea. Lo que sí, deben charlar con su veterinario de confianza de cómo debe ser esa dieta. Porque no es cualquier comida, no es cualquier producto, pero sí, elaborando una dieta equilibrada y balanceada, pero elaborada del hogar, sin lugar a duda, cualquier veterinario estaría de acuerdo con eso.
1: Ahora, hay muchas mascotas que vos decís, le das un huesito y el le tema, das el alimento balanceado,
3: sí.
1: Probó el huesito y no te comió más alimento.
3: Por ahí existen también, por supuesto, estos mitos y estos miedos. Muchas veces hay formas y formas de poder administrarle. Por eso digo, nosotros tenemos hoy una colega que es especialista en estas dietas alternativas y elaboradas del hogar, en donde los animales adquieren...
2: Pero porque no es darle lo mismo que comemos
3: ¿seguro?
2: Nosotros.
3: No, totalmente de acuerdo. Por ahí en muchas cosas sí, depende de lo que coma cada uno también, digo, en muchas cosas puede haber un paralelismo, pero no tiene necesidad de ser exactamente igual, esto está clarísimo. Los animales tienen otro sistema digestivo completamente diferente al nuestro y requieren y necesitan otro requerimiento, valga la redundancia, de lo que nosotros podemos necesitar. Pero esto que bien decís de los huesos y demás, muchas veces haz lo que yo digo y no lo que yo hago, porque por ahí nosotros en casa también le damos, decir, y yo sé que está mal, pero uno parece que tiene todavía la necesidad de ver al perrito comiendo un hueso, porque es mítico, esto es de, es prehistórico. Entonces decimos, tiene que comer un hueso el perro, y no siempre tiene que ser así, pero hay herramientas para suplir eso, o hay algunas alternativas que podemos utilizar para que la mascota tenga ese cariño, ese mimo o ese, esa retribución de parte de su tutor, sin llegar a ser algo grave para su salud.
2: Bien. Vas a algunas casas y ves los platos de comida hasta las manos 24/7. ¿Es cierto que el gato se sabe administrar y que el perro, si vos le servís 5 veces en el día, te va a comer las 5 veces?
3: Bueno, tremendo. Yo vengo acá y yo no sé si estoy charlando con colegas, ¿cómo el día? Saben todo.
2: No, acá. tenemos varios perritos.
3: Ah, bueno, entonces sí, ahí está muy bien. No, porque excelente tu pregunta y muy buena apreciación. El gato es cierto que se puede autorregular. El gatito, uno por ahí siempre lo que busca es que, si tienen gatos y perros dentro del mismo hogar, no coman en el mismo sector. De hecho, se puede pedir siempre que el gato pueda tener una alimentación un poco más elevada, digamos, arriba de esta mesa, fenomenal. Entonces el perro no puede llegar, porque al perro le tienta mucho la comida del gato. Sí. Es un poco más grasa, entonces tiene otro sabor, otra palatabilidad, y el perro va a buscar comer ese alimento. A la corta no pasa nada, pero seguramente a la larga tengamos algún tipo de problema digestivo, entonces esto va a llevar después otra cadena de problemas que indeseados por todos, ¿no es cierto? Entonces, si podemos dividir esto, mejor. Pero es cierto que el gatito puede quedar con el platito de comida cargado y él se va a ir administrando solo. Por el contrario, el perro no se autorregula. Si le ponemos 1 kilo de alimento, lo más probable que ocurra, en el 80 y pico, 90% de los casos, es que el perro coma toda esa cantidad. Lo que debemos hacer es regular su comida, y esto incluso va a ayudar a la salud digestiva de ese perro. Si lo educamos y le enseñamos que de cachorro coman 4 veces por día y de adulto 2, o hasta incluso en algunas oportunidades 1 vez al día ya es suficiente, pero su cantidad, su porción y nada más que eso. Esto va a hacer que su flora intestinal trabaje perfectamente bien todo el tiempo. Entonces va a saber cuándo comer, cuándo ayunar, cuándo comer, cuándo ayunar. Y si en alguna de las comidas la saltea, porque le vamos a dar 4 veces al día, le gusta 4, le damos 4 veces al día. Saltea alguna de las comidas, no quiere decir que yo en la comida siguiente tenga que ponerle el doble. No, vuelvo a ponerle la misma ración para que él se autorregule. Entonces, esto también muchas veces es lindo de explicar a la gente, así que agradezco tu pregunta, porque es muy importante la alimentación. A partir del sistema digestivo de nuestras mascotas se desencadenan un montón de problemas y de factores de salud importantísimos.
2: Doc, ¿es cierto que el gato es un desalmado, que nosotros ve nada más que el proveedor y que el perro está más en sintonía con nuestros estados de ánimo y nos entiende un poco más?
3: Me da bronca afirmar esta apreciación tuya, porque me pasa en casa también, que lamentablemente atiendo felinos todos los días en la clínica y no dan más de amoroso conmigo. Vienen, me abrazan, me dejan darle, me ronronean, y yo al que tengo en casa no lo puedo ni acariciar, lo acaricio 3 segundos y se me manda a mudar, y digo, me deja con toda la gana de darle un mimo y no se puede. Pero sí, verdaderamente pasa esto. El gato es muy territorial.
2: ¿Tiene que ver con la crianza o no?
3: No, porque fíjate que es un patrón que se repite y que todo el mundo nos pregunta lo mismo. Entonces, en el hogar, el gato tiende a hacer esto, aislado, al margen, te da cariño cuando él quiere. El gato se va a acercar a vos, él te va a ronronear, él se va a acicalar, él te va a arañar, él te va a jugar, él va a hacer todo lo que él quiere, pero cuando él quiera, no cuando vos quieras. Y el perro, por el contrario, está siempre a disposición. Un día vos venís de mal ánimo y decís, necesito ese abrazo, y te va y te sentás en el piso, y él se va a acercar a vos y va a entender y va a conocer de tu situación, y se va a acercar a vos, sin lugar a dudas. Pero el gato es totalmente distinto en eso.
2: Días atrás nos visitó una joven que hace un trabajo maravilloso de rescatar sobre todo gatos heridos, abandonados de la calle, y nos decía que la mayoría de la gente da por hecho que tener un gato es dejarlo que vaya y busque su comida a voluntad, a diferencia del perro que vos le tenés que proveer. ¿Es tan así el tema?
3: No, bueno, por ahí lo vi, el programa hermoso, la conozco, mira que bueno, trabajamos juntos hace muchísimos años y las puertas de la clínica siempre están abiertas para todas las chicas y valoramos enormemente su trabajo. Increíble estuvo el programa. No, por ahí son cosas que van cambiando también con el correr del tiempo. Creo que hay muchas situaciones que se vienen dando por ahí con una idea empírica que tenemos de la crianza de los perros y los gatos. Hoy hablamos un poquito afuera del aire con David, le decía que hay muchas situaciones que hace 10 años atrás eran descabelladas y que hoy parecen que son rutina del día a día, y que por ahí también muchas veces uno mismo que convive todos los días con pacientes, con tutores responsables, muy responsables o irresponsables, también aprende a convivir y a entender la situación de que hay muchas veces que la gente no entiende hasta dónde está criando el perro, está mal criando el perro o está humanizando el perro, o digo el gato también, ¿no?
2: ¿Cuáles son los errores más comunes?
3: Y bueno, por ahí yo creo que el desconocimiento, por eso siempre el desconocer de la raza que tiene o de la especie que tiene, eso es fatal con cualquier animal, teniendo un perro, un gato, que son, ¿no es cierto?, las mascotas a las que nosotros nos dedicamos todo el tiempo, el desconocer sus necesidades básicas. ¿Viste? Por ahí no visitar al veterinario con frecuencia. Cada veterinario nos va a abrir la puerta a la clínica siempre para salvarnos todas las dudas, todas las dudas. Por ahí hay algunas cosas que parecen tonterías y que decimos, no le voy a preguntar esto porque lo voy a pispear acá, y vamos todo al aparatito, y por ahí cometemos un error en un detalle tan sencillo que mejora muchísimo la calidad de vida de esa mascota, con una simple pregunta quizás a un veterinario de confianza, claro. Y lo solucionamos. Entonces por ahí creo que el desconocimiento de la crianza de una mascota puede ser el peor enemigo, digamos, en estos casos. Pero después, uno que
2: adquiera. ¿Cuáles son los supuestos más comunes en ese caso?
3: Bueno, el tema de la alimentación, por ejemplo, esto que vos marcás, es algo que ocurre mucho. ¿Por ahí por qué? Porque vienen los animalitos, muchos de los gatos que atendemos tienen dificultades digestivas. Entonces, y cuando vos empezás a indagar o a hacer una anamnesis, que es lo que llamamos los cuestionamientos que le hacemos a los tutores, te das cuenta que no saben si comió, si no comió, por qué anda en la calle, por qué volvió, porque ayer le puse la comida y no agarró, y hoy sí, hoy faltaba comida, pero no sé si agarró el perro y no era el gato. Entonces, este desconocimiento lleva a que muchas veces tengamos que hacer malabares con los casos clínicos, sin poder llegar a un diagnóstico rápido, que muchas veces eso es lo que va a salvar la vida de esa mascota.
1: Doctor, en resistencia hay muchos perros en la calle, gatos también, sueltos. ¿Qué tan importante es la castración?
3: Sumamente importante. Es la sobrepoblación animal es un flagelo que nos golpea. Aquí en Resistencia, aquí en Chaco, en Argentina, Sudamérica y el mundo entero. La sobrepoblación animal es el mayor problema de la salud pública en el mundo. Entonces lo que uno busca es, a través de políticas de Estado, tratar de regular esto y tratar de ayudar de la mejor manera. Fuera de la política de Estado, tenemos estas chicas con agrupaciones muy positivas que ayudan muchísimo y enormemente, con colegas, con profesionales totalmente capacitados para campañas de castración, en la cual ponen todo su conocimiento, su amor por cada mascota, para llevar adelante una labor sumamente importante, como son las castraciones masivas, para evitar el punto uno del objetivo de esas campañas, siempre es evitar esta sobrepoblación.
2: Pero te dice muchas veces, no voy a castrar a mi perro o a mi perra porque se pone gordo, ya no es más guardián, duerme todo el día.
3: Bueno, son muchísimos mitos que, de hecho, aquí también en el noticiero lo hemos desmitificado muchas veces. Hemos tenido programas de estos temas muchísimas veces porque siempre lo recordamos, y cabe muy bien recordar esto. Gracias por tu pregunta de nuevo, porque son mitos, no dejan de ser mitos, son cosas que han evolucionado, como toda la ciencia, como la tecnología, como todo, ha evolucionado el procedimiento quirúrgico de las mascotas. Hoy una esterilización de una mascota, una castración, para nosotros no deja de ser una cirugía de rutina, es un procedimiento rápido, sencillo, en donde no lleva ningún, casi prácticamente, riesgo para el animal, es un proceso de muy rápida recuperación. Acá estoy viendo a mi paciente que lo castré hace 2 días, está caminando acá por el canal, uh-huh. Y está caminando como si nada, y feliz de la vida. Digo, son situaciones en las cuales uno ya puede ofrecerle a los tutores, uno debe saber ofrecer esto al tutor, la esterilización, porque la única contra, si lo tenemos que hacer claro para toda la gente que está al otro lado, la única contra que tiene la castración es la no procreación. Entonces, Si nosotros no buscamos procrear nuestro perrito, nuestro gatito, ya, hay que esterilizarlo. Son solo beneficios.
2: Quedó de una visita anterior de un colega tuyo, creo que Alexis la hizo, si no me equivoco, o alguno de los chicos del control. ¿El perro en la cama con los chicos, sí o no?
3: Pues yo digo no. A mí no me gusta. Me gusta que el perro tenga su lugar. Además, el perro se lo merece. Merece tener su lugar. Y la cama no es el lugar del perro. La cama es el lugar de los chicos. Y el perro necesita un lugar para él. Que el perro también entienda que tiene un lugar para él. Y esto lo que hace es darle una educación al animal también dentro del hogar y un respeto para que sepa dentro del hogar cuál es su territorio de descanso, lo cual es sumamente, sumamente beneficioso para la mascota.
1: Uh-huh. Bueno, yo quería, porque hay una historia que, sobre todo con el tema de la castración, ¿no? La gente tiene un perro de raza y quiere lucrar con eso. ¿Cómo lo ven ustedes?
3: Bueno, mira, hay muchas situaciones en las que nosotros estamos a favor de la esterilización, por supuesto, de castrar los animales, pero por lo que digo, ¿no? Por los que sabemos los beneficios que esto trae para la mascota, que va a tener una vida mucho más larga, plena y feliz. Ahora bien, hay razas que son hermosas, a todos nos gusta. A todos nos gusta ver un schnauzer, a todos nos gusta ver un bulldog, a todos nos gusta ver un labrador. Me gustaría que se perpetúen por muchísimos años. Si uno lo hace bajo un régimen controlado, de un cuidado exhaustivo para la madre, para el padre, para esos cachorros cuando nacen. Entonces, no estoy hablando de con esto de los

0: para programar esa cesárea, que no corra ningún riesgo la perra, los cachorros, si todo esto se mantiene dentro de un marco armónico para la madre, para el padre y para los cachorros, bienvenido sea.
1: Hay un programa que están llevando adelante que es visitar las diferentes, ¿cómo es? Localidades, iba a decir, pero
0: Centro de salud, los distintos barrios, sí, a través de la municipalidad.
1: Exacto.
0: Un excelente programa. Nosotros supimos hacerlo hace unos años atrás con un quirófano móvil, en el cual hemos castrado más de 40.000 animales dentro de la ciudad de Resistencia. Hacíamos castraciones de más de 100 animales diarias. O sea, y cuando digo diarias, era solo en el turno mañana. Hacíamos un trabajo realmente impresionante, en el cual éramos un grupo de veterinarios muy grande, y bueno, formé parte de ese equipo, el cual es con mucho orgullo, ¿no? Porque sabemos que todo eso, todo ese granito de arena, como dije al principio, granito de arena que fuimos poniendo para que hoy la salud pública esté un poco mejor. Y hoy el municipio lo hace no a través de un quirófano móvil, sí visitando semanalmente distintos centros de salud en los distintos barrios, lo cual me parece fabulosa la idea, porque siempre entendemos que es bueno descentralizar,
2: claro,
0: los lugares de castración en esto, que también lo hacen en el centro veterinario, pero están también descentralizando. Me parece excelente, una excelente labor de los colegas que trabajan allí. Y bueno, todo esto, lo que digo, ayudar esto todo de manera gratuita para la gente, que se acerquen, que averigüen, que pidan turnos, que no se dejen estar, porque es gratuito, ni más ni menos.
2: Doc, ¿se está revalorizando por parte de la gente, sobre todo los más jóvenes, el perro guaso, el perro marca calle, en detrimento del perro de criadero, el perro de raza?
0: Sí, totalmente. Sí, yo creo que nunca perdió, ¿eh? O sea, nunca. De hecho, me parece que hay nuevas mentalidades por ahí que se vienen con las generaciones nuevas. Creo yo, en todas las profesiones pasará lo mismo. Pero bueno, yo estoy como en el medio, conozco muchos veterinarios mayores y que tienen una línea de pensamiento, por ahí después venimos una camada nosotros, y ahorita está entrando una nueva camada de veterinarios mucho más jóvenes, muy capacitados, hermoso trabajar con ellos, y por ahí tienen otros criterios de pensamiento. Pero en cuanto a lo que es el perro mestizo, para nosotros nos ha acompañado toda la vida. O sea, el perro mestizo, el perro que es muy difícil lograr también un perro de raza, ¿no? Es muy difícil llegar a ese punto.
2: Bueno, y en el día de ustedes destacar el trabajo solidario que hace un grupo de veterinarios de aquí de Resistencia, de San Peña y de otras localidades en el Impenetrable, ¿no?
0: Sin lugar a dudas. Sin lugar a dudas. Tremendo. Son amigos que van, que la pelean siempre. Alguna vez hemos donado algún que otro medicamento para que lleven, porque hasta allí me daba el cuero, porque siempre se los dije. Increíble tarea. Pero a mí, por ejemplo, a mí no me da el cuero. O sea, muy, muy fácil es criticar de afuera, decir, ah, bueno, presto van, pero no, tenés que ir, y comerte 3-4 días dentro del Impenetrable, dormir en colchón en el piso, sin aire acondicionado, sin ventilador, comiendo de una olla, es tremendo, lo digo en serio, y lo digo con conocimiento de causa. Y la verdad, la tarea que hacen los amigos del Impenetrable es tremendamente loable, es de un orgullo tremendo. Han sido felicitados a nivel nacional y han sido condecorados a nivel nacional, que no es poca cosa. Así que imagínense la labor que hacen, ¿no? Y como bien decís, todo ad honorem, que eso también es lo otro increíble.
2: Todo por el lomo de ellos.
0: Todo por el lomo de ellos. Y muchas veces las colaboraciones son insuficientes y ellos van igual. Entonces, lo que digo es, no solo gratuito, sino que muchas veces tienen que poner de su costilla para poder llegar a esos lugares.
2: Bueno, en casi todo este tipo de actividades solidarias o en pos de la comunidad, ser dirigente deportivo significa muchas veces meter la mano en tu bolsillo.
0: Siempre, siempre. Bueno, hasta dentro de una clínica privada, nosotros lo hacemos a diario, entendemos la situación también que atraviesa el país, entendemos las familias de sus casas, y muchas veces uno tiene una clínica privada, pero lo hacemos a diario, créeme.
2: La privada que tenés que juntar para pagarle a tus empleados, claro,
0: siempre,
2: la luz, el agua, el alquiler.
0: Nosotros no podemos patear nuestros plazos de pago. Tenemos que pagar cuentas y las tenemos que pagar como todo el mundo. Pero mucha gente, nosotros nos encontramos siempre en esa situación. Y esto es algo que me acompaña desde el día que empecé a trabajar con Pequeño Animal, desde el día 1 hasta hoy mismo, antes de venir a sentarme acá con ustedes, atender perros que la persona no se encuentra con el efectivo, con el dinero, lo agarró a fin de mes, pagó las cuentas, haceme el aguante, y vos sabés que si vos no atendés ese animalito, ese animalito

0: animalito empeora o se muere.
1: ¿Volverías a trabajar con las vacas, con grandes animales o no?
0: No, ya a esta altura no. No, la verdad que fue una linda etapa de mi vida. Me acercó mucho a mi padre, que es lo que él se dedicó toda la vida. Mi padre, sin ser veterinario, trabajó en el campo toda la vida y yo mamé eso de él. Entonces es como que generó un vínculo hermoso. Pero después también él se jubiló, ya dejó el rubro. Y yo me di cuenta que solo no tiraba para eso. Era como que el objetivo de trabajar en el campo era medio para tener tema de charla con él y tal, y después me di cuenta de que no, de que la cosa venía por otro lado. Y bueno, la vida felizmente, a tiempo, como siempre digo, me demostró esto. Pude cambiar de rumbo y hoy ser feliz día a día con lo que hago. Así que,
2: ¿qué es ser un veterinario?
0: Y es la felicidad misma, así mismo. Es entender, tener la... Me vuelvo a decirte, te lo digo, me pone piel de gallina, porque es entender que cada paciente que atendemos le estamos mejorando la calidad de vida y con ello también a toda una familia. Entonces, es sumamente importante para nosotros la labor que llevamos, sea poca o mucho, sea desde el rubro que sea. Yo hablo desde lo que me dedico, que es la clínica y la cirugía de pequeños animales, pero la verdad que es una satisfacción constante y realmente la gente nos lo hace saber. Hoy mi celular estuvo explotado todo el día. Pido perdón a toda la gente, todavía no pude responder. Yo tengo más de 300 mensajes y vengo respondiendo. Ayer, ¿cuánto me costó responderte el mensaje? Y digo, y no es por ser malo, sino que no puedo. Estamos detonados, gracias a Dios, de trabajo, de gente, de llamado, de mensaje, de todo el tiempo consulta y agradecimientos.
1: Y qué importante que son estos bichitos para mucha gente que están en la soledad casi total y absoluta, ¿no?
0: Tremendo. La mascota viene para eso también, a este mundo, ¿no? Acompañarnos, y siempre, como siempre decimos, dentro de los beneficios de tener una mascota para niños, lo importante que es, porque ya desde niños empieza a educar, empiezan a entender y a tener responsabilidades de todo lo que tienen que hacer para cuidar esa mascota, y eso le enseña una responsabilidad a nuestros hijos. Y ni hablar para nuestras personas mayores que sufren de tanta soledad, porque cada uno sigue con su rutina. Nosotros amamos a nuestros mayores, pero cada uno tiene su rutina y no está al 100%. Entonces ahí está esa mascotita para acompañarlo y para hacerlo sentir felices.
1: Qué placer, ¿eh? Buena charla.
2: En el Día del Veterinario nos dimos este gusto, así que bueno, agradecerte, nuevamente feliz día, y bueno, la casa está abierta para cuando quieras.
0: Muchísimas gracias, un placer siempre volver acá, donde, como siempre dije, tan bien me han tratado siempre. Me siento como en casa cuando vengo, así que ya ves que estoy sentado acá como en el living de casa. Así que tremendo, muchísimas gracias.
1: Esa es la idea, ¿no?
0: Muchísimas gracias a ustedes.
2: Federico Urruti, entonces, nos visitó. Mañana lo llevo a Ramiro.
0: Así por que... supuesto, te esperamos. La clínica abierta.
2: Lo comprometí al aire.
1: Pausa móvil.
2: Sí, sí. ¿Qué hacemos? Pequeña pausa y ya volvemos.
1: Pausa,
2: sí,
1: dale.
2: Sí.

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1: Último bloque en Cadena de Noticias. ¿Cuándo pasaron cuánto ya? 50 y...
2: Faltan cuatro minutos para las 7.
1: Seguimos con información, señor. Vamos a hablar, señor, de este caso que, bueno, conmociona a toda la Argentina. Sucedió aquí en Resistencia, el caso del joven Julián Álvarez, donde, bueno, fue apuñalado en su pecho y perdió la vida. Y hay noticias, sí, sobre su novia, Victoria, que sería trasladada a la cárcel de mujeres. Vamos a compartir, señor, lo que decía el procurador general, Jorge Canteros.
3: Esto en realidad fue así. El doctor Arregín manifestó públicamente que él no estaba de acuerdo con las manifestaciones que tuvo la doctora Ana González de Pache respecto de los momentos previos al hecho, ¿verdad? Me manifestó lo mismo a mí, me manifestó que la doctora Pache se habría excedido en sus manifestaciones, y eso fue lo que lo y que eso daba pie a un argumento defensivo. Bueno, son interpretaciones, yo no lo veo así, pero lo que sí quiero aclarar es que el doctor Martín Bogado no fue designado por nosotros para conformar un equipo fiscal, sino que por una resolución de la Procuración General de vieja data, cada vez que se produce un hecho de estas características que amerita un juicio por jurado, corresponde de inicio la intervención de un fiscal de cámara, y las causas se reparten entre los cuatro fiscales de cámara. Le tocó al doctor Bogado por orden, o sea, yo no lo designé, le tocaba intervenir a él. Vale la pena aclarar eso, porque son los cuatro fiscales de cámara los que van al juicio por jurado, ¿verdad? Los que llevan la representación del Ministerio Público Fiscal al juicio por jurado, y esta vez le tocaba justamente actuar al doctor Juan Martín Bogado, que tiene mucha experiencia, que ya trabajó en la causa Cecilia Strisowski, ¿verdad? Pero fue nada más que una coincidencia, porque le pudo haber tocado a la doctora Encinas, le pudo haber tocado al doctor Cáceres Olivera o a la doctora Arechavala Viola, que son los otros tres fiscales de cámara, que son los que van a juicio y tienen la representación del Ministerio Público Fiscal en el juicio por jurado.
4: Qué buena aclaración, doctor. ¿Qué habló con la familia? ¿Qué le pidieron, bueno, ellos?
3: La verdad es que vinieron muy, muy apenados, lógicamente, no es para menos, no es para menos. Un joven de 29 años, no lo conocía, lógicamente, pero por todos los comentarios que uno lee en las redes sociales, querido, apreciado por sus amigos, trabajador, tenía una roticería, tenía otro negocio, vivía para trabajar. Vinieron las dos hermanas, los cuñados y la mamá con el doctor Arregín. Hablamos por espacio de casi una hora. La verdad es que se fueron contentos. La mamá estaba lagrimeando, pero contenida. Me dijo que confiaba en nosotros. Le expliqué cuál es el procedimiento de la investigación penal preparatoria, lo que significa una investigación penal preparatoria, la acumulación de pruebas. Le expliqué que esto recién está empezando, que todavía no tenemos el informe de autopsia, que falta el informe del Instituto Médico Forense respecto a los estudios toxicológicos y anatomopatológicos. ¿Verdad que esto recién se está iniciando? Porque de verdad no escucho por ahí comentarios de cuántas puñaladas y que nadie sabe eso, porque hasta que no tengamos el informe de la doctora Lamparelli, que es la directora del Instituto Médico Forense, no sabemos realmente. Creo que la fiscal no sabe, y mucho menos nosotros que no llevamos la investigación. Pero la gente, de verdad, los familiares de Julián se fueron conformes, confiados en el trabajo en equipo que se va a hacer. Le dije que cuente con todo el apoyo de la Procuración General, le hice conocer lo de la ley de víctimas. Le dije que tenemos la obligación de darle información y de brindarle asistencia. Le dije que hicieron lo que de constituirse como querellantes a través de un letrado, un hombre con experiencia, que no es la primera vez que trabaja como querellante particular en estas causas. Así que de verdad que se fueron satisfechos y con el tremendo dolor que están pasando.
2: Bien, claro y conciso, el doctor Canteros, el jefe de los fiscales, aclarando un montón de cuestiones que por estas horas hay gente que habla auténticamente, que decirlo sin saber, y opina livianamente de todo esto.
1: ¿Sabe qué? Sobre todo la gente en Buenos Aires, lo tengo que decir, algunos portales, ayer justamente compartía con la producción de un medio de Buenos Aires donde decía cualquier cosa. Realmente cualquier cosa, muy mala información, pero bueno, por eso...

0: está bueno que las autoridades digan lo que corresponde y que la gente sepa lo que está pasando.
1: Sí, los colegas capitalinos, como siempre dice nuestro jefe Marcelo, no nacionales, de medios nacionales, sino de medios capitalinos, con una visión muy acotada a los límites de la General Paz, bueno, deberían aprovechar y tomar con los muy buenos periodistas y guardias en la capital del Chaco, ¿no?
0: Totalmente. Bueno, llegamos al final, señor.
1: Sí, señor.
0: ¿Ahí tiene algo de información o...?
1: Tormentas aisladas para la noche, entre un 40 y un 70 de probables lluvias. Recordemos que cayó un chaparrón hoy cuando estábamos arrancando. Mañana 10 y 19, los extremos, solamente un 10% de probables lluvias en la madrugada. El resto del día, nublado, pero sin precipitaciones. 10 y 19, reitero, para mañana. El sábado, 10 de mínima, 20 de máxima. 0% la probabilidad de lluvias, y el domingo 11 mínima, 20 máxima, también sin lluvias.
0: Perfecto, nosotros llegamos al final. Decirle que mañana una jornada muy especial porque hacemos el sorteo de la guitarra y mañana día de tango. Así que véngase con sus zapatitos preparados para dar algunos pasitos, porque le voy a decir a la chica que le enseñen un pasito nomás. Así que va a tener que bailar.
1: ¿Cómo te quiero?
0: Gracias por estar del otro lado y imperdible mañana, así que vengan todos a las 17 para compartir con nosotros esta cadena de noticias a las 20 en Noticiero Central, 23:30 el resumen por la pantalla de Norte Grande Federal y por Somos Uno. Que tengan excelente jornada. Chau.
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3: Es la hora 19:34 minutos.
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2: Es la hora 20 en punto.
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0: Hola, ¿qué tal? ¿Cómo le va? Bienvenidos, muy buenas noches. Estamos comenzando otra entrega de este informativo central, ya de día jueves 6 de agosto, con una temperatura muy, pero muy agradable. Tuvimos 30 grados de temperatura en el día de hoy. Bajó bastante la temperatura con respecto a esta mañana y en horas de la siesta, que hay una tormenta de viento bastante fuerte y en estos momentos tenemos 18 grados de temperatura.
1: Hermoso. Señores,
0: hermoso. Este ¿Cómo le va, Guido? ¿Cómo anda?
1: Muy buenas noches. Bien, bien. Perfecto. Excelente.
0: Linda temperatura.
1: Linda temperatura. Sí, parecía que se venía la tormenta, el cielo abajo, totalmente oscuro. Cayó una pequeña tormenta, no sé cuánto habrá durado,
0: de
1: muy
0: viento.
1: Cortita, de
0: no
1: viento.
0: Uh-huh.
1: Algo de agua llegó.
0: Ah, cayó
1: porque
0: algo.
1: Sí, estaba acá afuera todo mojado. Pero de repente, totalmente despejado baja considerable
0: el viento,
1: la temperatura.
0: Arrastró las nubes.
1: Sí.
0: Así que está lindo como para abrir un poco las ventanas, que se airee las casas. Veníamos con algo de humedad también todos esos días, un poco de calor, bastante inestable el tiempo. Así que bueno, está lindo el viento como para que uno airee un poquito la casa aprovechando este vientito. Se esperan 10 grados para mañana, para el sábado, 9 grados de mínima para el domingo. Muy buen tiempo, mucho sol, así que aprovechar un poco a sacar lavar las ropas y qué sé yo, porque estos días no estuvo acompañando demasiado. Un noticiero nuevamente con
1: temas
0: que venimos tocando todos estos días, porque siguen siendo temas candentes, el tema de Julián Álvarez, el tema de Loan Peña, una nueva jornada de audiencias, bastante controvertido nuevamente todo, y bueno, declaraciones importantes en el caso del joven asesinado, en principio por su novia, obviamente la única detenida, pero hay declaraciones y testimonios muy, pero muy importantes que le vamos a estar contando en esta edición informativa.
1: Al mismo tiempo, en el plano nacional, el Senado está en pleno debate, se espera que para la madrugada haya novedades importantes. Y que un oficialismo que en caso de lograr terminar de forma positiva la jornada podría hablarse de una especie de triunfo medio diluido porque lo que más les interesaba quedó afuera por falta de quórum, pero se debate por la propiedad privada, las tierras y todo lo que eso conlleva en cuanto a las diferentes posiciones. Hubo incidentes en las afueras del Congreso.
0: Lamentablemente.
1: Exactamente. En una jornada en Buenos Aires lluviosa, fría, pero que eso no impidió que salgan manifestantes ni que tampoco la policía intente a su manera poner orden.
0: Obviamente, todo tiene que ver un poco con el tema de los extranjeros, la compra de tierras. Es más, Lisandro Martínez, número 2 de la selección, número 2, ¿no es cierto?
1: Sí.
0: Número 6 de la selección, salió en contra de comercializar tierras argentinas a los extranjeros. Lo cual, no digo que llamó la atención, pero evidentemente a más de uno lo habrá movido el piso, porque estamos hablando de un subcampeón del mundo, un campeón del mundo, un referente, y sabemos que por estos tiempos todo lo que sale en la selección es escuchado por todos los sectores.
1: Por
0: digamos,
1: todos los sectores.
0: Para bien,
1: exacto,
0: o para mal, pero es escuchado.
1: Sí.
0: Y que haya salido un jugador de la selección, que generalmente la selección o los integrantes de la selección trata de estar aislado políticamente de la cuestión.
1: Salvo él,
0: exactamente, pero sabemos que, bueno, sabemos lo que pasó en el 2022, no quisieron ir a la Casa Rosada, lo que pasó ahora hace unos días atrás también, así que bueno, habrá que ver qué sucede y qué situación también van marcando los senadores en este caso, porque también hay mucha controversia con la vicepresidente Villarroel, así que bueno, hay un montón de temas que vamos a estar abordando en la jornada de hoy. Estamos viendo allí imágenes en vivo del Senado de la Nación debatiendo el tema de la propiedad privada.
1: Muchas opiniones, ¿no?
0: Sí,
1: ahora
0: sí.
1: Me queda la duda de si Lisandro Martínez se tomó el trabajo de leer el proyecto.
0: Habrá que ver, o por allí alguien le tiró el dato, o qué sé yo. Pero bueno,
1: porque hay muchas opiniones que uno lee y se da cuenta de que tocan o de oído simplemente asientan una posición basados en sus propios pensamientos.
0: Pero estamos hablando de una voz importante.
1: Claro,
0: importante.
1: Claro, pero no deja de ser, de tener que preguntarse si sabe de lo que está hablando,
0: porque cualquiera
1: puede hablar y por más importante que sea, si no sabes de lo que estás hablando, quedas mal.
0: Claro, sí, pero opinó. Vamos a los títulos, ¿qué le parece?
1: Vamos a los títulos.
0: Títulos y estamos ya con el desarrollo del noticiero. No creo que haya tenido la intención de matarlo, paró la mamá de Victoria Cantero y brindó su versión sobre la relación de la pareja y lo ocurrido tras el hecho. La mujer relató que fue convocada al hospital por su hijo para buscar a Víctor, a quien encontró fuera de sí. Además, aseguró que nunca presentó o presenció agresiones físicas entre ambos, aunque afirmó que día después su hija le contó que Julián la había golpeado en otras oportunidades e incluso le había roto la nariz y sostuvo: no creo que haya tenido la intención de matarlo.

Caso Loan, la tristeza está a las 24 horas en nuestra casa. Finalizó una nueva semana del juicio por la desaparición de Loan Peña. Este jueves se declaró su hermano, quien brindó un conmovedor testimonio sobre el impacto de la ausencia del niño, sobre el impacto que tiene la ausencia del niño en su familia, especialmente en momentos cotidianos como a la hora de ir a la escuela. Además, aseguró que la querella trabaja de manera permanente para avanzar en la investigación y expresó su esperanza de que alguno de los imputados finalmente diga la verdad sobre el destino del menor.

Y lo que estábamos comentando, debate por propiedad privada en el Senado, sin el capítulo de venta de tierras a extranjeros que modificaba la ley de tierras. El Senado avanzó este jueves a la tarde con el debate sobre la ley de propiedad privada que contempla reforma al Código Civil y comercial sobre desalojos, la ley del manejo del fuego y expropiaciones. En la previa, por pedido de aliados, el gobierno debió eliminar el punto central del proyecto que flexibilizaba la compra de tierras rurales por parte de extranjeros. Se espera la votación para medianoche.

Comienza la campaña gratuita No Más Cataratas. La iniciativa se desarrolla este viernes 7 y sábado 8 de agosto de 9 a 17 en los hospitales Eva Perón de Barranqueras y Luis Flesta de Fontana. Está destinada a personas mayores de 50 años sin obra social y permitirá detectar cataratas y evaluar a quienes necesiten tratamiento quirúrgico. En instante, más detalles.

0: Bueno, meteme lleno en el caso Julián Álvarez, ahí lo mostraba nuestra presentación y nuestro tabique. Hoy se habló esta mañana Norte Grande Federal con el Procurador General de la provincia, el doctor Jorge Canteros, a quien agradecemos siempre la buena voluntad y la predisposición de atendernos, porque obviamente una palabra autorizada, más teniendo en cuenta todo lo que se había hablado de la fiscal González de Pache en los últimos días, la conformación de un equipo fiscal, la integración a ese equipo fiscal del doctor Martín Bogado y, bueno, la situación también de la única detenida hasta el momento.
1: Exactamente, y en esas declaraciones dejó dos cosas claras. Una, de que es posible de que Victoria sea trasladada a una cárcel de mujeres, y la segunda tiene que ver con el resultado de la autopsia del cuerpo de Julián, que posiblemente esté listo para el jueves de la semana que viene.
2: Esto en realidad fue así. El doctor Arregín manifestó públicamente que él no estaba de acuerdo con las manifestaciones que tuvo la doctora Ana González de Pache respecto de los momentos previos al hecho, ¿verdad? Él me manifestó lo mismo a mí, me manifestó que la doctora Pache se habría excedido en sus manifestaciones, y eso fue lo que y que eso daba pie a un argumento defensivo. Bueno, son interpretaciones, yo no lo veo así, pero lo que sí quiero aclarar es que el doctor Martín Bogado no fue designado por nosotros para conformar un equipo fiscal, sino que por una resolución de la Procuración General de vieja data, cada vez que se produce un hecho de estas características que amerita un juicio por jurado, corresponde de inicio la intervención de un fiscal de cámara. Y las causas se reparten entre los cuatro fiscales de cámara. Le tocó al doctor Bogado por orden. O sea, yo no lo designé, le tocaba intervenir a él. Vale la pena aclarar eso, porque son los cuatro fiscales de cámara los que van al juicio por jurado, ¿verdad? Los que llevan la representación del Ministerio Público Fiscal al juicio por jurado. Y esta vez le tocaba justamente actuar al doctor Juan Martín Bogado, que tiene mucha experiencia, que ya trabajó en la causa Cecilia Strisowski, ¿verdad? Pero fue nada más que una coincidencia, porque le pudo haber tocado a la doctora Encinas, le pudo haber tocado al doctor Cáceres Olivera o a la doctora Arechavala Viola, que son los otros tres fiscales de cámara, que son los que van a juicio y tienen la representación del Ministerio Público Fiscal en el juicio por jurado.
3: Qué buena aclaración, doctor. ¿Qué habló con la familia? ¿Qué le pidieron ellos?
2: La verdad es que vinieron muy, muy apenados, lógicamente. No es para menos. Un joven de 29 años, no lo conocía, lógicamente, pero por todos los comentarios que uno lee en las redes sociales, querido, apreciado por sus amigos, trabajador, tenía una roticería, tenía otro negocio, vivía para trabajar. Vinieron las dos hermanas, los cuñados y la mamá con el doctor Arregín. Hablamos por espacio de casi una hora. La verdad es que se fueron contentos. La mamá estaba lagrimeando, pero contenida. Me dijo que confiaba en nosotros. Le expliqué cuál es el procedimiento de la investigación penal preparatoria, lo que significa una investigación penal preparatoria, la acumulación de pruebas. Le expliqué que esto recién está empezando, que todavía no tenemos el informe de autopsia, que falta el informe del Instituto Médico Forense respecto a los estudios toxicológicos y anatomopatológicos. ¿Verdad? Que esto recién se está iniciando, porque de verdad no escucho por ahí comentarios de cuántas puñaladas y que nadie sabe eso, porque hasta que no tengamos el informe de la doctora Lamparelli, que es la directora del Instituto Médico Forense, no sabemos realmente. Creo que la fiscal no sabe, y mucho menos nosotros que no llevamos la investigación. Pero la gente, de verdad, los familiares de Julián se fueron conformes, confiados en el trabajo en equipo que se va a hacer. Le dije que cuente con todo el apoyo de la Procuración General. Le hice conocer lo de la ley de víctimas. Le dije que tenemos la obligación de darle información y de brindarle asistencia. Le dije que hicieron lo que corresponde, constituirse como querellantes a través de un letrado, que es un hombre con experiencia, que no es la primera vez que trabaja como querellante particular en estas causas. Así que de verdad que se fueron satisfechos y con el tremendo dolor que están pasando.
0: Excelente los conceptos y las aclaraciones sí. que hizo el doctor Canteros para nosotros y para ustedes también, obviamente, el tema de por qué está el doctor abogado interviniendo como parte del equipo fiscal, porque recordemos que esto va camino a un juicio por jurado, el doctor abogado es fiscal de cámara y por lo tanto, bueno, por una cuestión de turno, le tocó a él, eso no quita de la experiencia que tiene el doctor abogado, que el propio procurador lo destacó. Y lo otro es que no hay autopsia todavía, no está el resultado de la autopsia, mejor dicho. Y por lo tanto, no se sabe a ciencia cierta cuántas puñaladas, cuál fue el motivo del deceso de Julián, en fin. Todavía hay algunos interrogantes que seguramente lo va a despejar el resultado de la autopsia, pero todavía no hay nada. Así que lo que se está trabajando en este momento es en recabar algunos testimonios, o muchos testimonios, y también obviamente tratar de recabar pruebas acerca de este caso.
1: Exactamente, lo que sí hay es que más o menos lograron reconstruir cómo fue todo el proceso desde que llegó al Hospital Perrando claro. hasta que lamentablemente dejó de existir uh-huh. Julián. Y eso también va a ayudar de alguna manera al informe completo que claro. se hará de la autopsia, pero bueno, habrá que esperar exactamente una semana para conocer detalles y de alguna manera poder evitar todo lo que se está hablando, ¿no?
0: Seguro,
1: de cuántas
0: seguro.
1: Fueron las heridas, de cuál fue la herida que le causó la mayor cantidad de daño y que terminó generando uh-huh. El desenlace fatal. Así que habrá que tener paciencia y prudencia.
0: Totalmente, ¿no?
1: Respecto a esa parte de la investigación.
0: Bueno, se ordenó el allanamiento a la casa de Victoria Cantero. Esto lo confirmó el doctor Arregín, el abogado querellante, a quien vamos a escuchar.
4: Terminamos todo un primer ciclo que tiene que ver con nuestra asunción como querella. Seguimos sin poder terminar esta parte que yo le decía en off de la declaración de las víctimas, porque Rosa y Noelia, la madre y la hermana de Julián, están descompuestas. Obviamente, después del shock de la noticia, uno en un momento está con una especie de euforia que baja y decanta en algún momento. Bueno, están en ese momento. Leticia está viniendo, nosotros necesitamos que se aporten ciertos elementos fundamentales, como tiene que ver con qué cosas había de este material que yo le decía, que había dinero, de que había joya, de que había otras cosas, además del celular que ya se recuperó. Eso por un lado, una reunión con el equipo fiscal, ustedes vieron que recién salió el doctor abogado, estuvimos hablando con la doctora González Pache también, aclarando las cuestiones vinculadas a este roce que tuvimos, manifestándole nosotros que estamos interesados en que la causa prosiga, que no perdamos tiempo. Bueno, que ella en realidad entiende que con lo que tenían en la causa primigeniamente, bueno, estaríamos en condiciones de elevar la causa a juicio. Nosotros entendemos que no, porque hay elementos que nos importan, sobre todo establecer si hay o no terceras personas involucradas, más allá del acto asesino, que sí es responsabilidad de Victoria. Así que eso está aclarado, porque aparte es una cuestión que es funcional, digo, esto no es personal ni entre ella ni entre quien les habla. Así que bueno, eso está cerrado, bueno, con el fiscal actualizando la información respecto de las pericias, porque obviamente el Ministerio Público es de alguna manera el nexo con el INCIF y con las distintas dependencias policiales o judiciales, así que estamos en eso también. Hay varios allanamientos que están en carpeta, pero que obviamente no se va a avisar para que no se prepare la persona que va a ser allanada. Obviamente que es también muy loable que la Fiscalía no brinde esa información para no anticipar las cuestiones. Obviamente que seguimos trabajando con esto que yo le decía de personas que pudieron haber presenciado los premomentos, es decir, si se pelearon antes o no, porque estuvieron en un pub, porque estuvieron en un cine. Todo indica que mañana vamos a tener el protocolo de autopsia. Esto es preliminar, no es el definitivo, porque hay pruebas, les dije, de muestras de sangre, de saliva y demás. Una vez que tengamos esto ya podemos decir, ¿es necesario o no una segunda autopsia con nuestros propios peritos de parte?
5: ¿Tuvieron acceso a una cámara de seguridad que estaba dentro de la casa?
4: A ver, el sistema de videoseguridad fue secuestrado, está siendo analizado. Una vez que esto esté disponible, se tiene que hacer el análisis que lo hace Cibercrimen. para establecer qué es importante de eso que se secuestró, si es que está secuestrado, si es que hay, perdón, constancias de esos momentos donde pudo haber ocurrido el ataque o no, el ingreso y la salida de personas, así que eso también. Y obviamente nos faltan algunos testigos, como por ejemplo los vecinos, que nos darían alguna información más. Tenemos todavía la idea si es que fueron o no tapadas las cámaras, si es que taparon las cámaras pero había audio, eso no lo sabemos porque el informe lo vamos a tener una vez que se mande el estudio analítico del DBR, porque ahí es donde está la información. Bueno, los teléfonos todos van a ser abiertos. Se tiene que hacer la exploración, pero para eso nos tienen que convocar a nosotros y a los defensores para que cada uno pueda ofrecer los testigos, los peritos de parte, perdón. Entonces, bueno, una vez que tengamos eso, bueno, vamos a tener fecha cierta, estimo va a ser la semana que viene.
6: Cuando dice todos los teléfonos, ¿a cuáles se refieren?
4: No, en realidad se han secuestrado uno destruido, que presuntamente sería Victoria. Está el de Julián, que fue entregado por la suegra, que van a tener que ser peritados, pero nosotros, a algunos medios ya se los dije, nosotros vamos a pedir el secuestro del teléfono de Esther, de la madre, y de Gonzalo, porque necesitamos establecer las comunicaciones entre los teléfonos.
0: Bueno, y causa tanta conmoción este caso que personas, referentes políticos, que obviamente son también un poco la bandera de la lucha contra el femicidio, salieron a hablar de este caso y obviamente que se pusieron de lado de la familia de la víctima.
1: De sí, Julián, exactamente. De una, la familia de Julián. Una de las que habló es la diputada provincial del Partido Justicialista, Analía Flores. Y se refirió entre los títulos que dejó, esto no es una cuestión de género, se trata de una vida.
0: Totalmente, vamos a escucharla.
7: Mira, yo creo que son dos cuestiones distintas, si bien siempre estamos hablando de una vida humana. Digamos, ante todo, acompañamiento a la familia. Cuando uno pierde un ser querido, no hay posibilidad de ponerse en el lugar de la familia que pierde un ser querido. Uno puede acompañar, uno puede solidarizarse, uno puede estar presente como debiera estar si uno cumple un rol institucional, pero no puede ponerse en el lugar de quien pierde un ser querido, sobre todo un hijo, un hermano. Tengo entendido que es un chico joven, así que supongo que debe tener hermanos, hermanas. Lo que sí digo es que son casos, no hay que hacer paralelos, digamos, porque cuando nosotros hablamos, sobre todo en este tiempo donde hay cosas que ejes que se han corrido y entonces se avasallan ciertos derechos en nombre del avasallamiento de otros tantos, porque la vida humana prevalece sobre todo, o sea, no importa qué género tenga. Ahora sí, es cierto que la lucha por cuando hay violencia sobre las mujeres por su condición de mujeres. Tengo entendido que esto no quiero ampliar sobre algo que no estoy bien informada porque es un tema muy delicado, pero tengo entendido que esto era una relación de pareja y lamentablemente una relación de pareja que evidentemente no iba por los carriles que uno quisiera, ¿no? Porque se supone que debe prevalecer el amor, el cariño, la comprensión. Evidentemente que no ha habido eso y bueno, es una desgracia, no deja de ser una desgracia. Pero a mí me gustaría no vincular con el tema de los femicidios, que es otra cuestión, otra característica, y tiene otro tratamiento y hay que ser muy prudente con eso. Pero sí, por supuesto, mi solidaridad. Creo que cuando la sociedad queda impactada hay que respetar los sentimientos de la sociedad toda, por algo impacta, pero también me gustaría que aclarar que no, una cosa no tiene que ver con la otra. En la cuestión jurídica estoy hablando, en el dolor eso no hay forma de comparar el dolor, sea una mujer o un varón, quien una familia pierda como hijo, como hermano, como sobrino, una cosa espantosa, es una tragedia. Espero que se haga justicia, como todas las justicias que pedimos por cuando ocurre este tipo de desgracia. No queda más que solidarizarnos y por supuesto sumarnos al pedido de justicia.

0: Esta mañana declaró Esther González, la mamá de Victoria Cantero, ante el equipo fiscal. Vamos a ver un poquito los principales conceptos de la señora en horas de la mañana. Mi hijo, Facundo, me llamó y me dijo, mamá, vení a buscar a Victoria. El hijo, Facundo, fue quien llevó a Julián desde la casa,
1: sí,
0: donde se originó el hecho, hasta el hospital. Facundo es el hermano de Victoria y era amigo de Julián, inclusive eran amigos antes de la relación que entablaron Victoria y Julián. Así que bueno, esto fue uno de los puntos más relevantes que dijo Esther González. Mi hijo entonces me llamó y me pidió que vaya a buscar a Victoria.
1: Sí. También declaró que Victoria estaba fuera de sí, que lloraba. Cuando llegó ella a buscar a la hija, la encontró así, fuera de sí y llorando, que es una de las características de cómo vio a su hija en el momento en el que se encontró después de la llamada de su hijo Facundo de que la vaya a buscar. Uh-huh. Además también contó que Victoria siempre les decía a ellos que lo defendían a él.
0: Exactamente, a ver si tenemos ahí la tercera placa, por favor, para que veamos todos. ¿Tenemos la tercera placa? Donde dice, Victoria decía que nosotros siempre lo defendíamos a él.
1: Sí.
0: Otro concepto también. Ese domingo ella me dijo, vos no sabés lo que él me hacía a mí. Uh-huh. Eso le dijo Victoria a Esther, a la mamá, aparentemente en relación a cosas que le hacía Julián a sí. Victoria.
1: Exactamente.
0: Estas son declaraciones de la mamá de Victoria en sede judicial. Vamos a otro concepto, por favor.
1: Me dijo que él le había pegado y que le había roto la nariz. Uh-huh. Uh-huh. Sí, es un comentario que tranquilamente Victoria le pudo haber dicho a la madre. Pero a la hora de haber sido analizada, esto es bastante fácil darse cuenta de si realmente le rompió la nariz o no.
0: Si es cierto o es un falso testimonio también, es una estrategia, habrá que ver. Obviamente no dudamos lo que dice la señora, pero bueno, claro, esto lo determinará la justicia, ¿no es cierto?
1: Exacto, pongamos que lo que la mamá está diciendo es lo que Victoria le dijo a la madre.
0: Claro.
1: Pero bueno, es fácil, supongo yo que va a ser fácil demostrar uh-huh. si Victoria le mintió a la madre.
0: Bueno, vamos a otro concepto, por favor. Yo nunca supe que ellos se peleaban de esa manera. Evidentemente, cuando dice de esa manera, Esther, hablan de el grado de violencia, evidentemente, que según Exacto. ella, según la señora, había entre Victoria y sí. Julián. ¿Mm? Sí. Vamos a otro concepto, por favor. A ver, vamos a poner en pantalla completa. Ahí está, ahora sí.
1: Lamentablemente siempre fueron de tomar. Uh-huh. Yo creo que hace referencia a ingerir alcohol.
0: Sí, a tomar exactamente, alcohol. Exactamente. Recordemos que en principio ese día que se originó la tragedia, ese domingo, ellos aparentemente estaban en el boliche uh-huh. durante la noche del sábado y la madrugada, sí. y cuando volvieron del boliche aparentemente ahí se suscitó esta situación trágica.
1: Esto tiene que ver con la siguiente placa.
0: Uh-huh. Bueno, ahí se dice Esther, la mamá de Victoria, reiteramos, él tomaba siempre y ella no tomaba mucho. El día que tomaba, se perdía. ¿Lo habrá dicho por Julián?
1: Sí, o si ella, que no tomaba mucho, el día
0: cuando
1: que tomaba
0: se perdía por la hija.
1: No queda claro ahí, uh-huh. pero siempre por la hija.
0: Por la hija, decía, claro. Ya... Cuando tomaba se perdía, cuando tomaba mucho se perdía porque no tomaba, sí. Aparentemente no estaba acostumbrada a tomar mucho.
1: Sí.
0: Y eso sucedía cuando tomaba un poquito de más Victoria. Él tomaba, volvemos un poquito para atrás, por favor. No nos apuremos. Él tomaba siempre y ella no tomaba mucho. El día que tomaba se perdía, reiteramos, el día que tomaba se perdía, hace referencia a Esther, a su hija.
1: Sí, exactamente. Sí. Uh-huh. Claramente de declaraciones que van llevando hacia la estrategia de la defensa también, ¿no?
0: Totalmente,
1: sí,
0: totalmente.
1: Cosa que sí, es una sí, pelea sí. mutua, que había violencia de ambas partes.
0: Y el tema de la bebida.
1: Ahora metió el tema de la bebida, exactamente.
0: Vamos a otro concepto, por favor, ahora sí.
1: No creo que haya tenido intención de matarlo. O sea que para la madre no fue algo premeditado.
0: Bueno, perfecto. Vamos a la otra ahora sí, Ivo, querido, perdón. Lo que ella me dijo es que el día de su cumpleaños él le pegó. Uh-huh. ¿El día de cumpleaños de ella
1: de
0: o
1: ella,
0: de ella? Ella. ¿Eh?
1: Él le pegó.
0: De ella, bueno. Aparentemente vuelve con el tema de la violencia.
1: Sí,
0: supuestamente de Julián hacia Victoria.
1: Así es.
0: Vuelve a insistir la mamá de Victoria, en este caso Esther González, con el tema de que aparentemente, según la señora, él ejercía violencia sobre ella, de acuerdo a lo que le decía la hija, obviamente.
1: Que esto va en contramano de los audios que escuchamos del propio sí. Julián, donde decía, si yo reacciono me va a ir peor.
0: Sí,
1: o sea,
0: sí.
1: Que da a entender de que él estaba consciente de no reaccionar.
0: Claro, y que la violencia venía de ella hacia él.
1: Exactamente, uh-huh. Entonces esto va en contra a esto que está, uh-huh. O sea, esto que dijo la madre se contrapone con los audios que se conocen del propio Julián.
0: Vamos a la otra, al otro testimonio, por favor. Ahí está Guido.
1: Nos cansamos de decirles que no, que era una mala relación.
0: Bueno, ahí volvemos.
1: Ahí coincide también con lo de los amigos y la familia.
0: Y la familia, ¿no? De exactamente, que le decían a Julián
1: que la suelte,
0: que la deje, que no era una, sí. una relación, que era una relación, hablando mal y pronto, tóxica. Vamos a otro concepto de la mamá de Victoria. Julián era una persona muy querida. Nos duele lo que pasó. Bueno, ahí hay un poco también de... pasamos de la violencia a que era una sí. persona querida, ¿no es cierto?
1: Exacto.
0: Sabemos si una persona querida por la familia de Victoria,
1: sí,
0: por
1: no,
0: ella.
1: No pasó. Yo supongo que sí, esto se puede leer con el tema de que Victoria nos decía hacia nosotros que siempre lo defendíamos a él,
0: sí,
1: como
0: sí.
1: que la familia de ella lo quería mucho a él.
0: Bueno, perfecto. Vamos a la última placa, por favor. Ahí está.
1: Ahora me duele más por mi hijo, Facundo, que por mi hija, Victoria.
0: No sé qué habrá querido decir con eso.
1: Yo supongo por la situación que está viviendo el hijo, que es...
0: quien llevó a Julián al hospital.
1: Y que era amigo primero de Julián.
0: Claro, claro.
1: Y que es médico. Uh-huh, uh-huh. Sí, y que bueno, que una de las críticas que se hace es la falta de protocolo, siendo él médico profesional, claro, a la hora de asistir al amigo.
0: Totalmente, totalmente. Pero bueno...
1: que desconocemos cómo realmente fue.
0: Exactamente. Y uno, a ver... No lo justifica, pero bueno,
1: exacto,
0: estaba en el medio. El mejor amigo y la hermana.
1: Exacto, entre el espíritu, el espada y la pared.
0: Es una situación seguramente muy difícil para Facundo, más allá de que es médico y demás.
1: Sí.
0: Pero una cosa actuar como médico ante un desconocido, otra cosa actuar como médico para asistir a su amigo gravemente herido.
1: Sí.
0: Y la hermana,
1: la
0: como
1: hermana.
0: Protagonista también.
1: Exactamente.
0: Por allí trata de... Estos más importantes
1: de la
0: mamá de Victoria que...

0: Bueno, fue una jornada importante de declaraciones. Sí. Recién escuchamos al doctor Canteros, veíamos un poquito lo que declaró la mamá de Victoria, y también hablamos con el doctor Martín Bogado, que siempre también volvemos a destacar lo que decíamos con el doctor Canteros, la buena predisposición del doctor Bogado. Pues uno tiene una relación profesional de él muy profunda por lo que fue el caso Cecilia. Y bueno, ahora vuelve a estar nuevamente en un caso de suma relevancia, muy mediático, y que evidentemente lo va a tener a él nuevamente como uno de los principales protagonistas en cuanto a la investigación.
1: Exactamente, como recién decíamos al principio de esta edición que escuchábamos al doctor Cantero, él es fiscal de Cámara, por una cuestión de orden, le volvió a caer la responsabilidad al fiscal, y bueno, como esto es un caso que termina en juicio por jurados, por eso. Le toca al fiscal Bogado, como le podría haber tocado a otros fiscales.
0: Según son cuatro fiscales de Cámara, dijo. Bueno, estaba de turno el fiscal Bogado, y bueno, él tiene la responsabilidad también de formar parte de la investigación. Vamos a escucharlo al doctor Bogado.
2: Anteayer que estoy colaborando y coordinando con la doctora Ana González Pache, entiendo que la investigación está bien encaminada. Hay una sola opción que para nosotros es definitiva, entendemos ahora, al menos en esta instancia, de que este es un homicidio calificado por el vínculo, y en ese sentido vamos a ir.
3: ¿Van a pedir reconstrucción de los hechos, doctor? ¿Infecciones en la casa de Victoria?
2: ¿La casa de Victoria? No, en la casa de... Solamente nosotros hicimos la constatación, lo que fue el lugar del hecho donde ocurrió, que es la casa de Julián. Ya el gabinete científico hizo, digamos, todo lo que es el relevamiento de la casa, los lugares importantes que entendemos que son importantes como para reconstruir lo que ocurrió esa noche, esa mañana, digamos. Tenemos pruebas que son técnicas, que son científicas, que son muy importantes, fundamentalmente la autopsia, para revelar todo lo que fue la secuencia del crimen, digamos, y otras pruebas también científicas y técnicas que llevan un proceso. Obtenerla, digamos, para tener un buen trabajo, que también esclarecerían, digamos, lo que ocurrió. Así que en ese sentido creo que estamos bien. Bueno, yo con respecto a eso, digamos, se está trabajando en lo que es la obtención de lo que pueda haber, digamos, de contenido en lo que son los deberes, en lo que es el deber de la casa. Eso se está trabajando técnicamente. Hay un inconveniente ahí, un desfasaje en cuanto al tiempo que se está trabajando. Por lo tanto, eso es una de las pruebas que son importantes, y esto que yo le hablo de evidencia digital o científica que llevan un proceso, digamos. También hay otra cámara de enfrente de un vecino que también se está trabajando, por eso esto demora, lleva un tiempo. El trabajo de la médica que hizo la autopsia también es muy importante para nosotros, en la cual ya está teniendo el inconveniente de que por ahí muchas de las heridas que tenía Matías se confunden con las heridas quirúrgicas o las operaciones quirúrgicas que hicieron al momento de asistirlo. Entonces se está trabajando en eso. Bueno, los tiempos están yendo de acuerdo a lo que deben correr, digamos, estamos dentro de los términos legales. Se habló con la querella, yo hablé con la familia, le explicamos, digamos, cuál iba a ser nuestro trabajo de ahora en adelante, cuáles eran las medidas que estaban pendientes, a otras medidas que apuntamos también realizar. Escuchamos las inquietudes que tenía la familia, estamos en total coordinación con ellos, digamos. También hablé con el doctor Juan Regín, el cual también me transmitió esta idea de aportar y colaborar con la fiscalía, así que en eso, en los tiempos y en el trabajo conjunto con la familia y la querella estamos todos.
3: ¿Cuántas heridas realmente tiene el cuerpo de Julián?
2: Eso es lo que yo le contaba hoy a ustedes, que la médica forense está, digamos, teniendo dificultades en su trabajo por las heridas, por las maniobras quirúrgicas que le hicieron para tratar de salvarlo. Entonces, lleva un trabajo, por eso pidió la historia que le hicieron para tratar de salvarlo. Entonces, lleva un trabajo.

0: Tomar el servicio a través de la tarjeta SUBE con importantes beneficios para el sector docente.
1: Ya hace un tiempo se puede viajar con la tarjetita SUBE en los trenes. El que tiene un beneficio nacional va a tener el descuento, al igual que las personas con discapacidad, pues por el momento tienen que subir con el CUD hasta que provincia esté adherido a Nación el beneficio. Ya está implementado, tienen que aprobar nomás. Igual mucha gente viene, se asesora acá o nosotros nos asesoramos a Resistencia antes de darle alguna noticia a la gente. Pero sí, tienen que venir a adquirir la tarjetita, tanto discapacidad o la tarjeta plana común. Todo bien, gracias a Dios. Tenemos mucha demanda con personas con discapacidad. Mucha gente del interior se acerca. Estamos trabajando normalmente con todos los requisitos que pedimos siempre, el CUD, fotocopia del DNI. Si poseen acompañantes el certificado de discapacidad, y después también hacemos a estudiantes, estamos trabajando, también hay demanda de estudiantes a esta altura del año igual, y también con las tarjetas vamos a enseñar de los docentes. Tenían un periodo antes de las vacaciones de actualizar los datos el que ya tiene tarjetitas, así que seguramente le van a cortar el beneficio y tienen que acercarse acá. Quiero aclararle que ahora vamos a recibir recién lo que es docente hasta el 18 de agosto. ¿Por qué? Porque tenemos las máquinas en mantenimiento de a partir de mañana, así que a partir del 18 de agosto vamos a estar recibiendo. El docente que ya tiene tarjetita tiene que traer el CIE, la fotocopia del CIE, la fotocopia de su DNI y la tarjetita. Sí, también hay que aclarar que los docentes tienen que entrar a su plataforma CIE del 1 al 5 de cada mes para hacer toda la validación al sistema. Después, lo que es por primera vez, no, fotocopia del DNI y la constancia del CIE. A lo que va el año, estamos haciendo 360 docentes, lo que va a la mitad del año, así que sí, una gran demanda tenemos de docentes, tanto activación como por primera vez. Por ejemplo, de Quitilipia a Sáez Peña, todo lo que sea interior es la tarjeta vamos a enseñar. También quiero aclarar que en octubre vamos a tener una carga masiva con las personas con discapacidad de la tarjetita. ¿Qué significa? Que las personas que no vienen a partir del 1 de octubre en adelante a actualizar se le van a dar de baja el beneficio. Que muchas personas, ya que no vienen hace mucho a actualizar la tarjetita y también ya se le venció el CUD. Así que esas personas se tienen que acercar acá y nosotros le vamos a ir informando cómo está la tarjetita.

0: Bueno, uno de los temas que se está abordando en este momento tiene que ver con el proyecto de propiedad privada en el Senado de la Nación. Habló un poco más temprano la senadora chaqueña Silvana Schneider, ex vicegobernadora de la provincia, y apuntó hacia el ex gobernador Capitanich.
1: Exactamente, hizo mención a los casos que tienen en relación con los piqueteros que se encuentran detenidos por diversas causas y que habían sido beneficiarios del regalo de tierras, tal como ella lo dijo. ¿Quiere escucharla?
0: Vamos a escucharla, sí, por favor.
2: De utilidad pública calificada por ley y previamente indemnizada. Se establece específicamente que esta declaración de utilidad pública debe ser de interpretación restrictiva y sobre todo se aclara específicamente que las expropiaciones deben cumplir con tres requisitos esenciales, como son la idoneidad, la necesidad y la proporcionalidad. Además de establecer criterios objetivos para la determinación del valor del bien, como son el valor de mercado, los daños ocasionados y el lucro cesante, para que se establece específicamente el tope del 30% sobre el daño emergente. Ratifica la necesidad del pago íntegro de la indemnización para poder proceder a la transferencia del dominio del bien. Y en caso de mora por parte del pago del Estado,

0: necesidad de actualización con más del Banco de la Nación Argentina. Sin dudas, con esta modificación se busca claramente desincentivar a las expropiaciones, pero sobre todo respetar y garantizar el derecho a la propiedad, la seguridad jurídica y sobre todo la igualdad ante la ley. Dentro de este primer capítulo se establece en la última parte la modificación del artículo 1 de la ley 24.374, conocida como ley Pierri, donde se restablece la vigencia de la misma para aquellos ocupantes de viviendas única y permanente.
1: Bueno, ahí la palabra entonces la senadora chaqueña Silvana Schneider, pero nos vamos en vivo,
2: vamos Guido, al Senado. Vamos a chusmear un poco a ver qué está pasando.
3: No se sale de este país. Está bien, la senadora Corpache es médica, no tiene por qué saberlo, pero es verdad de perogrullo que en los términos judiciales se cuentan en día hábil. Después dice que cualquier persona puede ser desalojado, y no han leído bien la ley, ¿no? Dice que tenga la obligación de restituir. Si a mí me demandan por desalojo, yo tengo, en base al derecho de defensa, constitucionalmente establecido y garantizado para todos y cada uno de los argentinos, por lo menos ahora. Antes no sé. Puedo poner una excepción de prescripción. De hecho, el Código Civil, el Código de Vélez, tenía los interdictos posesorios para proteger la posesión, que es un hecho, a diferencia de la propiedad, que es un derecho. No es objeto de esto ponernos a hablar sobre la diferencia de los derechos reales. Pero el que tiene algún derecho tiene toda la defensa y tiene el tiempo procesal necesario dentro de un proceso justo que se llama debido proceso legal, que no es solamente para la cita en los procesos penales, sino en todo tipo de procesos. Y para que se queden tranquilos todos, esto no es frase de Pagotto, sino de la Corte Interamericana de Derechos Humanos. Incluso lo establece para el derecho administrativo.
1: Bueno, ahí escuchamos entonces al senador Juan Carlos Pavotto, ¿no es cierto?
2: Pavotto.
1: Pavotto, de La Rioja,
2: de
1: La Libertad Avanza. Exactamente. Bueno, estos son imágenes en vivo. Reiteramos, espera para medianoche, en principio, aproximadamente, la aprobación de este proyecto. Luego pasaría a diputados.
2: Exactamente. Diputados. Primero la media sanción de Senado, uh-huh, y después debería obtener otra media sanción con diputados para que se proclame.
1: Muy bien, perfecto. Hace pocos días el Ministerio de Salud de la provincia del Chaco lanzó la campaña gratuita No Más Cataratas. Mañana y pasado se va a hacer las pesquisas o los controles allí en el hospital de Fontana y en el hospital de Barranqueras durante todo el día, y aquellas personas que están en condiciones de operarse se van a hacer o lo van a realizar en una segunda etapa en forma gratuita, la intervención para personas mayores de 50 años sin obra social. Y estamos ya con el doctor Facundo Rodrigo, quien es presidente de la Asociación Chaqueña de Oftalmología. Lo vamos a saludar aquí desde Norte Grande. Doctor, ¿qué tal? ¿Cómo le va? Muy buenas noches. Guido Policena, Miguel Alegre, lo saludamos. ¿Cómo anda?
4: Hola, Miguel. Hola, Guido. Buenas noches. ¿Cómo están ustedes?
1: Todo bien, doctor. Un gusto hablar con usted. Bueno, mañana comienza esta campaña con las pesquisas, ¿no es cierto? Mañana y pasado en Barranqueras y en Fontana, ¿es así?
4: Exactamente, vamos a estar participando aproximadamente 20 oftalmólogos de toda la provincia que se desarrollan en el ámbito privado y público, o sea, médicos que desarrollan su actividad, y también vamos a contar con médicos residentes del Servicio de Oftalmología del Hospital Perrando y médicos de planta de salud pública, así que va a ser un trabajo en forma conjunta, va a estar muy lindo.
1: Doctor, ¿en qué horario va a ser esto y cómo tiene que hacer la gente para poder hacer los controles?
4: Vamos a estar dos grupos separados,

0: uno en el hospital de Barranquera, como vos dijiste, y el otro en el hospital de Fontana, a partir de las 9 horas hasta las 17 horas de corrido. No hace falta que vayan ni que saquen un turno, ni que llamen por teléfono, ni nada de esas cosas, simplemente se tienen que presentar. Tienen que tenernos paciencia, ¿no? Porque va a haber, esperamos, un gran caudal de pacientes, y vamos a atender a todos los que se acerquen, que cumplan con los requisitos de la campaña, ¿no? La campaña está dirigida para pacientes mayores de 50 años y que no tengan obra social.
1: Mayores de 50 años y que no tenga obra social. ¿Tienen que llevar documento, doctor? ¿Algún
0: Exacto.
1: papel?
0: Y sería bueno llevar algún instrumento para identificarlos, porque los pacientes que después necesiten algún tipo o van a necesitar cirugía, vamos a necesitar los datos.
1: Claro.
0: Por ahí, si son mayores, por ahí ir acompañado de algún familiar, eso siempre está bueno.
2: Doctor, ¿cuán importante es obtener un diagnóstico precoz en este tipo de caso y en las escalas de causales qué puesto ocupa las cataratas en la pérdida de la visión?
0: Mira, la cirugía, las cataratas es una de las primeras causas de ceguera prevenible en el mundo, ¿sí? Esto significa que una persona no puede estar ciega por cataratas, se debería operar, ¿sí? Entonces, es muy importante este tipo de operativos, ¿sí? Porque somos conscientes de que por ahí la cirugía no llega a todas las personas, ¿sí? Porque es una cirugía que insume mucha tecnología, que es una cirugía costosa por la cantidad de insumos que necesita. Entonces, y es una pena también, es la realidad de que haya todavía en el 2026 pacientes ciegos por catarata, ¿no? Cuando es algo que debería ser acceso a toda la población.
1: Claro. Doctor, ¿qué produce la cataratas? ¿Cuál es la causa, digamos, cuáles son los síntomas, se puede decir, o las luces de alerta?
0: Mira, está bueno lo que me preguntás, para hacerlo didáctico para que las personas entiendan. Hay diferentes causas de las cataratas, ¿sí? Puede ser una catarata de origen congénito, se llama, que es cuando es una malformación cuando el bebé recién nace, que es muy poco frecuente. Puede pasar, sí, que se produzca después de un golpe, son cataratas que se llaman traumáticas, que es bastante frecuente, sobre todo en la zona del interior donde yo estoy, donde se hacen muchos trabajos rurales y que pueden producir. Pero de todas formas, no son tan frecuentes como las cataratas de tipo senil. La catarata senil es la catarata asociada a la edad, la que todos en algún momento de nuestra vida vamos a tener. Aunque no nos lastimemos el ojo, las cataratas en realidad es un envejecimiento natural del ojo, ¿no? Entonces, en mayor o menor medida, todos vamos a desarrollar catarata. Y como la población actualmente es mucho más longeva que hace un tiempo atrás, o sea, la expectativa de vida ahora cada vez es mayor, cada vez la población es más longeva, ¿no? Entonces se ven cataratas con mayor frecuencia, pero por ese factor, ¿viste?
2: ¿Y el cuadro puede agravarse según el paciente, ya sea un paciente que tenga algún astigmatismo, miopía, alguno de otro de otra enfermedad, digamos, ligadas a la vista?
0: A ver, me olvidé de decirte, las cataratas, el síntoma que produce es una disminución de la visión, ¿sí? O sea, el paciente va notando que de a poco va perdiendo la visión, ¿sí? Los pacientes refieren de que ven como nublado, nuboso, como que hay humo o como a través de un vidrio empañado, ¿sí? Y esa pérdida de visión no se produce de un día para el otro, sino que se va dando en forma paulatina, ¿sí? Porque de a poquito se va opacificando ese cristalino que es donde se forma la catarata. Hay otras enfermedades, como el glaucoma, como bien decías, la miopía y demás, que son otras enfermedades que pueden estar asociadas a la catarata, sí, eso es verdad, y que pueden agravar la evolución de la cirugía, de la catarata, o inclusive traer alguna complicación o ser más compleja la cirugía a realizarse si hay alguna otra de esas enfermedades que vos bien decís, ¿viste?
2: Hoy aprovecho, ¿no? Más allá de este tema específico con las cataratas, hoy en día con la tecnología que usted recién también nombraba, ¿no? Que hay muchos insumos, que son operaciones costosas, hoy en día es casi posible curar el 100% de las enfermedades relacionadas a la visión.
0: Mirá, es interesante la pregunta que decís. La medicina ha avanzado mucho, sí, la oftalmología es una especialidad que está muy relacionada a los avances tecnológicos, sí. Ha mejorado mucho el pronóstico visual después de un montón de cirugías, pero hay algunas enfermedades que aún con todo este advenimiento de la tecnología y demás, todavía no se han podido resolver del todo. Sí, se están estudiando, ustedes por ahí, las personas escuchan este tratamiento con células madre y demás, pero hay algún tipo de enfermedades, sobre todo de la retina, donde todavía la palabra curar 100% no existe, ¿no? Pero bueno, es algo que se está avanzando mucho. No sé si ustedes seguramente han visto esto, lo que publicó hace un par de semanas o un par de días Elon Musk sobre el tema de la implantación de chips en la retina. Pero bueno, todavía es ciencia ficción, pero como viene avanzando la cosa, no me extrañaría que en poco tiempo más sea real, ¿no?
1: Está bien. Doctor, la segunda parte de esta campaña No Más Cataratas es la operación para aquellas personas que necesitan, ¿no es cierto?, una intervención.
0: Sí. Va a ser así el cronograma. Los días 7 y 8, que van a ser viernes y sábado en los hospitales, se va a hacer la detección de los pacientes, sí, donde vamos a examinar a todos los pacientes, y los pacientes que tengan cataratas, sí, van a formar parte un listado donde a ellos se les va a indicar todo el tratamiento prequirúrgico, se les van a pedir todos los estudios, y si está todo hábil, esa parte van a ser operados el día 23 al 25 de septiembre en el Hospital Perrando. Va a venir un equipo de cirugía de Buenos Aires, una fundación que se llama Faco Extrema, junto a una fundación, Elena Barraquer, que es la que provee los insumos, que es de España, ¿sí? Y junto con el Servicio de Oftalmología del Hospital Perrando y la asociación. Va a haber médicos chaqueños operando, va a haber médicos de Buenos Aires operando, vamos a estar todos operando. Y obviamente siempre con el apoyo del Ministerio de Salud de la provincia, ¿no? Que es la que nos va a proveer de los insumos también, del lugar físico. O sea que es muy lindo porque estamos trabajando en forma coordinada entre cuatro entidades con la única intención de poder mejorarle la visión a gran parte de la población.
2: ¿Servirá también esto como un, decirlo de alguna manera, un puntapié como para poder empezar a generar estadísticas y relevamientos respecto a estos temas en la provincia? Ya se lo pregunto más como por su visión como presidente de la Asociación Chaqueña de Oftalmología.
0: Mirá, te cuento, esta no es la primera vez que lo hacemos, ¿sí? Ya hace 2 años atrás lo hemos realizado, se hizo en la ciudad de Taco Pozo, donde también participaron las mismas entidades, la Asociación Chaqueña, el Ministerio y estas dos fundaciones. O sea que ya tenemos una estadística, sabemos dónde hay más casos, sí, dónde por ahí todavía es más le es más difícil a los pacientes acceder a este tipo de cirugía. O sea que sí, hay una estadística y hay un trabajo en forma continua que por ahí no es tan visible como esta que estamos haciendo ahora porque es más en la zona metropolitana, pero sí, la asociación junto con el ministerio trabaja en forma constante para brindar este tipo de ayuda a los pacientes, sobre todo a los pacientes que no tienen obra social o que no pueden acceder a este tipo de tratamiento.
1: Totalmente, doctor. Bueno, mañana entonces, mañana viernes, el sábado 8 de 9 a 17 en los hospitales de Eva Perón de Barranqueras y Luis Fleitas de Fontana, entonces, por orden de llegada, bueno, llevar documento y demás a los pacientes mayores de 50 años, reiteramos, y sin obra social.
0: Sin obra social, y es ser posible que vayan acompañados de algún familiar, ¿sí? Y bueno, y eso, y que no tengan paciencia porque esperamos un afluente muy grande de pacientes, si bien la colaboración de todos los oftalmólogos de la provincia es muy importante, va a ser una jornada ardua para nosotros.
1: Muy bien. Excelente. Doctor, ha sido un gusto hablar con usted, muchas gracias.
0: Muchas gracias a ustedes por el espacio y ayudarnos a difundir esto que estamos haciendo, ¿sí?
1: Gracias
0: sí,
1: a usted por estos minutos, muy amable.
0: Hasta luego.
1: Hasta luego. El doctor Facundo Rodrigo, presidente de la Asociación Chaqueña Oftalmología, entonces, mañana se van a realizar los controles, las pesquisas, allí en Fontana, en el Hospital de Fontana, en el Hospital de Barranqueras, entonces, para aquellas personas que tengan un problemita en la visión, cataratas particularmente, se va a hacer una revisión y en caso de que estén en condiciones o aquellas personas que necesitan una intervención, se va a realizar en el mes de septiembre.
2: Sí, y felicitaciones a estas cuatro entidades por esto, porque recién bien lo decía el doctor, lo caro que es una intervención de esta de estas magnitudes por la tecnología.
1: No sabía que era tan caro.
2: Sí, es
1: porque
2: caro.
1: Parece, a ver, la catarata es una. Las cataratas es una patología, digamos, bastante común, se puede decir,
2: bueno,
1: a nivel visual, ¿no? Pero bueno, no sabía que tenía muchos costos en cuanto a los insumos y demás, así que bienvenido sea entonces.
2: Y que ha ido evolucionando. A mí me operaron de los ojos a los 5 años, por ejemplo, del ojo izquierdo, y el proceso de recuperación que yo tuve es nada que ver a la misma intervención hoy por hoy, ¿no? Y yo me operé en el año 95, estamos mucho. Hablando 30 años atrás.
1: Sí.
2: Ha avanzado demasiado, entonces loable que cuesta cuatro entidades, todos los profesionales que van a venir desde Buenos Aires, los chaqueños mismos, que se ponen a disposición para poder garantizar y cambiarle la vida a mucha gente que no tiene acceso a una obra social y por consiguiente tampoco puede costear de forma privada una intervención de esta magnitud.
1: Y destacar el trabajo del Ministerio de Salud de la provincia del Chaco, allí al doctor, al responsable, obviamente, del ministerio, que han encarado esta campaña junto con estas entidades para poder darle un servicio muy importante a las personas que van a tener una mejor calidad de vida. Es más, creo que es ambulatorio, pues operan y creo que ya se van a la casa.
2: Es cero invasivo.
1: Exactamente. Al doctor Mayol, al ministro de Salud entonces y a todo su equipo, agradecerles también y destacar esta campaña. 21 en punto en todo el país. Nos falta la segunda parte del noticiero que tiene que ver con el caso Loan.
2: Exacto.
1: Hoy hubo nuevamente testimonios importantes en la 13ª jornada de audiencias y de testimonios del paso de testigos. Pausa cortita.
2: Pausa y ya continuamos.

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